Malaby. ¿Cómo va la cosa? Por aquí arriba os puedo decir que llevamos muchos meses, pero esta semana especialmente estamos muy excitados, muy emocionados, porque estar aquí, los 15.000 que sois vosotros y los 150 personas que están trabajando esta noche, que llevamos trabajando mucho tiempo, creemos que, bueno, hemos hecho una cosa con mucho amor, muy bonita, y que confluya en este lugar y en este momento me parece algo maravilloso. Y me parece súper bonito que 15.150 personas se reúnan para celebrar la música, para celebrar las emociones, para celebrar lo que nos corresponde a todos nosotros, que es nuestra humanidad. Espero que lo disfrutéis esta noche tanto como lo estamos disfrutando desde ya nosotros.

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pueblo de México, a los pueblos y gobiernos del mundo. Hermanos, nosotros nacimos de la noche, en ella vivimos, moriremos en ella. Pero la luz será mañana para los más, para todos aquellos que hoy lloran la noche, para quienes se niega el día, para todos la luz, para todos todo. Nuestra lucha es por hacernos escuchar y el mal gobierno grita soberbia y tapa con cañones sus oídos. Nuestra lucha es por un trabajo justo y digno y el mal gobierno compra y vende cuerpos y vergüenzas. Nuestra lucha es por la vida y el mal gobierno oferta muerte como futuro. Nuestra lucha es por la justicia y el mal gobierno se llena de criminales y asesinos. Nuestra lucha es por la paz y el mal gobierno anuncia guerra y destrucción. Techo, tierra, trabajo, pan, salud, educación, independencia, democracia, libertad. Estas fueron nuestras demandas en la larga noche de los 500 años. Estas son hoy nuestras exigencias.

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Sí, hola, hola, 1, 2, 3, 4, 5, 6, 7, 8, 9, 10. Un poquito más. Hola, hola, 1, 2, 3, 4, 5, 6, 7, 8, 9, 10, 11. 13, 14, 15, 16, vamos a ver. Señoras y señores, muy buenos días. Ha fallado la demoscopia, las encuestas, los medios de comunicación y la gana de todo un país de que el paisaje democrático cambiase después de la democracia. Ha habido ganas, buenos deseos, pero no ha habido. Estamos en el mismo sitio donde estábamos en Extremadura, Castilla y León y Aragón. El Partido Popular es un prisionero de Vox. 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

Las elecciones andaluzas de ayer consagran la victoria insuficiente del PP por perder 5 parlamentarios. La derrota incontestable e histórica del PSOE, que nunca sintió tanto en la tierra en los orígenes de su resurrección cuando la muerte de Franco, la persistencia que sigue allí, gangrenándolo todo, contaminándolo todo, fuera de la pesadilla, y la victoria inesperada y estratégica del grupo anticapitalista, Adelante Andalucía, que ha pasado 2 parlamentarios. Y todos los partidos pierden presencia en el Parlamento, y Vox solo consigue uno más. Y los andalucistas anticapitalistas.

conozcan y busquen una sola, que tenga un empleo como cualquier persona normal y que se gane la vida para que sepa cómo es la vida justamente de verdad. Esto es lo que hicimos al principio de la democracia y eso funcionaba. Hasta que

Pues no, amigo, no ha sucedido así. El empleo a nivel nacional queda en manos de la indefinición. De la no se liberan de sus principales enemigos, que es Vox. Ganarle a la selección, no es un buen negocio. Ganar las elecciones a Sánchez, luego pactar con vos las políticas esenciales del país.

Pues no, no ha sucedido. El PP a nivel nacional queda en manos de la indefinición y de la frustración. No se libera para el enemigo. Ganar las elecciones es y luego pactar por la política esencial de un país. No gobiernas tú, gobiernas la extrema derecha, y en ese momento cuando suceda está casi muerto. Podríamos pensar que es un tremendo momento emergerá algo parecido a la sociedad, suficiente como para que la nave no termine en los ríos. Ofrecer dos votos a cambio de que no gobierne vos, toda su trayectoria está jalonada por el odio del Partido Popular.

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Pero cada victoria sabe a una derrota. Vos alteras la convivencia, las relaciones entre las personas, y es la medicina que necesita un gobierno invisible para sostenerse en el poder. Este país

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1: Señoras y señores, muy buenos días. Ha fallado la demoscopia, las encuestas, los medios de comunicación y la gana de todo un país de que el paisaje democrático cambiase después de las elecciones autonómicas andaluzas de ayer. Ha habido ganas, buenos deseos, pero no ha funcionado. Estamos en el mismo sitio donde estábamos en Extremadura, Castilla y León y Aragón. El PP es un prisionero de Vox y no da la impresión de que pueda evitarlo. Las elecciones andaluzas consagran la victoria insuficiente del Partido Popular después de perder 5 parlamentarios, la derrota incontestable e histórica del PSOE, que nunca se hundió tanto en la tierra de los orígenes de su resurrección cuando la muerte de Franco, la persistencia de Vox, que sigue ahí, gangrenándolo y contaminándolo todo, como si fuera una pesadilla, y la victoria inesperada y estratégica del grupo anticapitalista Adelante Andalucía, que ha pasado de 2 parlamentarios, de 2 a 8. Si todos los partidos pierden presencia en el Parlamento, y Vox solo tiene 1 más, y los andalucistas logran 6 más, es que algo han tenido que ver con los votos que le faltan al Partido Popular. El partido José Ignacio García procede de Teresa Rodríguez, no sé si se acordarán de ella, a la que descubrimos siendo compañera política de Pablo Iglesias hace de esto ya 15 años, y la descubrimos en Andalucía, por cierto, y del que luego se desligó cuando lo conoció más profundamente, digo, al señor Iglesias. Rodríguez se dio hace cosa de 1 año de la política cuando contrajo un cáncer, lo dijo públicamente y se desligó. Y es en esos momentos cuando aparece el señor García, un psicólogo que cree en el reparto de tierras para combatir la especulación, en la reducción de la jornada laboral, en crear un impuesto de pernoctación para los turistas, en una ley de vivienda cuyo alquiler no supere el 20% de lo que gana el inquilino, la eliminación de los conciertos sanitarios, incluir en la salud lo visual, el dentista, la visita al podólogo, la compra de lentillas, y lo que más me gusta, esto sí me gusta, que el político no viva solo de la política. No permitir que el político viva solo de la política, que tenga un empleo como cualquier persona normal y que se gane la vida para que sepa cómo es la vida justamente de verdad. Esto es lo que hicimos al principio de la democracia y eso funcionaba hasta que se profesionalizó y así estamos como estamos. Este partido andalucista y antisistema son algo así como un refugio para todos los que se hartaron de las izquierdas y de su montaña de compromisos incumplidos. Y por ahí puede que se le haya ido una parte de la victoria a Moreno Bonilla. Y también, lógicamente, porque los suyos le votaron menos que la vez pasada. Hay que decir que conseguir 55 parlamentarios en Andalucía es tarea harta difícil. Moreno se quedó con 53, perdió 5 en relación con la cita anterior. Pero eso es lo mínimo que se despacha, podríamos considerarlo así, cuando has gobernado 4 años y este gobierno te erosiona como a todos. Ha sido una oportunidad fallida para el Partido Popular. Al fin, con un candidato de centro, sin insultos, moderado, lograba inutilizar a Vox, daba la impresión de que eso lo iba a conseguir y al mismo tiempo lanzaba un mensaje a la Ejecutiva Central acerca de que Feijóo podría ganarle a Sánchez y a Vox con un lenguaje tranquilo, ponderado, sin histerias, inclusivo. Pues no, no ha sucedido. El PP a nivel nacional queda en manos de la indefinición y de la frustración. No se liberan de su principal enemigo, Vox. Ganar las elecciones a Sánchez y luego pactar con Abascal las políticas esenciales de un país no es un buen negocio. Todo el mundo lo sabe. Al final no gobiernas tú, gobierna la extrema derecha y en ese momento, cuando eso suceda, estás casi muerto. Podríamos pensar que ante este tremendo momento que vive el país, emergerá algo parecido a la generosidad, suficiente como para que la nave no termine en los riscos. ¿Generosidad por parte de Sánchez? ¿Ofrecer 2 votos a cambio de que no gobierne Vox? Toda su trayectoria está jalonada por el odio al Partido Popular. Fue su idea, como secretario general socialista, ya lo era entonces, de no votar la investidura de Rajoy para salvarlo justamente de Podemos. La que le echó, esa idea, la que le echó a los perros y lo puso en manos de Koldo García, Ábalos y Santos Cerdán para asegurarse el regreso. Y posteriormente ya vimos la sucesión de situaciones de desprecios de su persona al Partido Popular que han sido tan colosales como las conspiraciones judiciales del PP hacia Sánchez. No parece que por ahí el país tenga una vía de escape. Sánchez se va a pertrechar en un gobierno que no gobierna, esperando su hora en el año 2027, mientras Vox achicharra al Partido Popular. El PP sabe que tiene una solución dulce para todo esto. Lo saben Aznar, Miguel Ángel Rodríguez y la línea dura del partido. También para eso era importante que ganara Moreno Bonilla, para que los intrigantes que quieren a Ayuso como candidata a la presidencia se frenasen y se tranquilizasen. Ahora ya no lo sabemos. Feijóo es un hombre en peligro. Hoy es un mal día para este país. El Partido Popular encadena victorias en las autonomías, pero cada victoria sabe a una derrota. Vox altera la convivencia, la paz y las relaciones entre las personas, y es la medicina que necesita un gobierno invisible para sostenerse en el poder. Este país corre el riesgo muy serio de irse al carajo.
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1: 9 minutos que pasan de las 8. Estamos en El Espejo, tenemos con ustedes hasta las 11:30, hablándoles en clave regional. Hoy 18 de mayo del año 2026. Moreno Bonilla se queda 2 parlamentarios de la mayoría absoluta en Andalucía. Dependerá de Vox. El grupo Adelante Andalucía, Izquierda Radical, rompe las encuestas. Clavijo recurre al psiquiatra en 3 entrevistas en periódicos de papel en el día de ayer. No le perdona a Javier Torres su deslealtad institucional en la crisis del barco contagiado y le recuerda que él sí la tuvo cuando la pandemia y cuando el PSOE intentó apartarlo del mapa con los casos Gurú y reparos.
14: El presidente hace autocrítica y reconoce que no estuvo bien en su intervención en la noche del sábado, cortando relaciones con Madrid. El catedrático de Derecho Constitucional, Gerardo Pérez, estuvo en El Espejo el pasado viernes y dice que las competencias portuarias son claramente del gobierno central, pero entre sus obligaciones está informar a la comunidad de lo que estuvo pasando, cosa que no sucedió. Cambios e importancia en el Partido Popular de Gran Canaria. Carlos Sánchez es el nuevo líder de la gestora y seguramente el candidato a las Palmas de Gran Canaria para ser alcalde. Diez minutos y medio que pasan de las ocho. Faina Fraile, buenos días.
15: Buenos días.
14: Vamos allá.
15: WhatsApp, el gobierno de Pedro Sánchez, con el visto bueno de los socialistas canarios, han convertido a Canarias en el basurero del mundo. Todo lo que nadie quiere para Canarias. Los canarios a la hora de votar tienen que tenerlo en cuenta. WhatsApp, el gobierno autónomo de Cataluña, hasta ahora ha cobrado 4 euros por crucerista por un día de atraque. A partir de ahora, 8 euros. Canarias, la autonomía que más cruceristas recibe al año, 0 euros. Música para escuchar a las 5 de la mañana. Gabinete Caligari, canta Valverde y Tchouaméni, jugadores del Real Madrid. Más dura será la caída. Jesús Quesada, un redactor del Canarias 7, me llamó la atención un comentario que hizo acerca de la decisión de la justicia de nulidad del Pío. Es una torpeza, dice, ya que el Cabildo marcó las líneas maestras. El modelo de Isla Deseada comenta que tras esa decisión podrían tener consecuencias graves económicas, ambientales y sociales, y pide que vuelva a quedar en vigor el PIO anterior. ¿Usted lo entiende? ¿Debe un periodista contradecir una sentencia judicial? Tapa errores de Morales. Estamos ante el Vitoquiles canario.
14: No, hombre, no digamos estas cosas. Jesús Casada lo conozco muy bien, hace un montón de años, he dado su opinión sobre eso. Yo no he leído el artículo, pero si usted me dice que eso fue lo que dice, pues no sé, se parece bastante a lo que dice el señor Morales. No tiene razón, el tribunal por dos veces ya le ha dicho claramente que la elección que efectuó para seguir el PIO y para acogerse al PIO, y sobre todo para que el PIO fuese pues un instrumento moderno, no es el adecuado. No son las directrices de Román Rodríguez del año 2002, porque ya estaba en desuso, porque ya no estaba en vigor, porque lo que estaba en vigor, el plan que estaba en vigor, y eso es un verticato, era la ley del suelo aprobada en el Parlamento de Canarias del año 2017. Y aquí no cabe ninguna discusión, es lo que hay, es decir, ¿qué es lo que está en vigor desde el punto de vista del planeamiento? Porque no es el Cabildo el que ordena esto, lo ordena la comunidad autónoma que tiene las competencias en esta historia y todos los demás ayuntamientos y Cabildo tienen que ajustarse a lo decidido por la comunidad autónoma. Creo que eso se entiende, ¿no? Sigamos.
15: Se veía venir, Chabanel, el PP, Vox alcanza la mayoría absoluta, la mayoría en Andalucía. Es lo correcto, el PSOE, que cada vez es menos socialista, abocado a la desaparición, se queda sin voz. ¿Cómo puede repercutir en las elecciones generales con todo lo que estamos pasando? ¿Somos conscientes de lo que votamos? Deme su opinión.
14: Lo acabo de dar al principio del programa.
15: WhatsApp desde Canarias, en tono de Isa, mejor más seguidilla, la señora presidenta de la Comunidad de Madrid, Díaz Ayuso Isabel, dando la nota como historiadora, negando la evidencia histórica de la conquista de América por parte de España, ganando su peculiar apodo por mi parte, Isabel la Caótica, con merecimiento sobrado. Cogito ergo sum cum laude. WhatsApp, gran fin de semana para el deporte canario. La Unión Deportiva Las Palmas vence a la Almería 1-2. Asegurando su plaza en la promoción, y si gana el Zaragoza se juega el ascenso directo en el deporte. Viera tiene que jugar siempre el invisible Benedetti en busca y captura. Nadie habla de él. En vóley el Guagua gana su décima liga, hay que felicitarle. Juan Ruiz es como Paladín, un genio. La Copa de la Reina fue un éxito. El Barcelona gana al Atlético de Madrid, genial, es para un Oscar. En cuanto al Dreamland, Gran Canaria está abocado al descenso tras su nueva derrota fuera de casa. No levanta cabeza. Estas han sido, Chabanel, las noticias más destacadas del pasado fin de semana.
14: Muy bien, muchas gracias por el resumen.
15: WhatsApp, los partidos ultras han ganado votos y escaños. Otras elecciones autonómicas más votantes que castigan a Sánchez y todo el mundo lo ve, menos los varones socialistas. Cuando se enteran están sin el Partido Socialista. El partido de Felipe González sacó 205 escaños, con Sánchez 120 y bajando las próximas generales bajan de 110 escaños. WhatsApp, buenos días. Caminar por Ciudad Jardín un sábado por la tarde o un domingo es un lujo. Paz, tranquilidad y bellas casas. Un saludo. WhatsApp, Vox sigue creciendo en Andalucía. Uno más, el PP perdió la mayoría absoluta. Muy bueno para la democracia. Las mayorías absolutas se convierten en dictadura. Si Juanma Moreno no pacta con Vox, perderá todas las votaciones en el Parlamento de Andalucía. Si el Partido Socialista no quiere que Vox toque gobierno en Andalucía, lo tiene muy fácil. Que se abstenga en la investidura de Juanma Moreno. Los 15 representantes de Vox serán un peligro para los socialistas en Andalucía. Vox con dos consejerías de seguridad en el gobierno andaluz.
14: Hemos terminado, 14 minutos, 15 minutos que pasan de las 8, vamos allá.
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0: Y esta es la pregunta del día de hoy. Ya tenemos los datos de las elecciones en Andalucía. Moreno Bonilla se queda a dos parlamentarios de lograr la mayoría absoluta, lo que le obligará a depender de Vox. Por otra parte, Sánchez, pese a ser el gran derrotado, tiene aquí la excusa perfecta para retrasar las elecciones hasta el límite, hasta el año 2027, mitad del año 2027. ¿Cuál es su pensamiento al respecto sobre lo ocurrido en Andalucía? ¿Qué consecuencias traerá para el resto de España? Denos su opinión y argumentelo, por favor. Les presento a los falsos autónomos y a los bolcheviques. Paina Fraile, buenos días.
1: Buenos días.
0: Lito Mesa, buenos días.
2: Buenos días.
0: Don Enrique Repiti, buenos días.
3: Buenos días.
0: Iván García, buenos días.
4: Buenos días.
0: Hoy nos saludamos a Valentín Goyenet porque no está. No está porque tienen que resolver algún asunto personal. Nada importante estará con nosotros mañana con total normalidad. Bajamos al estadio. El sábado, milagro ante la Almería, ¿eh? En dos minutos levantamos un partido que estaba perdido y que la impresión que daba es que nos dirigíamos pues hasta el segundo gol, hacia el segundo gol de la Almería. Pues no pasó eso. Ahí sí vino un santo a vernos, sin duda ninguna. Levantamos el partido en dos minutos de una forma inesperada por completo. Y al final pues resulta que eso nos deja vivo hasta el punto de que yo creo que la promoción prácticamente está, lo que es el playoff está prácticamente conseguido. Sí, se gana al Zaragoza, que es el equipo ya descendido de la categoría el próximo domingo. En el caso de que no, pues las cosas pues no irán bien. Hay que ganar ese partido sí o sí. Y luego queda otra final contra el Coruña, que ya veremos si ese partido pues se disputa finalmente pues el segundo puesto para la subida directa a la primera división, o bien ya no hay ninguna opción para la Unión Deportiva Las Palmas, porque el Coruña sí gana el próximo partido que tiene contra el Valladolid, creo que es el próximo fin de semana, el próximo domingo. Si gana ese partido, ya está en primera división. Pero si no es así, se la tendrá que jugar en su propia casa contra la Unión Deportiva Las Palmas. De modo que eso se ha puesto muy emocionante, pero es muy importante el paso que se ha dado desde el punto de vista del resultado. No se ha jugado muy bien, pero evidentemente lo que importa ahora mismo es cómo quedan las cosas. Y la Unión Deportiva Las Palmas tiene opciones serias de subir en el caso de que gane el próximo domingo en el Estadio de Gran Canaria y pueda disputar el playoff, que yo creo que en el playoff Unión Deportiva Las Palmas sube casi siempre su rendimiento. Así están las cosas, amigos míos. Del Club Deportivo Tenerife no decimos nada, ¿verdad? ¿No?
5: No, total.
0: Ya
5: no,
0: está clasificado. Ningún problema.
5: Le entregaron el trofeo de campeón. Aquello parecía haber ganado la Champions, con todo el numerito que se armó de con serpentinas y cohetes y cosas.
0: No está mal. ¿No? Bien, un poquito de alegría no viene mal, ¿verdad? Digo yo.
5: Por
0: ¿no?
5: eso, lo pasamos bien.
0: Y luego, final de la Copa de la Reina en el Estadio de Gran Canaria, ganó el Barça muy superior al Real Sociedad 3-1, el resultado corto para el merecimiento de unos y de otros, pero bueno, fueron más de 26.000 personas, muchas niñas sobre todo, que se habrán visto reflejadas pues en el mejor equipo que existe en este momento en el mundo mundial, aunque eso habrá que reflejarlo el próximo sábado en la final de la Champions, que va a ser un partido muy duro entre el Barça y el Lyon. Y no es que el Lyon ha ganado, o sea que el Lyon viene de ser el equipo prevaleciente en las categorías femeninas y ahora lo es el Barça. En forma, yo creo que esto lo de ayer fue muy referencial para un montón de mujeres, estoy completamente convencido. En baloncesto masculino, durante la semana el Dreamland venció en el derbi canario, venció el sábado, o mejor dicho el jueves por la noche, venció a La Laguna por paliza, hizo un partido brutal. Ayer presentó otra cara ante un equipo con el que se jugaba pues directamente el descenso. ¿Qué fue lo que le pasó? Pues que se dejó ir, llegó a perder por 21 puntos, luego remontó, sorprendentemente, y en el último cuarto se colocó con 5 puntos por encima. Pero el otro equipo también le dio la vuelta, el Lleida, y finalmente todo se resolvió con un triple en el último segundo, y ganó el Lleida. Con lo cual, le quedan dos partidos por disputar, uno contra el Manresa en casa, que tiene que ganarlo sí o sí, y otro contra Valencia fuera, que lo tiene complicadísimo. De modo que si hace los deberes contra el Manresa, es probable que tenga garantizada la categoría la próxima semana, porque ayer hubo un resultado que le benefició muchísimo. El Moraván, que está jugando con ellos el descenso, perdió contra otro equipo que estaba mejor que ellos, pero también se disputaba el descenso, que es el San Pablo de Burgos. Ganó el San Pablo de Burgos en el último segundo también, por lo tanto, si gana, yo creo que si gana el próximo domingo al Manresa, el equipo se queda en primera división. Lo otro sería un escándalo, de verdad. Y en voleibol, pues el amigo de ustedes, el amigo que nunca defrauda, Juan Ruiz, lo consiguió de nuevo. creo que es la décimo campeonato de liga que consigue, el quinto en 6 años. En fin, es una brutalidad lo de este hombre. Es una brutalidad.
1: Consiguió aquí, comentó aquí que era el 50 aniversario con su pareja y está casado.
0: ¿Sí?
1: Y que bueno, que el mejor regalo era la final de Copa, o sea que al final
0: final de liga. Sí, ahora bien, vamos a ver una cosa. Este señor sigue un sueño. El sueño suyo es colocarse en la Final Four de la Champions. Este año lo intentó y se quedó en los cuartos de final, a punto. Y a punto porque el quien le ganó en la eliminatoria fue el campeón, ¿no? O sea que lo tenía bastante complicado. Él dice, yo lo consigo. Piensen ustedes que es el único equipo canario que ha conseguido el título este año. No verán ningún otro título en voleibol, ni en baloncesto, menos en fútbol, en balonmano, en nada. O sea, ni en, nada. El único campeonato que se ha ganado este año es el del Guaguas en el campeonato de liga de voleibol. Bien, y lo que él dice es lo siguiente. Hombre, yo no pido el dinero que le dan al Gran Canaria. El Cabildo le da al Gran Canaria este año, póngale usted, entre 6 y 7 millones de euros, que no es cualquier chorrada lo que estamos hablando. Y si desciende, por eso digo que es un escándalo, sería un escándalo. Bueno, entonces él dice, hombre, no me den ese dinero, pero denme 300.000 euros. Al presupuesto que tengo yo ahora, le sumamos 300.000 euros. Es un presupuesto que llega al 1,5 millones, creo que no llega. 300.000 euros, y yo con 300.000 euros, yo me comprometo a que ese equipo lo hago ganador de la Champions. No, no pide demasiado, ¿eh? Pensando que pasea el nombre de la isla de Gran Canaria y del archipiélago.
1: No.
0: No pide demasiado, creo yo, ¿no?
1: Y que ha quedado campeón de liga, o sea, es decir, un campeón se merece no los 300.000, yo creo que un poco más, ¿eh?
0: Hombre, claro que sí, pero nada más que pide 300.000 euros, es lo que pide. Hombre, lo ideal sería que esto que lo está escuchando nuestro amigo Antonio Morales, dijese, hombre, por supuesto, no van a ser 300.000, van a ser 500.000 euros para que Juan Ruiz, haga su sueño, cumpla con su sueño de colocarse en la Final Four y ganarla, que sería ya algo ontológico para Gran Canaria y para el archipiélago, ya digo. Bueno, no lo sé, es una idea. Creo que no van a hacerme caso, pero es lógico lo que estoy diciendo, ¿no? 22 minutos y medio que pasan de las 8. Faina, correos, please.
2: Sí, vamos para allá. WhatsApp, el Partido Socialista de Felipe González sacó el 75% de los votos andaluces en las autonómicas. El gobierno de Pedro Sánchez en 2026 en las autonómicas andaluzas sacó el 22% de los votos. El Partido Sanchista va de fracaso en fracaso en todas las autonómicas. Los españoles no están castigando a los candidatos, están castigando a Sánchez. WhatsApp, Abascal, si eres de derecha, bájate los humos o la cagarás. Un WhatsApp, PP, Vox, son los mismos, si dividen el voto pasa esto. WhatsApp, buenos días, ayer el PSOE se la pegó, pero me quedé alucinando que no se alegraron del patinazo del PP, por lo menos los políticos, y la comparecencia Tellado de peyote, solo faltó Vito Quiles detrás dándole palmaditas. Buenos días, el proyectado pelotazo turístico de Santa Águeda tendrá que esperar. El Tribunal Supremo dice que la cementera puede seguir en marcha mientras no se resuelva el actual expediente de actividad. Tanteo actual, 6 a Cabildo 1, cordial gobierno, 0. Buenos días. ¿No les parece que el PP con Carlos Sánchez, un político que no ha hecho nada en el Congreso por Canarias, votó en contra del traslado de menores migrantes a la península? ¿Es poner la victoria a Carolina Darias en bandeja de plata para renovar la alcaldía de la primera ciudad de Canarias? ¿Le parece adecuado haber invitado a Soria al acto del pasado sábado? Un saludo. Ya estamos, señor Chabanel.
0: Bien, perfecto. 23 minutos, 24 minutos que pasan de las 8. La vida cañón.
3: La vida cañón.
0: El presidente Clavijo podía ir perfectamente a un psicólogo, a un psiquiatra, podía ir después de lo que ha pasado con el barco famoso, ¿no? con el virus, ¿no? Pero decidió irse a los periódicos La Provincia y El Día, que son el mismo, o sea, es un solo viaje el que tuvo que hacer, y fue también a la redacción de Canarias 7, todo esto para tener dos entrevistas publicadas en el día de ayer, donde este hombre reconoce que efectivamente casi necesita ayuda psicológica después de lo que había pasado. Es una entrevista muy interesante porque él cuenta con mucho detalle todo lo que fue ocurriendo del principio hasta el final, y al final hay incluso autocrítica, que eso también es muy llamativo en un político. Él se reconoce en la noche del sábado que estaba enfadado, frustrado, agotado, que hizo lo que tenía que hacer. Si ustedes no me dan las garantías, autorícenlo ustedes, y fue lo que pasó, lo autorizó el gobierno de España. Salí, lo reconozco, enfadado, pero mi actuación, la del gobierno de Canarias, fue siempre para proteger a los canarios, para saber por qué tomaban estas decisiones. Se refiere a la noche del sábado cuando dice, no autorizo el fondeo. Él reconoce que estaba frustrado, enfadado, cabreado y que no tenía que haber hecho aquello. Luego comenta, el tiempo, desgraciadamente, nos ha dado la razón. Teníamos miedo de que hubiese infectados en el buque y hemos visto que lo sabía. Dijimos que ¿por qué nos hicieron los test PCR en Cabo Verde? Y nadie entiende que habiéndose producido fallecimientos a bordo, solo se hicieran esas pruebas a tres pasajeros, que son los americanos, y uno de ellos dio positivo. Más cosas que dijo. Lo más importante, hay una decepción personal con Ángel Víctor Torres. ¿Ustedes entienden esto?
5: Ya no sé por qué la ha cogido con Ángel Víctor Torres.
0: Porque entiende que Ángel Víctor Torres le debe una. ¿Me explico?
5: Bueno, pero...
0: ¿Me explico sí, o no me explico? ¿Me explico o no? ¿Sí? ¿Me explico?
5: Sí, me imagino que será por lo del barquito, sí.
0: No, por el barquito no.
1: Por otra cosa.
0: Hay cosas más graves que han pasado en tiempos anteriores.
1: ¿Qué pueden pasarle?
0: En la pandemia pasaron cosas. Hubo 4 millones de euros que están todavía no resueltos, que los investiga la Comunidad Económica Europea, ¿no? ¿Se acuerdan, no? ¿O no se acuerdan? Sí. Uh-huh. Sí, hubo 4

0: a cómo nos dejaron la comunidad con los asuntos sociales y todo este tema, y no hemos oído esa venganza por parte del actual gobierno.
1: Pero voy más lejos. El señor Bañolas, Fernando Bañolas, de Coalición Canaria en Gran Canaria, presentó una querella contra el señor Javier Torres antes de que este fuese presidente. Es decir, la querella fue corriendo, era por un asunto que nunca le dimos importancia en aquel momento, y además en aquel momento ya dijimos nosotros lo dijimos que era inocente el presidente, como así fue posteriormente. Pero un asunto de menudeo, de asuntos típicos de administraciones leales o desleales, que a mí me parecía que, en fin, que no cabía en esa historia de Bañolas, ¿vale? Bañolas criticó a Javier Torres, pero el presidente de Canarias, el señor Clavijo, que ya había pasado por el tema, o mejor dicho, estaba pasando por el tema reparos y por el tema grúas, no dijo nada. En ningún momento levantó la voz para criticar al que iba a ser presidente del gobierno. Esa es la segunda. La tercera, también tiene su importancia, la tercera, justamente lo que estoy comentando, el caso grúas y el caso reparo. ¿Quién los inicia? Un socialista llamado Santiago Pérez. Un señor que en el momento que lo inicia no estaba dentro del partido, que se había marchado, pero que luego ha recuperado, como si fuese una especie de... Sí, como si fuera un espaldarazo. ¿Y por qué ha recuperado? Porque el caso grúas es el que consigue que el señor Clavijo no sea presidente de la comunidad autónoma hace de estos 7 años aproximadamente. ¿Se acuerdan de aquello? ¿Se acuerdan del veto, sí, sí, de Divina Espino y que el PSOE encantado la vida formó el gobierno? O sea, hay varias cosas que Clavijo se acuerda, que no las cuenta y que dice, oye, yo contigo me he portado, creo que honestamente, y que he sido un caballero. No he recibido respuesta por tu parte. Cuando yo necesitaba ayuda, que era justamente en ese momento, tú podías haber hablado como ministro con la señora Mónica García y decirle, oye, no me dejes tirado, no me dejes sin información, no hagas las cosas como te da la gana, no me tengas ahí como si estuviera al borde de ir al psiquiatra. Eso es lo que le está diciendo Clavijo al señor Torres. Esto es.
0: Una vez más, como dice Clavijo, el relato le gana al dato, ¿no? Es decir, no es lo mismo los datos que vivimos esa noche, ni si es verdad que el relato lo ha ganado el Partido Socialista de España, ¿no? Es decir, la ministra Mónica García se ha dado un baño de masa con esta cuestión y ha dejado al gobierno de Canarias en ridículo una vez más, ¿no? Es decir, por eso digo que en parte tiene razón Clavijo con lo que está pidiendo, y yo creo que hay mucha gente que ve en Ángel Víctor Torres una especie de hombre de Madrid y no hombre de Canarias, ¿no?
1: Yo ya lo he dicho siempre, que él es el ministro de España, no es el ministro de Canarias. Y va a actuar siempre como ministro de España. Hombre, claro, pero podría haber hablado con la ministra y decirle, oye, dale información al gobierno de España, de Canarias. Se lo tenía que haber dicho, pero claro, como son de partidos distintos, claro.
2: Claro, como Mónica García va a su batalla distinta.
0: Pero está dentro del gobierno.
1: Hoy tiene la cuarta huelga. Hoy, cuarta huelga de los médicos españoles, sí, tiene esta señora Mónica García porque no resuelve ningún problema, nada más que hace crear problemas. Bueno, y hay una cuarta cosa de la que me he olvidado. Clavijo no ha levantado la voz en ningún momento por los 12 millones de euros que se llevaron las empresas de Ábalos y de Coldo. Y de Aldama. Y piensen que hay fotos de Ángel Víctor Torres con Aldama. Yo no digo nada, porque yo no voy a presumir de eliminar y quitar la inocencia de Ángel Víctor Torres, en el que creo, como tantas veces he dicho. Pero si fueran otros, lo hubiesen paseado por los lugares más inverosímiles para poner la cara de un burro. ¿Sí o no?
0: Sí, sí. Tal como está el panorama político hoy en día, pues hubieran hecho eso.
1: La crítica que ha efectuado Clavijo me parece correcta, decirle a un compañero, que al fin y al cabo es un compañero político, le dice, oye, que hemos hablado 20.000 veces, yo no te he hecho daño a ti en nada, y tú me has hecho daño a mí.
0: Sí, está cabreado con la... Él lo llama traición política y traición personal, ¿no? Es decir, está cabreado con la postura de Ángel Víctor Torres, sí, y cómo actuó en ese tema del barco, ¿no? Esto dice que no, además lo dijo en el Parlamento, que no lo iba a olvidar, ¿no?
1: Sí, lo dijo. Bueno, no sé ahora si esta parte que es personal va a atravesar la parte política. Yo imagino que algo influirá, pero en cualquier caso, a mí me parece que las cosas son muy sencillas de entender. Hay acuerdos entre Canarias y Madrid, acuerdos que deben de cumplirse, porque imaginamos, claro, que las personas que lo han cerrado son personas serias y hay unos compromisos reales de Madrid para pagar aquellas cosas que le debe a la comunidad autónoma.
0: Y ya lo advirtió Ángel Víctor Torres, si quieres marcharte, quieres dejar de apoyar a Coalición Canaria, dejar de apoyar al gobierno de España, pues ten en cuenta los compromisos a los que hemos llegado.
1: Mal hecho.
0: Que no se cumplen.

0: cumplirán.
1: Lo has dicho, porque eso es una amenaza.
0: Una amenaza, ¿sabes?, por parte de
1: Argentina. Otra amenaza más. O sea, la agenda canaria no la cumplimos nosotros, pero como tú te cabreas con nosotros, pues no cumplimos la agenda canaria. Es que yo creo que esto no es el asunto. Yo creo que el señor Torres y el señor Clavijo deben intentar por todos los medios que aquello a lo que han llegado a acuerdos, porque se cumplan. Y que la comunidad autónoma no sufra la inconsistencia de sus relaciones, sobre todo por la parte de Torres.
0: No tenemos por qué pagar el plato, los platos rotos, ¿no? Es decir, la población no tiene por qué pagar los platos rotos. Hay una agenda que cumplir, y si no la cumple, porque has tenido un desacuerdo con tu interlocutor, pues la verdad que no entendemos prácticamente nada, ¿no?
1: Frase de Clavijo ayer en los dos periódicos. Que se imagina la gente lo que hubiera hecho en su hogar si llega una autoridad y le obliga a meter a 10 posibles contagiados con un virus. Otra cosa, tenemos derecho a opinar. A decir lo que nos gusta sin agachar la cabeza ante el Estado que con el Ondius nos apartó e ignoró. Se ha difundido una imagen de Canarias como una comunidad indocumentada en la que no tenemos idea de nada y a la que hay que salvar. Reconozco que cuando ordené que no entrara en el crucero, la forma no fue la más adecuada, pero sí en el fondo de lo que defendía. Ahora estoy mejor, pero hasta que no partió el crucero viví con frustración. Eran tantas las dudas y la desinformación que me generó ansiedad. Aquí hay especialistas experimentados y no somos unos indocumentados, como se creyó el gobierno de España durante estos días. No sé por qué nadie del Estado llamó al presidente del Cabildo de Gran Canaria cuando llegó agando un avión con un enfermo dentro. Cuando los propios ministros se tienen que decir a sí mismos que lo han hecho fantásticamente bien con el Ondius, me resulta muy raro. Bien, y el pasado viernes, Lito Mesa entrevistó al catedrático de Derecho Constitucional, mejor dicho, Gerardo Pérez. Recuerdo que algún oyente dijo, sería bueno llamar a una persona de estas características para saber exactamente quién tenía las competencias portuarias esa noche. Esto fue lo que dijo el señor Gerardo Pérez sobre las competencias.
2: Por un lado existe la distribución de competencias entre el Estado y la comunidad autónoma, pero más allá de la distribución competencial, siempre hay una necesidad también constitucional de lealtad, de coordinación y de cooperación entre administraciones. Yo creo que aquí lo que ha fallado es esa coordinación y lealtad institucional entre el Estado y la comunidad autónoma, bien por la vía de la deficiente información o bien por la vía de que la información facilitada luego al final no se correspondía con lo que finalmente se produjo, y es normal que en esos términos pues haya choques o haya roces o haya pues discrepancias que se pueden hacer públicas y manifiestas. Desde el punto de vista de las competencias, yo creo que sí son claramente estatales por varias razones. En primer lugar, porque todo lo referente a la sanidad exterior, claramente la Constitución dice que es competencia exclusiva del Estado. En segundo lugar, porque el puerto de Granadilla es de interés general y esos puertos, los que son de interés general, son competencia del Estado. Y en tercer lugar, porque la ley de la Marina Mercante tiene un artículo, que es el 299, que establece la competencia estatal en todo lo que tiene que ver con la asistencia de buques, de embarcaciones en riesgo o con problemas en el mar. Si sumamos todas esas competencias, yo entiendo que sí es claramente estatal.
1: Ok, lo ha dicho Gerardo Pérez. Claramente estatal, creo que no tenemos ninguna duda sobre eso, después de lo que ha explicado y cómo lo ha explicado, pero también ha dicho...
0: Pero ha hablado de la lealtad institucional, cuidado.
1: Ha hablado que la competencia, aunque sea estatal, no implica que no deban exigirse cooperación, coordinación, lealtad en instituciones, o que no puedan denunciarse unas formas empleadas por el Estado poco respetuosas, que eso es también lo que ha pasado. Falta de lealtad institucional. Más adelante, en otra pregunta posterior que hizo nuestro compañero, se desarrolló mejor esta idea el señor Gerardo Pérez.
2: Y en el supuesto de que hubiese alguna incidencia de esas competencias estatales, de alguna manera, con alguna de la comunidad autónoma, el principio de prevalencia del derecho estatal que viene en el artículo 149.3 de la Constitución sería de aplicación claramente. No es tanto un problema de competencias como un problema de la obligación de coordinación y de lealtad institucional, porque una cosa es que el Estado sea competente y otra cosa es que no deba informar, no deba de alguna manera cooperar con el resto de administraciones que se pueden ver implicadas. Es cierto que hay un margen de crítica importante a la actuación del Estado, desde mi punto de vista, no tanto en el sentido de no eras competente tú, Estado, lo era yo, comunidad autónoma, sino desde el punto de vista que para ejercer tus competencias, Estado, tenías que haberme informado antes, informarme mejor y sobre todo informarme en relación con lo que finalmente ibas a realizar. Me estoy refiriendo, por ejemplo, al tema del tiempo, que parece ser que en una primera reunión se hablaba de que todo esto eran menos de 24 horas, luego no fue así. En fin, es posible que ahí la actuación del Estado no haya sido todo lo cooperativa, sobre todo teniendo en cuenta que este gobierno siempre ha sacado pecho de lo que denominaba cogobernanza, y en toda la crisis del coronavirus, efectivamente esa fue su línea de actuación, cogobernanza pese a las importantes competencias estatales en toda esta materia.
1: Ok.
0: Resume muy bien todo, ¿eh?
1: Sí, está todo perfectamente resumido.
0: Este corte resume muy bien todo. Es decir, de acuerdo. Oye, tú eres competente, pero tienes que informarme porque tienes que contar conmigo. Que fue lo que no
1: sobre
0: hizo
1: todo el cuando Estado. Has presumido de cogobernanza en otras comunidades autónomas, sobre todo en el tema del virus, dice él, ¿no? Faina, correos, please.
3: Sí, ¿cuándo fue la última vez que PSOE ganó unas elecciones? WhatsApp Montero, no pensaba yo que sacarías un solo voto, aunque fuera de los cercanos. WhatsApp Chabanel, hoy lo abordaste, el PP ganó las elecciones andaluzas y usted el PSOE, con la boca pequeña casi sin hablar. El PSOE en 35 años es cuando menos votos ha sacado. El peligro del PP es que pacte con Vox y pactar con Esquerra Republicana. Bildu y todos esos de extrema izquierda, por lo visto, es lo mejor de lo mejor. Buenos días, otro lío más para entretenernos. Samuel López, subdirector de informativos de Radio Televisión Canaria, publicita a los que él considera mejores profesionales de la cadena y se monta la de Dios con el resto de trabajadores de la plantilla. Por cierto, que la lista no hay ni un veterano.
1: No conozco este asunto, ¿usted lo conoce, señor Lito Mesa?
0: No tenía ni idea de eso.
1: No entraremos de aquí a mañana.
0: Es una cosa muy interna, ¿no?
1: Sí.
3: Tema del día, cuando Queipo de Llano conquistó Andalucía, lo hizo mediante la represión y el terror. Sus seguidores se regodean y se vanaglorian de conquistarla en la actualidad con las urnas. Ahora van en dirección a Madrid. Ah, no, Madrid ya está conquistada.
1: Bien, 39 minutos que pasan de las 8. Vamos con los mismos chispeantes del día de hoy. Ya saben cómo esto es un buche de agua de Firgas y un par de noticias impactantes.
4: Aguas de Firgas, el agua de Canarias. Firgas, cómo no te voy a querer.
1: Estamos esperando un momento a otro llegará el consejero de Educación, Poli Suárez. Están entrando, me dicen que están entrando. Pero antes de eso hablamos de las elecciones andaluzas. Ayer cuando vi la encuesta de Sigma 2, que fue la encuesta que se eligió por parte de todos los medios como indicativa de lo que iba a pasar, y Sigma 2 ya le daba la mayoría absoluta al Partido Popular de entrada, es decir, antes de conocer los votos reales, yo pensé, buf. Sigma 2, como siempre, en manos del Partido Popular, ya le da la mayoría absoluta. Un amigo me llamó en aquel momento, bueno, me pasó un WhatsApp, y dice, ¿has visto eso y tal? Ya lo das por bueno y tal. Y le dije, por bueno no, porque si está por medio Carlos Malo de Molina, que es el máximo responsable de Sigma 2, al que todo el mundo conoce, por Carlos Malo de cojones, digo, igual no sale eso, ¿eh? Igual no sale eso. Y entonces ya yo ya tenía mi mosqueo desde ese momento, desde las 8 de la noche yo estaba ya mosqueado con esta historia.
0: Pero lo dijo Bonilla, ¿eh? Bonilla no le hizo caso a esa encuesta.
1: Claro, es que dijo que había que esperar. Que se equivoca siempre.
0: Claro,
5: es que yo, se equivoca siempre. Por primera vez estaba pendiente del voto real, porque me pareció de que la encuesta era muy subida.
1: Y de hecho hubo otra encuesta, que no me acuerdo, perdónenme, pero no me acuerdo de quién la hizo, que era mucho más sensata y donde ya ponía en peligro desde el primer momento la mayoría absoluta del Partido Popular. Pero la otra era bastante insensata, sobre todo por las personas que lo estaban haciendo. Bueno, yo me he quedado jodido. Me he quedado jodido porque me hubiese gustado que hubiese ganado el Partido Popular, lo he dicho en el editorial de hoy, y vuelvo a decirlo una vez más, me hubiese gustado que hubiese ganado con mayoría absoluta. Me hubiese gustado que quedase bien claro que con una forma de explicar las cosas tranquila, pausada, empática, se pueden ganar las elecciones del centro. Y que eso era muy bueno para Feijóo y era muy bueno para este país. Porque necesitamos salir de la polarización, de esta batalla interna que hay entre un partido y el otro, con voz en medio, condicionando las políticas. Era bueno eso. Lo mejor que hubiese pasado en el día de ayer era que hubiese ganado el señor Moreno Bonilla en Andalucía.
0: Pero él lo venía advirtiendo, advirtiendo del lío que significaba gobernar con Vox, y llegó a decir, en la sexta lo oí yo, llegó a decir que no quería gobernar con Vox. Por eso pedía la mayoría absoluta.
5: Hombre, al final claro, ahora, tenía sus datos.
0: Claro, al final ahora vas a tener que tragarte a estos señores que lo no primero lo sé. Que hacen es cuando ganan...
1: Yo no lo daría por hecho, conociendo la personalidad que él tiene.
0: Yo
1: creo que él va a intentar por todos los medios gobernar en solitario. Vale, y luego ya veremos qué es lo que pasa.
0: Pero mire, lo primero que comentaron los de Vox fue prioridad nacional dentro de la rueda de prensa. Pero hay que tener jeta, ¿eh? Hay que estar muy bien de no hay que estar muy bien de la cabeza para estar contando eso en el momento de la victoria.
1: Bueno, lo del PSOE ha sido inenarrable, una caída a los infiernos, 28 parlamentarios nunca han tenido tampoco, no olviden ustedes que todo lo que pasó en Surén, la entrada en juego de Felipe González, Alfonso Guerra, se produjo por Andalucía, la España socialista se produjo por Andalucía y que eso ya no existe, eso estamos ya en otra película diferente. Y luego hay que estudiar por qué Vox sube uno, aunque suba uno es importante, porque condiciona la política en Andalucía y en el resto de España, y por qué hay un partido llamado Adelante Andalucía que ha conseguido pasar de 2 parlamentarios a 8, siendo un partido antisistema.
5: Y con Maillo, al frente de Aragón, se repite el caso de Aragón de una izquierda identitaria, no independentista, pero muy, muy pegada al terreno en contraposición a los partidos estatales.
1: ¿Y este partido le habrá podido quitar votos a Moreno Bonilla? ¿A que sí?
5: Hombre, yo creo que al PSOE seguro. Y a Moreno Bonilla seguro.
1: Da la impresión de que es el voto del cabreo, ¿eh? Que el voto del cabreo no es únicamente el de Vox, hay un voto de izquierda también de cabreo.
3: Sí. Es el partido de Teresa Rodríguez. Y su, por ejemplo, su pareja que fue alcalde de Cádiz fue también bastante querido entre los votantes y entre la gente que no lo votaba también, porque era un tipo coherente que prometió no estar en el cargo más tiempo de necesario y se marchó, volvió a su... Entonces, como dice Piti, es una izquierda que, sin ser independentista, está tirando mucho como de la tierra y les está funcionando porque ha subido enormemente por encima de la coalición entre Podemos y Sumar.
1: Que estoy diciendo que es una izquierda antisistema, ¿eh? No se olviden de eso.
3: Ellas vienen de anticapitalistas.
1: El voto de una izquierda radical que estaba harta de una izquierda que no funcionaba. Eso es lo que han hecho. Entonces han apostado por ese señor. Y yo creo que hay votos de castigo a Moreno, por no sabemos qué razón, que han acabado aquí. Poli Suárez está con nosotros ya. Muy buenos días.
6: Buenos días.
1: ¿Cómo se ha levantado usted?
6: Bien.
1: ¿Qué ha pasado
6: después en Andalucía? Después de esa resaca electoral, ¿no?
1: Sí, ¿qué ha pasado? ¿Qué ha pasado ahí?
6: Bueno, yo creo que el Partido Popular, en una tierra compleja en lo que electoralmente estamos hablando, ha ganado las elecciones, sin lugar a dudas, con 150.000 votos más que las últimas elecciones de 2022, pero es verdad que la ley DON a veces te ayuda y a veces no. Ya lo decía también el propio Juanma Moreno anoche, ¿no? Unas elecciones donde el Partido Popular, pues como decíamos, es la fuerza más votada, gana en todas las provincias, y con un, permítame la expresión, un batacazo del Partido Socialista, que en las 4 últimas elecciones ha ido perdiendo apoyos tanto en Aragón, en Castilla y León, como en Extremadura y ahora en Andalucía. Como bien decían además ustedes que los estaba escuchando, era una tierra donde, como lo otro que dice, nace el socialismo en nuestro país. Pero bueno, también decía Juanma Moreno, oye, la ciudadanía, los andaluces, perdón, los andaluces y las andaluzas nos han dado un sobresaliente, pero nos hubiese gustado que nos diesen la matrícula de honor. Ahora un escenario distinto. También estaba escuchando cómo hablaban de los resultados que obtuvo Vox. Ahora se habla, como decía, un proceso de negociación, de conversaciones para llegar a un acuerdo de gobierno en Andalucía. Pero algo curioso, que por lo menos a mí me resultó curioso, anoche no oíamos a los representantes de Vox decir o exigir entrar en el gobierno, cuando sí lo oímos en Aragón, sí lo oímos en la noche electoral de Castilla y León y sí lo oímos en la noche electoral de Extremadura. Por lo tanto, vamos a ver qué es lo que pasa en esas conversaciones, en ese diálogo que se tiene que producir para llegar a un acuerdo.
1: ¿Deciden influir de fuera?
6: No lo sé. Eso quien lo sabe, lógicamente, será la estrategia de Vox o la estrategia del Partido Popular.
1: Luego la otra cuestión, conociendo a Juan Moreno, él no es partidario de llegar a acuerdos con Vox, ¿eh?
6: Lo sé, ahí por eso digo que ahora nos queda un periodo.
1: Este sería un momento bonito y agradable para todos aquellos que somos demócratas, donde el Partido Socialista dijese, yo pongo dos. Los dos que faltan los pongo yo. Y habrá mayoría suficiente para que pueda gobernar aquel partido que ha tenido más votos.
6: Pero también se negaron a hacerlo en Aragón, se negaron a hacerlo en Castilla y León.
1: No lo van a hacer, claramente.
6: No lo van a hacer. Por lo tanto, yo creo que ahora la responsabilidad de Juanma como...
1: El mayor aliado en este momento del señor Pedro Sánchez es Vox.
6: Es Vox, sin lugar a dudas. Sin también. Duda. Anoche
1: vuelve a quedar claro.
6: En todas las tertulias que yo pude pues iba haciendo zapping para ver qué decían por un lado, qué decían por otro. Todos coincidían lo mismo, el mayor aliado de Pedro Sánchez, Vox. Todos los tertulianos. Por lo tanto, bueno, pues, yo confío...
7: Bien triste es eso, ¿eh?
6: Exactamente. Yo confío en esa capacidad que ha tenido y ha demostrado siempre Juanma Moreno con respecto a esa situar al Partido Popular de Andalucía en el centro, que es donde muchos nos sentimos identificados, y luego que, lógicamente, que se llegue al mejor acuerdo posible para que en Andalucía se siga en esa senda, ¿no?, de desarrollo que venía en los últimos años, siendo la comunidad autónoma con más creación de empleo, siendo la comunidad autónoma donde se genera, o sea, donde se apuesta por la inversión y sobre todo también por ese emprendimiento a través de los autónomos. O sea, creo que Andalucía ha dado un cambio.
7: ¿Esa izquierda radical le ha quitado votos a Moreno?
6: Bueno, yo no sé si le ha quitado votos a Moreno, porque si estamos hablando de que Moreno saca 150.000 votos más, probablemente a alguno le haya rascado, pero es que se sacan 150.000 votos más. Quien pierde electorado es el Partido Socialista. También es verdad que por Andalucía estuvo también ahí un momento en el que perdían hasta el propio grupo parlamentario. Es verdad que después se recuperó, pero con menos votos. O sea, yo creo que la participación también ha sido mayor, con lo cual... Yo confío en esas posibilidades de Juanma Moreno a la hora de negociar un nuevo gobierno en Andalucía.
7: Terminamos con la parte política, porque se presentó, creo que el viernes o el sábado, la nueva gestora de Gran Canaria.
6: El sábado, sí.
7: Y al frente de la cual está el señor Carlos Sánchez. La recuperación de Carlos Sánchez, ¿por qué?
6: Bueno, Carlos Sánchez no es que esté, Carlos Sánchez nunca se ha ido.
7: Es parlamentario, ya lo sé, lo conozco. Es parlamentario.
6: Sánchez siempre ha estado ahí en el Partido Popular. Carlos Sánchez ahora
7: es para la política local.
6: Sí, Carlos Sánchez es diputado nacional y ahora le hemos pedido que asuma la responsabilidad también de dirigir, de coordinar el Partido Popular de Gran Canaria. ¿Por qué? Porque entendemos que Carlos Ester, que era el anterior presidente, tiene que asumir nuevas funciones dentro de la dirección autonómica y sobre todo por esa capacidad de trabajo que ha tenido durante todos estos años para coordinar lo que va a ser la campaña electoral de cara a 2027, y no sabemos si nos podemos encontrar con un adelanto electoral a nivel nacional, cosa que también pongo en duda. Pero en cualquier caso, el Partido Popular tiene que estar preparado para las campañas que se aproximan, ¿no? Y Carlos Sánchez, pues ahora asumirá esa función de presidente del Partido Popular de Gran Canaria para también pues poner en marcha los 21 municipios, engrasar toda la maquinaria del Partido Popular de cara aquí en la isla de Gran Canaria, de cara también pues a 2027.
7: ¿Y usted sigue siendo alérgico a presentarse a las elecciones en Gran Canaria? Creo no, que sí, ¿no?
6: Yo no soy alérgico a presentarme a elecciones en Gran Canaria porque yo soy diputado por la isla de Gran Canaria. Ya, yo encabecé la circunscripción insular.
7: Pero usted sabe que ha recibido ofertas, no una vez, sino en varias ocasiones, para que se presente al Ayuntamiento de Las Palmas de Gran Canaria, cosa que ha dicho que usted que no, o presentarse al Cabildo de Gran Canaria y usted ha dicho que no.
6: Usted me conoce, creo que mucho, sí. Y creo que bien. Y yo siempre he sido una persona disciplinada, he estado a lo que el partido me haya pedido. Y allí donde me ha pedido, siempre he estado. Lo he intentado hacer lo mejor posible. Donde yo único siempre, digamos, peleé, ¿no?, o pedí, es ser haber sido alcalde de mi municipio, alcalde del municipio que me vio nacer, que es Moya. Eso sí fue, digamos, que un sueño, un empeño personal, pero también teniendo claro que tenía una fecha de caducidad, porque creo que tenemos que ponernos también fechas de caducidad. Y a partir de ahí, siempre he estado donde el Partido Popular me ha pedido, en el Senado, en el Cabildo, en el Parlamento de Canarias y ahora como consejero de Educación, Formación Profesional, Actividad Física y Deporte.
7: Pero que ahora está más cómodo, se encuentra cómodo con lo que está haciendo. Tengo la impresión.
6: Yo cómodo con lo que estoy haciendo, uno se siente cómodo cuando trabaja por la gente, cuando intenta mejorar la calidad de vida de la gente. Y es verdad que la Consejería de Educación me ha dado la oportunidad de poner en marcha distintas medidas que nosotros entendemos que son positivas para mejorar la calidad educativa de nuestra tierra. La comodidad en mí no existe, en el sentido de que uno se implica, y esta mañana, tarde y noche, la comodidad sería pues quedarnos en nuestras casas viéndolas venir, ¿no? Yo no me gusta estar. Ahí me gusta estar, lógicamente, en la gestión. A mí me gusta estar, pues, trabajando para, como digo, por lo menos contribuir a mejorar la calidad de vida de los canarios y canarias.
7: ¿Qué sabe usted de la propuesta que ha recibido Nalia Buena presuntamente para ser candidato por el Partido Popular a la presidencia del Cabildo de Gran Canaria?
6: Bueno, nosotros, yo no le voy a ocultar que nosotros estamos en conversaciones con muchas formaciones políticas de carácter local. Para llegar a acuerdos de cara a las elecciones de 2027.
7: Ustedes han planteado, lógicamente, ganar el Cabildo de Gran Canaria y ganar el Ayuntamiento de Las Palmas de Gran Canaria.
6: Nosotros lo que nos hemos planteado es volver a las instituciones, tener mayor representación y tener la posibilidad de gobernar, por ejemplo, en el Ayuntamiento de Las Palmas de Gran Canaria, en el Cabildo de Gran Canaria, mejorar los resultados en Telde, en Santa Lucía, en aquellos municipios donde incluso hemos perdido representación, como puede ser Agüimes o como puede ser La Vega de San Mateo. Necesitamos tener presencia del Partido Popular en los 21 ayuntamientos de esta isla, mejorar los resultados al Cabildo y sobre todo también mejorar los resultados de cara al Parlamento de Canarias, donde ahora mismo tenemos 4 diputados y está, pues, como otro que dice, ahí luchando por el quinto y el sexto, como también lo tuvimos en otra época. Es verdad que ahora es más difícil, porque ahora tenemos por un lado Vox, tenemos también otros partidos que de carácter local.
7: ¿Para usted Onalia encaja en el Cabildo?
6: Onalia yo creo que está haciendo un muy buen papel en el Ayuntamiento de Mogán y podía trasladar también ese trabajo a otras instituciones en las que lógicamente está el Cabildo de Gran Canaria.
7: Ok. Veo lógico que ustedes pacten con Coalición Canaria en la isla de Gran Canaria, ¿ok? ¿Pactarán ustedes también con municipalistas primero Canarias?
6: Vamos a ver qué pasa.
7: ¿Están abiertos a ese pacto?
6: Si nosotros estamos abiertos, vamos a ver.
7: ¿Con la gente de Teodoro Sosa?
6: En el 2027, puede pasar muchas cosas. Desde mayorías absolutas en algunos municipios a pérdida de representación en otros municipios, o sea, pueden pasar muchas cosas. Y a partir de ahí tendremos que sentarnos a hablar por un proyecto común para mejorar Gran Canaria en este caso y también, como no podía ser de otra manera, mejorar lo que es Canarias. Nosotros ahora mismo tenemos un pacto a nivel autonómico con Coalición Canaria, apoyado también por Agrupación Socialista Gomera, por Agrupación Herreña Independiente. Y en Gran Canaria estamos gobernando en municipios con el Partido Socialista, en municipios con Coalición Canaria, en municipios con lo que era antes Nueva Canaria y ahora es Primero Canaria. Por lo tanto, creo que a partir de ahí, entendiendo cuáles son las necesidades de esas instituciones, de esas administraciones, pues tendremos que sentarnos con todos los partidos políticos. Yo no, tú sabes que además no me cierro a ninguna conversación con otros dirigentes de otras siglas.
7: Okay. ¿Es usted creyente?
6: Yo sí, sí, sí.
7: ¿Católico
6: sí,
7: y creyente?
6: Sí.
7: ¿Va a misa?
6: Y a mucha honra, y a mucha honra. No voy a misa todos los días, ¿eh? No soy de misa todos los días.
7: Pero una vez a la semana, pregunto.
6: Bueno, a veces tampoco, ¿eh? Pero pero sí, soy creyente, soy católico, y lo digo a boca llena, orgulloso de serlo.
7: ¿Y está usted emocionado con la visita del Papa?
6: Totalmente. ¿Sí? Totalmente, y además estamos trabajando conjuntamente con el Obispado de Canarias para que en esa visita de su Santidad el Papa, la comunidad educativa pueda tener también esa representación, ese protagonismo, porque cuando hablamos de migración, que es por lo que se produce el viaje principalmente de su santidad, hablamos de esa atención a los menores migrantes o a la inmigración en general. No solo se trata de llegar y ponerlos en una carpa, en un centro, sino también se trata de integrarlo. Y la integración se trabaja en los centros educativos de Canarias. Por eso el interés de esta consejería, de este consejero y todo su equipo, para que en la visita de su santidad pues pueda conocer los distintos proyectos que en los centros educativos de nuestra tierra se llevan a cabo para esa integración de los de las personas migrantes.
7: Estoy hablando, señor Suárez, de un caso en particular, que es el alcalde de Artenara.
6: Correcto.
7: El alcalde de Artenara, que ha conseguido integrar en la vida de Artenara como a 30 menores migrantes, todos de ellos muy negros, por cierto.
6: Sí, y además fueron los pregoneros de la fiesta de la Cuevita.
7: Exacto.
6: Sí, y además donde...
7: ¿No le parece que a lo mejor el Papa debía conocer a esa persona?
6: Totalmente de acuerdo. Por eso nosotros, desde la responsabilidad que tenemos dentro de la Consejería de Educación, estamos trabajando en esa línea con el Obispado de Canarias para que León 14 pueda conocer esa realidad. Hablamos de proyectos que tiene el IES La Isleta, hablamos de ese premio de voluntariado europeo que recibió el municipio de Moya por la acogida de migrantes, hablamos del municipio de Artenara, hablamos del IES Villa de Firgas, hablamos de tantos centros educativos, de tantos proyectos que reflejan lo que es nuestra tierra, esa tierra de acogida con respecto a los migrantes, que a mí me encantaría poder mostrárselo al Papa en la visita que se celebrará en el mes de junio, tanto aquí como en Tenerife.
7: Sigo dándole ideas. Venga. ¿Qué le parece si el Papa saludase, o mejor dicho, Mamadou saludase al Papa?
6: Bueno, yo no tengo ningún problema.
7: Mamadou es un ejemplo de integración sí, a la lucha canaria, ¿no?
6: Totalmente.
7: ¿Este chico dónde vino?
6: Pues el palito de origen, la verdad que no recuerdo.
7: Pero su sahariano es.
6: Su sahariano, sí, pero además se ha integrado muy bien a través de lo que es la comunidad educativa, pero también a través de lo que es el deporte. Sí. Y es un referente.
7: Sí.
6: Es un referente en la lucha canaria.
7: Bueno, es Puntalá, ¿no?
6: Sí. Por tanto.
7: Creo que hay dos que dominan esta historia y uno es él.
6: Pero cada vez vemos más migrantes en los equipos de lucha, cada vez vemos más migrantes en los equipos de distintas disciplinas deportivas. Por lo tanto, hay que es nuestra realidad.
7: Llegó de Mali.
6: Y no hay que darle la espalda a la realidad de nuestra tierra.
7: Vino de Mali.
6: De Mali. Tiene razón.
7: Necesito el sector educativo, el sector deportivo, ¿no? Creo yo, me parece.
6: Por eso ese empeño por parte de quien les habla y de todo su equipo para que el Papa pueda conocer lo que hacemos aquí. Esta tierra de acogida. No solo tierra de acogida por acoger a estos migrantes y recibirlos en un centro. No.
7: ¿Quién va a venir?
6: También se hace trabajo en los centros educativos.
7: ¿Quién va a venir consejero de Madrid?
6: Pues no lo sé. No tengo conocimiento porque ahí sí es verdad que nosotros no
7: participamos. ¿Pedro Sánchez va a venir? ¿El que nos ha montado este follón del navío peligroso?
6: Bueno, yo no lo sé. No. Sinceramente, si yo le dijera que él va a venir, estaría ahora mismo engañándole. Porque como no tengo...
7: No sabe quién va a venir.
6: No. Eso es un tema que lleva...
7: Esa agenda la llevará...
6: El obispado, con la delegación del gobierno, con el Vaticano. O sea, esto es más complejo, esto no es...
7: Ya. Y seguridad por un tubo.
6: Pues es mucha seguridad. Estamos hablando de problemas de movilidad, tanto aquí como en Santa Cruz. O sea, no es una visita cualquiera y hay que reconocerlo, es una visita excepcional, es una visita histórica y yo creo que los canarios y canarias tenemos que celebrar que el Papa haya decidido pisar por primera vez en nuestra historia, nuestra tierra.
7: ¿Y habrá clases o no habrá clases?
6: Bueno, ahí estamos también valorando
7: no,
6: la...
7: ¿No es mejor por un tema de seguridad que no haya clases?
6: Es mucho mejor y lo fácil es que no haya clases.
7: ¿Por qué lo valoran ustedes lo contrario?
6: Bueno, entonces, nosotros estamos ahora mismo hablando y esperando a esa... Parece ser, todavía no tengo la convocatoria oficial. El jueves se va a celebrar una reunión de coordinación donde vamos a analizar pues todo el tema de movilidad con respecto a la visita del Papa. Y aquí estamos hablando de pues suspensión, sí o no, de clase. Suspensión en algunas zonas, por zonas, o reducción de horario, ¿no? Para poder facilitar la movilidad y la seguridad. Pero insisto, nosotros lo que hemos dicho es que necesitamos primero conocer la agenda, ya la agenda se conoce, y ahora estamos trabajando a la espera de que delegación del gobierno y las administraciones competentes nos trasladen cuáles son los horarios de cierre de carretera. Por dónde pasará el Papa, la comitiva, o sea, la seguridad del Papa, porque lógicamente yo creo que, por poner un ejemplo, en Arguineguín habrá que suspender las clases, porque el Papa llegará a primera hora.
7: Sin duda ninguna,
6: sin ninguna duda. En Las Palmas de Gran Canaria habrá que analizar también el recorrido, que ya sabemos parte del recorrido, pero no sabemos con exactitud los horarios y cuáles son los cortes de carretera, tanto en la zona de la Catedral como en la zona del Estadio Gran Canaria. Y en Tenerife pasa lo mismo, pero quizás un poquito más complejo, porque la visita del Papa a Tenerife es en horario de mañana, y aquí se compartirá en horario de mañana y en horario de tarde, como sabemos, por la tarde, la misa en el Estadio de Gran Canaria. Bueno, a la espera de lo que nos puedan decir el jueves, es verdad, perdón, que todos o la mayoría de las administraciones competentes en materia de seguridad nos están pidiendo esa suspensión de clases, pero nosotros queremos ser cautelosos a la hora de tomar esa decisión que va a, digamos, a...
7: Faltan unos días, seguramente en esta semana sí lo sabremos.
6: Sí, yo espero tener ya tomada la decisión conjuntamente hombre, con las administraciones
7: que yo son entiendo, los que yo entiendo que las administraciones estarán deseosos de que usted le diga que no haya clases.
6: Bueno, y aquí no, hay quien me dice que no. Mire, yo he tenido...
7: De que no haya clases.
6: Y aquí me dice que sí. O sea, yo he tenido opiniones para todos los gustos. Y a mí me ha parado mucha gente en la calle diciéndome que hay que suspender las clases. También me ha parado mucha gente en la calle diciéndome que no hay que suspender las clases. La comunidad educativa, por algunos dicen que sí, otros dicen que no. Esto es como lo que dice, y nunca mejor dicho, el pan nuestro de cada día con respecto a la visita del Papa, si se suspende o no las clases.
7: Ok, pregunta a mis compañeros. Lito Mesa, ¿quiere preguntar al consejero, por favor?
0: Sí, buenos días.
6: Buenos días, Lito.
0: Hay una cosa que me llama la atención, porque, no sé, la cautela a veces no es buena, y usted lo sabe muy bien con lo que ocurrió con la DANA, ¿no? Es decir, tuvieron que corregirlo desde el Cabildo con la suspensión de clases.
6: No, eso no es así.
0: O sea,
6: bueno, ahora, perdón que le haya interrumpido, ahora le cuento. No,
0: dígame usted cómo fue, entonces.
6: No, vamos a ver. Nosotros
0: una idea completamente... Dígame.
6: En la reunión que mantuvimos, la decisión estaba tomada. Y fue en la misma reunión cuando se nos dice los responsables de en materia de seguridad, o se nos recomienda cambiar la decisión. Y eso fue lo que pasó.
0: Por la cautela que ustedes tenían.
6: Claro, por supuesto. Entonces,
0: claro.
6: Pero es que la cautela, aquí estamos hablando...
0: ustedes están ahí para tomar decisiones,
6: por
0: consejero.
6: Supuesto.
0: Y usted tiene que tomar la decisión. Por y cuando supuesto. La tome... tiene que correr el riesgo de lo que ha tomado. O sea, lo que no puede ser es que le corrijan a usted una decisión que está clara para casi todo el mundo, menos para la consejería. Es que hay veces que no se entiende muy bien esa cautela, ni se entiende muy bien esa actitud.
6: Las decisiones también se toman, y si hay que rectificar las decisiones, también se rectifica. Y eso es lo que hicimos en su momento. O sea, mire, uno no nace enseñado, lógicamente. Uno tiene que aceptar, ¿vale?, y escuchar. Y a través del diálogo y a través de las peticiones, a través de las sugerencias, se pueden modificar, rectificar las decisiones que uno toma. Y sobre todo cuando son para garantizar la seguridad. Porque aquí no estamos hablando solo, cuando la suspensión por la DANA, de suspender las clases por la lluvia. Estamos hablando de varios fenómenos, un conjunto de fenómenos atmosféricos que lo que nos hicieron fue llevarnos a la suspensión de clase. Estamos hablando de desprendimiento, estamos hablando de oleaje, estamos hablando de viento, estamos hablando de lluvia, estamos hablando de un conjunto de fenómenos atmosféricos adversos que nos llevaron a tomar esa decisión. Pero una vez más, con esa rectificación que yo asumo en primera persona, también lo vuelvo a decir, volvería a hacer lo mismo cuando se trata de la seguridad del alumnado, de la familia y del personal de los centros educativos de Canarias. Volvería a hacer lo mismo, siempre y cuando sea, para garantizar la seguridad, que fue lo que se hizo en su momento.
7: Enrique Repiti, ¿quiere preguntar usted?
5: Sí, buenos días, señor consejero.
6: Buenos días.
5: Yo quería volver un poco al tema educativo. Uh-huh. No solo hablar de la bajada de ratios en la educación, en primaria y en la ESO, y después también preguntarle si usted ha logrado por fin eliminar las aulas contenedor.
6: Le contesto por el final, o empiezo por contestando. No se han eliminado las aulas contenedor, los barracones o las aulas modulares, porque aquí, según nos interese, hablamos cada uno, ¿no? Que le damos el nombre que más nos interesa. Al final, toda la vida hemos hablado de barracones y seguirán siendo barracones, vamos a ser realistas. Bien. Hay un proyecto, hay un programa, hay un de eliminación de esas aulas, de esos barracones, que se está cumpliendo. Quedan muchas todavía, quedan muchas. Y eso, bueno, pues es una realidad que existe. Pero es cierto que cada vez hay menos.
7: ¿Quedan tantas? Que
6: sí, sí quedan.
7: ¿Es tan complicado eliminarlas?
6: Claro, porque para eliminar también todas las aulas modulares, los barracones, necesitamos también de ampliación de infraestructura, que es en lo que estamos.
7: Claro.
6: Que es en lo que estamos ahora mismo también. Y a medida que se van concluyendo esas obras de ampliación de los centros educativos, se van eliminando esas aulas. En algunas ocasiones... las aulas también permanecen y se mantienen, digamos, se utilizan para almacén del propio centro educativo, pero no como aulas. Pero sí es verdad que necesitamos seguir ampliando infraestructuras educativas para eliminar esas aulas modulares. Y por otro lado, cuando me decían lo de la bajada de ratio, mire, Canarias ahora mismo se sitúa a la cabeza del territorio nacional en lo que a bajada de ratio se refiere.
7: ¿Cómo estamos?
6: Pues estamos, ya digo, mire,
7: por clase.
6: Por clase, yo le digo exactamente.
7: En eso.
6: En eso.
7: En primaria.
6: Hemos bajado de 22 a 18, creo que es, si me permite, se lo digo exactamente.
7: 22 a 18 en primaria.
6: Con exactitud.
7: Sí, porque eso habrá gente que lo grabe, ¿eh?
6: Sí, no, no.
7: Y luego, luego el consejero se equivocó y tal.
6: Nah, no, vale, por eso.
7: Ya sabemos cómo son estas cosas.
6: Es bueno también.
7: Lo está buscando usted ahora mismo.
6: Sí, lo tengo porque lo tengo por aquí y sí es verdad que me gustaría
7: lo que se ha aprobado,
6: dar los datos exactos.
7: Lo que la gente tiene que saber es que el gobierno de España ha aprobado un proyecto de ley para bajar la ratio a 25 alumnos por eso, en eso, y 22 en primaria. Eso es lo que ha ocurrido. Es una iniciativa que blinda también el número de horas lectivas del profesorado en los colegios e institutos. ¿Lo tenemos ya?
6: Sí, perdón. Mire,
7: Canarias ahora.
6: El curso 25-26, el actual. Vale. En infantil de 4 a 5 años hemos pasado de 23 a 20. Uh-huh. En primaria de 25 a 22. Y en secundaria, primero y segundo de la ESO, de 27 a 25. Este es el curso actual.
7: Pues estamos en el ratio.
6: Bien. Ahora, siguiendo con ese acuerdo que firmamos con la mayoría de los sindicatos para el curso 2026-2027. Vamos a llegar de infantil los máximos de 16, 18, 20, en primaria a 22 y en la ESO a 25. ¿Qué quiere decir esto? Que nos colocamos a la cabeza de España, ¿vale? A la cabeza de nuestro país.
7: ¿Son los primeros en cumplirlo?
6: No, los primeros en cumplirlo no. Es que nosotros, con este acuerdo que firmamos, estamos, incluso mejoramos, el acuerdo, esa ley que quiere sacar el ministerio. Son peores las ratios del ministerio que las que vamos a tener en Canarias.
7: Me está dando usted una razón argumental de por qué siguen los barracones. Porque hay que bajar los ratios.
6: Bueno, pero también teniendo en cuenta que con la bajada de ratios, con la bajada de ratios sí, también incorporamos la figura de el personal, la docencia compartida, donde podemos encontrar en aulas, porque no hay espacios en los centros educativos con dos docentes. Se baja la ratio, pero resulta que en el centro X no hay espacio para un nuevo grupo.
7: Dos docentes que no dan clase al mismo tiempo, supongo.
6: No, sí, se comparten, lógicamente.
7: ¿Cómo es eso?
6: Sí, eso es un...
7: Explíqueme eso, por favor.
6: Y eso funciona muy bien, ¿eh?
7: ¿Qué dice?
6: Sí. Yo le invito a conocerlo, además, de primera mano.
7: Dos docentes, dos maestros dentro de la clase dando clases.
6: Porque
7: pero hablan los dos al mismo tiempo, ¿cómo es eso?
6: Bueno, hombre, se coordina, vamos.
5: No se contradice, ¿no?
7: Y uno queda matemática y otro inglés, ¿o cómo es eso?
6: No, tú sabes que eso es más normal de lo que queremos pintarlo, ¿no? Quiero decir, vamos a ver, pero cuando
7: son,
6: no existe
7: son los
6: espacio...
7: ¿Son que dan la misma asignatura?
6: Claro.
7: Ah, bueno.
6: Claro.
7: Eso multiplica el efecto, claro.
6: Claro. Un docente, pues en una clase de 20 niños, pues, lógicamente, el alumnado va a tener esa docencia compartida y va a tener una atención, como el otro que dice, más personalizada. ¿Por qué? Porque no hay espacio.
7: Van a estar más vigilados.
6: Bueno, no, yo no creo que más vigilados. Yo creo que va a ser mejor atendido.
7: Sin duda ninguna.
6: Por tanto, con la bajada de ratios, creo que es algo, un acuerdo histórico que firmamos con la mayoría de los sindicatos de nuestra tierra, donde nos colocamos a la cabeza de España. Uh-huh. La ley que saca el ministerio no mejora en nada la bajada de ratios que tenemos en Canarias. En nada. Lo que sí estamos reclamando al Estado es que, oye, que también financie esta bajada de ratios, porque al final es lo que siempre hemos dicho. El Estado hace anuncios, pero no habla de ficha financiera.
7: Pero no llega el dinero, sí.
6: Y te invito a desayunar, ahora que es hora de desayuno, pero pagas tú. Entonces, nosotros vamos a seguir en esa línea de acuerdo con los sindicatos de nuestra tierra, con los representantes sindicales, para, lógicamente, ir mejorando todas las condiciones y todo lo relacionado con la comunidad educativa. Bajada de ratio, más FP,
7: ya.
6: Más alumnos en la formación profesional.
7: Más FP adaptada a lo que la gente quiere.
6: Adaptada a las realidades, a las necesidades,
7: quiere.
6: Pero también adaptada a la formación profesional, adaptada a las personas con discapacidad o para las personas con discapacidad, que también seguimos aumentando. Por lo tanto,
7: ¿usted cuando fue alumno se copiaba o no?
6: Yo creo que todos hemos hecho algún amaño, ¿no? De copiar o de mirar al
7: ¿se
6: compañero.
7: ¿Se copiaba o no se copiaba?
6: No, yo no. Yo, a ver.
7: ¿Cómo que no?
6: Vamos a ver. Sí.
7: Chuletas
6: preparábamos todos. Chuletas preparábamos todos. Otra cosa es que las utilizásemos o nos dejasen utilizar.
7: No, o que ya la supiéramos de antemano, porque claro, ya de tanto copiar la chuleta ya sabíamos.
6: Ahí está, eso era también una...
7: Pero
6: una
7: usted nunca utilizó la técnica de la tinta invisible.
6: No.
7: Aquí hay gente que la sabe, ¿eh? Que funciona, funcionaba muy bien con la tinta invisible, sí.
6: No.
7: Sí.
6: Pues yo... No.
7: Sí.
6: No, será que soy otra época.
7: ¿Y alguna vez suspendió llevando chuletas?
6: Sí, suspendí. Yo no fui de los mejores alumnos, ¿eh? Yo no fui de los mejores estudiantes. Era voluntarioso, hincaba los codos, pero también me llevé algún zarpazo.
7: Ya, claro. Normal.
6: Sí, sí, sí, sí, sí. Yo no escondo, bueno, yo no escondo la realidad de
7: todo
6: mi
7: esto,
6: vida.
7: Todo esto viene por una cuestión. Están ustedes luchando contra la inteligencia artificial, porque la inteligencia artificial es la que utilizan ahora mismo los alumnos para intentar copiarse. Y estamos ante una PAO donde parece ser que hay... Se ha descubierto eso a nivel nacional. ¿Qué están haciendo ustedes contra eso?
6: Pues además saben que conjuntamente con las universidades públicas, con la Universidad de Laguna y con la Universidad de Las Palmas de Gran Canaria, ahora estamos con ese esa acción de cara a garantizar la transparencia, ¿no? en la PAU. Creo que es importante el que esa coordinación y además por primera vez pongamos en marcha pues esas medidas para garantizar, como decía, pues el normal desarrollo de la PAU y evitar pues que a través de pinganillos, de relojes, de bolígrafos, de gafas inteligentes.
7: Ya son pueda... cosas sofisticadas, ¿eh?
6: Sí, sí, sí, pero las hay, ¿eh? Las hay. Son sofisticadas, pero las hay.
7: Ya, ya. Y funcionan bien por lo que veo.
6: Bueno, pues...
7: ¿Para cuándo sabrán el operativo?
6: No, ya los ponemos en marcha de cara a
7: los exámenes que vienen ya a la vuelta de la esquina,
6: sí,
7: ¿no?
6: Sí, sí, sí, ahora en el mes de junio.
7: Okay, quería preguntarle por una última cuestión, estamos ya en el tiempo. ¿Hay un plan para reducir la burocracia en los centros educativos?
6: Sí. ¿En qué consiste? Primero hemos puesto en marcha 65 medidas para facilitar el trabajo del personal docente y ahora ya estamos poniendo en marcha también de cara al curso 26-27, o sea, el próximo curso, el nuevo aplicativo Dorama. Y Dorama va a venir a ayudar, lógicamente, no va a solucionar el problema al 100%, pero sí es verdad que va a reducir la carga burocrática en más de un 50%. Pero ya no solo al personal de la consejería, sino también al propio alumnado y a las propias familias.
7: ¿Dorama es inteligencia artificial también?
6: No, Dorama es un nuevo aplicativo que además viene, digamos que, heredado del Seneca que de Andalucía, mejorado con el pincel ECADE de Canarias, y hemos en esa confluencia hemos formado, configurado ese nuevo aplicativo que se llama Dorama, que insisto, y así también ya lo están comprobando los docentes, los equipos directivos y además los formadores de formadores que van a ir por los centros educativos de Canarias poniendo en marcha este aplicativo que viene, como decía, a reducir esa carga burocrática en más de un 50%. Mire, cuando yo llego a la consejería en julio de 2023, en septiembre, voy isla por isla a reunirme con todas las directoras y directores de todos los centros educativos de Canarias y el principal problema que nos trasladaba es la carga burocrática. El compromiso de ese entonces fue, poner en marcha esas medidas para aliviar esa carga burocrática que sufre el personal, principalmente el personal de la consejería. Bueno, en ese trabajo, durante estos años los hemos hecho, y ya digo que en el próximo curso vamos a hacerlo de una prueba piloto con 30 centros de toda Canarias, por sí,
7: okay.
6: Siendo, sí. Como decía antes el señor Mesa, comedido, ¿no? por si no funciona y no generar un problema en todos los centros educativos. Va a ser una incorporación de Dorama progresivamente, curso por curso, hasta llegar al curso 27-28, que estará ya implantado en todo el sistema educativo de nuestra tierra. Pero ahora, como prueba piloto al inicio del curso, en 30 centros, a medida que vayamos viendo cómo se va desarrollando y cómo se puede ir aplicando, seguiremos incrementando. Pero ya esta semana, pues vamos a tener esa primera... ya ha habido una formación previa, pero ahora vamos a tener ya esa formación directa con personal de la consejería.
7: ¿Cuándo?
6: Yo creo recordar que es el jueves, el miércoles, okay. Ya no sé.
7: ¿Y cuándo exactamente viene el Papa? ¿Qué día es?
6: 11 y 12 de junio, jueves y viernes.
7: Aprovechando el principio del Mundial, llega el Papa, madre mía. ¿Usted duerme? ¿Duerme veces, tranquilo ahora?
6: Yo duermo tranquilo, sí, pero es verdad que a veces me desvelo. Sí. Me desvelo porque... Bueno, porque tengo en la cabeza muchas cosas, sí. Muchas ganas de poder desarrollar de todo aquello que estamos llevando a cabo en la consejería. Yo peco de...
7: ¿Le va a pedir al Papa que se confiese? ¿Que lo confiese?
6: Yo no soy persona de confesar.
7: ¿No?
6: No.
7: Ahí ha fallado usted como católico, ¿eh?
6: No, yo creo que al final los que somos católicos también tenemos esa libertad, ¿no? Para poder hablar...
7: A lo mejor es que no comete pecado.
6: Sí, seguro que sí.
0: Porque comete muchos, ¿no? Porque comete muchos.
6: Exactamente, cometo mucho y a veces es preferible no comentarlo. Pero insisto, yo creo que cuando las personas pues tienen siempre buena voluntad, pues podemos errar, pero pecar. No sé yo.
7: Gracias por la visita, consejero. Quedan unos cuantos días, quedan como 2 semanas o 3, casi, ¿no? 3 semanas más o menos.
6: Sí, aproximadamente.
7: Pero, en fin, tengo la sensación de que todo está en buenas manos. Gracias por la visita, seguimos hablando.
6: Muchas gracias.
7: Un abrazo. Pere. Hasta una próxima ocasión. 14 minutos para las 9:30. Vamos a la policía y continuamos en El Espejo.
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7: Vamos con los oyentes, Faina.
3: WhatsApp, ¿cuándo fue la última vez que el PSOE ganó unas elecciones? WhatsApp, Montero, no pensaba yo que sacarías un solo voto, aunque...
7: Eso ya lo leímos, ¿eh? Los dos eso.
3: Vale, pues voy a empezar al revés y así no me... Buenos días a todos los espejeros. ¿Podría preguntarle al señor Suárez si sabe lo que ocurre en el colegio de la Jare, donde la directiva se pasa el día acusando a los docentes que no le bailan el agua con normas inventadas y privilegios descarados, incluso entre el alumnado? Decirle que hay muchos profesores de baja y por culpa de esto los padres tienen miedo a hablar. Se le ha informado al inspector de Fuerteventura y no hace nada. Bueno, sí, seguir órdenes de la directiva corrupta. Podría seguir, pero le invito a que rasque un poquito y verá lo que se encuentra y nadie hace nada. Gracias y un saludo cordial. WhatsApp. Buenos días, señor Chabanel. Por favor, aterrice, hombre, que la enseñanza compartida hace muchos años que se hace en los centros públicos. Por favor, no me puedo creer que usted dude de eso.
7: No es que dude o que haya dejado de dudar. Es que no lo conocía. No tenía la menor idea de lo que usted me está comentando. O sea, estaba en Belén con los pastores por completo, así de claro.
3: Buenos días.
7: Pero me encanta que estén con este procedimiento, porque yo creo que las clases deben ser mucho más interesantes con dos que con uno. Incluso estoy pensando con cuatro, ¿eh? Al mismo tiempo. Venga, sigamos.
3: Buenos días, equipo del Espejo Canario. Por favor, traslada al consejero de Educación la pregunta de si se plantea alguna medida para reprochar a su gobierno que cada vez le dé menos presupuesto, convirtiéndolo en el consejero que menos invierte en educación en Canarias en la época democrática y que imparte la enseñanza de que no es necesario defender el cumplimiento de la ley. Le recuerdo que la Ley Canaria de Educación estipula un mínimo del 5% del Producto Interior Bruto y que no diga que le gustaría casi fuera, porque tiene que ser así, quiera o no. Buenos días, diga la Poli Suárez, ¿por qué no pasa el día de San Juan al 11 de junio y así cogemos día de fiesta en la ciudad de Las Palmas de Gran Canaria para evitar el caos que nos van a meter? O si no, que lo haga día de Canarias y no lo celebramos el sábado 30. ¿Tan difícil es hacer esto o prefieren complicarse la vida? WhatsApp, ¿qué opinan de los adelantos electorales que ha propiciado el PP sin resultados óptimos? Básicamente, ¿qué opinan desde el pifarro económico que supone convocar elecciones y que pagamos todos para nada? Buenos días, un católico común, el Papa y los políticos y demás, el mismo amor y derecho para todos. Miramos con hipocresía otros sufrimientos que en unos días llegarán y se las auxiliarán. Mientras, muchos mayores y cada vez son más en sus travesías de sufrimientos, de olvidos y soledades. Su fin les llega en un hospital y, en el peor caso, en sus casas, que por el hedor se delatan sus cuerpos. ¿Y qué hacemos? Miramos hacia otros lados. Qué malagradecidos somos con los que por su trabajo, sacrificio, etcétera, han sido los cimientos para garantizarnos un bienestar en todos sus aspectos. ¿Creemos que no llegaremos a ser mayores? Pues sí, nosotros estaremos en ese barquillo de sufrimiento, de soledad y olvido. Actuemos con son seres humanos en la debilidad, amor, empatía y coherencia. Buenos días, gracias a Poli Suárez por ayudar a conseguir el túnel de Moya y evitar la destrucción de su costa, el paso de la Gran Canaria 2. Gracias por evitar que la izquierda canaria diabólica entre en nuestro pueblo. WhatsApp, Malo de Molina al lado de Tesanos es un adivino. El sábado, en la final de la Copa de la Reina en el Estadio Gran Canaria, echan falta en el palco de autoridades al presidente de Canarias. Tan enfadado está todavía el señor Clavijo, que no quiso participar en este acontecimiento tan importante a nivel nacional. Si hubiese venido la reina, seguro que hubiese estado allí. Por cierto, tampoco estaba por ahí el señor Morales. Seguro, el señor Morales estaba. De hecho, él entregó la copa a las jugadoras junto con Carolina de Arias al señor Morales. Sí estaba.
7: El presidente de Gran Canaria sí estaba en el estadio de Gran Canaria.
3: Buenos días. El gobierno municipal de Carolina de Arias hace caso omiso a las indicaciones de conservación del patrimonio del Cabildo y deja que se deteriore la obra de Juan Jesús Arencibia y sus murales. El ermita de Santa Catalina del pueblo canario tiembla al pensar en la obra de Néstor, que las conserva y tutela esta misma corporación. Muy bien, Chabanel. A esto llegamos ya, tiramos la piedra y escondemos la mano. Ahora insinúan las fotitos, eso sí, yo no digo nada. Cielo santo, a lo que están llegando los periodistas por defender a los suyos. Entre el trato a otro amigo Frankie hace unos días, ahora yo no digo nada, pero la fotito, así está enfangado todo. Terrible, coño, está la política y el periodismo. Pero
7: no sé a lo que se refieren exactamente, ¿qué está diciendo? ¿De qué habla?
3: No tengo ni idea.
7: Bueno, vale.
3: La verdad es que no sé. Viva Andalucía, España tiene que despertar, aún así la gente sigue votando al PSOE, increíble. Buenos días.
7: Bueno, la gente vota al PSOE, pero de aquella manera cada vez menos, ¿eh?
3: Buenos días. Esta elección es un buen reflejo de las sensaciones que tiene la gente en España respecto al gobierno que llevamos padeciendo durante casi 8 años. Tiempo al tiempo. Buenos días, madre mía, todavía con el barquito. A ver, Clavijo la cagó, sí, Mónica mala, sí, pero olvida la traición de Clavijo a Torres, que fue pactar con PP y no con el que ganó, que fue el PSOE.
7: Eso es una traición, eso es un hecho que se produce en cualquier democracia. No se puede llamar traición a un hecho que es normal.
3: Buenos días.
5: Ha pasado en Canarias más de una vez.
7: Ha pasado en Canarias no sé cuántas veces, pasa habitualmente y ha pasado con el gobierno central también. Pedro Sánchez no ganó las elecciones y pactó un gobierno que tuviera la mayoría porque el señor Feijóo no pudo hacerlo. Eso es normal, no es ninguna traición de nada, de nadie ni de nada.
3: Buenos días. ¿Alguien sabe cuánto sacó las elecciones andaluzas las de Unidas Podemos? ¿Podrían decirnos cuánto sacaron? Pues sacaron los mismos diputados que tenían...
7: Han sacado uno más. Tenían cuatro, han sacado
3: sí,
7: uno
3: yo
7: cinco.
3: Quería, no, yo quería que había mantenido, bueno, pues eso.
5: Yo creo que era igual, sí, también.
7: Sí.
3: Tema del día.
7: No, tenían cinco y han sacado los cinco
3: mantenido
7: que tenían.
3: Igual.
7: Sí, se ha mantenido, sí.
3: Tema del día, cuando Queipo de Llano conquistó Andalucía, lo hizo mediante la represión y el terror. Sus seguidores se regodean.
7: Ya está, ya lo hemos dicho anteriormente. 20 minutos que pasan de las 9. Don Javier Moreno, ¿está usted por ahí?
17: Estoy.
7: A ver, Javier, ¿cómo estamos?
17: Sí, dígame.
7: Cuénteme.
17: ¿Me recibe?
7: Sí, lo recibimos, sí.
17: Ah, me alegro. Estaba yo aquí escuchando la entrevista que con el consejero de Educación. Preguntas locas que usted le hace.
7: No sé qué locura fue la que dije yo. No tengo ni idea.
17: Que si van a quitar los barracones, dice.
7: Claro, no, eso fue Enrique Repite que lo hizo la pregunta. Luego yo insistí.
17: Pero me lo ponen y que los chiquillos fueran futbolistas que hubiera que hacer un estadio. Vamos, venga. A Barracón, coño, si fuera futbolista le ponemos el estadio, vamos. Se lo reformamos de arriba abajo. Pero
7: hombre, a esta altura del campeonato, que sigamos todavía gente educación que esté dándosele clase en barracones, ¿no? ¿No?
17: Pocos barracones tenemos. Ya. Vamos, pocos hay en Canarias. Mire, estoy enfadado con el arte contemporáneo, Itabanés.
7: Con el arte contemporáneo, vale, perfecto, muy
17: sí,
7: bien.
17: Sí, sí, tengo un cabreo con el arte contemporáneo, la verdad, que es que ya me tiene ya... Y aquí en Las Palmas de Gran Canaria lo que se está haciendo es... Me parece que es una ruindad.
7: Explica.

0: pero la foto que pusieron, es decir, esto, yo qué sé, que lo pongan dentro del can.
1: ¿Pero no le gusta la foto entonces? ¿No le gusta?
0: No, chavales, ¿por qué no? Me parece que eso sea una cosa decente de poner. Imagínese usted que viene el Papa ahora mismo y ve esos carteles y dice, a ver, ese señor está en una posición un poco rara, chavales, que usted le ha visto las manos, la cara, la fuerza que hace.
1: No diga tonterías porque eso no es así. No es verdad. O sea, no. Mire, luego el normal, que luego pasen algunas cosas, luego es normal que alguna gente se cabree y diga, joder, es que ni siquiera me tratan con un mínimo de respeto, es que me dicen esto.
0: ¿El qué?
1: Lo que usted acaba de decir.
0: Oye, mané, pero si es lo que parece. ¿Yo qué quiere que le diga?
1: Vale, de acuerdo, muy bien, perfecto, estupendo.
0: Perfecto. ¿Es una foto de desafortunado?
1: Bueno, bajo su punto de vista. Fíjese que es una foto que está en un montón de lugares de la ciudad. Yo no he escuchado ningún comentario parecido, ni mínimamente parecido a lo que usted acaba de decir. Pero bueno.
0: Hombre, claro, porque los comentarios los hago yo, chaval, ¿eh? Es decir,
1: claro, bueno, ya.
0: Quien hace ese tipo de comentarios, si yo, no lo va a hacer la gente normal, digamos.
1: Bueno, todo el mundo puede comentar lo que sea, ¿no? Pero quiero decirle que coincidencia con usted no hay.
0: No, vale. Pues yo tengo una visión artística distinta.
1: Ya, bueno. Okay, vale, venga, perfecto. A ver, venga. Estamos hablando de un señor que se presenta a unas elecciones. Es una campaña anticipada porque no lo conocen en algunos sitios. Hombre, si usted le dice eso, se va a mosquear, como es normal, lógico. No,
0: porque se saca otra foto más decorosa.
1: Bueno, vale, venga, de acuerdo, perfecto, seguimos. Cerramos aquí, Javier, venga, un saludo.
0: Venga.
2: Puta, corre, corre, hijo de puta, corre.
1: Correos.
3: Buenos días, equipo, señor Chabanel. ¿Cuándo va a salir la señora Dávila a explicar por qué antes de inaugurar la pasarela Padre Anchieta ya están oxidadas las juntas? Pero es que en ese cabildo no hay nadie al mando. Un WhatsApp, señor Chabanel, dígale al amigo Clavijo que deje de estirar el chicle y pare de hacer ridículo con lo del barco, que parece que estos de Coalición Canaria estaban deseando que algo saliera mal. Vaya panda de cutre.
1: Bien, 30 minutos que pasan de las...
4: Una cosita, señor Chabanel.
1: Sí, dígame.
4: La pasarela se inaugura hoy. Está, y no hay óxido, porque eso cuando se estaba construyendo se quedó al aire libre y a eso se pone una pintura especial para que no tenga óxido. Por cierto, es una pasarela que ha costado un montón de dinero.
1: Se inaugura hoy.
4: No tiene, se
1: la
4: inaugura
1: famosa
4: hoy,
1: pasarela, sí, del Padre Anchieta, okay.
4: Del Padre Anchieta, con un presupuesto de 13 millones de euros,
1: sí.
4: Y además con un tramo de vía que soporta una intensidad media de 105.230 en el campo de Guajara, con alumnos, y 117.791 vehículos, o sea que por lo tanto es una obra muy importante que va a aliviar, o a formar parte, esperemos, que alivie el tráfico en esa zona y que tenga una... porque la obra además es impresionante, ¿no? Es muy bonita.
1: Diga usted que sí.
4: Una obra...
1: Ojalá que funcione. Ok, perfecto, muy bien. Estamos en... ¡Qué vida tan dura!

Ya lo hemos dicho aquí y el pasado viernes se comentó en este programa el recurso de la empresa López Sanz. Vendrán más recursos en el futuro, en un futuro muy próximo, que asesta otro golpe, un golpe potente al plan de ordenación del Cabildo de Gran Canaria. Ha habido un error extraordinario por parte del grupo que lidera el señor Antonio Morales, y producto de ese error, la sala lo que le está diciendo es lo mismo que le dijo la otra vez. Recordemos que no fue una sentencia de 20 folios, de 30, de 40 o 50, ¿no? Fue una sentencia de 6 folios, donde la sala le dice al presidente del Cabildo, le dice, mire, es que usted se ha adecuado de forma poco adecuada, justamente. Usted ha elegido un documento que es nulo, que no existe, y se ha cogido a ese documento como plan de la isla de Gran Canaria, y no existe. Ya fue derogado en su momento, y fue derogado porque en su momento en el Parlamento de Canarias se aprobó en el año 2017 la famosa Ley del Suelo, que es en estos momentos lo que da origen a todos los planes de todas las islas y todos los ayuntamientos, etcétera. También para el Cabildo, es la misma historia. En fin, ha pasado esto, ya dijimos que iba a pasar, volvemos a reiterar que seguirá pasando, habrá más sentencias. Todo aquel empresario que se ha sentido dañado por la utilización y por el sometimiento de un plan de ordenación urbana, que no es el plan que tenía que haberse utilizado, todas esas personas han ido a los tribunales. Hay que saber luego las multas que tendrá que pagar el Cabildo, etcétera, etcétera, por lucro cesante, además. Esto es un caos tremendo, porque ahora mismo, ¿cuál es el plan que gobierna la isla?

0: en concreto de Gran Canaria. No lo hay. No hay un plan.
1: Bueno, está el anterior, ¿no? Está el anterior.
0: No,
1: está
0: no, hay, en vigor. No, no hay ninguno en vigor. No, no. Bueno. No, porque si tú no ajustas, si tú no adecuas una ley, claro. una ley insular adecuada, adecuada a lo que está aprobado, no tienes nada, lo que tienes es cero.
2: El anterior era con las directrices y eso ya no está en vigor.
0: De hecho, Salud Gil ya dijo el pasado viernes que ellos no saben ahora ni lo que hacer. O sea, que todos los planes que han puesto en marcha en virtud de ese PIO, porque no olvidemos que esto pasó y se aprobó en el Cabildo de Gran Canaria en el año 2022. Esta locura sí, se aprobó.
2: Planeamiento e inversiones, o sea, paraliza la
0: claro,
2: isla.
0: Claro, la isla está parada.
1: Bueno, pero digo yo una cosa. Antonio Morales gobierna con el Partido Socialista. ¿El Partido Socialista no se da cuenta tampoco de esto?
0: Claro que se dará cuenta.
1: Pues, ¿por qué lo aprueba? ¿Por qué votan a favor?
0: Pero si el Partido Socialista es maestro de mirar para otro lado.
1: Ah, vale.
0: ¿Cuántas veces lo ha hecho? Coño, y más en el Cabildo.
1: En el Cabildo, sí.
2: En el Cabildo cada uno mira para su área, no se meta con la del otro.
0: Y volvemos a decir lo mismo. ¿Por cómo ha pasado esto? ¿Es que son torpes, estúpidos? Bueno, son torpes, sí. En algún caso son estúpidos. Pero sobre todo es un tema ideológico. Si es que a ellos les gustaba mucho más la directriz de Román Rodríguez, claro. Porque era una visión del territorio de izquierda. De profundísima izquierda. De izquierda loca.
2: Intervencionista,
0: claro. Y eso es lo que le gustaba a ellos, intervenir y ponerse al frente de la ventanilla para que pasara todo el mundo por allí y pagase. Eso es lo de siempre. Mire,
1: esto tiene difícil solución, ¿eh?
0: No tiene solución. Porque
1: tiene tiempo para... tiempo largo sin poder hacer absolutamente nada. La inversión es paralizada y de verdad puede ser un desastre. Y es un desastre para la Gran Canaria ahora mismo.
0: No, ya es un desastre. Yo creo que es el desastre más grande de su legislatura. Ha habido varios desastres. Sí, sí. Pero es el más gordo de todo. O sea, es una locura de una persona encabezonada por sacar adelante una cosa que no podía sacar adelante. El tribunal le dice en un momento determinado, califica como deficiente la técnica legislativa empleada por el Cabildo para elaborar el plan. Es que es heavy, es que es muy heavy, ¿eh?
1: Esto al lado de Chira Soria es mucho más grave.
0: Bueno, lo de Chira Soria dirá sus cosas más adelante. Ya lo dirá.
1: Pero esto es muy grave.
2: Sí, pero el PIOT no se redacta en 2 días. Esto
1: 2 días,
2: voy a llevar un tiempo.
0: La...
2: ¿eh?
0: Luego, las empresas en cuestión, en el caso concreto que estamos hablando, el caso de Ropesan, pidieron reclasificar una parcela de su propiedad, porque estos señores juegan con la propiedad tuya para hacerla suya durante un tiempo, que es lo que pasó con las directrices y lo que pasó con la moratoria, una parcela de su propiedad para reconocer su uso minero estratégico, y no lo dejaron. Es que es acojonante.
2: ¿Y ahora pedirá indemnizaciones?
0: Claro, pedirá indemnizaciones. Claro, es que esto ahora viene la parte fuerte. Cuando hablamos de planificación de terreno y hablamos de indemnizaciones adecuadas al terreno o no adecuadas al terreno, aquí estamos hablando de pasta, de mucha pasta. La moratoria, aquella historia de Román Rodríguez, costó a la comunidad autónoma cerca de 1.000 millones de euros, ¿vale? ¿La comunidad autónoma canaria pagó 1.000 millones de euros en sentencia? No, pero hubo 1.000 millones de euros en sentencia. ¿Qué hizo Paulino Rivero, que fue el que posteriormente llegó a resolver este problema? Habló con los tribunales, se cansó de ir a Madrid, ganó sentencia de forma inesperada, habló con los empresarios, los compensó. Paulino hizo un trabajo extraordinario para resolver ese problema que le dejó Román. La directriz es el permiso que te da para que tú sigas utilizando la moratoria. Es decir, si tú quieres que la moratoria termine en un tiempo determinado, para que no termine en ese tiempo y para que se prorrogue el tiempo, montas unas directrices, que es lo que fue lo que hizo Román Rodríguez, para que esos terrenos que son propiedad privada sigan siendo propiedad pública. O sea, te quedas con un terreno que no es tuyo y tú lo utilizas para que no se haga nada.
1: Donde más afectó fue en Gran Canaria, evidentemente.
0: Sí, pero no, es que en Tenerife los políticos de Tenerife fueron mucho más listos. No lo aplicaron.
1: No lo aplicaron.
0: Solamente se aplicó en la provincia oriental. Fue
2: y
0: así.
2: Aprobaron licencias a Entuyo la noche anterior, o los dos días anteriores.
1: Sí.
0: Constructores, Salud Gil ha dicho que esto teme que se paren las obras previstas y que se anulen las inversiones, con lo cual habrá que pasar por caja. Esto va a ser tremendo, tremendo. Bueno, tengo una segunda cuestión más que comentar de esto de la dureza que es la vida. ¡Qué vida!

0: Luego tenemos el caso de la cementera. Esa cementera que no hace otra cosa que contaminar, que está, pues como saben ustedes, en Pasito Blanco. Ha habido una sentencia, bueno, no, ha habido un recordatorio por parte de Puertos Canarios. Al frente de Puertos Canarios está Pablo Rodríguez, la consejería de Pablo Rodríguez, la que está ahí, que le dijo a los dueños de la cementera Ceiza, le dijo, a ver, señores, ya se ha cumplido el plazo de 6 meses que les he dado para que ustedes me digan cuándo se van a marchar. ¿Y qué ha ocurrido? ¿Qué ha ocurrido? Pues que en ese mismo instante la cementera ha hecho pública una sentencia de un juzgado. Estamos en un auto fechado, fechado el pasado 12 de mayo, o sea, hace cosa de 6 días, muy reciente, pero muy reciente, una cosa de ya. Ustedes saben que a veces las sentencias o los autos judiciales se hacen públicos al cabo de un mes o de 20 días, pero de saber que esto ocurre hace 6 días es una cosa bastante loca, ¿eh? Entonces, pero eso quien lo hace público es la cementera. Y entonces, el juzgado acepta la petición de Ceiza al considerar que la ejecución de la resolución de Puerto Canario implica el desmantelamiento del puerto sin que exista, atención a esto, todavía una sentencia firme que resuelva el pleito principal, el de la concesión o no de la prórroga para continuar operando durante 25 años más, es decir, hasta el año 2046. Señores, aquí estamos ante una cosa muy loca desde el punto de vista judicial. Estamos ante un enjambre de sentencias por un lado, autos por otro lado, de un montón de tribunales distintos, y al final lo que se nos viene a decir a partir de este auto es, haciéndole caso a lo que dice Isa, es que no se puede hacer nada, porque hasta que no se vea en juicio el caso final de la resolución de Puertos Canarios que ha prorrogado o no la concesión hasta el año 2046, hasta que eso no se vea en juzgado, no se puede decidir nada. Eso es un show, ¿eh?
1: Está conectado con la licencia minera, creo, ¿no?
0: Sí. Es un show. Para que veamos que esta empresa Ceiza podrá contaminar lo que queramos, pero de cosas que tienen que ver con la justicia sabe mucho, ¿eh? Que esto no es fácil para el gobierno de Canarias. Esto no es fácil. La altura de aquellas personas juristas que se dedican a estudiar los asuntos de la cementera es muy elevada y se mueven muy bien. Se ha visto con esta historia. El gobierno tenía preparado ya, señores, han pasado los 6 meses, váyanse de ahí, desmantélense, váyanse a otro sitio. Porque lo que dice Ceiza no es verdad. No es que el gobierno pretenda cerrar la empresa. No, usted se puede marchar donde quiera, pero no se queden ahí. Ahí no pueden quedarse porque es uso deportivo, decidido por el Cabildo de Gran Canaria del año 2002. Entonces, ¿qué hacemos? La empresa le va a ganar la batalla al gobierno. Puede que se la gane.
1: Sí, sí.
0: Dice Piernavieja, que es el CEO, Claudio Piernavieja, el CEO de Cementos Especiales de las Islas Ceiza. Es un espaldarazo a la continuación de nuestra industria. Ya lo creo. Y tan grande que es. La magistrada alega que ejecutar la demolición ahora provocaría daños irreversibles en caso de sentencia estimatoria. Ya veo que hay mucha gente luchando por la ecología, ¿eh? Hay que ver, ¿eh? ¿Han escuchado ustedes la voz de Morales sobre esta historia? Es decir, sí, oye, condeno que la cementera ha sido contaminada. Ninguna. ¿Han escuchado ustedes a alguien del PSOE decir esto, algo parecido?
1: Tampoco.
0: No. Aquí nadie dice nada. Es evidente que la cementera tiene un apoyo político importante de aquellos que mandan ahora mismo. Y es que está claro, ¿no? Y además se mueven muy bien, como hemos dicho, en la enredadera judicial. Son fantásticos, son muy buenos. Hay que felicitarlos, las cosas como son. Bien, ¿qué vida tan dura?
2: ¡Qué vida tan dura! ¡Tan dura!
0: Tendremos cementera hasta el año 2046. Pese a que el Cabildo de Gran Canaria en el año 2002 dijo que tenía que marcharse. Lo dijo en el año 2002 y lo dijo en el año 2012.

0: tercera cuestión. Tiene como protagonista al consejero de Transición Ecológica, Mariano Hernández Zapata, un hombre que está pasando por momentos muy complicados y muy difíciles. El pobre ha dicho el pasado viernes, ha advertido contra tentaciones electoralistas en la crisis del amianto. Por si fuera poco, le toca también el amianto. Ya, coño, esto es una cosa. Le toca todo.
1: Falta previsión, ¿eh? Ya lo dijo aquí el ingeniero Carlos Medina, ¿no? Es decir,
0: a ver, amianto. Lo que hay es con el amianto es que teníamos un acuerdo para llevarnos el amianto a Andalucía. Andalucía se ha percatado de que eso contamina y contamina mucho y ha dicho no. Cerramos el acuerdo con Canarias, lo bloqueamos, no vamos a seguir con Canarias. Que Canarias resuelva el problema ellos mismos. Ya llega el momento de resolverlo. ¿Dónde lo enterramos? ¿Dónde enterramos el amianto? Las planchas de Uralita que cercan pues todas las islas, un montón, que hay un montón de ellas. ¿Dónde se meten? ¿Dónde está el agujero? En el agujero de Wimar no piensen, ¿eh? Ahí va a haber agua, no se puede echar. En Chira-Soria tampoco, porque también va a haber agua. ¿Dónde metemos el amianto? El amianto que contamina un montón. Y que, imagino que hay que meterlo muy bajo tierra y esconderlo allí, sí. No sé, va a ser complicado eso, ¿eh?
2: Va a ser muy complicado porque todo el mundo lo va a rechazar, como rechazan la basura, como rechazan todas las cosas que no son de agrado, como no sea...
0: La gente que nos está escuchando hoy pensará, pero ¿usted de qué van hoy? ¿Qué cosas más raras son de las que nos están hablando? No, sí, esto es verdad, es cierto. Entonces el consejero...
1: No hay donde poner un elemento contaminante como el amianto. No hay, porque no se ha planificado.
0: Sí, sí. Eso no estaba en las previsiones.
1: No.
0: Eso aparece.
1: Más fácil vendérselo.
0: Recuerden ahora que esto fue denunciado por Coalición Canaria en el Cabildo de Gran Canaria.
1: Claro, es más fácil enviárselo a otra comunidad que tenga las posibilidades de enterrarlo, pero ya no. Todo el mundo.
0: Hasta aquí hemos llegado.
1: Claro, todo el mundo dice, oiga, mire.
0: Lo más curioso del caso es que hay una fecha tope. La fecha tope es el año 2028. Nos dicen, en el año 2028 no debe quedar amianto en ninguno de los elementos públicos de mayor riesgo, como pueden ser los colectores de aguas residuales. Atención a esto, colectores de aguas residuales. ¿Estoy gordo?
1: Porque también ahí hay amianto.
0: Ay, mi madre. ¿Qué es lo que falta? Esto ya es un poco como surrealista, ¿no? ¿Qué es lo que falta? Para que todo sea... Esto da asco y vergüenza, ¿no?
3: Asco y vergüenza.
1: Pero mire, esta es la parte de la política que no da votos, ¿no? Entonces, claro, como no da votos, pues nadie le pone importancia. Hasta que el problema se agranda tanto que ya no saben qué hacer. Y ahora tenemos ese problema.
0: Noticia positiva el día de hoy.
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0: Hoy ustedes deben sacar lo mejor de su espíritu, de su alma, deben sacar la parte más generosa y la parte más bonancible y la parte más preciosa de ustedes mismos. Hay un señor que ha superado el tiempo que ha estado Aznar en la Moncloa. El señor Aznar ha estado en la Moncloa 2.354 días. El señor Pedro Sánchez ya lleva 2.357.
2: Sí, un milagro, pero ha llegado a eso.
0: El señor Aznar gobernó España durante 8 años. El señor Sánchez, el milagro del que habla el señor Enrique Repiti es que no ha gobernado nunca. No, casi nunca ha gobernado. Creo que hay unas cuantas leyes de él por ahí, a cada cual más extravagante, más llamativa. No creemos que sean leyes muy convincentes, pero bueno, están ahí.
1: Pero el manual de resistencia lo ha aplicado.
0: Pero sí. Él ha resistido sin gobierno, sin presupuesto. Esto es una cosa muy loca. Nada. Con gente en contra suya dentro del propio gobierno, cuchillo cerca, tirándoselo, con corrupción, bueno, yo qué sé.
1: Pero lo que está demostrando Pedro Sánchez es un peligro para la democracia, cuidado, ¿eh? Porque gobiernas sin presupuesto, gobiernas con unos acuerdos y no puedes sacar leyes adelante. O sea, es decir, esto es un peligro, tú te quieres mantener en la presidencia, pero no haces nada. Y, coño, el país funciona porque, no sé por qué, la verdad.
0: Pero no olvidemos que aparte de su egoísmo recalcitrante, también está la oposición, que tampoco ha conseguido formular la mayoría suficiente para echarlo. Ya. Eso también es así.
1: Ni lo va a conseguir.
0: Hay una responsabilidad de la oposición que no han sido capaces de crear la mayoría suficiente para quitar ese señor.
1: Eso, porque el Partido Popular
0: es un desastre para España, de acuerdo, muy bien. Pero la oposición no es que sea mucho mejor.
1: No sea mejor. No, y si hay elecciones, veremos un Partido Popular secuestrado por Vox y que tendrá que llegar a un pacto con Vox, mientras que si el Partido Socialista tiene posibilidades de gobernar, porque una cosa es ganar las elecciones y otra es gobernar, se alía con otros grupos que puede hablar con ellos.
0: Yo espero que en el caso de que haya esa mayoría de PP y Vox, yo espero que en ese caso Pedro Sánchez haga honor a lo que es él y le haga una propuesta a Vox para hacer el pacto con ellos. Es lo que yo espero. El manual de resistencia no, no llega hasta ahí.
1: No da idea. No da idea.
0: Yo creo que sí, ya que ha pactado con el extremismo de derecha, es catalán, y ha pactado con el PNV, y ha pactado con todo el extremismo de la derecha.
1: Puede pactar con Vox.
0: ¿Por qué no? Porque no puede pactar con Vox. Yo creo que un gobierno Vox, Junts y PSOE daría mucho juego, ¿eh?
1: Bueno, hombre.
0: Daría mucho juego. No, Bildu no lo mete ahí porque Vox y Bildu no son reconciliables. Pero vos,
1: bueno,
0: y Jun,
1: sería que,
0: pero vos y Jun, sí.
1: Son lo casi, bueno sería son casi que el Partido mismo. Popular pudiera pactar con Coalición Canaria en las generales, ¿no? Es decir, eso sería fantástico.
0: Yo creo que Pedro debe prepararse mentalmente para ese salto, ¿no? Ya que nos ha dado grandes días históricos de locura, por favor, falta el gran salto final, ¿no? Ese pacto con Vox.
1: Hombre, yo creo que Jun, ahí no, ¿no? llega, ¿eh? Ahí está, ahí no
0: hombre,
1: llega.
0: ¿Por qué no va a llegar? Tiene que llegar alguien, ¿no?
1: Porque los intereses de Cataluña son claros, ¿no? Con Junts, pero y los
0: claro,
1: de
0: pero Vasco a ver, y todo. Un señor que ha intentado cambiar la Constitución, ¿por qué no? Yo no sé, yo lo que debe atreverse. Aquí no hablamos ya de lo que debe hacerse o no debe hacerse.
1: Esto es política ficción.
0: Ya, sí, hablamos de eso. Ya. Desde aquí se le anima directamente al presidente del Gobierno de España, el señor Pedro Sánchez, ya que ha cometido una de las mayores locuras que se han cometido nunca en el gobierno de España, la última, por favor, el corolario a todo esto, por favor, pacte usted con Vox y pacte también usted con Junts, juntos.
1: Levantaría unas cuantas comunidades autónomas.
0: Enrique, repite, usted cree que no se verá posible, ¿verdad?
1: ¿Qué país?
2: Yo lo debo, es que me parece...
0: Como buen socialista no lo ve claro. Pero al fin y al cabo pienso una cosa. Vos al fin y al cabo no dejas de predicar el nacional socialismo. Si quitáramos los nacionales y dejáramos socialismo...
1: El de Hitler, ¿no?
2: Es una idea muy loca la suya.
0: Ya, bueno, en fin, es que yo, ¿qué quiere que le diga? Ya ha llegado hasta aquí.
1: Usted tiene una imaginación desbordante.
0: Final correo, please.
3: Sí, vamos para allá. WhatsApp, buenos días, Espejo. Juanma Moreno, tras perder la mayoría, dijo en su discurso que ha sido un resultado sobresaliente. Sobresaliente será las exigencias de sus futuros socios de gobierno cuando les exijan agricultura, enseñanza, control migratorio y la imposición de la prioridad nacional. Iban 4 de 4. WhatsApp, Román Rodríguez no es izquierdista, es ombliguista. WhatsApp, hay más personas que pensamos como Javier. Pero nos da vergüenza decirlo y lo suavizamos diciendo que parece cabreado. Es su peor foto. Yo no votaría a alguien así, muy mal gusto, en la elección. WhatsApp, al señor Clavijo no se le vio en un acto deportivo de nivel como fue la final de la Copa de la Reina. Tampoco se le vio en un acto mundialista como fue el Rally Islas Canarias. ¿Qué opina, señor Chabanel? ¿No cree usted que debería estar?
0: Estaba en el psiquiatra de los medios de comunicación. Estaba con el Canal 7, con la provincia y con el día. No puede estar en todos los sitios al mismo tiempo. Digo yo. ¿Dónde estamos en este momento? Vamos a la policía y continuamos en el espejo.
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0: ¡Cabrón! 5 minutos, más o menos, para llegar a las 10. ¿Usted qué diría, Faina? ¿La ciudad de Las Palmas de Gran Canaria es una ciudad sucia o no?
3: Sí, es una ciudad sucia.
0: ¿Ha mejorado en su ciudad? ¿Es menos sucia ahora? Después de la decisión que ha tomado el gobierno del ayuntamiento, medidas drásticas, más operativos.
3: Yo creo que la limpieza va por barrios. Quiero decir, a lo mejor sí he notado alguna mejora en la limpieza en determinados barrios, pero en otros sigue estando bastante sucia y deficiente. Sí.
0: Ok. Bueno, está con nosotros Fabio Rodríguez, que es el secretario de Medio Ambiente de la Federación de Servicios Públicos de UGT en Gran Canaria. Señor Rodríguez, buenos días.
20: Hola, buenos días.
0: ¿Usted qué diría, que la ciudad de Las Palmas de Gran Canaria está sucia o no?
20: Hombre, la ciudad de Las Palmas de Gran Canaria está sucia y llevamos más de 10 años con una ciudad... un desmantelamiento de los servicios públicos de limpieza y le hemos pedido a esta alcaldesa y al anterior regidor que pusiera más empleados para tener una ciudad más limpia.
0: Pero han puesto más hace poco, hace cosa de un par de meses, ¿no?
20: Sí, están haciendo, han hecho unos contratos de emergencia para mejorar el servicio, pero debido, ya llevamos más de 10 años solicitando más de 500 trabajadores, pero no llegamos a toda la ciudad.
0: Ok, la solución, según el ayuntamiento, era en colocar un concurso, poner en marcha un concurso, con un presupuesto de licitación de 157 millones de euros, y ese concurso ha recibido dos amonestaciones, dos recursos, para ser más claros, que han atacado justamente la base del concurso. Por un lado, hay una empresa de Servicios Integrales, cuyo nombre no ha salido a la luz pública. ¿Usted la sabe, el nombre de esa persona, de esa,
20: pues, empresa? No, no lo sé. No lo sé, lo he visto en la página, pero no sé qué empresa, qué empresa okay. es.
0: Ni... Intenta huir del daño reputacional que pueda suponer que se sepa su nombre. Vale. Y luego sí. están ustedes, que también han presentado sus reparos. Entonces, cuéntenos por qué razón ustedes entienden que este concurso no está bien.
20: Vamos a ver, el concurso viene con un estudio económico que viene a valorar el asentismo, que ponen asentismo, nunca es asentismo, en capacidad laboral de los trabajadores, de un 9%, cuando en realidad la empresa que está ahora mismo llevando el servicio ha puesto un 24% de ese asentismo, que en realidad es incapacidad laboral. El asentismo es cuando un trabajador falta el trabajo, en sí, este caso... Sí. Es incapacidad laboral, es que están confundiendo los términos para... Llevan muchos años confundiendo.
0: ¿Incapacidad laboral? ¿Qué quiere decir esto? ¿Que están enfermos?
20: Sí, casi todo, el 24% ese es por enfermedad y también por explotación de los trabajadores. Estos servicios de emergencia que hemos cogido, pues ha incrementado el volumen de trabajo.
0: O sea, es un 24%, que usted no me negará que es una cifra loca, ¿verdad? Es una cifra muy radical, bestial, ¿no? ¿Sí? ¿Sí?
20: Pero es que las condiciones de trabajo también...
0: Pero se produce por las condiciones de trabajo de esa empresa.
20: Sí, de la empresa que está llevando ahora mismo el servicio.
0: Que es Fomento, ¿no? Fomento.
20: Sí, de Fomento. Los trabajos se han incrementado y el personal también sufre esa incapacidad. No creo que sea solo en este ámbito, sino vemos por ahí como la incapacidad laboral sigue aumentando en las empresas y debido a que yo creo que hay más precariedad laboral de los trabajadores, okay. hay más volumen de trabajo y hay menos contratación. El servicio mismo de limpieza, como he dicho, lleva más de 10 años haciendo este ayuntamiento un desmantelamiento del servicio y que hemos visto con poco personal. Ahora quieren cubrir una ciudad que en estos 10 años ha aumentado muchísimo, quieren cubrirlo con el mismo personal y eso es okay. imposible.
0: Por seguir lo que me está comentando, me dice usted que la cifra entonces de asentismo no es la real, que es un 24 y un 9%, con lo cual los costes subirían de una forma bastante llamativa. En el tema de vacaciones también hay sustituciones, ¿no?
20: ¿Cómo? A ver, repita que no le...
0: En el tema de vacaciones hay un 11% de sustituciones, ¿es verdad esto o no?
20: Sí, es verdad también, sí, claro que hay... En vacaciones eso lo vemos bien, pero en el asentismo vemos desproporcionado lo que está poniendo el ayuntamiento para lo que
0: usted me está diciendo es que lo que está haciendo el ayuntamiento con este presupuesto que parece tan grande, 157 millones de euros, lo que hay aquí es infrafinanciación.
20: Sí, claro, claro que la hay. Y además esto lo notamos siempre cuando sale un pliego de condiciones.
0: ¿Y ustedes temen dinero, entonces que se pone en marcha eso y que ustedes pierdan dinero?
20: Claro, porque siempre cuando viene un estudio económico por debajo de lo que... Es la realidad, lo sufrimos los trabajadores porque al final la empresa donde reduce costes es en la mano de obra.
0: Claro, sí, sí.
20: Y claro, muchas veces se proponen limpiezas que no se hacen o intentan sacar el mismo trabajo con menos trabajadores.
0: Ok. ¿Sabe usted los argumentos que utiliza la empresa que no quiere que sepamos su nombre?
20: No lo sé, que no tengo conocimiento.
0: En cualquier caso, entiendo yo que esto es un tema fundamental, porque la ciudad de Las Palmas de Gran Canaria sabe todos los días, todos los habitantes de Las Palmas de Gran Canaria saben perfectamente cómo funciona el tema de la limpieza y de la basura. Lo saben, porque todo el mundo lo sufre de una forma o de otra, ¿no?
20: Es Hombre, por supuesto. Yo creo que si queremos un servicio, que ahora es un servicio que ha desmantelado este gobierno municipal, un servicio bueno para la ciudad, lo primero que tiene que hacer esta alcaldesa es reunirse con los trabajadores. Vemos que esta señora tiene empatía cero con las organizaciones sindicales. Con respecto a mí, le he solicitado en varias ocasiones reuniones para mantener reuniones con ellas para saber la fiscalización que tiene este servicio por el ayuntamiento. He pedido datos sobre el servicio de emergencia y sobre los servicios que se están llevando y no me han entregado nada. Y las pocas veces que la he visto... Pues me he presentado y le he dicho a ver si nos podemos reunir, porque creo que es necesario para esta ciudad tener un servicio eficiente, ya que han dejado la ciudad como una posibilidad.
0: Muchas gracias. Seguimos hablando, ¿de acuerdo? Muy amable.
20: Venga.
0: Hasta una próxima ocasión. Bueno, ha sido categórico, ¿eh?
1: Qué fuerte eso, una posibilidad, ¿no?
0: Uf. Es lo que ha dicho, sí. Él entiende que ellos se ven conminados a presentar ese recurso porque entienden que los trabajadores, que los datos que, no son, que se dan no son reales, sobre todo en el tema de la abstinencia laboral, asentismo laboral, mejor dicho, entienden que es al final, pues claro, si tú pones un 9% y al final es un 24%, yo recuerdo haber escuchado aquí a un responsable de limpieza hablar de un 51%, en un momento determinado. Yo recuerdo que me quedé asombrado. ¿Y eso por qué se produce? ¿No? Por las condiciones, porque claro, porque es un trabajo muy complicado. Claro, si tú tienes un no tienes suficiente personal y le estás exigiendo que lo haga todo perfecto, es muy complicado. Y más estamos hablando de lo que estamos hablando, de la materia que estamos hablando, que es materia contaminante.
1: En las concesiones hay mucha trampa, porque, claro, como tienen que ir a la baja en muchas ocasiones, recortan en mano de obra, evidentemente recortan en mano de obra a favor de la máquina, pero a veces no hacen lo que tienen que hacer, o sea, es decir, te meten, hacen trampa, ¿no?, con esa cuestión. Aquí en Santa Cruz pasa lo mismo, es decir, un contrato millonario que tiene el ayuntamiento con la concesionaria y al final, pues hay zonas que tú dices, por aquí no ha pasado una barrendera en mucho tiempo, ¿no? Hacen trampa en esta cuestión, ¿no?
0: Ok, 2 minutos y medio que pasan de las 10. Faina, please.
3: WhatsApp, buenos días. La pasarela del Padre Ancheta era un proyecto de Carlos Alonso guardado en la gaveta y Pedro Martín del PSOE lo licitó y comenzó la ejecución, pero no le han invitado a la inauguración de esta mañana. Eso sí, Rosa Dávila, después del teatro montado en Granadilla, se lo adjudicará como suyo, que para eso se han hecho decenas de fotos allí.
0: Por cierto, ¿cómo ha ido lo de China? Ya se marchó Trump, ¿no? Sí, se sí, marchó.
2: Hombre, ya está otra vez.
0: Hace un par de días que se marchó, ¿no? Pero eso no salió muy bien, ¿eh?
2: No, que va, no, para nada.
0: ¿No han arreglado nada?
2: No, solamente ¿Ahí? Que sí le dijo que cuidadito con lo que hace con Taiwán, de darle armas.
0: Y ahí se acabó todo. En el momento en que después, eso dijo Xi Jinping, se acabó todo.
2: Le pidió ayuda para Irán, pero Xi tampoco se comprometió demasiado.
0: Yo creo que todo está a la espera de la visita de Putin a China. Esto va a ser pronto.
1: Una cosa que sí salió bien para China, es decir, estuvo al mismo nivel que Estados Unidos.
0: Sí.
1: Dos potencias mundiales y una que sobresale por la otra.
0: No, se han equiparado. China aprovechó el momento para equipararse a Estados Unidos. Fue el momento para dar una impresión al mundo de que somos iguales, 50%, 50-50.
1: Sí.
0: Bueno, por eso han hablado tanto de que tenemos que colaborar juntos, porque si no resulta que esto sería un desastre y todo esto y lo otro. Sí. Pero bueno, colaboraciones. Queremos saber qué es lo que pasa con el Golfo de Hormuz. No se ha resuelto nada ahí en ese asunto. No. Con el tema israelí menos. El tema de Ucrania,
1: Se ha metido en un berenjenal en el que está atrapado y que no puede salir. O sea, es decir, es tan torpe que ha llegado a un momento de guerra con un país que no puede destruir, que ha destruido la cúpula mandataria de ese país, porque ha desaparecido prácticamente a todos. Los israelíes mataron a casi todos los dirigentes, pero que sigue funcionando.
2: Pero fue Netanyahu, no Trump.
1: Por eso, pero que sigue funcionando el país. O sea, es decir,
2: claro.
1: No ha hecho nada.
2: Pero ahora Trump se entretendrá ahora con Cuba.
0: Bueno, me parece fantástico el entendimiento. Ha presentado una oferta para que los cubanos cambien su punto de vista sobre la revolución. 100 millones de euros, que es una vergüenza, 100 millones de dólares en ayuda humanitaria. Siempre y cuando cambien. Sí. 100 millones.
1: Mandó el de la CIA. Como no hay petróleo, pues entonces no tiene mucho que
0: hacer. En Cuba sube el desespero muchísimo. Hay quien incluso hace invitaciones para que haya una invasión por parte de Estados Unidos.
2: Hombre, claro, ya es que están en las últimas, claro. Ya les da lo mismo lo que pase. Pero vale, que sea algo distinto a lo que tienen.
0: El pasado viernes también estuvo aquí con nosotros, premio cabrón del día de hoy, Óscar Izquierdo, que se despide de la presidencia de FEPECO, que son la Federación de Promotores
2: de la construcción
0: de la provincia de Salud en el IFE. Vale, perfecto. ¿Qué tal vienen ustedes a Óscar Izquierdo?
2: Muy bien, ¿no? Vamos, no se nota nada que se jubile.
1: En su línea, dando tabarra, acusando a los funcionarios.
0: ¿Habló mal de los funcionarios? No puede ser.
1: Joder, ha sido durísimo.
21: Los empresarios en estos momentos estamos en una situación difícil en cuanto a la construcción de vivienda, porque son los propios ayuntamientos y la administración, la burocracia, ¿no?, que no funciona en Canarias, una burocracia que no sirve, la que nos impide construir en tiempo y forma. y después si encima sumamos que el módulo para construir vivienda pública pues no llega al mínimo imprescindible para costear lo que significa los elevados precios que estamos asumiendo ahora de materias primas y de costes constructivos, hacen imposible que la vivienda pública salga adelante, claro. Todos sabemos que en todos los ámbitos autonómicos, en el ámbito insular o en el ámbito local, tenemos políticos que no tienen esa preparación para ocupar el cargo que están ocupando. ¿Eso qué hace? Que unos funcionarios que si han tenido pues esa capacidad, a lo mejor pues de tener esos estudios, de estudiar y tal, pues se hagan dueños y señores de las administraciones, y entonces eso es lo que nos está pasando. Vuelvo a repetir, porque eso es una pregunta que nos tenemos que plantear en Canarias, es un debate que yo creo que habría que abrir. ¿Quién gobierna en Canarias? ¿Quién es elegido en unas elecciones democráticas o quién entra por unas oposiciones o entra a dedo interinamente? Es un debate que habría que abrir en Canarias.
0: Ok, perfecto, bien.
1: Dice, los políticos no tienen preparación y como no tienen preparación los funcionarios se hacen cargo de la administración. Es que es fuerte escuchar esto, ¿eh? O sea,
0: es fuerte, sí. Y luego está lo de Traxa, que es una empresa pública a la cual le dan todos los trabajos que no aceptan los empresarios porque no pueden aceptarlos porque pierden dinero.
21: Estamos pidiendo al gobierno central desde la Confederación Nacional de la Construcción pues que haya una revisión automática de precios, o sea, que si el precio sube, pues se pueda aumentar automáticamente. A nosotros no lo prohíben, pero en cambio a la empresa pública Traxa se lo dan automáticamente.
0: Ahí está la cuestión. Esto ha sido ya muy denunciado.
1: No, pero esto es una queja, esto no es solamente una queja de Santa Cruz de Tenerife, los constructores, es que Salud Gil ha dicho lo mismo.
0: Sí,
1: de
0: exactamente igual. No, en realidad sí, lo que él dice, el argumentario de él, es el mismo que tenía Salud Gil, lo mismo, exactamente igual. Y luego insiste en que los números no salen, los números de los concursos no salen, que la administración ofrece un concurso por cantidades que están por debajo del precio real.
21: Yo conozco empresarios de todo tipo, gordos, flacos, grandes, pequeños, de todo tipo, pero bobo ninguno, y saben que 2 y 2 son 4 y no son 22, entonces ellos hacen los números, y si los números no salen no se presentan una obra, y todas las obras que quedan desiertas es porque están desfasados en precio, eso por un lado, y por otro lado es porque los empleados públicos no se preocupan en que esos precios salgan actualizados, porque de esa manera ellos saben que si la obra se queda desierta, se hace una encomienda a una empresa pública, ellos hacen su trabajo, entre comillas, en hacer la encomienda, que es hacer un encargo, se quitan toda la responsabilidad de encima y se lo dejan a la empresa pública.
0: Okay, más claro agua. Y por último, ya defendió, porque no es la primera vez que lo hace, que hay un montón de suelo disponible en Canarias, lo que pasa es que están los funcionarios, ¿no?
21: Eso, Enrique, eso es como se dice en la televisión, esa es la pregunta acertada. Vamos a ver, miren, yo siempre he dicho y he dicho que los municipios de Canarias lo podíamos comparar a un queso gruyer. Me refiero a que si ahora que está de moda, desgraciadamente, por el motivo, los drones, si pusiéramos un dron encima de sobrevolando, ya no digo las afueras de cualquier municipio de Canarias, sino en los cascos, en los propios cascos históricos de los ayuntamientos, vemos que hay una cantidad de suelo, o sea, urbanizable y de solares, para entendernos, esa es la palabra para entendernos todos, de solares que se podían ejecutar absolutamente en todos los municipios de Canarias y que no salen adelante porque las oficinas técnicas municipales y las gerencias son incapaces de gestionar ese suelo. Si no se gestiona el suelo es que es imposible que se construyan viviendas. Si no se vamos a ver, en este momento las licencias, si yo les digo que en Tenerife, en Garachico, hay una licencia que lleva más de 20 años esperando el empresario. Más de 20 años, ¿eh? Se dice rápido. Y el empresario dice, no, yo lo hago. Yo aquí ya he perdido un montón de dinero, pero yo la termino. Y todavía esa licencia está entre Comisión de Patrimonio del Cabildo, Ayuntamiento Garachico. Y se tira, o sea, y es como si un empresario estuviera mirando una partida de tenis, de ping-pong o de pádel, a lo que más le gusta a cada cual, la jugada entre el cabildo y el ayuntamiento, y el empresario perdiendo dinero, presentando recursos, con abogados, con arquitectos, etcétera, etcétera. O ayuntamientos como el de Granadilla, donde entre licencias industriales, por ejemplo, ahora que se ha hecho famoso el Puerto Granadilla por el motivo que ha sido, o sea, se dice, no, es que el Puerto Granadilla no sirve para nada, es que el polígono de Granadilla, el polígono industrial no sirve para nada, no, cuidado, es que dentro de, el problema no es el polígono de Granadilla ni el Puerto Granadilla, el problema es que dentro del Ayuntamiento de Granadilla hay, hay muchas licencias millonarias industriales para poner en marcha industria y comercio, o sea, temas industriales en el puerto de Granadilla desde hace muchísimos años y que el Ayuntamiento de Granadilla es incapaz de gestionar.
0: Bien, ahí está todo. Está todo muy resumido, pero ahí está todo, más o menos, ¿no?
1: Qué barbaridad. Pero 20 años esperando por una licencia, eso es
0: habría inadmisible. Habría que echar a esas personas.
1: Eso es inadmisible. O sea,
2: claro, pero eso es por los choques entre el cabildo y el ayuntamiento, claro, de turno.
0: Eso es incompetente.
1: Pero pasa mucho, por conservación, pero pasa mucho en construcciones, Enrique. Hay construcciones dentro de la ciudad que están paralizadas por el choque entre el cabildo y el ayuntamiento, que son del mismo partido.
2: Conservación del patrimonio, sí. Sí.
0: Premio Cabra Loca del día de hoy. Periódico El País, página 38, sección Sociedad, titular, dice el siguiente. Una lagartija balear en peligro por las serpientes invasoras. Perfecto. Entonces se ve una serpiente nadando, mirando hacia el frente. ¿Ok? Está la serpiente como muy centrada en su trabajo. Está llegando, hay una roca que está alrededor, está llegando a la orilla y mira justamente hacia la orilla. Y el texto de la foto es precioso. Dice lo siguiente. Una serpiente de herradura nada hacia un islote de las Islas Baleares en una imagen de la investigación.
1: Pues la verdad.
2: Pues me recuerda a otro periódico también con los pies de foto.
0: Sí, impresionante documento. La foto es preciosa.
1: Pero es que ahora tenemos la culebra californiana aquí.
0: Sí.
1: ¿Y qué pasa? ¿Que ahora vienen todas las culebras a este país o qué?
0: Sí, están colonizando. Pero mi pregunta es, si le echan la culpa a la investigación, a la foto, porque la foto es de la investigación, como si la foto no fuera de ellos, son ellos quienes la ponen, si la foto la ponen ellos es porque la hacen de ellos, así de sencillo. Pregunta, ¿qué va a hacer la serpiente que ha sido retratada sin su consentimiento? ¿Hará alguna cosa la serpiente?
1: Se va a querellar.
0: ¿Se va a querellar? ¿Es menor de edad? ¿Es mayor de edad? ¿No le han pintado los ojos? Vale.
2: ¿Y dónde están sus derechos de imagen?
0: Claro, vamos con el siguiente caso. Pero claro, como es un animal irracional, no tiene derecho a la defensa. El juez avisa a Elisa Mulía de que si no acude a declarar será detenida. Es en la causa que ha presentado Íñigo Errejón, que presentó una causa al considerar que ella le había acusado públicamente de manipular a sus testigos en esa causa que se investiga al dirigente Sumar por abuso sexual. Entonces el juez, por si fuera poco, ha avisado a la pobre mujer de que si no acude a declarar será detenida. Muy bien, muy bonito. ¿No hay otra forma de hacer las cosas en justicia en España? Oye, si no acude,
1: la víctima, ¿no?
0: Si no acude a declarar, pues a lo mejor se la puede quitar del caso, no lo sé, pero ya decirle que se va a ser detenida es que yo no
2: porque
0: sé.
2: Ya la he citado dos veces y no ha ido, y esta es la tercera vez.
0: Pero, en fin, no sé. En fin.
2: No, lo que tiene que hacer es archivar la causa. Si no se presenta a declarar,
0: claro,
2: pues la archiva,
0: claro,
2: y ya está.
0: Archiva la causa, que se haga de cuentos chinos. Bueno,
1: no, pero quiere detener a la víctima, que es mejor, ¿no?
0: Sí, la verdad es que aquí, en el caso este, Errejón ha contado con muchos amigos, ¿eh?
1: Sí.
0: Ha contado con muchos soldados haciéndole cosas, haciéndole favores, pero muchos.
2: Bueno, la fiscalía misma.
0: Claro, claro.
2: Lo de declararlo inocente.
0: Pocas veces hemos visto un caso de un hombre que haya sido acusado de abusos sexuales tan querido, tan poco vilipendiado y tan admirado. Sí, incluyendo la justicia. Qué raro. Esta chica, Elisa Mulía, no sabía muy bien contra quién se metía. Aquí sí vale aquello de, es que usted no sabe quién soy yo. Pues todavía eso sigue valiendo en España, ¿eh? Sí. E incluso en casos de estas características. Hay una izquierda que se comporta exactamente igual que la derecha. Son muy comprensivos con ese tipo de delitos. Hay una izquierda, no digo que sea en general, porque esto no es general, evidentemente, pero hay una izquierda que está empoderada, quiere decir, está dentro del poder, no lo digo por dar razón distinta, y que ellos dicen, bueno, pues si son de los nuestros, lo vamos a cuidar, porque son de los nuestros, se acabó. Y esa chica está loca. ¿Y cómo sabe usted? Pues porque me da la gana de decirlo. Impresionante documento, ¿eh? Lo que está pasando con el tema de Elisa Mulía y el tema de Rejón. Hay gente que no quiere meterse en ese tinglado, pero hay que meterse, ¿eh? Bueno, vale, vamos con el siguiente. Se entrevista a un oftalmólogo canario, cuyo nombre no voy a decir aquí, en un periódico local, en el periódico de la provincia. Dice el oftalmólogo: en 20 años se multiplicará el número de personas miopes. Y yo pregunto, doctor, ¿no se ha percatado ya de que la miopía es impresionante, la que hay en este momento ya en todo el país? Pues se va a multiplicar todavía mucho más. Como si no hubiera una gran miopía. No, la gente ya no ve bien. La gente ya no ve bien.
3: No, la gente ve fatal. Se
1: demuestra prácticamente cada minuto, ¿eh? ¿Qué pasa? Que
0: no ve bien. Sin necesidad ninguna de adicciones. La gente ya no ve. La gente se pega unas tortas impresionantes porque no ve bien. Bueno, vale, vamos con el siguiente. Festival de Eurovisión. Ah, qué bonito, qué bonito, qué bonito. A punto estuvo de ganar Israel, ¿eh?
2: Sí.
0: Ahora mismo el Festival de Eurovisión pasa por un problema de reputación muy serio. No solamente porque cinco
1: invitar
0: países.
1: ¿Invitar a Rusia otra vez?
0: No solamente porque cinco países de marchando y España. Lo de Rusia ayer lo negaron. Dijeron que ellos no van a invitar a Rusia, vale. Pero igual son capaces de hacerlo. Porque el festival ya va camino de la desaparición. A lo mejor es muy atrevido decir esto de momento, pero viendo, por ejemplo, cómo los colectivos LGTBI de cada una de la nación han tomado el festival este año se han tomado muy, muy mal. O sea, ha habido mucho menos seguimiento de una comunidad que es fundamental para la eclosión de este festival, que parece que empiezan a apartarse, que le dan la espalda, ¿no?
2: Y todo por las audiencias en general han bajado mucho, sobre todo los países nórdicos.
0: Pero aquí lo que menos ha gustado es lo de Israel, que estuvo a punto de ganar, y ganar por el televoto. Como hacen trampas permanentemente, nadie lo evita. Es decir, nadie se explica cómo la organización no lucha y no combate para tener un festival digno. Es que nadie lo entiende esto. O sea, y menos mal que luego vinieron los búlgaros a salvarlo, Bulgaria ganó por vez primera con esta canción, por ejemplo.

0: una rave. Mezcla muchos estilos seguidos.
1: Sí, sí, pero es buena, ¿eh?
0: Bueno, eso de
1: mejor
0: buena.
1: Que lo que presentó Israel, porque Israel va siempre de lo mismo, ¿no? Como si le tuviera el truco cogido y no cambia mucho, no varía mucho.
0: La canción se llama Bangaranga, que parece una droga, y la canta Dara. Esta es la rave moruna. Bulgaria, ¿eh? Bueno, piensen que esta canción salvó al mundo, porque si hubiera ganado Israel ya había sido ya el disparate máximo del Festival de Eurovisión, que ha sido, ya, que lo ha sido, ¿no? Por cierto, llega una noticia que tiene que ver con la música de última hora, que también puede incluirse dentro del premio Cabra Loca. Hacienda condenada a devolver nada más y nada menos que 55 millones de euros a Shakira.
2: Sí.
0: Porque en el año 2011 no era residente en España. Atención a lo que dice la Audiencia Nacional. La sentencia de la Audiencia Nacional considera que la cantante colombiana solo residió en España 163 días en el año 2011, lejos de la frontera legal, que está en 183 días, que sí le habría obligado a pagar impuestos aquí. O sea, le faltaron 20 días. Mm-hmm. ¡Qué regalito, eh!
1: Qué lista, 50, Hacienda, ¿verdad?
0: 55 millones de euros, ¿eh?
1: Qué lista, Hacienda.
0: Bueno, yo creo que cabrá aquí algún recurso, a lo mejor no, a lo mejor ya el último recurso puede que sea.
2: La Audiencia Nacional, o sea, no sé si al
0: final. Yo creo que ya no va, no, yo creo que aquí te quedas, ¿eh? Creo que te quedas aquí.
2: O se quedará ahí, ya no, sí, se enlazan así.
0: Es un fallo gordo, ¿eh?
1: Hombre,
0: si no sabes, bueno, contar, si no sabes contar los días, mal asunto, ¿eh?
1: Es un afán recaudatorio total, ¿no?
0: Sí,
1: ya
0: sí,
1: nos
0: sí.
1: Pasa lo, ya nos pasa a los que no somos artistas, que no tienen.
0: Y para ella felicidad absoluta, que de repente tiene un regalo de Navidad en pleno mes de mayo. ¿No?
1: No sé. Esa cómo devolución es de impuestos le viene de maravilla.
0: 55 millones que pagó en aquel momento la pobre mujer.
1: Una pasada.
2: Sí, ahora, bueno, que está a punto de volver a España.
0: La rica mujer. Pues claro. Pues fíjate qué alegría le va a dar España. Pero eso significará para ella, dirá, pues el Estado español es un Estado garantista, ¿no? ¿No?
2: ¿Bien? Sí, reconciliarse con España, sí.
0: Bueno.
2: Creo que salió pitando después del fracaso de lo de Piqué.
0: Bueno, está bien eso. Vamos con el siguiente. Otra cosa más. Francia la pidió para trasladar a las orcas que hay en un sitio que se llama Marineland. Hay dos orcas. Voy a decir hasta los nombres de las orcas. Una se llama Wiki, que tiene 24 años, que es a la mami. Wiki. Y tiene un hijo que tiene 11 años, cuyo nombre desconozco. No sé cómo se llama. Pero vamos a llamarle Lancelot. ¿De acuerdo? Entonces, Wiki y Lancelot, 24 años la madre, 11 años el hijo, tienen un problema. Y es que llevan más de un año encerrados en un tanque después de que Francia, por la ley de bienestar animal, prohibiera los espectáculos con cetáceos. Están prohibidos los espectáculos que hace Kisling en Canarias, están prohibidos, ¿de acuerdo? En Francia.
1: ¿Qué país ese? Me encanta esa forma de ver el bienestar animal.
0: Deje que Kisling pueda vivir también. Entonces, ¿qué ha pasado? Que Francia se ha puesto en contacto con Kisling y le ha dicho, oye, casi prefiero que te lo lleves tú, que te las lleves tú a las orcas, porque tenía una idea de mandarlas a Canadá, pero en Canadá no estoy seguro de que van a tratarla bien, ni mucho menos. Prefiero que tú te las lleves al Loro Parque y que tú hagas con ellas lo que has hecho siempre, cuidarlas y mimarlas y bendecirlas. Y entonces están en eso. Entonces, Kiblin lo que ha dicho
1: es ponerla públicamente para que hagan espectáculos, claro.
0: Ah, esa parte no me había dado cuenta yo. Me había dado cuenta. Usted sí, pero yo no.
1: Más ganancia para Kiblin, ¿no?
0: Bueno, entonces,
1: si se las regalan.
0: Ya, bueno, yo no lo veo de esa manera, pero en fin, como usted quiera. Entonces, Kirling pide al gobierno de España seguridad jurídica, es decir, si me las traen, van a traer que no haya ninguna historia loca, ninguna cosa loca, o sea, no me las quiten después, no me persigan, no lo que sea. O sea, si van a venir, que vengan con su, me parece lógico que es lo que pide Kirling, ¿no?
1: ¿Y quién es él para pedir?
2: Sí, porque las orcas están condenadas a morir, tal y como están en
0: este. No, esas orcas, ya que han nacido en cautividad, eso no tienen solución. Y eso tardan un minuto y medio.
1: ¿Quién es él para pedir seguridad jurídica? ¿Un empresario?
0: Claro, es un empresario. Él. No, tiene que pedir seguridad. Pero está diciendo al gobierno de España, por favor, si van a venir, si yo salvo a esas orcas, háganme el favor y déjenme. Como es normal, en él mora un negociante. No, eso es así, ¿o no?
2: Sí, al fin y al cabo está pidiéndole permiso al gobierno de España para traerla.
0: ¿Cuánto tiempo tardaría el señor Kisling en arruinarse? Por ejemplo, en el caso de que no hiciera nada. ¿Usted cuánto tiempo cree usted que...?
1: No se arruinaría, hombre.
0: ¿Cómo que no?
1: Lo que tiene.
0: ¿Usted considera que Kisling ha ahorrado lo suficiente para poder mantenerse hasta el resto de sus días?
1: ¿Y la familia? Las orcas sí han ahorrado.
0: ¿Y la familia? ¿La familia?
1: Las orcas.
0: Ah, bueno, es por las orcas. Bueno, vale, perfecto. Entonces, Wiki y Lancelot.
1: Empezó con unos loros en bicicleta y mire por dónde vaya.
0: Esa frase me ha encantado. ¿Qué es el futuro?
1: Es verdad.
0: Unos loros en bicicleta.
3: Unos loros en bicicleta.
0: ¿Qué es el futuro? Me lo estoy labrando aquí con unos loros en bicicleta. Dios. Sí, pero porque los loros hablan mientras corren con la bicicleta.
1: Sí, será la atracción.
0: Porque los loros son más rápidos que Pogacar. Es que hay muchas cosas aquí, ¿no? Hay muchas cosas, muchas preguntas que se pueden hacer. Empezó con unos loros.
2: ¿Ciclista?
0: Ciclista. Y al final ha terminado
1: teniendo... Joder, con orca. Con orca y tiburones.
0: Con
1: y un gorila de espalda. Cuidado, no, ¿eh? Y un gorila de espalda.
0: Tiburones no tiene, ¿eh? Tiene lobos marinos, pero no tiene tiburones. Tiene
1: bueno, en el...
2: Tiene tiburoncitos chiquitos.
0: Ah, bueno, sí, es verdad. ¿No? Sí, sí, sí, sí. Bueno,
1: en el vale. Acuario hay tiburones.
0: Sí, sí, es verdad. Tiene. Sí, vale, vamos. Seguimos con animales. Vamos con el próximo. La presencia de ciervos borrachos en Francia activa la alerta en las zonas rurales.
3: Sí, sí,
0: ¿qué
3: sí.
0: pasa con los ciervos borrachos? ¿Qué es lo que toman? Ron Ariuca, Ron Artemi. Se comportan así tras comer frutas fermentadas. De momento no tienen camellos.
3: Sí, porque durante la primavera hay un montón de cultivos de fruta y al fermentar, pues claro, los tíos no son bobos, van a comérsela y se cogen unos peos o unas melopeas
0: sí, sí,
3: impresionantes. Y
0: ¿qué además, pasa? Saben perfectamente lo que toman. Y
3: que
0: saben perfectamente lo que
3: hombre,
0: va a pasar.
3: Claro, le gustará como a todos los vecinos.
2: Colocarse, claro.
3: Lo malo es que cuando están así colocados le llaman especialmente atención las luces de los coches.
0: Claro, claro.
3: Entonces se tiran a la carretera
0: y se
3: peligro
0: morir.
3: Para ellos, para los coches, para todo el mundo. Entonces, cuando llega esta época del año, en Francia siempre la policía recuerda y advierte de que hay que tener mucho cuidado con estos ciervos borrachos. Exactamente.
0: Okay,
1: qué bueno.
0: Y está bien,
1: se lo pasan bomba, ¿no?
0: Pero son ciervos. ¿Realmente son ciervos borrachos o son ciervos escapistas?
3: Son borrachos porque, claro, cuando al tomar la fruta fermentada, algunos se quedan como paralizados,
0: son
3: otros se vuelven todos locos y se van corriendo por la carretera. O sea, como cuando estamos borrachos.
0: ¿Y
3: los
0: qué,
3: seres
0: y qué tipo de música escuchan?
3: No sé. Igual.
0: Psicodélica, ¿no?
3: Seguramente. Igual seguramente. El temazo de Eurovisión. ¿Quién sabe?
0: Eso no es psicodélico. Vamos con el siguiente. Un programa argentino ha pasado lo siguiente. Han confundido a un urólogo con un ufólogo. Urólogo por ufólogo. ¿Cómo ha sucedido?
3: Me parece buenísimo. Un programa que se emite por streaming. Y entonces iban a hablar de los documentos de Omnisca desclasificados Estados Unidos.
0: Sí.
3: Y bueno, empatizo con quien hace la producción de ese programa, que claro, le pidieron un ufólogo y cerró con un urólogo. Entonces, claro, cuando contrataron con él...

0: Abre la mañana con él, pero vamos, me parece buenísimo.
1: Genial,
0: me
1: genial.
0: Parece buenísimo.
1: Iván, ¿está usted por ahí, Iván? Sí,
2: sí, por aquí estamos.
1: Muy vamos con el suyo.
2: Bueno, pues graves incidentes en el, vamos, en un campo de fútbol de Los Realejos. Encuentro entre el Unión Deportiva Longuera, Toscal, que de Los Realejos, y el Club Deportivo Verdellada, de La Laguna. Finaliza el encuentro, que gana el Verdellada, y bueno, se están jugando los playoffs de ascenso, de juvenil primera, y bueno, pues había mucha tensión ya durante el encuentro, que finalmente, insisto, ganó el Verdellada. Bueno, pues los aficionados del equipo local, el Unión Deportiva Longuera, al margen de estar increpando al árbitro, a todo Dios, durante todo el encuentro, al finalizar el partido, pues agreden físicamente al entrenador y apedrean, bueno, agreden físicamente al entrenador, se tienen que meter todo el equipo en el vestuario, llaman a la policía y tiene que salir el equipo y equipo técnico, jugadores, todos escoltados, se meten en la guagua, y no solo ya con las agresiones físicas que se producen en el campo, sino que ya una vez se suben en la guagua, los aficionados también comienzan a apedrear el vehículo, es decir, comienzan a apedrear la guagua, y bueno, pues esto ha levantado, bueno, pues una lluvia de críticas y de condenas en todo lo que es el ámbito deportivo aquí en la isla de Tenerife, ¿no?
1: Perfecto, no sé si queda algún oyente más.
0: Sí, WhatsApp, estos sindicatos de políticos que monten
3: de
0: una
3: empresa. Manera, me va a tener que disculpar, ¿vale? Porque es que me han llamado ahora del instituto con mi nieta, tengo que ir a recogerla.
1: Pues vaya ya, sobre la marcha. Venga, ok.
0: Estos sindicatos de políticos que monten una empresa con trabajadores, cuando empiecen a pagar sueldos, seguridad social, impuestos, se cogen los sindicatos subvencionados con 200.000 millones del gobierno de España. Los trabajadores son un coñazo.
1: Vale, perfecto.
0: Y un WhatsApp, señor Chavanelli, con tertulio, donde dice: engáñense, esta es la ciudad con más cerdo de dos patas de España. Y conozco unas cuantas. La cantidad de escenas de suciedad y guarrería en general que se suceden a diario ante nuestros ojos focalizan el problema donde está, más allá de los recursos disponibles. Somos unos guarros, el iluso.
1: Ok, ¿queda uno más?
0: A ver.
1: No. Vale. Vamos a la policía, entonces. 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
2: Lo del urólogo y el ufólogo, eso me parece fantástico.
1: Sí, ufólogos y urólogos.
5: Y los ciervos también estaban graciosos.
2: Los ciervos, pero vamos.
1: ¿Un SAECO entonces o no solamente ufólogos?
0: Por mí, ufólogo.
1: Ufólogo, urólogo. Venga, perfecto. Gana esto y va directamente a la final, ¿de acuerdo? Después de la policía, hablaremos con José Luis Rivero. Estaba prevista en esta entrevista la semana pasada. No fue posible. Esto es una persona muy interesante porque ha estado ocupando un montón de puestos de carácter económico en la Comunidad Autónoma Canaria. José Luis Rivero Ceballos, catedrático de Economía Aplicada de la Universidad de Laguna. Pero ahora mismo Rivero está de moda porque, igual que José Suay, de la Universidad de Las Palmas de Gran Canaria, porque se han puesto al frente una iniciativa social que demanda la defensa y el compromiso con el presente y futuro de las universidades canarias, las dos, Universidad de La Laguna y Universidad de Las Palmas de Gran Canaria. Y el problema que tienen es un problema de presupuesto, ni más ni menos. Hablaremos con él después de la policía.
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13: Está con nosotros José Luis Rivero, que es José Luis Rivero Ceballos, que es catedrático de Economía Aplicada en la Universidad de La Laguna. Señor Rivero, buenos días.
14: Hola, buenos días.
13: Encantado de saludarle, ¿qué tal se encuentra?
14: Muy bien, igualmente espero que usted se encuentre bien.
13: También. ¿Se notan ya los efectos de la crisis por el Golfo de Hormuz?
14: Bueno, se notan algunos efectos, pero los efectos sobre los precios se van de forma contundente se van a notar a partir de ahora, porque a partir de ahora los mercados empezarán a notar la escasez. Hasta ahora el petróleo no ha sido escaso y otras materias que se trasladaban a través del estrecho no han sido escasas porque estaban ya en los barcos y estaban llegando a su destino. Pero a partir de este momento empezará a hacerse efectiva la escasez de esos bienes. Y a partir de ese momento entonces los precios se van a incrementar aún más de lo que se han incrementado hasta ahora. Uh-huh. Así que todo depende, obviamente, una conversación anterior, recuerdo decía que hay dos variables que son fundamentales: el plazo de duración de la del bloqueo del estrecho y luego el daño que se ha producido en las instalaciones, que eso todavía no lo sabemos porque todavía no se ha hecho la evaluación de los daños en infraestructura relacionada con sobre todo el petróleo.
13: Y además da la impresión de que esto va para largo.
14: Pues sí, la verdad es que todas las noticias que llegan es que hay un estancamiento de las conversaciones de paz y claro, la duración es fundamental. El tiempo de apertura del estrecho es fundamental. Entonces, pues en eso estamos.
13: Recuerdo que en la conversación anterior que tuvimos hablamos también de paralelismos que puede existir con la situación de ahora, con la situación que vivimos en su momento con Ucrania, con la invasión de Ucrania. Y esperábamos que no fuera tan tan intensa, ¿no? Pero parece que al final puede ser algo parecido, ¿no?
14: Pues sí, lo que ocurrió fue que en la guerra de Ucrania, que fue tan sorprendente, los precios reaccionaron inmediatamente. Y ahora, en este momento, el incremento de precios ha sido más pausado, más paulatino. Pero claro, es que digamos que los barcos ya estaban en el mar, ya estaban cargados y rumbo a sus destinos. Entonces, no se ha producido todavía el efecto del parón del estrecho, ¿no? Entonces, claro, ahora sí, ahora ya la Agencia Internacional de la Energía situaba 3 meses el plazo y los 3 meses se han cumplido ya.
13: Ya. Y vamos a hablar también de otra cuestión, señor Rivero Ceballos. Hay 3.000 firmas, no sé si hay más en este momento, puede que haya más, más de 3.000 firmas que de las que hablamos hace cosa de 2 semanas, en defensa de Universidades Públicas Canarias para conseguir una mejor financiación. Ahí lo tenemos a usted, como catedrático que es de la Universidad de La Laguna, y también tenemos a José Suay, que es de catedrático también de la Universidad de Las Palmas de Gran Canaria, que se han puesto al frente esta iniciativa social que demanda la defensa y el compromiso con el presente y futuro de la Universidad de Canarias, La Laguna y Las Palmas de Gran Canaria. ¿Están en peligro para usted?
14: Bueno, lo que hay es un proceso de deterioro que ya dura mucho tiempo, ¿no? Las políticas de austeridad que se iniciaron en el año 2008 con la crisis del 2008 afectaron al conjunto de la economía, pero poco después, ya en el 2013, las políticas de austeridad pues se eliminaron, entre otras cosas porque se vio que dañaba considerablemente al conjunto de la economía. Pero las políticas de austeridad han seguido en las dos universidades públicas canarias. Y evidentemente este es un proceso de deterioro continuo de la financiación y del cumplimiento de objetivos de las universidades que se notará a medio y largo plazo. Porque claro, el efecto de un estancamiento de la financiación en las universidades y en general en las políticas de capital humano no se nota inmediatamente, se nota a medio y largo plazo. Pero se nota, o sea, lo que es indudable es que se va a notar. Lo que ocurre es que no se nota de inmediato. Entonces, pues claro, hay como una especie de efecto analgésico, de que bueno, como no se nota a corto plazo, pues sigamos, pero claro, a medio y largo plazo se va a notar en el conjunto de la economía, eso es indudable.
13: Pero, por ejemplo, ¿investigamos o no investigamos?
14: Bueno, las universidades canarias tienen áreas importantísimas de investigación, pero tienen áreas importantísimas de investigación a nivel mundial. Uh-huh. Entonces, lo que ocurre es que, como en todas las universidades, hay áreas que destacan sobre todas las demás, y hay otras áreas que hacen una tarea mucho más modesta y mucho más de asesoramiento al conjunto de la economía. Entonces, yo lo que sí pienso es que para las universidades canarias, para ser 2.200.000 habitantes, para estar donde estamos y demás, tenemos centros de investigación a nivel mundial muy importantes. Lo que no podemos aspirar es que toda la universidad sea a nivel mundial importante. Uh-huh. Son una serie de áreas, pero las tenemos, y no todas las islas del mundo y no todas las regiones del mundo con 2.200.000 habitantes tienen los centros de investigación tan importantes que tenemos.
13: Ya, pero las estamos financiando correctamente.
14: Perdón, es que no lo entendí, perdón.
13: Le preguntaba al señor Rivero si las estamos financiando correctamente.
14: No, yo creo que no, que evidentemente la financiación, tanto desde el punto de vista de la docencia, de la transmisión de conocimiento, como desde el punto de vista de la investigación, las universidades canarias no están en este momento bien financiadas. Estuvieron bien financiadas hasta el año 2008. Ahora mismo ya no están bien financiadas y nos hace falta un empujón.
13: ¿Qué diferencia puede haber entre el año 2008 y lo que está pasando ahora? ¿Qué porcentaje puede ser de pérdida?
14: Pues no se lo sé decir, no se lo sé decir, pero supongamos, pues una forma fácil de calcularlo es, calculen cuánto se han incrementado los precios desde el 2008 y vean el efecto de un estancamiento de la financiación universitaria desde entonces. Y esa es la pérdida real de la capacidad de gasto de mantenimiento, solo de mantenimiento de la
13: universidad. ¿Un 40% entonces?
14: Posiblemente.
13: Es una cifra exagerada, ¿eh?
14: Es una cifra exagerada, teniendo en cuenta que todos los costes de mantenimiento se han incrementado y las dos universidades canarias tienen que hacer frente a ya solo el mantenimiento es un coste muy importante, ¿no?
13: O sea, a duras penas ahora mismo, señor Rivero, estamos pagando las nóminas y ya está.
14: Estamos pagando las nóminas, estamos haciendo algunas políticas de carácter social desde el punto de vista del apoyo al alumnado más vulnerable. Y se acabó, o sea, y pagando la luz, el agua y la infraestructura básica, pero no va para mucho más.
13: Bueno, entonces claro, cuando llegan las famosas clasificaciones anuales y aparecen las nuestras como de las últimas de España o las últimas de Europa o las últimas del mundo, pues tiene la lógica eso, aplastante, ¿no?
14: Ah, no, hay una correlación entre la financiación y los resultados. Eso es una máxima vamos, que se cumple a carta cabal en todas partes, ¿no? La financiación de las grandes universidades es una financiación acorde con los resultados que obtienen en investigación y en docencia, sí.
13: De modo que nosotros en este momento no somos competitivos.
14: En este momento la Universidad Pública Canaria lo está pasando muy mal, lo está pasando muy mal en términos relativos dentro de las universidades españolas y dentro de las universidades europeas.
13: Y digo yo una cosa, ¿es mejor en este momento, es mejor tal como están en este momento las universidades privadas en Canarias?
14: Las universidades privadas son otra cosa, son universidades que como tales universidades privadas tienen una clientela muy pequeña que va a titulaciones muy particulares y buscan rentabilizar unos recursos de una forma muy muy corta y muy pequeña. Entonces tienen otros objetivos. Las universidades públicas tienen que tener el objetivo de aportar al tema de la distribución y de la igualdad de oportunidades. Las universidades privadas no tienen por qué atender al criterio de igualdad de oportunidades, las universidades públicas sí. Y entonces para las universidades públicas es muy importante que puedan seguir manteniendo esa opción de igualdad de oportunidades que permite que sean un ascensor social, porque el mejor plan de empleo que hay en Canarias en este momento es el título universitario. Eso, ¿por qué? Pues porque se ven las estadísticas, si ustedes cogen las estadísticas, pues, tasas de empleo las más altas, las de los estudios universitarios, tasas de actividad las más altas, las de los estudios universitarios, tasas de paro las más bajas, las de los estudios universitarios.
13: Está claro. El escrito que ustedes han elaborado, tanto usted como el señor Suay, hablan de un preocupante clima de descrédito y ataque a la institución universitaria, tanto a nivel internacional como nacional. Se cuestiona el valor de la universidad pública, tachándola erróneamente de gasto superfluo o insinuando que debería limitarse a una visión utilitarista. Casi no lo digo, ¿eh? Y alerta que todo ello debilita a la universidad y se erosiona un pilar fundamental de la convivencia. Ha sido muy duro. ¿Alguien se ha hecho eco de esta historia?
14: Bueno, ya esperemos que el gobierno reaccione con todo el respeto que se debe a las decisiones de los gobiernos y del Parlamento. Esperemos que, ante los apoyos que está recibiendo el manifiesto, pues los gobiernos y el Parlamento respondan pues tomando las decisiones que tengan que tomar. O sea, nosotros explicamos explicamos la situación de las universidades de públicas de Canarias. Y los que les toca tomar las decisiones políticas, que las tomen. O sea, no podemos hacer otra cosa, porque además hacer otra cosa no sería el estilo de las universidades.
13: No, ya. Bueno, digo yo que podrían ampliar el número de firmas, ¿no?
14: Sí, bueno, todavía está abierto el plazo para suscribir el manifiesto y esperemos que siga incrementándose. Sí.
13: En cualquier caso, es una cosa que no admite ningún tipo de crítica. Es decir, llevamos escuchando a los rectores decir esto hace 10 años, que hay problemas permanentes, cada vez son mayores. Y ellos son personas muy educadas, lo dicen también de forma muy educada, y no se enfadan, no se molestan, pero en el fondo están irritados y están enfadados. Pero claro, es que aquí no... Luego, esto es la pescadilla que se muerde la cola, y usted lo sabe perfectamente como economista. Tenemos un gobierno en estos momentos que tiene dificultades económicas. Tenemos presupuestos sin presupuestos. Tenemos una serie de tratos adquiridos con Madrid donde el dinero no llega porque los presupuestos de Madrid no existen. Es decir, hay muchos problemas de todo tipo. Es decir, todo el mundo tiene falta de dinero.
14: Sí, lo que ocurre es que, bueno, nosotros... tenemos unas relaciones con Madrid por las circunstancias que sean, porque las decisiones que no ha tomado el Parlamento Español, porque no han llegado los presupuestos a discutirse o a debatirse, pues son las que son. Pero luego nosotros tenemos una hacienda canaria que es una hacienda considerablemente saneada, en el sentido de que las tasas de crecimiento económico de los años pasados han procurado un incremento de los ingresos, sí, de los ingresos propios, uh-huh, del REF, sí, muy importante. Entonces, bueno, de hecho, también el gasto, saben que la regla de gasto que hay que cumplir, etcétera, pues está fijada en el 3% de las administraciones, para las administraciones de las comunidades autónomas, y nosotros hemos superado en el 8 hasta el 8%. Entonces, uh-huh, bueno, tenemos recursos, tenemos bastantes recursos, tenemos una hacienda saneada, pública saneada, y tenemos un nivel de gasto que está superando la regla de gasto. Hombre, yo creo que en ese marco, las universidades, tampoco se trata de que el primer año, el próximo año, ya se produzca un salto, pero que haya un plan a 4 o 5 años que permita ir actualizando, al menos para que el mantenimiento de las universidades sea el mínimo, el correcto, vamos.
13: Le he echado un vistazo al último informe anual del Consejo Económico y Social, no sé si lo ha visto usted.
14: Sí.
13: Lo ha visto, usted fue presidente, por lo tanto conoce perfectamente cómo funciona esto. Hay varios elementos que me interesa comentar con usted, un par de ellos.
14: Sí.
13: Por un lado se dice que Canarias ha aprovechado por su esplendor económico, los últimos 4 o 5 años que hemos tenido, lo que usted acaba de recaudación. Creo que hemos recaudado este año en todo unos 3.880 millones, que es un disparate. Sí. Que hemos desaprovechado ese esplendor económico para cerrar grietas sociales. Y habla concretamente del tema de la pobreza o el tema de la dependencia. ¿Cómo entiende usted esto?
14: Bueno, hay un conflicto de objetivos que es muy muy importante. Por un lado, como decía, se ha producido un incremento de la recaudación muy importante, porque la actividad económica pues ha ido creciendo considerablemente después del COVID, después del 2020, y se ha ido incrementando. Y por otro lado, resulta que las necesidades de carácter social que dependen de que las personas tengan empleo también se han ido reduciendo, esas necesidades, porque las personas, las tasas de empleo se han incrementado y el número de empleos se ha incrementado y la tasa de paro ha ido cayendo. Pero, por otra parte, hay una parte de la población vulnerable cuyos ingresos no dependen directamente del empleo, que tienen necesidades sociales muy muy graves y que están siendo afectadas no por las circunstancias del ciclo económico, sino por las características coyunturales de esas clases sociales. Entonces, es ahí donde el gasto en mantener unos estándares de vida para esas personas no ha crecido al nivel que podríamos suponer que hubiera crecido. Entonces, ahí hay una contradicción entre unas cosas y otras. Por así decirlo, la economía va bien, pero luego hay una parte de la población que queda ahí, en la periferia, que queda en el margen social, que no consigue mejorar. No obstante, en los últimos años, la distribución de la renta es un poquito más equitativa en Canarias de lo que era anteriormente. Esto se ha notado en los últimos años, que claro, al incrementarse el empleo, las diferencias de económicas en la sociedad pues se reducen, y esto sí se ha notado una leve mejoría en ese nivel de distribución de la renta, ¿no?
13: Una última cuestión. El informe anual del Consejo Económico y Social del que estamos hablando aboga por políticas activas de fomento de la natalidad apoyadas en la conciliación. Fomento de la natalidad. Es la primera vez que lo oigo en mucho tiempo esto.
14: Sí, porque es que en Canarias llevamos con unas tasas de natalidad pequeñísimas a nivel de España, las más reducidas a nivel de España, las más reducidas o entre las más reducidas a nivel de la Unión Europea, y una de las tasas de natalidad más bajas del mundo, del mundo. Uh-huh. Entonces, claro, no es extraño que esto preocupe, porque es otro de los elementos en donde los efectos se notan a muy largo plazo. O sea, no lo notamos inmediatamente, pero evidentemente esto tendrá un efecto a largo plazo. Las tasas de natalidad deberían subir. Entonces no me extraña que el Consejo proponga que se incrementen las tasas de natalidad, porque yo creo que estamos a unos niveles realmente muy pobres.
13: Ok, yo creo que tiene mucha razón, porque aquí hay un problema de identidad que se puede perder con el paso, claro, del tiempo. No demasiado tiempo, cuidado, no demasiado tiempo, no. Porque esto va muy rápido.
14: Claro, claro.
13: Lo que pasa es que no sé yo si la clase política está en este tema, que me temo que no, y tampoco sé yo si tienen soluciones a esto, tampoco sé yo si han pensado qué es lo que hay que hacer para fomentar la natalidad que necesitamos, ¿no? No lo sé.
14: Claro, lo que pasa es que aquí hay un problema muy importante desde el punto de vista cultural, ¿no? Que es un problema enorme, porque la cultura muchas veces se entiende que es solo el arte. No, la cultura es mucho más que el arte, ¿no? Y el arte es cultura, pero no toda la cultura es arte. Y yo creo que los gobiernos sucesivos de Canarias han entendido que la cultura es un problema de arte, de los artistas y de tal. No, yo creo que en Canarias hace falta un potente proyecto cultural que se amplíe y se extienda por todas las fases de la sociedad, ¿no?
13: Señor Rivero Ceballos, muchas gracias. Hasta la próxima ocasión. Seguimos hablando.
14: No, muchas gracias.
13: Un abrazo. Hablamos.
14: Un abrazo. Hasta luego.
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13: La canción del día de hoy. Les hablo de David Byrne, que nos sigue sorprendiendo y ya han pasado muchos años desde la primera sorpresa. Es el líder, fue el líder de Talking Heads, uno de los grupos más importantes de la historia de la música, y siempre ha destacado por su inquietud cultural y por mostrarse sensiblemente vivo. Eso le ha hecho un artista que explora todos los límites, que no desecha movimiento alguno y que se atreve con lo intangible. Su último sencillo es una demostración de su aplomo y de su valentía, cuando debe estar rozando los 70 años, más o menos, es la edad que debe tener David Byrne en estos momentos. La canción tiene el título en español, se llama, la que vamos a escuchar a continuación, se llama ¿Cuál es la razón?, en español. Es un ritmo americanado, por los cuatro costados, y para darle más belleza todavía al contenido se une la preciosa voz de Natalia Lafourcade, que en México es tremenda y también lo es fuera de México, para convertir lo que suena en una fiesta. Vamos a escuchar las dos voces tremendas como es David Byrne y Natalia Lafourcade en este ¿Cuál es la razón?

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5: Bueno, son las 11 y 3 minutos de la mañana en el archipiélago canario. La aprobación del nuevo Pacto Europeo de Migración y Asilo está generando importantes reacciones políticas, jurídicas y humanitarias, especialmente en territorios frontera como es el archipiélago canario, donde digamos que la realidad migratoria, pues saben ustedes que forma casi parte del día a día. Analizamos qué supone realmente este pacto, cuáles pueden ser sus consecuencias y sobre todo cómo afecta a las personas migrantes. Hablamos con Patricia Fernández Vicens, que es abogada y especialista en infancia, exclusión social y migraciones. Patricia, buenos días.
6: Hola, buenos días.
5: Bueno, muchísimas gracias por atendernos. Comenzamos, si te parece, sabiendo qué es exactamente el nuevo Pacto Europeo de Migraciones y Asilo y por qué está generando tanto debate.
6: El Pacto Europeo de Migración y Asilo es un paquete de normas, es un paquete de 9 reglamentos aprobados por el Parlamento Europeo y la Comisión y una directiva. Y genera debate porque, bueno, primero porque toca el tema de migraciones y hoy en día todo el tema de migraciones es objeto de discurso del odio, pero luego además porque toca 3 cuestiones muy delicadas. Por un lado, el reparto de responsabilidad entre los Estados miembros cuando se da una circunstancia de llegadas a las fronteras exteriores de la Unión. Otro, lo que tiene que ver con control de fronteras y la cooperación con países terceros. Por lo tanto, es un nuevo sistema que va a regular sobre todo las fronteras exteriores de la Unión Europea, aunque no solo. Se denomina Pacto Europeo de Migración y Asilo, aunque desde la sociedad civil lo que queremos es poner de manifiesto que en realidad es un pacto anti-inmigración.
5: ¿Por qué creen ustedes que es así, un pacto anti-inmigración?
6: Bueno, porque no plantea ninguna medida o casi ninguna medida relativa a vías legales y seguras. Si fuera un pacto por la migración, lo que haría sería realmente analizar por qué tenemos tanta migración irregular y de qué manera podemos transformar esta migración irregular en canales seguros para que la gente pueda llegar de manera segura, de manera regular y sin necesidad de arriesgar la vida. Y esto no lo hace. El Pacto Europeo lo único que hace es establecer cribados obligatorios en frontera, dificultad de acceso a la frontera, dificulta extraordinariamente el acceso a los sistemas de protección que tenemos en territorio europeo para cumplir con las obligaciones internacionales en materia de protección a la infancia vulnerable, de protección a las personas en necesidad de protección internacional, o sea, de personas refugiadas y de personas víctimas de trata. al establecer unos sistemas acelerados de cribado, lo que nos dice la experiencia en acompañar a personas vulnerables es que las personas no se suelen autoidentificar y que es muy posible que acabemos devolviendo y retornando a terceros países a personas que pueden sufrir riesgo de tortura, tratos inhumanos y degradantes o riesgo para su vida.
5: Desde tu experiencia, Patricia, ¿crees que Europa ha abordado la migración más como una cuestión de derechos humanos o de control control fronterizo? Es decir, ¿cuál de estas cuestiones crees tú que se ha abordado, desde la que se ha abordado este pacto?
6: Prioriza única y exclusivamente el control fronterizo. De hecho, estamos viendo cómo las cláusulas de salvaguarda de los derechos humanos cada vez son menores e incluso nos encontramos con dos temas que son muy relevantes y de los que no se está hablando. Uno tiene que ver con el nuevo reglamento de retornos que se está ahora mismo tramitando en el seno de la Unión Europea y que vendría a complementar el pacto. Y este nuevo reglamento europeo todavía reduce más las salvaguardas en materia de derechos humanos y que recientemente, y aunque no forma parte de las medidas del pacto, pero muchos de los países de la Unión Europea forman parte de esto, en el Consejo de Europa muchos gobiernos están presionando para que el Tribunal Europeo de Derechos Humanos reinterprete el Convenio Europeo de Derechos Humanos y rebaje la protección a las personas migrantes. Por lo tanto, está claro que actualmente hay un ataque contra los derechos humanos de las personas migrantes. Todo se confía al control fronterizo y no tenemos agentes de fronteras especializados y formados en derechos humanos. Por lo tanto, si no tienes agentes formados, si limitas las salvaguardas en derechos humanos y si además presionas para que el principal tribunal europeo que, digamos, estudia la materia de los derechos humanos, reinterprete el Convenio Europeo de Derechos Humanos en materia migratoria y rebaje los estándares, pues nos encontramos con un cóctel Molotov que va a dificultar enormemente la vida de las personas que en movilidad.
5: Canarias se ha convertido en una de las principales rutas migratorias hacia Europa estos últimos años. ¿Cómo condiciona eso la aplicación del pacto en las islas?
6: Bueno, pues el procedimiento fronterizo lo que exige es capacidad de retención y tramitación de expedientes en muy pocos días en los lugares de llegada, ¿no? Por lo tanto, en archipiélagos con islas pequeñas, como el archipiélago canario, sin duda se van a encontrar con un reto, ¿no? Y existe una tentación de que se utilice efectivamente las Islas Canarias como hotspot o como lugares de contención. Ya se intentó en el año 2020 y vimos que esto tuvo unos efectos devastadores en convivencia en las islas, ¿no? Y por lo tanto el riesgo existe. Es verdad que el gobierno actual ha dicho que no va a hacer uso de espacios de retención, pero lo que sí que estamos viendo es que los espacios de acogida ya se están utilizando de facto como espacios de contención, como puede ser el Canarias 50 o Las Raíces, y que aunque actualmente el gobierno actual haya dicho que esto no lo va a hacer, pero nada evita que en un futuro sí que se haga, ¿no? Bien por este gobierno, bien por otro gobierno. Por lo tanto, el riesgo de que las islas se conviertan en espacios de retención existe.
5: Hablamos de que se puedan efectivamente convertir en una especie de gran sala de espera migratoria de Europa, entonces.
6: Bueno, no solo de una sala de espera, sino de una isla jaula, ¿no? Que es más grave, porque estaríamos hablando de lugares donde se afecta a la libertad de ambulatoria de las personas y, por lo tanto, es mucho más grave.
5: Pues la verdad que es que nos dejas de piedra, porque efectivamente es una sensación que tenemos, pero que alguien lo diga con tanta claridad, pues no estamos acostumbrados a escucharlo, Patricia, porque que gracias, entre comillas, que la justicia ha intervenido y ha dicho que le ha dicho al gobierno que y a las comunidades autónomas que tienen que empezar ya a hacer un reparto equitativo y coherente, ¿no? De sobre todo los menores migrantes que llegan a Canarias. Conoce, supongo, este tapón que se está produciendo, ¿no?
6: Claro, es sorprendente porque el Pacto Europeo de Migración y Asilo plantea una solidaridad entre los países que reciben menos llegadas y los países que reciben más llegadas, como podríamos ser España, pero que luego en el propio territorio español hayamos tenido que esperar a una resolución provisional del Tribunal Supremo para efectuar este reparto a la interna, llama la atención. La cuestión de la atención a las personas vulnerables, sean menores, sean personas migrantes, sean mujeres víctimas de violencia de género, solo se puede hacer con la solidaridad y el trabajo común de todas las administraciones. Lo que ocurre es que cuando hablamos de personas víctimas del discurso del odio, como son ahora mismo los niños y las niñas migrantes o como son las personas migrantes, pues lo que nos encontramos es que las administraciones no quieren colaborar, no quieren cooperar, nadie quiere que esto sea su responsabilidad y por lo tanto nos encontramos, bueno, pues con estos tapones o con esta falta de atención que al final genera una nueva vulneración de derechos humanos a personas que ya tienen sus derechos humanos vulnerados. Aquí nos hemos encontrado con que el Tribunal Supremo ha ordenado poner fin a esto y arbitrar medidas desde la solidaridad entre las administraciones y desde la cooperación administrativa, que es un principio jurídico, y nos hemos encontrado también que frente a estas administraciones incompetentes, bueno, pues la sociedad canaria, que es una sociedad muy generosa, que tiene muy viva su herencia migrante y que además tiene muy clara su conciencia de vecindad con África, pues actúa de una manera extraordinariamente generosa y dando una lección a las administraciones. Pero esto tiene que ser al revés, tienen que ser las administraciones las que lideren el proceso.
5: ¿Existe peligro de normalizar detenciones o internamientos prolongados de personas migrantes, como ya está ocurriendo en estos momentos en Canarias?
6: Existe un riesgo y existe un riesgo muy, muy alto. Hemos visto cómo nos ocurrió en el año 2006 cuando se abrió el matorral y el matorral fue un espacio de detención donde tuvimos personas detenidas en condiciones extraordinariamente precarias, sin acceso al procedimiento de asilo. Nos pasó en Arguineguín en el año 2020, donde tuvimos a las personas hacinadas en un espacio absolutamente inidóneo para cualquier para cualquier acogida, y nos vuelve a ocurrir continuamente, ¿no? Rápidamente admitimos rebajas de todos los agentes sociales, en medios de comunicación, judicatura, agentes sociales, organizaciones del tercer sector, en que rebajamos los estándares para las personas migrantes, ¿no? Mientras no entendamos que todo ataque contra los derechos de las personas migrantes después se va a traducir en un ataque contra los derechos de las personas autóctonas, que los derechos no admiten rebajas, que si no se ejercitan se entumecen y que si no se respetan se violentan y se violentan para todos y todas, pues no entenderemos la gravedad de lo que ahora mismo está ocurriendo.
5: Como sabemos, Europa lleva años firmando acuerdos con países terceros para frenar la migración. ¿Este pacto profundiza esa estrategia, Patricia?
6: Lo normaliza hasta el punto de convertirlo en norma. Lo que hace es delegar el control a terceros países con la posibilidad de establecer acuerdos con países de origen. En nuestro caso, pues fundamentalmente estaríamos hablando de África Occidental y del África del norte de África, ¿no? De la llamada región MENA, pero lo cierto es que podría ser con cualquier otro país. ¿Y qué es lo que estamos viendo? Pues lo que estamos viendo es que, por ejemplo, el Comité de Naciones Unidas para los Trabajadores Migrantes continuamente nos habla del riesgo para las personas africanas negras en Marruecos y seguimos devolviendo a personas africanas negras a Marruecos, ¿no? Por lo tanto, no tenemos capacidad para controlar y para garantizar el acceso a justicia de de las personas que son devueltas a países terceros. Tenemos una debilidad, ¿no? Hay una zona gris en donde a veces no devolvemos directamente, sino que financiamos y entrenamos a quien intercepta y quien impide salir, pero ahora mismo lo que se plantea es algo más, ¿no? Es, bueno, cualquier persona que llegue te la vamos a devolver y tú vas a custodiar. ¿Qué va a ocurrir con las personas malienses que devolvamos a Mauritania cuando sabemos que Mauritania está a su vez devolviendo a Mali? ¿Qué va a ocurrir con las personas guineanas, yemeníes que estamos devolviendo a Marruecos desde Ceuta cuando sabemos que son objeto de devolución?
5: Claro, porque hablamos de países con déficit democráticos de derechos humanos constatables, ¿no? En fin, esto lleva unas implicaciones éticas y jurídicas importantes detrás, ¿no?
6: Claro, estamos hablando de que estamos devolviendo a países donde sabemos que se está torturando a estas personas, que se les está golpeando, que se les está abandonando en el desierto, y miramos para otro lado. Pero no es solo que miremos para otro lado respecto a las vulneraciones de derechos, es que cooperamos porque se los entregamos. Entonces nosotros tenemos reconocido un principio jurídico que arbitra parte de nuestra estructura jurídica, es el principio de no devolución. Yo nunca voy a entregar a nadie a manos de alguien que, ¿no?, para asegurar, donde pueda ser torturado, donde pueda ser maltratado, menos con las personas migrantes, donde esto lo estamos normalizando. Tenemos un principio de no devolución a los que estamos vaciando de contenido mediante programas de cooperación y financiación con terceros países, ¿no? Estamos externalizando o subcontratando el control migratorio y lo estamos haciendo al mejor postor. Y luego nos quejamos de que estos países utilizan la migración como una amenaza híbrida, ¿no? Nos quejamos de que estos países utilizan la migración para coaccionar a los estados del norte global, pero esto es un juego en el que Europa entra voluntaria y conscientemente, ¿no? Por lo tanto, al final nos encontramos con que las personas migrantes se encuentran sometidas siempre a dos negociaciones. Hablamos mucho de las mafias de tráfico de personas, pero se nos olvida hablar de qué manera los estados negocian también con las vidas migrantes al mejor postor.
5: ¿Faltan vías legales y seguras para migrar?
6: Faltan absolutamente vías legales y seguras para que las vidas migrantes puedan transitar las fronteras de manera segura. Tenemos un sistema de concesión de visados esclerotizado, tenemos un sistema de reagrupaciones familiares que no está funcionando y que es lo que aboca que muchos niños y niñas hagan el camino migratorio. Esto lo veis mucho en el territorio canario. Hay muchísimos niños y niñas que están llegando al territorio canario y que tienen familiares en España o en países de la Unión Europea. ¿Qué es lo que ocurre? Que como no se les deniega, como no se les concede, como se les deniega, sistemáticamente las autorizaciones de reagrupación familiar, pues las personas vienen de manera insegura. Si tuviéramos un sistema de migratorio flexible que permitiera realmente acomodar las autorizaciones de entrada en España, los visados, las autorizaciones de residencia y trabajo a las necesidades de las personas y a las necesidades de visados de estudios, formación, mercado de trabajo, reagrupación familiar, pues nos encontraríamos con que se reduciría enormemente. ¿Esto por qué ocurre? ¿Ocurre solo porque hay un mal funcionamiento del sistema migratorio? Hay una parte que sí, y hay otra parte que tiene que ver con que con la irregularidad migratoria, lo que nos encontramos es con un grupo de personas que son explotadas luego en el norte global, en los países de la Unión Europea, y que hacen que determinados sectores productivos de la Unión Europea sean rentables económicamente. Es decir, el sector de los cuidados, la posibilidad de que tengamos gente trabajando en el servicio doméstico, solo es posible y rentable porque hay muchas personas que trabajan en condiciones de irregularidad cobrando menos. El campo español en muchas ocasiones es rentable porque hay personas trabajando de manera irregular. Y no nos olvidemos que gran parte de las personas que acceden de manera irregular acaban en la industria de la explotación sexual, que genera réditos económicos muy importantes para los países del norte global. Entonces, si la irregularidad administrativa persiste, es porque genera también dinero.
5: Claro. Patricia, desgraciadamente nos quedamos sin tiempo. Te agradecemos enormemente que nos hayas atendido, que hayas sacado un huequito de tu agenda para atendernos. Patricia Fernández Vicens, que es abogada especialista en infancia, exclusión y migraciones. Gracias, un abrazo y hasta una próxima ocasión.
6: Muchísimas gracias a vosotros. Buen día.
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5: Ya son 23 minutos de la mañana en Canarias. Ponemos nuestra atención en la actividad física, en la salud y el futuro del sector deportivo en Canarias. Y es que el pasado 9 de mayo se celebró el primer encuentro estatal en Gran Canaria, estatal Gran Canaria Activa, una cita que reunió a profesionales, instituciones y expertos para analizar los retos y oportunidades de la promoción de la actividad física en nuestro país. Nos acompaña hoy en el Espejo Canario Narciso Rodríguez, que es el presidente del Colegio Oficial de Licenciados en Educación Física y Ciencias de la Actividad Física y del Deporte en Canarias. Narciso, buenos días.
16: Hola, buenos días, ¿qué tal?
5: Bien, gracias por atendernos. ¿Qué balance se hace desde el COLEF Canarias de este primer encuentro estatal de Gran Canaria Activa?
16: Vale. Bueno, lo primero es que no es un encuentro estatal, fue simplemente un encuentro insular, simplemente en Gran Canaria. En general fue una valoración bastante positiva de aproximadamente unos 6.000 usuarios que tenemos con nosotros en toda la isla. Acudieron 350, 360, y bueno, el nivel de satisfacción por nuestra parte fue grande, sobre todo pues porque se comienza a consolidar algo que es importante, que es un encuentro de todos los municipios, teniendo como foco pues lo que es la salud de la persona, del ciudadano. Entonces, pues en general nos quedamos bastante contentos como había transcurrido todo.
5: ¿Se cumplieron las expectativas que tenían antes de celebrarlo?
16: Bueno, fue la primera vez que lo celebramos. Es complicado plantear unas expectativas, pero ciertamente con los recursos que disponemos, pues poder traer a más personas es complicado. En principio, para este año no quisimos ser muy ambiciosos. Pues aproximadamente ha venido el 5% de los usuarios que tenemos por toda la isla, y bueno, ya lo iremos ampliando poquito a poco, porque a medida que aumenta el número de usuarios que tú pones en un evento, aumenta la dificultad de organización. Pero en general me parece que ya saben que hay un encuentro, queremos que se repita anualmente, y bueno, no te puedo responder exactamente a la pregunta.
5: Bueno, no sé, pero ya te entiendo.
16: Porque bueno, fue la primera vez y es una especie de muestra lo que se hizo simplemente.
5: Claro, efectivamente. Bueno, ¿cuánto de importante es que instituciones como el Instituto, por ejemplo, Usuario de Deportes de Gran Canaria apoye este tipo de iniciativas o esté detrás de este tipo de iniciativas?
16: Vale, para nosotros desde el Colegio de Licenciados nos parece fundamental, es algo que no se puede hacer sin el apoyo de las instituciones, y nosotros encantados de que se entienda que invertir o pensar desde el punto de vista de la salud es tan importante como pensar en la organización de eventos para ciudadanos. Hasta incluso creemos que más, la repercusión que tiene para un ciudadano en su salud cuando él realiza entrenamientos durante todo el año es mucho más que cuando participa en un evento de los múltiples eventos que se están organizando en la isla durante el año. Entonces ese mix de apoyo que está haciendo el Instituto Insular de Deportes, para nosotros nos parece bastante aceptable. No pensar solo en la organización de eventos y en deportistas de élite, pues porque hay un montón de gente que no está en la élite, un montón de gente que tiene que hacer ejercicio físico y hay que pensar en ella y en su salud. Entonces este apoyo desde el Cabildo nos parece fundamental y creemos que lo han entendido, lo han interiorizado y creen en ello.
5: Fantástico. ¿Qué nivel de participación hubo? Y sobre todo, ¿qué perfil de profesionales asistieron?
16: Asistieron. Bueno, lógicamente asistieron nuestros educadores físicos, todos los que tenemos trabajando por la isla, pero el perfil de usuarios que asistieron fueron sobre todo personas de tres tipos. Hay unas personas que son déficit, a ver si lo digo, personas que son diabéticas, es uno de los grupos que tenemos. El otro grupo son personas con problemas, daño cerebral adquirido, y el otro grupo de personas son simplemente personas mayores, pues que deciden hacer ejercicio físico en los parques activos que tenemos distribuidos por toda la isla. Esos son los tres perfiles. Y ya te digo, de esas aproximadamente 6.000 usuarios que estamos atendiendo, pues nosotros en esta primera ocasión pudimos congregar a 350. Ese es el tanto por ciento en el que nos movimos, aproximadamente un 5% de los usuarios que tenemos por toda la isla.
5: Y es que, Narciso, cada vez se habla más de la actividad física como herramienta de salud pública. ¿Estamos avanzando realmente en esa dirección?
16: Yo creo que sí. Yo estoy completamente convencido que sí. En Gran Canaria llevamos ya 10 años con un proyecto que se llama los Parques Activos. Son lugares donde el ciudadano puede ir a hacer ejercicio físico de forma gratuita. Los médicos creen en eso. Es más, la comunidad médica acaba de impulsar otro proyecto más, que es el programa Actividad. Este no con el

0: sedentarismo en Canarias, entiendo entonces, ¿no?
1: No, yo creo que está viendo una involución. ¿Que tenemos datos para decirlo? No, es la percepción que tenemos nosotros. Pero que sí es cierto que después del COVID hay una tendencia importante de la población canaria a moverse. Han entendido lo importante que es moverse, sobre todo para curar su salud y, vamos, y hasta simplemente para prevenir que aparezcan enfermedades. La práctica de ejercicio físico no es solo un elemento para mejorar la salud, sino una herramienta que previene que aparezcan enfermedades. No te aparece diabetes, no te aparece obesidad, reduces la ansiedad. O sea, hay un montón de cuestiones médicas que le estamos dando una patada para que no aparezcan en nuestras vidas.
0: Claro, pues ¿qué importancia tiene al final la educación física, por ejemplo, en edades tempranas para combatir problemas futuros de salud?
1: Vale, bien, esa es otra pata. Estamos hablando hasta ahora de lo que es la actividad física en personas mayores. La otra, la que me preguntas tú, sobre la juventud, pues mira, te voy a poner un ejemplo sencillo para que tú lo puedas entender. Un niño que realice entrenamiento de fuerza, que realice multisaltos, que se mueva, es una persona que mejora su rendimiento escolar, eso ya lo sabemos, y que tiene y que está comprando muchas papeletas, para que su masa ósea sea elevada y que no aparezca osteoporosis en su vida. Por poner un ejemplo, un niño que practica ejercicio físico es un niño que está comprando papeletas para que en su vida no aparezca exceso de triglicéridos. Y eso implica una persona que probablemente no sea candidata a tener obesidad ni sobrepeso. Entonces, pues en las edades tempranas es un tema espectacular. ¿Qué ocurre? Estamos haciendo otro estudio que acabamos de terminar, que parece ser que en los niños, pues, no existe esa tendencia tan importante como vemos los mayores hacia la práctica de ejercicio físico. Entonces habrá que poner herramientas o para que nuestros jóvenes se comiencen a mover más. La pantalla les atrae mucho. La pantalla, el uso de móviles les atrae mucho. Entonces, pues habrá que empezar a buscar una solución a ese problema también.
0: Pues Narciso Rodríguez, presidente del Colegio Oficial de Licenciados en Educación Física de Canarias, COLEF Canarias, muchísimas gracias por atendernos. Que vaya todo bien. Un abrazo. Hasta la próxima
1: ocasión. Muchas gracias a ustedes por darnos voz y por creer en difundir lo importante que es la práctica de ejercicio físico en cualquiera de las edades. Venga, buen día.
0: Buen día, un abrazo. Bueno, pues con educación física, con salud y con bienestar finalizamos el programa por el día de hoy. Lo dejamos aquí, llega May del Rosario con Centro Urbano. Nosotros regresamos cuando mañana, ya saben, a partir de las 8, como siempre, bajo la dirección de Francisco Javier Chabanel. Hasta entonces, que tengan una buena tarde, sean felices. Adiós.

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7: ¿Qué tal, amigos? Saludos, muy buenos días. Las 11:38 minutos de este lunes 18 de mayo, podríamos decir un día después. Estamos hoy de resaca electoral, evidentemente más los andaluces que los canarios, pero sí que es cierto que estas elecciones andaluzas venían con clave nacional. Digamos que ha ganado con autoridad, pero no ha arrollado porque no ha llegado Moreno Bonilla a alcanzar la mayoría absoluta tan ansiada. Era bastante complicado, él lo sabía y así ha sucedido. Bueno, está contento pues a medias, porque va a tener que pelearse con Vox, con esos votos de apoyo que le ha dado la ciudadanía andaluza. Y tenemos una delante de Andalucía que desde luego es la que va a ser que se reconfigure, podríamos llamarlo de esa forma, el Parlamento andaluz. De hecho, ha sido el partido que le ha robado esos escaños que tanto necesitaba Moreno Bonilla para no depender, porque lo dijo durante toda la campaña electoral que no quería depender de Vox. No le va a quedar otra. Y, señores, Albise, por Dios, 100.000 votos a la basura. Que le hubiese venido a Moreno Bonilla de maravilla, ¿eh? y nunca mejor dicho. Bueno, pues hablaremos con nuestros contertulios de lo que significa también en clave nacional esta derrota del Partido Socialista con una exministra de Hacienda que ya entraba con bajo perfil, porque a ver quién quiere a una candidata que ha sido ministra de Hacienda. Eso es lo más antipopular que se puede dar en política. En fin, ella ha dicho que se va a mantener con su escaño en el Parlamento andaluz, pero paso a paso y día a día. Eso significa que no creo que aguante mucho, pero bueno. El tiempo, bueno, pues vamos a tener unas lluvias que van a durar hasta hoy, porque va a entrar una lengua de calor africana que va a afectar muchísimo a la península. Se habla de subidas de 10 grados en el termómetro, pero Canarias se va a librar. Canarias va a mantener unas temperaturas suaves, no va a haber frío, no va a haber lluvias, pero sí que vamos a tener unas temperaturas más suaves, nos vamos a librar de ese intenso calor. Y ya la gente se está animando con la llegada del Papa, que queda muy poquito, pero muy poquito. De hecho, es que notamos el fervor de la ciudadanía canaria, que cada vez compra más estampitas, más rosarios, están creciendo los libros de religión, en fin, que la gente se está volcando a más no poder. Gustavo Méndez, ¿qué tal, Gustavo? ¿Cómo estás?
8: Muy bien, buenos días. Aquí loco porque esperando que venga el Papa. No duermo, tengo otra cosa que eso. Que aquí nos hemos perdido el norte con lo que era la visita del Papa, ¿eh?
7: Sí.
8: Sí, porque esto ya se ha desmadrado con venta de merchandising en centros comerciales para financiar la visita, con pagar empresas por estar cerca. Recordemos que la visita de este pontífice era única y exclusivamente por tratar el tema de cerca de la inmigración.
7: Y claro. Al
8: final parece que eso se ha quedado en un quinto plano, que da lo mismo, y que el tema es que esto es una fiesta en el que vamos a tener el Papa móvil dando vueltas, ¿no?
7: Bueno, Josemi Álamo, ¿cómo estás, Josemi? Qué marillo vienes hoy, no me extraña, con la remontada la que remontada hemos dado, por favor. Qué partidazo que nos dimos, ¿eh?
9: Sí, y además me... Vamos,
7: yo lo vi completito.
9: Yo lo estaba viendo en casa, pero tuve que salir porque fui para arriba para la final de la Copa de la Reina, que estaba invitado. Y
7: también
9: claro,
7: la gente se volcó muchísimo.
9: Sí,
7: ¿eh?
9: sí, también. El estadio también maravilloso. Lleno histórico.
7: 26.000, sí, más de 26.000 personas.
8: La final con récord sí.
7: de toda la historia.
9: Estuvo súper, además, con mucha calidad, con mucho, muy buen juego. Y entonces, claro, la remontada se produjo en el trayecto, prácticamente cuando llegué arriba estaba remontada.
7: Claro,
9: y bueno,
7: es que en el minuto 60 te meten
9: y
7: un gol.
9: Y además, al lado mío...
7: Y en minuto y medio metes dos.
9: Al lado mío había una persona a la que conozco perfectamente, que es de Santander. Y estaba emocionada, dice que esté sentada aquí y que la Unión Deportiva Las Palmas haya producido el ascenso del Racing.
7: Bueno, y ni que decir nada del Guagua...
9: El Guagua campeón de liga otra vez.
7: Otra vez campeón de liga, que siempre nos da alegría. Alegría asegurada en vóley.
9: El Granca es el que nos tiene...
8: El Granca se la juega todo.
9: El sábado
8: con el Manresa.
9: El sábado ahí estaremos.
8: Se la juega absolutamente
7: ¿Cuánto
8: todo.
7: Tiempo hace que estamos en la ACB?
8: Desde que empezó la ACB prácticamente.
9: Veintipico, 30 años.
8: Sí,
7: porque yo me acuerdo...
9: Porque ya yo era consejero de deporte el año 2003, sí. Estábamos en ACB.
7: En otra época yo hacía las estadísticas del baloncesto en el insular. Ajá. Y estábamos en ACB y arriba también en Tamaraceite.
8: Cuando se cambia de división... Arriba en Tamaraceite era división de honor todavía, no llegó a ser
7: ACB. Sí, pero no se había cambiado.
8: No llegó a ser ACB.
10: Creo que se llamaba Claré todavía.
8: Sí, era Coronas Claré en aquel momento y además fui juvenil con ese equipo. Que junior, de primer año, cuando esa temporada.
10: Para que vean lo que puede hacer una...
7: Buenos días,
10: una
7: Kiko. Buenos días, hola, Kiko García.
10: Buenos días, yo estaba esperando. Muy buenos días a todos. Bueno, pues nada, un comentario sobre el tema que estamos hablando. La importancia que tiene el deporte escolar, y cuando hay centros educativos que se toman el deporte escolar en serio, ¿hasta dónde puede llegar? Porque... equipos como el Calvo Sotelo de vóley salió del colegio público Calvo Sotelo de
9: la Reolla.
10: Y el Claré pues salió de donde saben ustedes. Y el Loyola en su momento también tuvo equipos, no a niveles federativos nacionales y tal, pero también lo que te quiero decir con esto es que, en fin, hay que defender el deporte en la escuela siempre, porque da mucha salida, no solamente a nivel estadístico, deportivo, sino como formación de la persona, ¿no?
7: Entonces, pero son muy pocos.
10: Los buenos colegios, sean públicos o privados, tienen una gran actividad.
7: Aquí tenemos el Heidelberg, que en vóley está dando muy buenos resultados.
8: Pero son las personas.
10: Los salesianos.
8: Yo que estuve muchos años en...
7: Perdóname, Gustavo, que terminé de darle la bienvenida a los compañeros en este lunes. Valentín Correa, ¿qué tal, Valentín? ¿Cómo estás? Buenos días.
11: Muy buenos días. Pues nada, felicitar a la afición de Guagua, de Las Palmas, que van a jugar presumiblemente ese playoff, ¿no? Y nada, desde Tenerife, con la alegría que tenemos de volver a segunda.
7: No, en vóley ya somos campeones de liga, ¿eh, Valentín?
11: Sí.
7: El Gran Canaria es el que tiene que jugarla.
11: El Guagua, sí. Y después a Las Palmas desearle, pues desde aquí, que si suben a primera nos esperen allí y claro, que podamos tener dos equipos canarios en primera división.
7: Exactamente, la bajadita te voy a encontrar yo a ti, en la bajadita.
11: Y bueno, que podamos tener ese lujo de tener dos equipos canarios en primera división. Y nada, desearles lo mejor, porque yo a los equipos canarios siempre les deseo lo mejor. El pique sano es entre nosotros.
7: Efectivamente.
11: Pero a los demás hay que darles con todo. Y si viste de amarillo, de blanquiazul, ahí me encuentran a mí.
7: ¿Sí? Yo creo que el ascenso a segunda del Club Deportivo Tenerife, yo creo que fue una alegría generalizada en todo el archipiélago, ¿eh?
8: Sí, es muy
7: en Gran Canaria. La verdad es que se tomó con muchísima alegría, porque además efectivamente es un aliciente. Si Las Palmas no sube a primera división, sí, pues siempre tendremos ese derbi emocionante con el Club Deportivo.
8: Y sobre todo el mérito.
11: Pero que yo preferiría esperar, fíjense ustedes, lo digo con total sinceridad, preferiría esperar a que un día sea en primera división si Las Palmas sube ahora. Porque al final yo creo que yo lo recuerdo con mucho... con mucho cariño, ¿no? Y con mucha alegría el cuando tuvimos aquellos derbis en primera división, ¿no?
7: Sí,
11: en toda España, pues además se comentaba de la calidad de las aficiones y de lo, digamos que de lo deportivo que eran esos derbis y bueno.
7: Pero fíjate, Valentín, que ha sufrido más la bajada de categoría la Unión Deportiva Las Palmas que el Club Deportivo Tenerife, que tampoco ha sufrido tanto en los infiernos, no ha estado tanto tiempo.
8: Pero es que ese es el mérito que tiene este
7: año. Claro.
8: Es que en una sola temporada salir del pozo ese de la primera red
7: es que es difícil. Súper, súper complicado.
8: Las Palmas se comió 12 años.
7: Vamos. Pero súper complicado lo que ha hecho el Club Deportivo Tenerife. Sí. Alejandro Molouni, ¿qué tal? Buenos días, Alejandro.
12: Hola, muy buenos días.
7: Que yo no sé si tú eres un hombre de deportes, no lo eres, si haces footing por la mañana, si no lo haces.
12: Yo soy un hombre de bicicleta y de seguir el baloncesto.
8: La bicicleta sí que es un deporte
7: Bueno,
8: complicado.
7: La bicicleta es un deporte de riesgo, que hoy se veía en televisión un ciclista que atropellaron creo que hace unos días en la península, pidiendo por favor que aquellas personas que no, conductores que no les guste el ciclismo, por lo menos que piense que quien está subido a una bicicleta es una persona, es un ser humano.
8: La semana pasada se cambió la normativa de tráfico con respecto a la circulación en los arcenes de las bicicletas. Hay un cambio precisamente para intentar seguir salvaguardando lo máximo posible la vida de los ciclistas.
7: Sí, claro.
8: Es durísimo, es un deporte muy, muy duro, es muy complicado, ¿no?
7: Bueno, ahí hablando de duro, complicado, Dios mío, ayer en Montmeló. Qué horror, terrorífico, también, ¿eh?
13: Los de las motos se las juegan.
7: Alex Márquez, yo creo que ha vuelto a nacer, ¿eh?
13: El nivel de riesgo que tienen es brutal.
7: Brutal. Y tú imagínate, esa madre, yo pensé en la madre de Alex y de Jesús, no sé.
8: Y de Marc Márquez.
7: Digo, Dios mío. Esa madre que tiene a los dos hijos en el hospital.
8: A mí me sigue chocando con las motos, ¿no? Es cuando vemos, y en los dos últimos años hemos tenido un par de fallecimientos de 7, 8, 10 años, 11 años montados en motos compitiendo. Eso yo todavía sigo, a mí me cuesta todavía entenderlo. A mí eso me sigue costando muchísimo entenderlo.
13: Recuerdo la muerte aquí de un chico de Aruca, con 15 años, jovencito, yo era consejero de deportes y desgraciadamente... Era un chaval, bueno, de promesa, ¿no? Que estaba ahí compitiendo en la península ya y demás, y falleció en Valencia.
7: Si date no cuenta que ayer en la carrera hubo que suspenderla en tres ocasiones, ¿eh? Con tres incidentes.
13: Son deportes de alto riesgo.
7: Y se está hablando también del trazado de Montmeló, y habrá que reformularlo de alguna manera también, ¿eh?
13: Habrá que ver. Todas esas son medidas de seguridad, los circuitos, pues hacerlos eso, lo más... Lo menos peligroso posible,
7: no,
13: pero es que luego la velocidad a la que van, las piruetas que hacen...
8: Es que
7: si hubiese llovido, de allí sale...
10: También hay que decir una cosa,
7: tragedia.
10: Vamos a ver, yo sinceramente, en fin, yo respeto todos los deportes, a mí hay deportes que no me gustan, no me hacen mucha gracia, especialmente, por ejemplo, los de motor, con todo mi respeto a la gente de motor. ¿Por qué te lo digo? Bueno, y aparte del ciclismo, hay que entender... que las carreteras no están hechas para hacer ese tipo de deporte. Yo he visto, todo lo hemos visto, aquí en Fuerteventura, en Tenerife, en todos lados, cómo se invaden las carreteras de ciclistas y a unas velocidades y con coches allí. Y digo, bueno, pero yo entiendo el deporte de riesgo y la subida de adrenalina y todo este tipo de cosas, pero ¿vale la pena verdaderamente Yo no quiero ser, en fin, ave de mal agüero, pero que, es que te juegas la vida, como no solo... mínimo, quedarte tetrapléjico, como le ocurrió a muchos deportistas canarios, y no se acuerda del famoso Bolaño y Monzón y otra gente de los años 70 y tal. ¿Qué necesidad? Es que no puedes ir, tú no puedes ir por las carreteras a esas velocidades, y los ciclistas menos, porque todos sabemos que ciclistas y motoristas, el escudo es tu cuerpo.
8: Pues Gran Canaria. Entonces,
7: pero no solamente invade el ciclista lo que es la vía donde circulan los automóviles, sino que se llama también la acera, es que donde están los peatones.
10: Ahora viene la segunda parte. Yo creo que Canarias, porque hay mucho aficionado al ciclismo, necesita, no sé por qué no se ha puesto un velódromo ya.
8: Porque no hay.
10: Quizás Josemi que está más metido en el mundo de la política.
8: Porque no hay.
13: Siempre ha habido proyectos. Sí, pero, de hecho, ahora mismo en Tenerife hay.
8: Sí, pero no hay afición.
13: Proyectos.
8: Pero no hay afición de velocidad de ciclismo en pista. Lo que hay es afición es de ciclismo en carretera.
13: Ah, no,
8: hay.
10: Claro, tú pones un velódromo para que tuviera cantidad de gente de ese punto. No, recuerdo que en Escalerita hubo una especie de velódromo, ¿no? En Escalerita, cerca del López Oca. Sí, un tiempo, ¿te acuerdas cuando se
7: hacía? Bueno, España se puede decir que es potencia en velódromo,
8: Pero Gran Canaria se ha convertido en los últimos años en un destino referente en invierno de preparación de los grandes equipos ciclistas.
7: Sí, eso es verdad.
8: Desde hace mucho tiempo, ¿no? Sobre todo Gran Canaria, porque tiene algo que es difícil de encontrar en otros sitios. Y es un desnivel de 1.500 metros en muy pocos kilómetros, en 35 kilómetros, 40 kilómetros. El pico de las Nieves es de los puertos más duros, te lo digo, porque yo he hablado con algunos de los que vienen de los equipos. Tuve muchos años relación personal con un familiar que era ciclista profesional y que sigue en ese mundo con los equipos que vienen de fuera. Y este había corrido 3 o 4 tours y te lo dicen de que la dificultad del pico de las Nieves. Entonces están viniendo en invierno porque
7: y
8: el clima...
7: Y después las infraestructuras, claro, que se han puesto, fíjate, al servicio de eso.
8: El clima te permite entrenar al aire libre en invierno, cosa que es muy difícil en toda Europa. Patrocinadores como Riu, que patrocina un equipo, o ANFI, que ha estado patrocinando el de Alberto Contador. Y tanto. Al final se ha generado una dinámica que multiplica la afición y hay una enorme afición al cicloturismo.
10: Hay
8: una prueba ciclista en Gran Canaria, que es la cicloturista, no sé si Josemi la tiene que haber visto alguna vez, que trae, aparte de los de aquí, trae muchísima gente de fuera. Es que esto, el ciclismo mueve más de lo que parece.
10: Sí. Fuerteventura hay una carrera que creo que organizan los militares, no sé si se llama CODAF o no sé cómo se llama, que se llena de ciclistas esto.
8: Claro, y después los triatletas, que tienen la parte del ciclismo.
13: ¿Lanzarote?
8: Claro, el
7: Ironman. Lanzarote fue pionera.
8: Con el Ironman, sí.
13: Lanzarote estamos organizando, este año es la segunda edición, la Universidad de Verano de Lanzarote, que es casi... monográfica de lo que es turismo y deporte.
7: ¿Sabes? La Santa
8: fue pionera
7: en esto.
8: Concentraciones de equipos de fuera. Sigue siendo un espacio modélico.
7: Y ojo, también es importante decir que gracias a cómo se está desarrollando y trabajando turismo activo, se están dando muchas pruebas de deporte
8: lo que está claro
7: en
8: que
7: todo el archipiélago.
8: Al ciclista hay que respetarlo en carretera, el que lleva un coche tiene que tener claro que el débil es el ciclista y que tienes que respetarlo, te guste o no te guste. Esto es lo que tiene.
7: Pues hablando de bicicleta, ella una vez se montó en la bicicleta, una canción que se hizo muy...
8: ¿Marta Sánchez y Carlos Baute?
7: No, Marta
8: Sánchez. Ah, Shakira.
7: Shakira. Hay que felicitarla porque lo que ha conseguido esta mujer, oye, es de aplaudir y es enfrentarse a Hacienda y encima ganarle. Y le ha levantado, le va a devolver a Hacienda más de 60 millones de euros.
8: Y ha habido más casos, el de Messi, por ejemplo,
7: porque
8: también.
7: Porque en 2011 no era residente en España. La sentencia de la Audiencia Nacional considera que la cantante colombiana solo residió en España 163 días en 2011, de la frontera legal de 183, que sí le habría obligado a pagar impuestos aquí.
10: May, esto me provoca una reflexión. Vamos a ver. ¿Todo el mundo puede pelear contra Hacienda?
8: No. Necesitas unas espaldas importantes.
10: Esa es la cuestión que a mí me enerva. Claro. Vamos a ver.
13: A pagar el mejor abogado.
7: Totalmente.
10: ¿Quién no ha sufrido una injusticia o te dice Hacienda, mira, tiene usted que pagar tanto. Yo, bueno, en fin, no voy a contar mi caso, pero como caso un montón, que vendes una cosa, vendes una casa, y tú, en fin, necesitas tener un ingeniero fiscal al lado tuyo, con la cama, para hacer consulta, porque los mortales, pues no entendemos muchas cosas de tal. Entonces lo hacemos no con mala intención. Bueno, pues a mí me parece que todo el mundo no puede pleitear contra Hacienda. Y entonces hay una injusticia ahí, tremenda con el resto de la mayoría de la población, porque yo no sé si la justicia gratuita coge casos de estos, que Hacienda te coja, un ayuntamiento, cualquier institución, coja un ciudadano, lo levante para el aire y se vea en la total indefensión, porque o tienes no sé cuántos miles de euros, cientos de miles de euros para pelear, como el caso de que estamos hablando, o te la meten doblada. Y esa es la rabia que a mí me da, que todos los ciudadanos estamos indefensos ante Hacienda, ante los ayuntamientos, ya, cuando te meten un impuesto y tú no lo entiendes.
8: Ya de por sí, el sistema de sanción de Hacienda es curioso. En algunos casos hay que verlos con lupa, porque de todas esas sanciones hay un porcentaje de un plus a la inspección, quien realiza la inspección.
9: O sea, por objetivo,
8: sí. Que cuando en casos como este se pierden, ya la tienes cobrada, no se devuelve. Y he visto algunas de estas. Los asesores fiscales, pregúntale a José Miguel González un día que nos explique bien cómo funcionan, porque es de estas historias perversas del sistema, porque al final alguien con un exceso de celo tira hacia arriba porque él sale beneficiado. Después ya lo que suceda, lo mismo.
10: Lo vemos, Gustavo, en el interés. Por ejemplo, cuando un ciudadano tiene que pagar la Hacienda porque o bien se pasa de plazo o bien tuvo un error, no sé qué, el tipo de interés que tiene y la emergencia para pagar. Pero cuando es al revés, cuando es Hacienda la que tiene que devolver al ciudadano, yo no sé si le devuelve con el mismo tipo de interés y con la misma
7: Pero fíjate seguridad. Que a mí me habían comentado más de un asesor fiscal que Hacienda estaba prácticamente y supuestamente haciendo campaña entre los asalariados, entre los que tenían nómina, no en la gran fortuna.
8: Es que ese es el nicho de...
7: Con un afán recaudatorio.
8: De control, y el pequeño autónomo, ese es el nicho de control. Después cosas más grandes, está claro, pero solo tenemos que ver que cada año, y es vergonzoso, o sea, cada año se publica la lista de los defraudadores de Hacienda con más de 600.000 euros, y en esa lista hay personas, y en Canarias hay unos cuantos, y se publica todos los años y la sacan los medios y lo vemos, que llevan muchísimos años con deudas con Hacienda que no se cobran y son incobrables. Algunos, clubes de fútbol, grandes distribuidores de comercio, algunos muy potentes que dices, oye, ¿cómo mantienen una deuda de 50, 60, 100 millones con Hacienda? Aquí no pasa nada. Año tras año están los mismos en las listas.
9: A no ser que sean, que reclamen y para alargar el tema.
7: Por cierto, yo hago mi declaración hoy.
8: Me parece vergonzoso, vamos.
7: Me toca telefónicamente.
11: Además, sociedades que al final, como no hay una responsabilidad patrimonial, porque se amparan en esas circunstancias, pues tienen deudas con Hacienda sempiterna, sabiendo quiénes son, en muchos casos, los dueños societarios, los responsables que han formado parte de esa sociedad, pero que como no hay responsabilidades patrimoniales, pues ahí se quedan, ¿no? Pero es que ahí hasta medios de comunicación.
8: Sí, sí.
11: Es que si empezáramos a tirar del hilo, entenderíamos muchas de las cosas que pasan en esta tierra con los medios de comunicación, porque por ahí les va la vida.
10: Entonces Hacienda no somos todos.
8: No. O sea, algunos
7: Hacienda
8: más
7: que, son unos cuantos.
8: Algunos más que otros.
10: Unos son más que otros.
8: A mí yo digo que es de esas cosas que siempre me llama la atención cada año, ¿no?
7: Eso y el terror que se le tiene a Hacienda. Hay gente que pierde el sueño, que se pone enfermo cada vez que llega el momento para realizar su declaración de la renta.
8: Eso, igual que lo decía antes, lo
7: porque
8: de los
7: después plus, hay verdaderas injusticias, ojo,
8: sí,
7: ¿eh?
8: Sí, sí, ese es el tema, que muchas veces hay bastante injusticia, pero lo que decía Kiko, si tienes la capacidad de pelear con ellos, vale, si no tienes un problema...
7: No, totalmente.
8: Un problema que no puedes resolver, ¿no? Esto es así, y más cuando hay intereses por en medio. A mí lo que decía antes me llama la atención, lo de esos plus en las administraciones, y ahora me acabo de acordar, olvidar que hay acuerdos a los que llegas con algunas administraciones, el Servicio Canario de Salud, que tiene un plus que creo que está en 750 euros al año por no, para evitar el absentismo laboral porque no faltes a tu puesto de trabajo, dice, agonante. Entonces, cuando tú planteas que le estás pagando a alguien un plus al año porque haga lo que trabajo. Tiene que hacer, que es ir a trabajar, y le estás pagando por eso, uh-huh. A mí estas cosas me llaman muchísimo la atención, ¿no? Y lo hemos normalizado.
9: Esas negociaciones a veces con los sindicatos.
8: Claro, pero lo hemos normalizado de una forma que dices, oye, tío, esto no...
9: Que buscan...
8: Porque el resto de los mortales no tienen beneficios de esas características.
9: Yo es que nunca me he cogido una baja. Esto... Nunca. Jamás. Hombre, es más,
10: y después me operé. Las amnistías fiscales.
8: Ah, bueno, eso es indecente absoluto, además.
10: Sí, una uh-huh. indecencia que, la verdad, sinceramente. Pero no hay amnistías fiscales para la gente normal. Digo normal, la gente que sufre las consecuencias de este tipo. Es decir, la mayoría de la población.
8: Sobre ¿no? todo cuando dices, entonces, Kiko, que tienes los datos de que hay. No me acuerdo si eran 70.000 millones fuera y que con tu amnistía fiscal ibas a hacer que ese dinero volviera a España, se regularizara, ¿eh? Y al final conseguiste que volvieran a España 1.900 millones. Y dice, oye, es que al final le has hecho un favor a todos los colegas, empezando por el emérito, que, bueno,
7: a ver.
8: Tenemos el ejemplo que tenemos, cuando el anterior jefe del Estado está donde está por no pagar impuestos y porque sigue empeñado en que no quiere regularizar su situación con la Hacienda Pública Española, pues que el resto, el que esté por debajo de eso, dice, pues si esto lo hace el tipo que es el rey, ¿a mí qué coño
7: pero,
8: me vas a contar?
7: Pero tú imagínate si se pudiera recuperar toda esa cantidad de claro. millones que se ha robado en acciones que vienen
9: veces.
7: Además a través por la, claro. de la política, el caso Malaya o el caso... Sí, bueno, tantos ese casos que se han dado a lo largo
9: el
7: de los
9: problema
7: años.
9: Es todo eso que se...
7: España sería, bueno, uno de los países
8: pero este
7: potencia
8: país,
7: total.
8: Pero este país no, es un auténtico disparate. Okay. Lo vimos la semana pasada con una noticia que pone los pelos de punta. El año pasado detienen al jefe de la oficina antifraude de la policía. ¿Se acuerdan? Antiblanqueo. Uh-huh. Que dices tú, vale. Y el personaje tenía 20 millones de euros en su casa en las paredes. Se ha acabado el caso. Por un error de procedimiento, caramba, qué coincidencia, del juzgado responsable. Dices, tío, es que esto, lo de este país... Es tremendo, que no hay errores de procedimiento con los desgraciados, del premio siempre les toca a los mismos. Oye, 20 millones de euros y te vas a la calle sin ningún tipo de problema.
9: No nos funden.
8: Porque al final alguien en un juzgado se ha olvidado de...
9: Que España es eso, es la trampilla siempre ahí.
8: Tremendo.
10: Se ha olvidado es una llamada telefónica... ¿Entiendes?
8: Sí, sí.
10: O un fin, y ya sabes, todos sabemos cómo funciona esto.
8: Arrimando el papel por ahí.
10: El asco que me da de toda esta situación es que más encima los responsables de todo esto de lo público, sea vengan de donde vengan, intentan convencer a la población, intentan convencer a la ciudadanía de que todo es transparente y que aquí no pasa nada y que estamos en un Estado de Derecho y aquí el que tiene razón pues se la lleva y está. Y eso es mentira. Eso es mentira. O sea, nosotros nunca podrá, el ciudadano normal, vamos a ponerlo normal en el sentido presupuestario, en el sentido de estatus social, nunca podrá estar a la misma altura que los que tienen capacidad de interferir. Bueno, todos sabemos que ha habido un despacho de abogados que ha hecho leyes a la carta. Uh-huh. O sea, ha hecho leyes a la carta para beneficiar a empresas particulares.
8: Pero verás cómo eso queda en nada por dilación del procedimiento.
10: O sea, ya cuando eso ocurre en un país que en fin, la gente que se entera de esto dice, bueno, o me corto la pena o dejo de trabajar.
8: Cuando en un país, Kiko, cuando en un país la élite judicial, que es el Tribunal Supremo, que en teoría tendría que ser el tribunal más competente, más serio y más responsable de este país, el que nos tendría que hacer que nos sintiéramos orgullosos todos. Cuando sentencia a un fiscal general con una sentencia en la que dice fuiste tú o otro, pues ya está. A partir de ahí, o sea, la sentencia lo pone claro, fuiste tú o otro. Dice, vale, pues nada, estupendo. Es que si eso lo hacen con un fiscal general del Estado, con cualquiera de nosotros, imagínate. Entonces, este país, todo es así.
7: Esto es un país de pandereta, porque hay cositas además, que desde luego son inconcebibles. Vamos, mires por donde mires.
11: Se está promoviendo algo que a mí me parece muy perverso. Y eso está promovido por partidos políticos, por el ámbito empresarial, que es en los medios de comunicación y en redes sociales el relato de que pagar impuestos es malo.
8: Sí.
11: Poniendo a pseudo emprendedores claramente con una dirección estratégica en este sentido para ir sembrando en la sociedad la idea de que pagar impuestos es malo, que si pagas impuestos te roban, que es mejor irse a Andorra y a pagar impuestos, eso sí, si después te pones malo vienes para que te atienda aquí la sanidad.
7: Claro, la es que los impuestos repercuten en la educación, en la sanidad,
8: el ejemplo,
7: en las bases.
11: Es que escuchas a gente copiando el mensaje, replicando ese mensaje sin tener ni idea de cómo funciona la política fiscal y a dónde van los impuestos, y yo creo que se ha hecho muy poca pedagogía por parte de los responsables públicos en este sentido para poner en valor lo que son los impuestos y a dónde van. Es que realmente es muy peligroso ese caldo de cultivo.
13: Que no hay cultura financiera.
11: Que ya empieza a emprender o a desarrollar cualquier actividad económica con la base de que le están robando.
7: Aunque después nos encontramos, Valentín, Kiko, nos encontramos con una serie de impuestos que desde luego no se equipara lo que pagas a lo que ves. Tema basura.
8: Bueno,
7: o sea, hablamos de un basurazo, por ejemplo, en esta ciudad, que son 150 euros.
8: Pero sí, pero eso es adaptación a normativa.
7: Pero después te ves a una ciudadanía que no está contenta.
12: Ahí tengo yo
13: pues, pero eso es un tema de gestión. No tiene nada que ver.
7: A ver, Alejandro sabe de esto más que nosotros. Sí, Alejandro.
8: Esto es un tema normativo.
12: Estaba escuchando lo de Hacienda, que bueno, que pagar impuestos no es malo, es bueno. Lo que pasa es que a veces vemos que efectivamente es injusto, porque no siempre se paga igual y no todos pagan igual. Y después incluso hay abusos del sistema. Hay gente que prefiere seguir en el paro que trabajando, y entonces pues sí. Eso da un poquito de repeluz, ¿no? Permítanme la expresión, a la hora de que el sistema pues no funciona como debería funcionar. Oye, el tema basura es un tema muy interesante, complejo, por supuesto, y salió el tema del basurazo. Ajá. Bueno, esto proviene de una directiva europea que el Estado español la transpone, y se podría haber traspuesto de diferentes maneras, y concretamente como afecta al territorio de Canarias, en Tenerife, exactamente igual a Gran Canaria y al resto de islas, pues desde el Cabildo de Tenerife le hicimos una consulta a la Comisión Europea y oye, nos dice que se podría haber traspuesto de otra manera esta directiva europea para cumplir con el mismo objetivo y no solamente penalizando. La consecuencia de cómo se ha hecho esta transposición y de no tener en cuenta las singularidades de Canarias, ¿no? Territorio fragmentado, la dificultad sobre todo de construir infraestructuras para la gestión de los residuos por la masa crítica, por la cantidad de recursos de residuos recuperados mínima que se necesitan para que sean viables técnicamente y económicamente, pues nos pone en una situación más complicada que en el territorio continental, en donde es más fácil mover los residuos de un lugar a otro. Entonces, bueno, por ahora nos va a tocar pagar, porque lo que no podemos es no cumplir la ley, pero sí que desde el Cabildo hemos liderado y hemos abierto, hay una posibilidad que, por supuesto, con una modificación legislativa podríamos tener un trato diferenciado, y eso debe de tramitarse a través del Congreso de los Diputados en Madrid. Esta mañana inauguraba una jornada que no afectan solamente a Tenerife, sino que puede verse, bueno, debe de verse para toda Canarias, que es la aplicación o el desarrollo del artículo 14 del REF, en donde se protege el residuo, que me gusta más llamarlo recurso, en Canarias para que pueda desarrollarse esta industria del reciclaje. Salían datos como que el coste por milla marítima era en ocasiones hasta 22 veces mayor entre islas que transportar el residuo a la península. Y que eso era uno de los hándicaps, el coste del transporte marítimo entre islas, para que pudiera valorizarse ese residuo en Canarias. No hablemos del coste ambiental, es decir, transportar todos esos residuos hacia otros territorios. Es un tema, bueno, a mí me gusta, además es la parte, ¿no?, que llevo en el Cabildo de Tenerife, y es bastante apasionante, con unos retos muy importantes. Ahí he dejado un montón de información y de cosas que tenemos que desarrollar, como es esa modificación legislativa para que Canarias tenga un trato diferenciado y se nos aplique esa tasa como debe de ser, así como el desarrollo también del artículo 14 del REF para proteger esos residuos, esos recursos en Canarias y poder desarrollar esta industria del reciclaje.
8: Yo creo que independientemente del que es muy interesante, del reciclaje en sí, después está el problema de los residuos orgánicos, ¿no? Que Canarias tiene un reto ahí, tenemos un crecimiento poblacional brutal, demográficamente tenemos el reto demográfico, es el gran reto en los próximos años, lo hemos dicho varias veces, y el de la gestión de los residuos que generan 19 millones de visitantes al año más 2.200.000 residentes fijos, hay que afrontarlo ya de alguna manera seria. No podemos seguir llenando vertederos y echando tierra encima, porque, y tú, Josemi, que llevas en el Cabildo bastante tiempo, sabes que no es la solución y que en algunos casos nos vemos desbordados. Y hay territorios ambientalmente protegidos y muy controlados, como pasa con Hawái o en algunas, y territorios de las islas en Japón, que lo que han optado, que ya no es lo mismo de antes, es por pequeñas incineradoras en determinados territorios para los residuos orgánicos. Canarias tiene que plantearse que aquí hay que hacer algo.
9: ¿Verdad que esas son las políticas?
11: En este sentido, por ejemplo, yo he de decir que hay algunas asociaciones como Asaja en el ámbito agrario, que aquí en Tenerife ya están desarrollando algunas pruebas piloto con el tema de precisamente el aprovechamiento de los residuos provenientes de la industria turística, en este caso la hotelera, para generar, digamos que insumos para el sector agrario principalmente, ¿no?
7: Como bueno, que ha salido recientemente la ley de aprovechamiento.
10: Sí, pero el tema es que faltan infraestructuras para hacer eso. Por ejemplo, yo sé que en Fuerteventura tengo la duda, porque no sé si la marca Compost Majorero empezó como siendo algo público y no sé si ahora está privatizada o de forma mixta con el Cabildo. Bueno, se ha cogido todos los restos y no sé si es con esta marca, pero se están cogiendo los restos de poda, de jardinería, todos esos restos de ganadería, de las camas y tal y cual, y se está convirtiendo en compost. Uh-huh. Hay estudios sobre las aguas residuales depuradas, que yo creo que, si ustedes tienen más información, me la pueden dar, se los agradecería. Yo no sé cómo está, pero me parece que está muy mal el tema de la depuración de aguas en Canarias, generalmente. O sea, no se están depurando adecuadamente esas aguas, que pueden tener luego repercusión en la agricultura, ¿no? No en la agricultura, me refiero de árboles o de jardinería. Y no sé si falta el sector de ozono para liberar de olores, toda la cuestión de depuración, pero yo creo que se echa de menos una industria que esté capacitada precisamente para todo lo que hemos estado hablando, pues se convierta en un producto que se pueda reutilizar. No se puede seguir, como dijo antes el compañero, enterrando la basura y tal. Y después, con el tema de los plásticos.
7: El tema de reciclaje, el tema de dónde poner esa basura, no es un problema de ámbito regional y nacional, es mundial.
8: Pero hay que tener claro que en España es un monopolio.
10: La legislación con los plásticos.
8: Que esa es la otra.
10: Se dio en su momento que se iban a ir quitando los plásticos paulatinamente y sustituyéndolos por otro tipo de plásticos orgánicos, a lo mejor a base de celulosa o lo que sea, o con el famoso cartucho de toda la vida. Y yo creo que sigue igual el problema
9: de todo esto es que estamos hablando de dos o tres temas, claro, que son de políticas a medio largo plazo, que hay que planificar, que hay que coger a los expertos correspondientes. Oye, este problema de los residuos en Canarias, ¿cómo se puede ir resolviendo? Y establecer esas medidas, allá de que la política luego el día a día te come.
8: Y con intereses, ¿vale? y con intereses empresariales muy fuertes, pues recordemos que el reciclaje está en manos de un par de grupos, es un monopolio prácticamente en España.
7: De todas maneras, aquí en Canarias no hay reciclaje y transformación.
8: Claro, pero es que eso está en manos, es que al final el sistema también se hizo en base a necesidades o intereses empresariales muy, muy fuertes, ¿no? El vidrio va entero a un grupo, y el plástico sucede lo mismo, en el que al final el ciudadano le está haciendo el trabajo también a, en gran parte a ellos, ¿no? Todo es un tema complejo, un tema
7: de hecho, hay que decir que...
10: Hace 40 años que se está hablando de esto, ¿y qué se ha hecho?
8: Sí, sí.
7: Exactamente, que esto no es un tema de ahora. Eso, pues, con el tema del... Perdóname, Kiko, con el tema del basurazo, que desde luego es un asunto que bueno, que no es amable, desde luego, esto está pagando un dineral, pues la gente no se siente del mismo modo correspondida, entienden que las políticas que se están haciendo de limpieza no son las idóneas, que las políticas que se están haciendo...
8: Pero que basura y limpieza son distintas.
7: Recogida, ahí voy, claro, de recogida tampoco, porque hay mucha incertidumbre, desconocimiento sobre el tema de reciclar. Y si a mí me vas a cobrar tú 150 euros para que después, cuando llegues al punto, lo vuelvas a meter todo en un mismo saco.
8: Pero es que esto además ha sido...
7: Claro, eso...
8: Es la falta de costumbre, porque se quitó la tasa de basura... Porque antes se pagaba tasa de basura siempre, hasta que llegó un momento en el que la quitan... Y claro, cuando la vuelven a poner es impopular, pero es que yo recuerdo haber pagado tasa de basura, se pagaba toda la vida la basura.
7: Porque yo creo que ya hay cultura del reciclaje, claro, aquí en Canarias. ¿Eh?
8: Nos acostumbramos a lo bueno. Y...
7: Sí, Alejandro.
12: Y en ocasiones la tasa de basura venía mezclado con otros impuestos municipales, como podía ser el IBI, etcétera, y se diluía un poco.
8: Ahora la ley, se camuflaba.
12: Ahora la ley no te permite dos cosas, ¿no? Una, que no sea deficitaria, es decir, que el costo debe trasladarse en su totalidad al ciudadano. Las administraciones públicas no podemos asumir parte de ese coste. Y la otra es que tiene que ser un impuesto o una tasa completamente diferenciada. No puede ir mezclada con el agua, con el saneamiento, con nada, ni con el IBI, ni con nada, ¿no? Oye, antes salió el tema de la materia orgánica. Es un tema muy importante. La materia orgánica aproximadamente es el 35 y el 40% del contenido de toda la basura mezclada. Eso es un porcentaje muy elevado. Hablamos con isla como Tenerife, que ha de ser más o menos igual que Gran Canaria, en donde se generan unas 500.000 toneladas de basura al año, pues imaginemos, ¿no?, la cantidad de materia orgánica que hay, en torno a 200.000 toneladas un poco más de materia orgánica que deberíamos no depositar en el contenedor de basura mezclada, sino en los contenedores marrones, con el objetivo de transformarla en compost. Con esto lo que hacemos es no solo transformarla en compost para devolver el carbono o el material nutriente a los cultivos, al terreno, sino que también lo sacamos del flujo de basura mezclada,
7: claro,
12: que es la que está afectada por esta tasa de basura. Es decir, lo que hacemos es darle valor, reciclarlo, transformándolo en compost y además disminuir el coste de la basura.
7: Claro, no estamos hablando... Sí, continúa, Alejandro.
12: ¿Qué hemos hecho desde el Cabildo de Tenerife? Pues para impulsar, porque solamente en Tenerife estamos recogiendo cerca de 3.000 toneladas al año de materia orgánica de selectiva. Eso es muy poquito, es muy poco. Es cierto que se va implementando poco a poco, que las calidades después van también mejorando, pero tenemos que subir esa cifra, y desde el Cabildo lo que hemos hecho es asumir el coste de toda la gestión de la transformación de la materia orgánica en compost. Y después, que me da mucha rabia, ¿no? Me da como impotencia. También conozco los complejos de Gran Canaria y algunos también por el resto de la península. Los residuos que vienen separados a los complejos ambientales pues se gestionan de manera separada. Este fin de semana tenemos una jornada de puertas abiertas, tanto el viernes como el sábado, en donde van no solo los estudiantes, sino también van profesores, universidades, empresarios del sector. Bueno, pues tenemos un amplio colectivo en donde abrimos el complejo ambiental, hacemos unas jornadas con diferentes conferencias, ponencias de proyectos y de infraestructuras que hemos ido desarrollando, y además tenemos visitas guiadas a obras que tenemos en ejecución y a otras infraestructuras que ya hemos terminado, para que todo el mundo pueda percibir de primera mano que detrás de ese contenedor que vemos en la calle, en el que de manera tan sencilla depositamos una bolsa, hay un trabajo detrás ingente de mucha gente y de mucha tecnología para gestionar todos esos residuos.
7: Tema sumamente interesante. Antes de irnos a publicidad, que me tengo que ir ya, comentar que toda esa basura que generamos no solamente son los residentes, son la cantidad de visitantes, de turistas que nos visita cada año, y que esto de que se pongan a plantear una tasa turística, oye, pues una tasa turística viene precisamente para sanear todo el trabajo y toda la gestión medioambiental que se está haciendo, por ejemplo, ¿no? Bueno, hacemos una pequeña pausa y enseguida volvemos.
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7: Bien, las 12:24 minutos, la verdad es que al final nos hemos metido en un tema que es sumamente interesante, donde se está trabajando mucho. Ya nos ha dado debida cuenta justamente Alejandro, que además es su materia como responsable en el Cabildo de Tenerife, y que yo creo que se viene trabajando muy bien en ese asunto. Toca poquito ahora para las andaluzas. Hay que decir que Moreno Bonilla ha comentado que el resultado nos da, según él, margen de maniobra para gobernar en solitario. Vamos a ver, pues sí, yo creo que con 53 escaños, yo creo que tiene soberanía para poder gobernar en solitario.
8: Yo sobre esto tengo una teoría. Primero, los resultados son claros. Pero es curioso, suben votos, 70.000 votos el PSOE, 150.000 el PP y bajan en escaños. Esto de las proporciones, que las proporciones no son totalmente justas, porque después ves que con 200.000 votos adelante Andalucía el pasa de 2 a 8 y perdiendo votos por Andalucía mantiene los mismos 5 escaños habiendo perdido votos. Y el de la subida de Vox es con un mínimo, o sea, esto es los porcentajes, ¿no? Sí. Y yo tengo una teoría con esto, y yo estoy seguro que Moreno Bonilla va a gobernar en solitario. Pero va a gobernar en solitario porque en esa investidura, yo calculo que entre 2, que es lo que necesita, y 5 parlamentarios de Vox, terminarán con una escenografía de que Madrid, Abascal nos intenta controlar, que Andalucía no se dirige de Madrid, y vamos a tener un tamallazo curiosito en esa sesión de investidura, sino al tiempo.
7: Es que yo creo, ¿por qué? Si la soberanía reside en los ciudadanos, y los ciudadanos han decidido que sea Moreno Bonilla el que gobierne nuevamente los destinos de Andalucía.
8: No han decidido que gobierne, han decidido que gane las elecciones.
7: Las elecciones.
8: Claro, aquí no gana la lista más votada, ese discurso.
7: Sí. Pero ¿por qué ante el tener que depender de una ultraderecha, por qué los de la izquierda no abren un poquito la mano? ¿Por qué?
9: Yo creo que ahí, es decir, efectivamente, a mí me gustaría que se cumpliese la
7: tesitura. Pero solo un apunte. ¿Por qué? Porque yo creo que no es lo mismo entablar conversación con un Moreno Bonilla que con una Ayuso o con un Feijó, por ejemplo.
9: Sí. Yo creo que ahí la teoría de que pueda gobernar en minoría, vamos a llamarle minoría, aunque tiene 53 diputados, sí, que son 20 puntos más que el PSOE y 30 más que Vox. Uh-huh. Vox no se puede poner, como decimos aquí en Canadá, no se puede poner bobo, ¿me entiendes? Pidiendo, porque oye. Y luego, fíjate, hay un trasvase de votos ahí del PP a Adelante Andalucía. Ese aumento de 2 a 6, esos votos tuvieron que salir de algún lado ahí.
8: Recordemos que en las generales el PSOE
10: también puede ser, claro, el producto de la abstención. Es que no hemos tenido en cuenta el factor de la abstención.
8: No te olvides que en las generales
10: hay una abstención grande, y no, eso no tiene por qué significar que los 6 diputados que va a tener vale, la izquierda, claro, la izquierda alternativa,
9: lo digo,
10: provengan de los 5
8: que ha perdido. Fíjate que en las generales el PSOE tuvo 550.000 votos más. Uh-huh. En las últimas generales tuvo 550.000 votos más de los que había tenido en las autonómicas anteriores. O sea, hay una serie de votantes que votan en unas ocasiones, en generales no votan en la misma clave que las autonómicas, sí, claro, porque las ganó el PSOE, y después en las autonómicas deciden en un momento determinado que o no votan o votan por alguien, como en este caso.
9: Los dos partidos que subieron, Vox, sí, y Adelante Andalucía.
8: Pero Vox subió sin voto. Nada, sin voto.
7: Pero después está el voto, no sé si el voto inútil. Se acabó la fiesta. Bueno, más de 100.000, claro, votos, por favor.
8: Tú lo dijiste antes, votos a la basura. ¿A la basura? Nunca mejor dicho. A la más absoluta basura.
7: Totalmente.
9: El voto que hemos dicho de cabreo, de bobería, de...

0: cognitivo importante y,
1: oye,
0: y,
1: por
0: y
1: eso
0: es lo que me preocupa.
1: Por eso yo entiendo que porque un apoyo de una fuerza de izquierda de responsabilidad, ¿me entiendes?
2: Abstenerse.
1: De altura o abstenerse, o sea,
2: oye, ya la legislatura se va viendo, llegando a acuerdos.
1: Mira, Page, que sí, él está ahí, siempre está, avisa a Sánchez, los ciudadanos hablan cada vez más alto.
2: Oh, es que él la ve venir, porque claro, cuando sean las elecciones en un año o cuando toque, no se sabe cuándo van a tocar realmente, dependiendo, porque dependen de Pedro Sánchez. Entonces él, claro, se ve venir un poco que hay alcaldes del PSOE y tal que paguen los platos rotos, ¿no?
1: Y date cuenta que está perdiendo cada vez más ayuntamientos en Andalucía el Partido Socialista.
3: Sí, ha perdido mucho. Pero la lectura que yo veo en esto es que en todas las elecciones, hasta mismo autonómicas, las ha ganado el PP, pero necesita pactar con Vox para poder gobernar en esas autonomías. La que faltaba era Andalucía y tal. Solo queda la alternativa de que el PSOE se abstenga para que salga el PP, que habría que planteárselo, porque a veces uno dice...
2: Si no queremos que gobierne Vox...
1: Claro, si quieres detener la ultraderecha, pues hay algo que hacer.
0: El problema es que en otros sitios no se ha hecho la inversa.
3: No, lo que quiero decir con esto es que para las nacionales, el Partido Socialista está gobernando gracias al apoyo del partido a la izquierda del Partido Socialista. Entonces, va a tener que hilar muy fino, porque si ciertas elecciones autonómicas... se puede entender que puede ser un reflejo de lo que puede ocurrir a nivel nacional, para que el PSOE se empiece a preocupar. Se empiece a preocupar porque claro, el problema es que si no tiene una mayoría lo suficientemente fuerte para apoyarse, yo no me fiaría mucho de otros partidos, especialmente los nacionalistas, para las próximas elecciones nacionales.
0: Las claves de las generales son distintas.
1: De todas maneras, teniendo en cuenta partiendo de la premisa que nada es perfecto, o sea, y la gestión en política no es perfecta tampoco, yo creo que se le debería de dar un voto de confianza a este hombre que lo ha hecho bastante bien,
0: tampoco es así, pero bueno, pero no tienen un problema grave y ahora es como no intentes llegar a un acuerdo con Vox en Andalucía, Vox te dinamita todas las demás comunidades en las que dependes de ellos. Entonces, pero es que el tablerito tiene esto. Entonces, si yo hago que se abstenga el PSOE y salgo sin el apoyo de Vox, ya está el otro cabreado y dice Aragón, Castilla León, Murcia, vas a tener un problema. Extremadura, vas a tener un problema muy grave. Valencia, te voy a borrar del mapa autonómico. Entonces, tienen un problema complicado. Muy, muy complicado.
2: No, que el propio Juanma lo dijo, dice, o mayoría absoluta o lío.
1: O lío, es que lo dijo.
2: Y si sucede salió lío.
0: Y si sucede lo que yo digo, que es que 2, 3, 4 o 5 diputados de Vox se salgan de ahí y te apoyen, tienes el mismo lío con Abascal y tienes la misma ruptura a nivel nacional, que es lo que le pasa factura al otro en las próximas generales. A Feijóo, aquí... esta euforia del mapa autonómico no es... Es un arma doble filo. Tienes un problemón enorme.
1: La verdad es que sí. No hay por dónde mirarlo.
2: Expectante a ver, Juanma.
1: Pero bueno, que se puede, ese tamallazo se puede dar, ¿eh? Bueno, señores, que nos hemos ido de tiempo. 12:33. Un abrazo, Alejandro. Feliz semana. Te escucho dentro de 15 días, ¿no?
4: Sí, igualmente. Feliz semana.
1: Venga.
4: Vamos a estar a la expectativa a ver lo que pasa en Andalucía.
1: Bueno, vamos a ver.
4: ¿El PP gobierna en solitario o se apoya en Vox?
1: Pues la verdad es que la cosa está interesante, ¿eh? Estamos ahí todos en vilo, esperando a ver qué pasa. Kiko, un abrazo fuerte. Te escucho el próximo lunes.
0: Un abrazo.
1: Gustavo, te veo mañana y a ti, Josemi, lo mismo. Tenía yo un temita aquí sobre el tema de las universidades que, bueno, que como son de estas informaciones que perfectamente se pueden recuperar en el tiempo, lo hablaremos la próxima semana.
5: Tuyo que puede ser.
1: Sí. Dinero y apoyo para las universidades.
0: Sí, fundamental eso.
2: Del otro día.
1: Sí, exactamente.
0: Ahí es donde se ve la importancia de los impuestos y
3: de
0: del
3: los
0: dinero
3: impuestos,
0: y de lo público. Ahí es donde se ve.
3: Nadie critica la importancia de los impuestos.
0: Ahí es donde se ve.
3: Lo que se critica es cómo se gestionan esos impuestos.

0: Pero que hay eso, ese mensaje de que los impuestos no sirven para nada, lo tuvimos la semana pasada, en la que te gastas 20.000 euros en un billete de un crucero y te tenemos que rescatar con dinero público y en hospitales públicos y transporte público.
1: Bueno, pues hablaremos sobre ese manifiesto en defensa de las universidades públicas. Señores, un placer. Mañana 11:30 aquí en Centro Urbano. Sean felices.

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1: Señoras y señores, muy buenos días. Ha fallado la demoscopia, las encuestas, los medios de comunicación y la gana de todo un país de que el paisaje democrático cambiase después de las elecciones autonómicas andaluzas de ayer. Ha habido ganas, buenos deseos, pero no ha funcionado. Estamos en el mismo sitio donde estábamos en Extremadura, Castilla y León y Aragón. El PP es un prisionero de Vox y no da la impresión de que pueda evitarlo. Las elecciones andaluzas consagran la victoria insuficiente del Partido Popular después de perder 5 parlamentarios, la derrota incontestable e histórica del PSOE, que nunca se hundió tanto en la tierra de los orígenes de su resurrección cuando la muerte de Franco, la persistencia de Vox, que sigue ahí, gangrenándolo y contaminándolo todo, como si fuera una pesadilla, y la victoria inesperada y estratégica del grupo anticapitalista Adelante Andalucía, que ha pasado de 2 parlamentarios, de 2 a 8. Si todos los partidos pierden presencia en el Parlamento, y Vox solo tiene 1 más, y los andalucistas logran 6 más, es que algo han tenido que ver con los votos que le faltan al Partido Popular. El partido José Ignacio García procede de Teresa Rodríguez, no sé si se acordarán de ella, a la que descubrimos siendo compañera política de Pablo Iglesias hace de esto ya 15 años, y la descubrimos en Andalucía, por cierto, y del que luego se desligó cuando lo conoció más profundamente, digo, al señor Iglesias. Rodríguez se desligó hace cosa de 1 año de la política cuando contrajo un cáncer, lo dijo públicamente y se desligó. Y es en esos momentos cuando aparece el señor García, un psicólogo que cree en el reparto de tierras para combatir la especulación, en la reducción de la jornada laboral, en crear un impuesto de pernoctación para los turistas, en una ley de vivienda cuyo alquiler no supere el 20% de lo que gana el inquilino, la eliminación de los conciertos sanitarios, incluir en la salud lo visual, el dentista, la visita al podólogo, la compra de lentillas, y lo que más me gusta, esto sí me gusta, que el político no viva solo de la política. No permitir que el político viva solo de la política, que tenga un empleo como cualquier persona normal y que se gane la vida para que sepa cómo es la vida justamente de verdad. Esto es lo que hicimos al principio de la democracia y eso funcionaba hasta que se profesionalizó y así estamos como estamos. Este partido andalucista y antisistema son algo así como un refugio para todos los que se hartaron de las izquierdas y de su montaña de compromisos incumplidos. Y por ahí puede que se le haya ido una parte de la victoria a Moreno Bonilla. Y también, lógicamente, porque los suyos le votaron menos que la vez pasada. Hay que decir que conseguir 55 parlamentarios en Andalucía es tarea harta difícil. Moreno se quedó con 53, perdió 5 en relación con la cita anterior. Pero eso es lo mínimo que se despacha, podríamos considerarlo así, cuando has gobernado 4 años y este gobierno te erosiona como a todos. Ha sido una oportunidad fallida para el Partido Popular. Al fin, con un candidato de centro, sin insultos, moderado, lograba inutilizar a Vox, daba la impresión de que eso lo iba a conseguir, y al mismo tiempo lanzaba un mensaje a la Ejecutiva Central acerca de que Feijóo podría ganarle a Sánchez y a Vox con un lenguaje tranquilo, ponderado, sin histerias, inclusivo. Pues no, no ha sucedido. El PP a nivel nacional queda en manos de la indefinición y de la frustración. No se liberan de su principal enemigo, Vox. Ganar las elecciones a Sánchez y luego pactar con Abascal las políticas esenciales de un país no es un buen negocio. Todo el mundo lo sabe. Al final, no gobiernas tú. Gobierna la extrema derecha y en ese momento, cuando eso suceda, estás casi muerto. Podríamos pensar que ante este tremendo momento que vive el país, emergerá algo parecido a la generosidad, suficiente como para que la nave no termine en los riscos. ¿Generosidad por parte de Sánchez? ¿Ofrecer 2 votos a cambio de que no gobierne Vox? Toda su trayectoria está jalonada por el odio al Partido Popular. Fue su idea, como secretario general socialista, ya lo era entonces, de no votar la investidura de Rajoy para salvarlo justamente de Podemos. La que le echó, esa idea, la que le echó a los perros y lo puso en manos de Coldo García, Ábalos y Santos Cerdán para asegurarse el regreso. Y posteriormente ya vimos la sucesión de situaciones de desprecios de su persona al Partido Popular que han sido tan colosales como las conspiraciones judiciales del PP hacia Sánchez. No parece que por ahí el país tenga una vía de escape. Sánchez se va a pertrechar en un gobierno que no gobierna, esperando su hora en el año 2027, mientras Vox achicharra al Partido Popular. El PP sabe que tiene una solución dulce para todo esto. Lo saben Aznar, Miguel Ángel Rodríguez y la línea dura del partido. También para eso era importante que ganara Moreno Bonilla, para que los intrigantes que quieren a Ayuso como candidata a la presidencia se frenasen y se tranquilizasen. Ahora ya no lo sabemos. Feijóo es un hombre en peligro. Hoy es un mal día para este país. El Partido Popular encadena victorias en las autonomías, pero cada victoria sabe a una derrota. Vox altera la convivencia, la paz y las relaciones entre las personas, y es la medicina que necesita un gobierno invisible para sostenerse en el poder. Este país corre el riesgo muy serio de irse al carajo.
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1: 9 minutos que pasan de las 8. Estamos en El Espejo, tenemos con ustedes hasta las 11:30, hablándoles en clave regional. Hoy 18 de mayo del año 2026. Moreno Bonilla se queda 2 parlamentarios de la mayoría absoluta en Andalucía. Dependerá de Vox. El Grupo Adelante Andalucía Izquierda Radical rompe las encuestas. Clavijo recurre al psiquiatra en 3 entrevistas en periódicos de papel en el día de ayer. No le perdona a Javier Torres su deslealtad institucional en la crisis del barco contagiado y le recuerda que él sí la tuvo cuando la pandemia y cuando el PSOE intentó apartarlo del mapa con los casos Gurú y reparos.
15: El presidente hace autocrítica y reconoce que no estuvo bien en su intervención en la noche del sábado cortando relaciones con Madrid. El catedrático de Derecho Constitucional Gerardo Pérez estuvo en El Espejo el pasado viernes y dice que las competencias portuarias son claramente del gobierno central, pero entre sus obligaciones está informar a la comunidad de lo que estuvo pasando, cosa que no sucedió. Cambios importantes en el Partido Popular de Gran Canaria. Carlos Sánchez es el nuevo líder de la gestora y seguramente el candidato a las Palmas de Gran Canaria para ser alcalde. Diez minutos y medio que pasan de las ocho. Faina Fraile, buenos días.
16: Buenos días.
15: Vamos allá.
16: WhatsApp, el gobierno de Pedro Sánchez, con el visto bueno de los socialistas canarios, han convertido a Canarias en el basurero del mundo. Todo lo que nadie quiere para Canarias. Los canarios a la hora de votar tienen que tenerlo en cuenta. WhatsApp, el gobierno autónomo de Cataluña hasta ahora ha cobrado 4 euros por crucerista por un día de atraque. A partir de ahora, 8 euros. Canarias, la autonomía que más cruceristas recibe al año, 0 euros. Música para escuchar a las 5 de la mañana. Gabinete Caligari, canta Valverde y Tchouaméni, jugadores del Real Madrid. Más dura será la caída. Jesús Quesada, un redactor del Canarias 7, me llamó la atención un comentario que hizo acerca de la decisión de la justicia de nulidad del Pío. Es una torpeza, dice, ya que el Cabildo marcó las líneas maestras. El modelo de Isla Deseada comenta que tras esa decisión podrían tener consecuencias graves económicas, ambientales y sociales, y pide que vuelva a quedar en vigor el PIO anterior. ¿Usted lo entiende? ¿Debe un periodista contradecir una sentencia judicial? Tapa errores de morales. Estamos ante el Vitoquiles canario.
15: No, hombre, no digamos estas cosas. Jesús Casada lo conozco muy bien, hace un montón de años, he dado su opinión sobre eso. Yo no he leído el artículo, pero si usted me dice que eso fue lo que dice, pues no sé, se parece bastante a lo que dice el señor Morales. No tiene razón, el tribunal por dos veces ya le ha dicho claramente que la elección que efectuó para seguir el PIO y para acogerse al PIO, y sobre todo para que el PIO fuese un instrumento moderno, no es el adecuado. No son las directrices de Román Rodríguez del año 2002, porque ya estaba en desuso, porque ya no estaba en vigor, porque lo que estaba en vigor, el plan que estaba en vigor, y esto es un verticato, era la ley del suelo aprobada en el Parlamento de Canarias del año 2017. Y aquí no cabe ninguna discusión, es lo que hay, es decir, ¿qué es lo que está en vigor desde el punto de vista del planeamiento? Porque no es el Cabildo el que ordena esto, lo ordena la comunidad autónoma que tiene las competencias en esta historia y todos los demás ayuntamientos y cabildos tienen que ajustarse a lo decidido por la comunidad autónoma. Creo que eso se entiende, ¿no? Sigamos.
16: Se veía venir, Chabanel, el PP Vox alcanza la mayoría absoluta, la mayoría en Andalucía. Es lo correcto, el PSOE, que cada vez es menos socialista, abocado a la desaparición, se queda sin voz. ¿Cómo puede repercutir en las elecciones generales con todo lo que estamos pasando? ¿Somos conscientes de lo que votamos? Deme su opinión.
15: La acabo de dar al principio del programa.
16: WhatsApp desde Canarias, en tono de Isa, mejor más seguidilla. La señora presidenta de la Comunidad de Madrid, Díaz Ayuso Isabel, dando la nota como historiadora, negando la evidencia histórica de la conquista de América por parte de España, ganando su peculiar apodo por mi parte, Isabel la Caótica, con merecimiento sobrado. Cogito ergo sum cum laude. WhatsApp, gran fin de semana para el deporte canario. La Unión Deportiva Las Palmas vence a la Almería 1-2. Asegurando su plaza en la promoción, y si gana el Zaragoza se juega el ascenso directo en el deporte. Viera tiene que jugar siempre, el invisible Benedetti en busca y captura, nadie habla de él. En vóley, el Guagua gana su 10ª liga, hay que felicitarle. Juan Ruiz es como Paladín, un genio. La Copa de la Reina fue un éxito, el Barcelona gana al Atlético de Madrid, genial, es para un Oscar. En cuanto al Dreamland, Gran Canaria está abocado al descenso tras su nueva derrota fuera de casa, no levanta cabeza. Estas han sido, Chabanel, las noticias más destacadas del pasado fin de semana.
15: Muy bien, muchas gracias por el resumen.
16: WhatsApp, los partidos ultras han ganado votos y escaños. Otras elecciones autonómicas más votantes que castigan a Sánchez y todo el mundo lo ve, menos los varones socialistas. Cuando se enteran, están sin el Partido Socialista. El partido de Felipe González sacó 205 escaños, con Sánchez 120 y bajando. Las próximas generales bajan de 110 escaños. WhatsApp, buenos días. Caminar por Ciudad Jardín un sábado por la tarde o un domingo es un lujo. Paz, tranquilidad y bellas casas. Un saludo. WhatsApp, Vox sigue creciendo en Andalucía, uno más, el PP perdió la mayoría absoluta, muy bueno para la democracia. Las mayorías absolutas se convierten en dictadura. Si Juanma Moreno no pacta con Vox, perderá todas las votaciones en el Parlamento de Andalucía. Si el Partido Socialista no quiere que Vox toque gobierno en Andalucía, lo tiene muy fácil, que se abstenga en la investidura de Juanma Moreno. Los 15 representantes de Vox serán un peligro para los socialistas en Andalucía. Vox con 2 consejerías de seguridad en el gobierno andaluz.
15: Hemos terminado, 14 minutos, 15 minutos que pasan de las 8, vamos allá.
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0: Y esta es la pregunta del día de hoy. Ya tenemos los datos de las elecciones en Andalucía. Moreno Bonilla se queda a 2 parlamentarios de lograr la mayoría absoluta, lo que le obligará a depender de Vox. Por otra parte, Sánchez, pese a ser el gran derrotado, tiene aquí la excusa perfecta para retrasar las elecciones hasta el límite, hasta el año 2027, mitad del año 2027. ¿Cuál es su pensamiento al respecto sobre lo ocurrido en Andalucía? ¿Qué consecuencias traerá para el resto de España? Denos su opinión y argumentelo, por favor. Les presento a los falsos autónomos y a los bolcheviques. Pai Rafael, buenos días.
1: Buenos días.
0: Lito Mesa, buenos días.
2: Buenos días.
0: Don Enrique Repiti, buenos días.
3: Buenos días.
0: Iván García, buenos días.
4: Buenos días.
0: Hoy nos saludamos a Valentín Goyenet porque no está. No está porque tienen que resolver algún asunto personal. Nada importante estará con nosotros mañana con total normalidad. Bajamos al estadio. El sábado, milagro ante la Almería, ¿eh? Uf, uf, en 2 minutos. Levantamos un partido que estaba perdido y que la impresión que daba es que nos dirigíamos pues hasta el segundo gol, hacia el segundo gol de la Almería. Pues no pasó eso. Ahí sí vino un santo a vernos, sin duda ninguna. Levantamos el partido en 2 minutos de una forma inesperada por completo. Y al final pues resulta que eso nos deja vivos hasta el punto de que yo creo que la promoción prácticamente está, lo que es el playoff está prácticamente conseguido. Sí, se gana al Zaragoza, que es el equipo ya descendido de la categoría el próximo domingo. En el caso de que no, pues las cosas pues no irán bien. Hay que ganar ese partido sí o sí. Y luego claro, queda otra final contra el Coruña, que ya veremos si ese partido pues se disputa finalmente pues el segundo puesto para la subida directa a la primera división, o bien ya no hay ninguna opción para la Unión Deportiva Las Palmas, porque el Coruña sí gana el próximo partido que tiene contra el Valladolid, creo que es el próximo fin de semana, el próximo domingo. Si gana ese partido, ya está en primera división. Pero si no es así, se la tendrá que jugar en su propia casa contra la Unión Deportiva Las Palmas. De modo que eso se ha puesto muy emocionante, pero es muy importante el paso que se ha dado desde el punto de vista del resultado. No se ha jugado muy bien, pero evidentemente lo que importa ahora mismo es cómo quedan las cosas. Y la Unión Deportiva Las Palmas tiene opciones serias de subir en el caso de que gane el próximo domingo en el Estadio de Gran Canaria y pueda disputar el playoff, que yo creo que en el playoff porque Las Palmas sube casi siempre su rendimiento. Así están las cosas, amigos míos. Del Club Deportivo de Tenerife no decimos nada, ¿verdad? ¿No?
5: No, total.
0: Ya está clasificado. Ningún problema.
5: Le entregaron el trofeo de campeón. Aquello parecía haber ganado la Champions, con todo el numerito que se armó de con serpentinas y cohetes y cosas.
0: No está mal. Bien, un poquito de alegría no viene mal, ¿verdad? Digo yo.
5: Por eso,
0: ¿no?
5: lo pasamos bien.
0: Y luego, final de la Copa de la Reina en el estadio de Gran Canaria, ganó el Barça muy superior al Real Sociedad 3-1, el resultado corto para el merecimiento de unos y de otros, pero bueno, fueron más de 26.000 personas, muchas niñas bien, sobre todo, que se habrán visto reflejadas pues en el mejor equipo que existe en este momento en el mundo mundial, aunque eso habrá que reflejarlo el próximo sábado en la final de la Champions, que va a ser un partido muy duro entre el Barça y el Lyon. Y no es que el Lyon ha ganado, o sea que el Lyon viene de ser el equipo prevaleciente en las categorías femeninas y ahora lo es el Barça. En forma, yo creo que esto lo de ayer fue muy referencial para un montón de mujeres, estoy completamente convencido. En baloncesto masculino, durante la semana el Dreamland venció en el derby canario, venció el sábado, o mejor dicho, el jueves por la noche, venció a La Laguna por paliza, hizo un partido brutal. Ayer presentó otra cara ante un equipo con el que se jugaba pues directamente el descenso. ¿Qué fue lo que le pasó? Pues que se dejó ir, llegó a perder por 21 puntos, luego remontó, sorprendentemente, y en el último cuarto se colocó con 5 puntos por encima. Pero el otro equipo también le dio la vuelta, el Lleida, y finalmente todo se resolvió con un triple en el último segundo, y ganó el Lleida. Con lo cual, le quedan 2 partidos por disputar. Uno contra el Manresa en casa, que tiene que ganarlo sí o sí, y otro contra Valencia fuera, que lo tiene complicadísimo. De modo que si hace los deberes contra el Manresa, es probable que tenga garantizada la categoría la próxima semana, porque ayer hubo un resultado que le benefició muchísimo. El Moraván, que está jugando con ellos el descenso, perdió contra otro equipo que estaba mejor que ellos, pero también se disputaba el descenso, que es el San Pablo de Burgos. Ganó el San Pablo de Burgos en el último segundo también, por lo tanto, si gana, yo creo que si gana el próximo domingo al Manresa, el equipo se queda en primera división. Lo otro sería un escándalo, de verdad. Y en voleibol, pues, el amigo de ustedes, el amigo que nunca defrauda, Juan Ruiz, lo consiguió de nuevo. Creo que, sí, creo que es la décimo campeonato de liga que consigue. El quinto en 6 años. En fin, es una brutalidad lo de este hombre, ¿eh? Es una brutalidad.
1: Consiguió aquí, comentó aquí que era el 50 aniversario con su pareja y está casado.
0: ¿Sí?
1: Y que bueno, que el mejor regalo era la final de Copa. O sea, que al final
0: final de liga. Sí, ahora bien, vamos a ver una cosa. Ese señor sigue un sueño. El sueño suyo es colocarse en la final four de la Champions. Este año lo intentó y se quedó en los cuartos de final, a punto. Y a punto porque el quien le ganó en la eliminatoria fue el campeón, ¿no? O sea, que lo tenía bastante complicado. Él dice, yo lo consigo. Piensen ustedes que es el único equipo canario que ha conseguido el título este año. No verán ningún otro título en voleibol, ni en baloncesto, menos en fútbol, en balonmano, en nada. O sea, ni en, sí, sí, en nada, en nada. El único campeonato que se ha ganado este año es el del Guaguas, en el campeonato de liga de voleibol. Bien, y lo que él dice es lo siguiente. Hombre, yo no pido el dinero que le dan al Gran Canaria. El Cabildo le da al Gran Canaria este año, póngale usted, entre 6 y 7 millones de euros, que no es cualquier chorrada lo que estamos hablando. Y si desciende, por eso digo que es un escándalo, sería un escándalo. Bueno, entonces él dice, hombre, no me den ese dinero, pero denme 300.000 euros. Al presupuesto que tengo yo ahora, le sumamos 300.000 euros. Es un presupuesto que llega al 1,5 millones, creo que no llega. 300.000 euros, y yo con 300.000 euros, yo me comprometo a que ese equipo lo hago ganador de la Champions. No, no pide demasiado, ¿eh? Pensando que pasea el nombre de la isla de Gran Canaria y del archipiélago,
1: no
0: pide demasiado, creo yo, ¿no?
1: Y que ha quedado campeón de liga, o sea, es decir, un campeón se merece no los 300.000, yo creo que un poco más, ¿eh?
0: Hombre, claro que sí, pero nada más que pide 300.000 euros. Es lo que pide. Hombre, lo ideal sería que esto que lo está escuchando nuestro amigo Antonio Morales dijese, hombre, por supuesto, no van a ser 300.000, van a ser 500.000 euros para que Juan Luis, haga su sueño, cumpla con su sueño de colocarse en la Final Four y ganarla, que sería ya algo ontológico para Gran Canaria y para el archipiélago, ya digo. Bueno, no lo sé, es una idea, creo que no van a hacerme caso, pero es lógico lo que estoy diciendo, ¿no? 22 minutos y medio que pasan de las 8. Faina, correos, please.
2: Sí, vamos para allá. WhatsApp, el Partido Socialista de Felipe González sacó el 75% de los votos andaluces en las autonómicas. El gobierno de Pedro Sánchez en 2026 en las autonómicas andaluzas sacó el 22% de los votos. El Partido Sanchista va de fracaso en fracaso en todas las autonómicas. Los españoles no están castigando a los candidatos, están castigando a Sánchez. WhatsApp, Abascal, si eres de derecha, bájate los humos o la cagarás. Un WhatsApp, PP, Vox, son los mismos, si dividen el voto pasa esto. WhatsApp, buenos días, ayer el PSOE se la pegó, pero me quedé alucinando que no se alegraron del patinazo del PP, por lo menos los políticos, y la comparecencia tellado de peyote, solo faltó Vito Quiles detrás dándole palmaditas. Buenos días, el proyectado pelotazo turístico de Santa Águeda tendrá que esperar. El Tribunal Supremo dice que la cementera puede seguir en marcha mientras no se resuelva el actual expediente de actividad. Tanteo actual, 6 a Cabildo 1, cordial gobierno, 0. Buenos días. ¿No les parece que el PP con Carlos Sánchez, un político que no ha hecho nada en el Congreso por Canarias, votó en contra del traslado de menores migrantes a la península? Es poner la victoria a Carolina Darias en bandeja de plata para renovar la alcaldía de la primera ciudad de Canarias. ¿Le parece adecuado haber invitado a Soria al acto del pasado sábado? Un saludo. Ya estamos, señor Chabanel.
0: Bien, perfecto. 23 minutos, 24 minutos que pasan de las 8 en La Vida Cañón.
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0: El presidente Clavijo podía ir perfectamente a un psicólogo, a un psiquiatra, podía ir después de lo que ha pasado con el barco famoso, ¿no? Con el barco, con el virus, ¿no? Pero decidió irse a los periódicos La Provincia y El Día, que son el mismo, o sea, es un solo viaje el que tuvo que hacer, y fue también a la redacción de Canarias 7, todo esto para tener dos entrevistas publicadas en el día de ayer, donde este hombre reconoce que efectivamente casi necesita ayuda psicológica después de lo que había pasado. Es una entrevista muy interesante porque él cuenta con mucho detalle todo lo que fue ocurriendo del principio hasta el final, y al final hay incluso autocrítica, que eso también es muy llamativo en un político. Él se reconoce en la noche del sábado que estaba enfadado, frustrado, agotado, que hizo lo que tenía que hacer. Si ustedes no me dan las garantías, autorícenlo ustedes. Y fue lo que pasó, lo autorizó el gobierno de España. Salí, lo reconozco, enfadado, pero mi actuación, la del gobierno de Canarias, fue siempre para proteger a los canarios, para saber por qué tomaban estas decisiones. Se refiere a la noche del sábado cuando dice, no autorizo el fondeo. Él reconoce que estaba frustrado, enfadado, cabreado y que no tenía que haber hecho aquello. Luego comenta, el tiempo, desgraciadamente, nos ha dado la razón. Teníamos miedo de que hubiese infectados en el buque y hemos visto que los había. Dijimos que ¿por qué nos hicieron los test PCR en Cabo Verde? Y nadie entiende que habiéndose producido fallecimientos a bordo, solo se hicieran esas pruebas a tres pasajeros, que son los americanos, y uno de ellos dio positivo. Más cosas que dijo. Lo más importante, hay una decepción personal con Ángel Víctor Torres. ¿Ustedes entienden esto?
5: Ya no sé por qué la ha cogido con Ángel Víctor Torres.
0: Porque entiende que Ángel Víctor Torres le debe una. ¿Me explico?
5: Bueno, pero...
0: ¿Me explico o no me explico? ¿Me explico o no? ¿Sí? ¿Me explico?
5: Sí, me imagino que será por lo del barquito, sí.
0: No, por el barquito no.
1: Por otra cosa.
0: Hay cosas más graves que han pasado en tiempos anteriores. En la pandemia pasaron cosas. Hubo 4 millones de euros que están todavía no resueltos, que los investiga la Comunidad Económica Europea, ¿no? ¿Se acuerdan, no? ¿O no se acuerdan? Uh-huh. Hubo 4 millones de euros que se iban a utilizar para el tema de la mascarilla, hubo un listo que se aprovechó la circunstancia y el gobierno fue engañado. Si hubiera sido otra, la oposición hubiesen dicho, ustedes son unos indeseables, ustedes no se pueden uno fiar, han cometido irregularidades. Yo no he escuchado nunca al señor Clavijo ni a Coalición Canaria permitirse la menor crítica al gobierno sobre esa cuestión. ¿Sí o no? ¿Sí o no?
1: El gobierno de la Flores ha tenido mucha suerte. Ha tenido mucha suerte porque desde la obsolescencia eléctrica que tenemos a cómo nos dejaron la comunidad con los asuntos sociales y todo este tema, y no hemos oído esa venganza por parte del actual gobierno.
0: Pero voy más lejos. El señor Bañola, Fernando Bañola, de Coalición Canaria en Gran Canaria, presentó una querella contra el señor Víctor Torres antes de que este fuese presidente. Es decir, la querella fue corriendo, era por un asunto que nunca le dimos importancia en aquel momento, y además en aquel momento ya dijimos nosotros dijimos que era inocente el presidente, como así fue posteriormente. Pero un asunto de menudeo, de asuntos típicos de administraciones leales o desleales, que a mí me parecía que, en fin, que no cabían en esa historia de Bañolas, ¿vale? Bañolas criticó a Julio Torres, pero el presidente de Canarias, el señor Clavijo, que ya había pasado por el tema, o mejor dicho, estaba pasando por el tema reparos y por el tema grúas, no dijo nada. En ningún momento levantó la voz para criticar al que iba a ser presidente del gobierno. Esa es la segunda. La tercera, también tiene su importancia, la tercera, justamente lo que estoy comentando, el caso grúas y el caso reparo. ¿Quién los inicia? Un socialista llamado Santiago Pérez, un señor que en el momento que lo inicia no estaba dentro del partido, que se había marchado, pero que luego es recuperado como si fuese una especie de, sí, como si fuera un espaldarazo. ¿Y por qué es recuperado? Porque el caso grúas es el que consigue que el señor Clavijo no sea presidente de la comunidad autónoma hace de esto 7 años aproximadamente. ¿Se acuerdan de aquello? ¿Se acuerdan del veto de Vidina Espino y que el PSOE encantado la vida formó el gobierno? O sea, hay varias cosas que Clavijo se acuerda, que no las cuenta y que dice, oye, yo contigo me he portado, creo que honestamente, y que he sido un caballero. No he recibido respuesta por tu parte. Cuando yo necesitaba ayuda, que era justamente en ese momento, tú podías haber hablado como ministro con la señora Mónica García y decirle, oye, no me dejes tirado, no me dejes sin información, no hagas las cosas como te da la gana, no me tengas ahí como si estuviera al borde de ir al psiquiatra. Eso es lo que le está diciendo Clavijo al señor Torres. Esto es.
1: Una vez más, como dice Clavijo, el relato le gana al dato, ¿no? Es decir, no es lo mismo los datos que vivimos esa noche, ni si es verdad que el relato lo ha ganado el Partido Socialista de España, ¿no? Es decir, la ministra Mónica García se ha dado un baño de masa con esta cuestión y ha dejado al gobierno de Canarias en ridículo una vez más, ¿no? Es decir, por eso digo que en parte tiene razón Clavijo con lo que está pidiendo, y yo creo que hay mucha gente que ve en Ángel Víctor Torres una especie de hombre de Madrid y no hombre de Canarias, ¿no?
0: Yo ya lo he dicho siempre, que él es el ministro de España, no es el ministro de Canarias. Y va a actuar siempre Canarias, como ministro, ¿no?, de España. Hombre, claro, pero podría haber hablado con la ministra y decirle, oye, dale información al gobierno de España, de Canarias. Se lo tenía que haber dicho, claro. Pero claro, como son de partidos distintos, claro.
5: Claro, como Mónica García va a su batalla distinta.
1: Pero está dentro del gobierno.
0: Hoy tiene la cuarta huelga. Hoy, cuarta huelga de los médicos españoles, sí. Tiene esa señora Mónica García porque no resuelve ningún problema, nada más que hace crear problemas. Bueno, y hay una cuarta cosa de la que me he olvidado. Clavijo no ha levantado la voz en ningún momento por los 12 millones de euros que se llevaron las empresas de Ábalos y de Coldo. Y de Aldama. Y piensen que hay fotos de Ángel Víctor Torres con Aldama. Yo no digo nada, porque yo no voy a presumir de eliminar y quitar la inocencia de Ángel Víctor Torres, en el que creo, como tantas veces he dicho. Pero si fueran otros, lo hubiesen paseado por los lugares más inverosímiles para poner la cara de un burro. ¿Sí o no?
1: Sí, sí. Tal como está el panorama Jorge, político hoy en día, pues hubieran Jorge, hecho eso.
0: La crítica que ha efectuado Clavijo me parece correcta, decirle a un compañero, que al fin y al cabo es un compañero político, le dice, oye, que hemos hablado 20.000 veces, yo no te he hecho daño a ti en nada, y tú me has hecho daño a mí.
1: Sí, está cabreado con la... Él lo llama traición política y traición personal, ¿no? Es decir, está cabreado con la postura de Ángel Víctor Torres, sí. Y cómo actuó en ese tema del barco, ¿no? Esto dice que no, además lo dijo en el Parlamento, que no lo iba a olvidar, ¿no?
0: Sí, lo dijo. Bueno, no sé ahora si esta parte que es personal va a atravesar la parte política. Yo imagino que algo influirá, pero en cualquier caso, a mí me parece que las cosas son muy sencillas de entender. Hay acuerdos entre Canarias y Madrid, acuerdos que deben de cumplirse porque imaginamos, claro, que las personas que lo han

0: cumplan y que la comunidad autónoma no sufra la inconsistencia de sus relaciones, sobre todo por la parte de Torres.
1: No tenemos por qué pagar el plato, los platos rotos, ¿no? Es decir, la población no tiene por qué pagar los platos rotos. Hay una agenda que cumplir, y si no la cumple, porque has tenido un desacuerdo con tu interlocutor, pues la verdad que no entendemos prácticamente nada, ¿no?
0: Frase de Clavijo ayer en los dos periódicos, que se imagina la gente lo que hubiera hecho en su hogar si llega una autoridad y le obliga a meter a 10 posibles contagiados con un virus. Otra cosa, tenemos derecho a opinar. A decir lo que nos gusta sin agachar la cabeza ante el Estado que con el Ondius nos apartó e ignoró. Se ha difundido una imagen de Canarias como una comunidad indocumentada en la que no tenemos idea de nada y a la que hay que salvar. Reconozco que cuando ordené que no entrara en el crucero, la forma no fue la más adecuada, pero sí en el fondo de lo que defendía. Ahora estoy mejor, pero hasta que no partió el crucero viví con frustración. Eran tantas las dudas y la desinformación que me generó ansiedad. Aquí hay especialistas experimentados y no somos unos indocumentados, como se creyó el gobierno de España durante estos días. No sé por qué nadie del Estado llamó al presidente del Cabildo de Gran Canaria cuando llegó agando un avión con un enfermo dentro. Cuando los propios ministros se tienen que decir a sí mismos que lo han hecho fantásticamente bien con el Ondius, me resulta muy raro. Bien, y el pasado viernes, Lito Mesa entrevistó al catedrático de Derecho Constitucional, Gerardo Pérez. Recuerdo que algún oyente dijo, sería bueno llamar a una persona de estas características para saber exactamente quién tenía las competencias portuarias esa noche. Esto fue lo que dijo el señor Gerardo Pérez sobre las competencias.
2: Por un lado existe la distribución de competencias entre el Estado y la comunidad autónoma, pero más allá de la distribución competencial, siempre hay una necesidad también constitucional de lealtad, de coordinación y de cooperación entre administraciones. Yo creo que aquí lo que ha fallado es esa coordinación y lealtad institucional entre el Estado y la comunidad autónoma, bien por la vía de la deficiente información o bien por la vía de que la información facilitada luego al final no se correspondía con lo que finalmente se produjo, y es normal que en esos términos pues haya choques o haya roces o haya pues discrepancias que se pueden hacer públicas y manifiestas. Desde el punto de vista de las competencias, yo creo que sí son claramente estatales por varias razones. En primer lugar, porque todo lo referente a la sanidad exterior, claramente la Constitución dice que es competencia exclusiva del Estado. En segundo lugar, porque el puerto de Granadilla es de interés general, y esos puertos, los que son de interés general, son competencia del Estado. Y en tercer lugar, porque la ley de la Marina Mercante tiene un artículo, que es el 299, que establece la competencia estatal en todo lo que tiene que ver con la asistencia de buques, de embarcaciones en riesgo o con problemas en el mar. Si sumamos todas esas competencias, yo entiendo que sí es claramente estatal.
0: Ok, lo ha dicho Gerardo Pérez. Claramente estatal, creo que no tenemos ninguna duda sobre eso, después de lo que ha explicado y cómo lo ha explicado, pero también ha dicho...
1: Pero ha hablado de la lealtad institucional, cuidado.
0: Ha hablado que la competencia, aunque sea estatal, no implica que no deban exigirse cooperación, coordinación, lealtad en instituciones, o que no puedan denunciarse unas formas empleadas por el Estado poco respetuosas, que eso es también lo que ha pasado. Falta de lealtad institucional. Más adelante, en otra pregunta posterior que hizo nuestro compañero, se desarrolló mejor esta idea el señor Gerardo Pérez.
2: Y en el supuesto de que hubiese alguna incidencia de esas competencias estatales, de alguna manera, con alguna de la comunidad autónoma, el principio de prevalencia del derecho estatal que viene en el artículo 149.3 de la Constitución sería de aplicación claramente. No es tanto un problema de competencias como un problema de la obligación de coordinación y de lealtad institucional, porque una cosa es que el Estado sea competente y otra cosa es que no deba informar, no deba de alguna manera cooperar con el resto de administraciones que se pueden ver implicadas. Es cierto que hay un margen de crítica importante a la actuación del Estado. Desde mi punto de vista, no tanto en el sentido de no eras competente tú, Estado, lo era yo, comunidad autónoma, sino desde el punto de vista que para ejercer tus competencias, Estado, tenías que haberme informado antes, informarme mejor y sobre todo informarme en relación con lo que finalmente ibas a realizar. Me estoy refiriendo, por ejemplo, al tema del tiempo.

0: ser que en una primera reunión se hablaba de que todo esto era en menos de 24 horas, luego no fue así. En fin, es posible que ahí la actuación del Estado no haya sido todo lo cooperativa, sobre todo teniendo en cuenta que este gobierno siempre ha sacado pecho de lo que denominaba cogobernanza, y en toda la crisis del coronavirus, efectivamente esa fue su línea de actuación, cogobernanza pese a las importantes competencias estatales en toda esta materia.
1: Okay,
2: resume muy bien todo, ¿eh?
1: Sí, está todo perfectamente resumido.
2: Este corte resume muy bien todo. Es decir,
1: de acuerdo.
2: Oye, tú eres competente, pero tienes que informarme porque tienes que contar conmigo. Que fue lo que no
1: sobre
2: hizo
1: todo cuando
2: Estado.
1: Has presumido de cogobernanza en otras comunidades autónomas, sobre todo en el tema del virus, dice él, ¿no? Faina, correos, please.
3: Sí, ¿cuándo fue la última vez que PSOE ganó unas elecciones? WhatsApp Montero, no pensaba yo que sacarías un solo voto, aunque fuera de los cercanos. WhatsApp Chabanel, hoy lo abordaste, el PP ganó las elecciones andaluzas y usted el PSOE, con la boca pequeña casi sin hablar. El PSOE en 35 años es cuando menos votos ha sacado. El peligro del PP es que pacte con Vox y pactar con Esquerra Republicana. Bildu y todos esos de extrema izquierda, por lo visto, es lo mejor de lo mejor. Buenos días, otro lío más para entretenernos. Samuel López, subdirector de informativos de Radio Televisión Canaria, publicita a los que él considera mejores profesionales de la cadena y se monta la de Dios con el resto de trabajadores de la plantilla. Por cierto, que la lista no hay ni un veterano.
1: No conozco este asunto, ¿usted lo conoce, señor Lito Mesa?
2: No tenía ni idea de eso.
1: No entraremos de aquí a mañana.
2: Es una cosa muy interna, ¿no?
1: Sí.
3: Tema Vamos. Del día, cuando Queipo de Llano conquistó Andalucía, lo hizo mediante la represión del terror. Sus seguidores se regodean y se vanaglorian de conquistarla en la actualidad con las urnas. Ahora van en dirección a Madrid. Ah, no, Madrid ya está conquistada.
1: Bien, 39 minutos que pasan de las 8. Vamos con los últimos chispeantes del día de hoy. Ya saben cómo esto es un buche de agua de Firgas y un par de noticias impactantes.
4: 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Firgas, cómo no te voy a querer.
1: Estamos esperando, en un momento u otro llegará el consejero de Educación, Poli Suárez. Están entrando, me dicen que están entrando. Pero antes de eso hablamos de las elecciones andaluzas. Ayer cuando vi la encuesta de Sigma 2, que fue la encuesta que se eligió por parte de todos los medios como indicativa de lo que iba a pasar, y Sigma 2 ya le daba la mayoría absoluta al Partido Popular de entrada, es decir, antes de conocer los votos reales, yo pensé, buf. Sigma 2, como siempre, en manos del Partido Popular, ya le da la mayoría absoluta. Un amigo me llamó en aquel momento, bueno, me pasó un WhatsApp, y dice, ¿has visto eso y tal? Ya lo das por bueno y tal. Y le dije, por bueno no, porque si está por medio Carlos Malo de Molina, que es el máximo responsable de Sigma 2, al que todo el mundo conoce por Carlos Malo de cojones, digo, igual no sale eso, ¿eh? Igual no sale eso. Y entonces ya yo ya tenía mi mosqueo desde ese momento, desde las 8 de la noche yo estaba ya mosqueado con esta historia.
2: Pero lo dijo Bonilla, ¿eh? Bonilla no le hizo caso a esa encuesta.
1: Claro, es que se equivoca siempre.
2: Claro,
5: es que yo, se equivoca siempre. Por primera vez estaba pendiente del voto real, porque a mí me pareció de que la encuesta era muy subida.
1: Y de hecho hubo otra encuesta, que no me acuerdo, perdónenme, pero no me acuerdo de quién la hizo, que era mucho más sensata y donde ya ponía en peligro desde el primer momento la mayoría absoluta del Partido Popular. Pero la otra era bastante insensata, sobre todo por las personas que lo estaban haciendo. Bueno, yo me he quedado jodido. Me he quedado jodido porque me hubiese gustado que hubiese ganado el Partido Popular, lo he dicho en el editorial de hoy, y vuelvo a decirlo una vez más, me hubiese gustado que hubiese ganado con mayoría absoluta. Me hubiese gustado que quedase bien claro que con una forma de explicar las cosas tranquila, pausada, empática, se pueden ganar las elecciones del centro. Y que eso era muy bueno para Feijóo y era muy bueno para este país. Porque necesitamos salir de la polarización, de esta batalla interna que hay entre un partido y el otro, con voz en medio, condicionando las políticas. Era bueno eso. Lo mejor que hubiese pasado en el día de ayer era que hubiese ganado el señor Moreno Bonilla en Andalucía.
2: Pero él lo venía advirtiendo, él venía advirtiendo del lío que significaba gobernar con Vox, y llegó a decir, en la sexta lo oí yo, llegó a decir que no quería gobernar con Vox. Por eso pedía la mayoría absoluta.
5: Hombre, al final claro, ahora tenía sus datos.
2: Claro, al final ahora vas a tener que tragarte a estos señores que lo no primero lo sé. Que hacen es cuando ganan...
1: Yo no lo daría por hecho, conociendo la personalidad que él tiene, ¿eh?
2: Yo
1: creo que él va a intentar por todos los medios gobernar en solitario. Vale, y luego ya veremos qué es lo que pasa.
2: Pero mire, lo primero que comentaron los de Vox fue prioridad nacional dentro de la rueda de prensa. Pero hay que tener jeta, ¿eh? Hay que estar muy bien de la, claro, claro. No, no hay que estar muy bien de la cabeza ya para estar contando eso en el momento de la victoria.
1: Bueno, lo del PSOE ha sido inenarrable, una caída a los infiernos. 28 parlamentarios nunca han tenido tan poco. No olviden ustedes que todo lo que pasó en Surén, la entrada en juego de Felipe González, Alfonso Guerra, se produjo por Andalucía, la España socialista se produjo por Andalucía, y que eso ya no existe. Eso, estamos ya en otra película diferente. Y luego hay que estudiar por qué Vox sube uno, aunque suba uno es importante, porque condiciona la política en Andalucía y en el resto de España, y porque hay un partido llamado Adelante Andalucía que ha conseguido pasar de 2 parlamentarios a 8, siendo un partido antisistema.
5: Y con Maillo, al frente de Aragón, se repite el caso de Aragón, de una izquierda identitaria, no independentista, pero muy, muy pegada al terreno en contraposición a los partidos estatales.
1: ¿Y este partido le habrá podido quitar votos a Moreno Bonilla? ¿A que sí?
5: Hombre, yo creo que al PSOE seguro. Y a Moreno Bonilla seguro.
1: Da la impresión de que es el voto del cabreo, ¿eh? Que el voto del cabreo no es únicamente el de Vox, hay un voto de izquierda también de cabreo.
3: Sí. Es el partido de Teresa Rodríguez.
1: Sí, sí.
3: Y su, por ejemplo, su pareja que fue alcalde de Cádiz fue también bastante querido entre los votantes y entre la gente que no lo votaba también, porque era un tipo coherente,
1: sí,
3: que prometió no estar en el cargo más tiempo de necesario y se marchó, volvió a su... Entonces, como dice Piti, es una izquierda que, sin ser independentista, está tirando mucho como de la tierra y les está funcionando, porque ha subido enormemente por encima de la coalición entre Podemos y Sumar.
1: Yo estoy diciendo que es una izquierda antisistema, ¿eh?
3: No se olviden
1: de eso.
3: Ellas vienen de anticapitalistas.
1: Es el voto de una izquierda radical que estaba harta de una izquierda que no funcionaba. Eso es lo que han hecho. Entonces han apostado por ese señor. Y yo creo que hay votos de castigo a Moreno, por no sabemos qué razón, que han acabado aquí. Poli Suárez está con nosotros ya. Muy buenos días.
6: Buenos días.
1: ¿Cómo se ha levantado usted?
6: Bien.
1: ¿Qué ha pasado en Andalucía?
6: Después de esa resaca electoral, ¿no?
1: Sí, ¿qué ha pasado? ¿Qué ha pasado ahí?
6: Bueno, yo creo que el Partido Popular, en una tierra compleja en lo que electoralmente estamos hablando, ha ganado las elecciones, sin lugar a dudas, con 150.000 votos más que las últimas elecciones de 2022, pero es verdad que la ley DON a veces te ayuda y a veces no. Ya lo decía también el propio Juanma Moreno anoche, ¿no? Unas elecciones donde el Partido Popular, pues como decíamos, es la fuerza más votada, gana en todas las provincias, y con un, permítame la expresión, un batacazo del Partido Socialista, que en las 4 últimas elecciones ha ido perdiendo apoyos, tanto en Aragón, en Castilla y León, como en Extremadura, y ahora en Andalucía. Como bien decían además ustedes que los estaba escuchando, era una tierra donde, como lo otro que dice, nace el socialismo en nuestro país. Pero bueno, también decía Juanma Moreno, oye, la ciudadanía, los andaluces, perdón, los andaluces y las andaluzas nos han dado un sobresaliente, pero no hubiese gustado que nos diesen la matrícula de honor. Ahora, un escenario distinto. También estaba escuchando cómo hablaban de los resultados que obtuvo Vox. Ahora se habla, como decía, un proceso de negociación, de conversaciones para llegar a un acuerdo de gobierno en Andalucía. Pero algo curioso, que por lo menos a mí me resultó curioso, anoche no oíamos a los representantes de Vox decir o exigir entrar en el gobierno, cuando sí lo oímos en Aragón, sí lo oímos en la noche electoral de Castilla y León y sí lo oímos en la noche electoral de Extremadura. Por lo tanto, vamos a ver qué es lo que pasa en esas conversaciones, en ese diálogo que se
1: Igual
6: tiene que producir para llegar a un acuerdo.
1: Deciden influir de fuera.
6: No lo sé. Eso quien lo sabe, lógicamente, será la estrategia de Vox o la estrategia del Partido
1: luego
6: Popular.
1: Luego la otra cuestión, conociendo a Juan Moreno, él no es partidario de llegar a acuerdos con Vox, ¿eh?
6: Lo sé, ahí por eso digo que ahora aquí, nos queda un periodo.
1: Este sería un momento bonito y agradable para todos aquellos que somos demócratas, donde el Partido Socialista dijese, yo pongo 2. Los 2 que faltan los pongo yo. Y habrá mayoría suficiente para que pueda gobernar aquel partido que ha tenido más votos.
6: Pero también se negaron a hacerlo en Aragón, se negaron a hacerlo en Castilla y León.
1: No lo van a hacer, claramente.
6: No lo van a hacer. Por lo tanto, yo creo que ahora la responsabilidad de Juanma como...
1: El mayor aliado en este momento del señor Pedro Sánchez es Vox.
6: Es Vox, sin lugar a dudas.
1: Sin
6: también.
1: Duda.
6: Anoche
1: vuelve a quedar claro.
6: En todas las tertulias que yo pude... pues iba haciendo zapping para ver qué decían por un lado, qué decían por otro. Todos coincidían lo mismo, el mayor aliado de Pedro Sánchez es Vox. Todos los tertulianos. Por lo tanto, bueno,
1: pues
6: yo
1: bien
6: confío...
1: Bien triste es eso, ¿eh?
6: Exactamente. Yo confío en esa capacidad que ha tenido y ha demostrado siempre Juanma Moreno con respecto a esa situación. situar al Partido Popular de Andalucía en el centro, que es donde muchos nos sentimos identificados, y luego que, lógicamente, que se llegue al mejor acuerdo posible para que en Andalucía se siga en esa senda, ¿no?, de desarrollo que venía en los últimos años, siendo la comunidad autónoma con más creación de empleo, siendo la comunidad autónoma donde se genera, o sea, donde se apuesta por la inversión y sobre todo también por ese emprendimiento a través de los autónomos. O sea, creo que Andalucía ha dado un cambio.
1: ¿Esa izquierda radical le ha quitado votos a Moreno?
6: Bueno, yo no sé si le ha quitado votos a Moreno, porque si estamos hablando de que Moreno saca 150.000 votos más, probablemente a alguno le haya rascado, pero es que se sacan 150.000 votos más. Quien pierde electorado es el Partido Socialista. También es verdad que por Andalucía estuvo también ahí un momento en el que perdían hasta el propio grupo parlamentario. Es verdad que después se recuperó, pero con menos votos. O sea, yo creo que la participación también ha sido mayor, con lo cual, bueno, yo confío en esas posibilidades de Juanma Moreno a la hora de negociar un nuevo gobierno en Andalucía.
1: Terminamos con la parte política, porque se presentó, creo que fue el viernes o el sábado, la nueva gestora de Gran Canaria.
6: El sábado, sí.
1: Y al frente de la cual está el señor Carlos Sánchez. La recuperación de Carlos Sánchez, ¿por qué?
6: Bueno, Carlos Sánchez no es que esté, Carlos Sánchez nunca se ha ido.
1: Es parlamentario, ya lo sé, lo conozco. Es parlamentario.
6: Sánchez siempre ha estado ahí en el Partido Popular. Carlos Sánchez ahora
1: es para la política local.
6: Sí, Carlos Sánchez es diputado nacional, y ahora le hemos pedido que asuma la responsabilidad también de dirigir, de coordinar el Partido Popular de Gran Canaria. ¿Por qué? Porque entendemos que Carlos Ester, que era el anterior presidente, tiene que asumir nuevas funciones dentro de la dirección autonómica, y sobre todo por esa capacidad de trabajo que ha tenido durante todos estos años para coordinar lo que va a ser la campaña electoral de cara a 2027, y no sabemos si nos podemos encontrar con un adelanto electoral a nivel nacional, cosa que también pongo en duda. Pero en cualquier caso, el Partido Popular tiene que estar preparado para las campañas que se aproximan, ¿no? Y Carlos Sánchez pues ahora asumirá esa función de presidente del Partido Popular de Gran Canaria para también pues poner en marcha los 21 municipios, engrasar toda la maquinaria del Partido Popular de cara aquí en la isla de Gran Canaria, de cara también pues a 2027.
1: ¿Y usted sigue siendo alérgico a presentarse a las elecciones en Gran Canaria? Creo no, que sí, ¿no?
6: Yo no soy alérgico a presentarme a elecciones en Gran Canaria porque yo soy diputado por la isla de Gran Canaria. Ya, yo encabecé la circunscripción insular.
1: Pero usted sabe que ha recibido ofertas, no una vez, sino varias ocasiones, para que se presente el Ayuntamiento de Las Palmas de Gran Canaria, cosa que ha dicho que esté que no, o presentarse al Cabildo de Gran Canaria, y ha dicho que no.
6: Usted me conoce, creo que mucho, sí. Y creo que bien. Y yo siempre he sido una persona disciplinada, he estado a lo que el partido me haya pedido, y allí donde me ha pedido siempre he estado. Lo he intentado hacer lo mejor posible. Donde yo único siempre, digamos, peleé, ¿no?, o pedí, es ser, haber sido alcalde de mi municipio, alcalde del municipio que me vio nacer, que es Moya. Eso sí fue, digamos, que un sueño, un empeño personal, pero también teniendo claro que tenía una fecha de caducidad, porque creo que tenemos que ponernos también fechas de caducidad. Y a partir de ahí, siempre he estado donde el Partido Popular me ha pedido, en el Senado, en el Cabildo, en el Parlamento de Canarias, y ahora como consejero de Educación, Formación Profesional, Actividad Física y Deporte.
1: Pero que ahora está más cómodo, se encuentra cómodo con lo que está haciendo. Tengo la impresión.
6: Yo cómodo con lo que estoy haciendo, uno se siente cómodo cuando trabaja por la gente, cuando intenta mejorar la calidad de vida de la gente. Y es verdad que la Consejería de Educación me ha dado la oportunidad de poner en marcha distintas medidas que nosotros entendemos que son positivas para mejorar la calidad educativa de nuestra tierra. La comodidad en mí no existe, en el sentido de que uno se implica, y esta mañana, tarde y noche, la comodidad sería pues quedarnos en nuestras casas viéndolas venir, ¿no? Yo no me gusta estar lógicamente en la gestión. A mí me gusta estar pues trabajando para, como digo, por lo menos contribuir a mejorar la calidad de vida de los canarios
1: usted,
6: y canarias.
1: ¿Qué sabe usted de la propuesta que ha recibido Nalia Buena presuntamente para ser candidato por el Partido Popular a la presidencia del Cabildo de Gran Canaria?
6: Bueno, nosotros, yo no le voy a ocultar que nosotros estamos en conversaciones con muchas formaciones políticas de carácter local. para llegar a acuerdos de cara a las elecciones de 2027.
1: Ustedes han planteado, lógicamente, ganar el Cabildo de Gran Canaria y ganar el Ayuntamiento de Las Palmas de Gran Canaria.
6: Nosotros lo que nos hemos planteado es volver a las instituciones, tener mayor representación y tener la posibilidad de gobernar, por ejemplo, en el Ayuntamiento de Las Palmas de Gran Canaria, en el Cabildo de Gran Canaria, mejorar los resultados en Telde, en Santa Lucía, en aquellos municipios donde incluso hemos perdido representación, como puede ser Agüimes o como puede ser La Vega de San Mateo. Necesitamos tener presencia del Partido Popular en los 21 ayuntamientos de esta isla, mejorar los resultados al Cabildo y sobre todo también mejorar los resultados de cara al Parlamento de Canarias, donde ahora mismo tenemos 4 diputados y está, pues, como otro que dice, ahí luchando por el quinto y el sexto, como también lo tuvimos en nuestra época. Es verdad que ahora es más difícil, porque ahora tenemos por un lado Vox, tenemos también otros partidos que de carácter local.
1: ¿Para usted Onalia encaja en el Cabildo?
6: Onalia yo creo que está haciendo un muy buen papel en el Ayuntamiento de Mogán y podía trasladar también ese trabajo a otras instituciones en las que, lógicamente, está el Cabildo de Gran Canaria.
1: Ok. Veo lógico que ustedes pacten con Coalición Canaria en la isla de Gran Canaria, ¿ok? ¿Pactarán ustedes también con municipalistas primero Canarias?
6: Vamos a ver qué pasa.
1: ¿Están abiertos a ese pacto?
6: Si nosotros estamos abiertos, vamos a ver.
1: ¿Con la gente de Teodoro Sosa?
6: En el 2027, puede pasar muchas cosas. Desde mayorías absolutas en algunos municipios a pérdida de representación en otros municipios, o sea, pueden pasar muchas cosas. Y a partir de ahí tendremos que sentarnos a hablar por un proyecto común para mejorar Gran Canaria en este caso y también, como no podía ser de otra manera, mejorar lo que es Canarias. Nosotros ahora mismo tenemos un pacto a nivel autonómico con Coalición Canaria, apoyado también por Agrupación Socialista Gomera, por Agrupación Herreña Independiente. Y en Gran Canaria estamos gobernando en municipios con el Partido Socialista, en municipios con Coalición Canaria, en municipios con lo que era antes Nueva Canaria y ahora es Primero Canaria. Por lo tanto, creo que a partir de ahí, entendiendo cuáles son las necesidades de esas instituciones, de esas administraciones, pues tendremos que sentarnos con todos los partidos políticos. Yo no, tú sabes que además no me cierro a ninguna conversación con otros dirigentes de otras siglas.
1: Okay. ¿Es usted creyente?
6: Yo sí, sí,
1: católico,
6: sí,
1: y creyente.
6: Sí.
1: ¿Va a misa?
6: Ya mucha honra. No voy a misa todos los días, ¿eh? No soy de misa todos los días.
1: Pero una vez a la semana, pregunto.
6: Bueno, no, a veces tampoco, ¿eh? Pero no, pero sí, soy creyente, soy católico y lo digo a boca llena, orgulloso de serlo.
1: ¿Y está usted emocionado con la visita del Papa?
6: Totalmente. ¿Sí? Totalmente. Y además estamos trabajando conjuntamente con el Obispado de Canarias para que en esa visita de su Santidad el Papa, la comunidad educativa pueda tener también esa representación, ese protagonismo, porque cuando hablamos de migración, que es por lo que se produce el viaje principalmente de su santidad, hablamos de esa atención a los menores migrantes o a la inmigración en general. No solo se trata de llegar y ponerlos en una carpa, en un centro, sino también se trata de integrarlo. Y la integración se trabaja en los centros educativos de Canarias. Por eso el interés de esta consejería, de este consejero y todo su equipo, para que en la visita de su santidad pues pueda conocer los distintos proyectos que en los centros educativos de nuestra tierra se llevan a cabo para esa integración de los de las personas migrantes.
1: Estoy hablando, señor Suárez, de un caso en particular, que es el alcalde de Artenara.
6: Correcto.
1: El alcalde de Artenara, que ha conseguido integrar en la vida de Artenara como a 30 menores migrantes, todos de ellos muy negros, por cierto.
6: Sí, sí, y además fueron los pregoneros de la fiesta de la Cuevita.
1: Exacto.
6: Sí, y además donde...
1: ¿No le parece que a lo mejor el Papa debía conocer a esa persona?
6: Totalmente de acuerdo. Por eso nosotros, desde la responsabilidad que tenemos dentro de la Consejería de Educación, estamos trabajando en esa línea con el Obispado de Canarias para que León 14 pueda conocer esa realidad. Hablamos del proyecto que tiene el IES La Isleta, hablamos de ese premio de voluntariado europeo que recibió el municipio de Moya por la acogida de migrantes, hablamos del municipio de Artenara, hablamos del IES Villa de Firgas, hablamos de tantos centros educativos, de tantos proyectos que, reflejan lo que es nuestra tierra, esa tierra de acogida con respecto a los migrantes, que a mí me encantaría poder mostrárselo al Papa en la visita que celebrará en el mes de junio, tanto aquí como en Tenerife.
1: Sigo dándole ideas.
6: Venga.
1: ¿Qué le parece si el Papa saludase, o mejor dicho, a Mamadou saludase al Papa?
6: Bueno, yo no tengo ningún problema.
1: Mamadou es un ejemplo de integración,
6: sí,
1: en la lucha canaria, ¿no?
6: Totalmente.
1: ¿Este chico dónde vino?
6: Pues el parís de origen, la verdad que no recuerdo.
1: Pero su sahariano
6: es. Su sahariano, sí, pero además se ha integrado muy bien a través de lo que es la comunidad educativa, pero también a través de lo que es el deporte. Sí. Y es un referente.
1: Sí.
6: Es un referente en la lucha canaria.
1: Bueno, ese es Puntalá, ¿no?
6: Sí. Por tanto,
1: creo que hay dos que dominan esta historia y uno es él.
6: Pero cada vez vemos más migrantes en los equipos de lucha, cada vez vemos más migrantes en los equipos de distintas disciplinas deportivas. Por lo tanto, hay que es nuestra realidad.
1: Llego de Mali.
6: Y no hay que darle la espalda a la realidad de nuestra tierra.
1: Vino de Mali.
6: De Mali.
1: De Mali.
6: Tiene razón.
1: Es un éxito el sector educativo, el sector deportivo, ¿no? Creo yo, me parece.
6: Por eso ese empeño por parte de quien les habla y de todo su equipo para que el Papa pueda conocer lo que hacemos aquí, esta tierra de acogida, no solo tierra de acogida por acoger a estos migrantes y recibirlos en un centro. No.
1: ¿Quién va a venir?
6: También se hace trabajo en los centros educativos.
1: ¿Quién va a venir consejero de Madrid?
6: Pues no lo sé. No tengo conocimiento porque ahí sí es verdad que nosotros no
1: participamos. ¿Pedro Sánchez va a venir? ¿El que nos ha montado este follón del navío peligroso?
6: Bueno, yo no lo sé. Sinceramente, si yo le dijera que él va a venir, estaría ahora mismo engañándole, porque como no tengo...
1: No sabe quién va a venir.
6: No. Eso es un tema que lleva... Aparte,
1: esa agenda la llevará...
6: El obispado, con la delegación del gobierno, con el Vaticano. O sea, esto es más complejo, esto no es...
1: Ya. Y seguridad por un tubo.
6: Pues es mucha seguridad. Estamos hablando de problemas de movilidad, tanto aquí como en Santa Cruz. O sea, no es una visita cualquiera, y hay que reconocerlo, es una visita excepcional, es una visita histórica, y yo creo que los canarios y canarias tenemos que celebrar que el Papa haya decidido pisar por primera vez en nuestra historia, por primera vez en nuestra historia, nuestra tierra.
1: ¿Y habrá clases o no habrá clases?
6: Bueno, ahí estamos también valorando la...
1: ¿No es mejor por un tema de seguridad que no haya clases?
6: Es mucho mejor, y lo fácil es que no haya clases.
1: ¿Por qué lo valoran ustedes lo contrario?
6: Bueno, nosotros estamos ahora mismo hablando y esperando a esa... Parece ser, todavía no tengo la convocatoria oficial. El jueves se va a celebrar una reunión de coordinación donde vamos a analizar pues todo el tema de movilidad con respecto a la visita del Papa. Y aquí estamos hablando de suspensión, sí o no, de clase. Suspensión en algunas zonas, por zonas, o reducción de horario, ¿no? Para poder facilitar la movilidad y la seguridad. Pero insisto, nosotros lo que hemos dicho es que necesitamos primero conocer la agenda, ya la agenda se conoce, y ahora estamos trabajando o a la espera de que delegación del gobierno y las administraciones competentes nos trasladen cuáles son los horarios de cierre de carretera. Por dónde pasará el Papa, la comitiva, o sea, la seguridad del Papa, porque lógicamente yo creo que, por poner un ejemplo, en Arguineguín habrá que suspender las clases. Porque el Papa llegará a primera hora.
1: Sin duda ninguna.
6: En Las Palmas de Gran Canaria habrá que analizar también el recorrido, que ya sabemos parte del recorrido, pero no sabemos con exactitud los horarios y cuáles son los cortes de carretera, tanto en la zona de la Catedral como en la zona del Estadio Gran Canaria. Y en Tenerife pasa lo mismo, pero quizás un poquito más complejo, porque la visita del Papa a Tenerife es en horario de mañana, y aquí se compartirá en horario de mañana y en horario de tarde, como sabemos, por la tarde, la misa en el Estadio de Gran Canaria. Bueno, a la espera de lo que nos puedan decir el jueves, es verdad, perdón, que todos, o la mayoría de las administraciones competentes en materia de seguridad, nos están pidiendo esa suspensión de clases, pero nosotros queremos ser cautelosos a la hora de tomar esa decisión que va a, digamos, a...
1: Faltan unos días, seguramente en esta semana sí lo sabremos.
6: Sí, yo espero tener ya tomada la decisión conjuntamente con las administraciones que
1: yo son entiendo, los organizan. Yo entiendo que las administraciones estarán deseosos de que usted le diga que no haya clases.
6: Bueno, y aquí ¿quién me dice que no? Mire, yo he tenido...
1: De que no haya clases.
6: Y aquí me dice que sí. O sea, yo he tenido opiniones para todos los gustos. Y a mí me ha parado mucha gente en la calle diciéndome que hay que suspender las clases. También me ha parado mucha gente en la calle diciéndome que no hay que suspender las clases. La comunidad educativa, algunos dicen que sí, otros dicen que no. Esto es como lo que dicen, y nunca mejor dicho, el pan nuestro de cada día con respecto a la visita del Papa, si se suspende o no las clases.
1: Ok, pregunta a mis compañeros. Lito Mesa, ¿quiere preguntar al consejero, por favor?
2: Sí, buenos días.
6: Buenos días, Lito.
2: Hay una cosa que me llama la atención, porque, no sé, la cautela a veces no es buena, y usted lo sabe muy bien con lo que ocurrió con la Dana, ¿no? Es decir, tuvieron que corregirlo desde el Cabildo con la suspensión de clases.
6: No, eso no es así.
2: O sea,
6: bueno, ahora, perdón que le haya interrumpido, ahora le cuento.
2: No, no, dígame. explicando usted cómo fue entonces.
6: No, no, vamos a ver. Nosotros,
2: una idea completamente. Dígame.
6: En la reunión que mantuvimos, la decisión estaba tomada. Y fue en la misma reunión cuando se nos dice los responsables de en materia de seguridad, o se nos recomienda cambiar la decisión. Y eso fue lo que pasó.
2: Por la cautela que ustedes tenían. Pues
6: claro, por supuesto. Decir,
2: claro.
6: Pero es que aquí estamos hablando.
2: Ustedes están ahí para tomar decisiones,
6: por supuesto.
2: Y usted tiene que tomar la decisión. Por y cuando supuesto. La tome, tiene que correr el riesgo de lo que ha tomado. O sea, lo que no puede ser es que le corrijan a usted una decisión que está clara para casi todo el mundo, menos para la consejería. Es que hay veces que no se entiende muy bien esa cautela, ni se entiende muy bien esa actitud.
6: Las decisiones también se toman, y si hay que rectificar las decisiones, también se rectifica. Y eso es lo que hicimos en su momento. O sea, mire, uno no nace enseñado, lógicamente. Uno tiene que aceptar, ¿vale?, y escuchar. Y a través del diálogo y a través de las peticiones, a través de las sugerencias, se pueden modificar, rectificar las decisiones que uno toma. Y sobre todo cuando son para garantizar la seguridad. Porque aquí no estamos hablando solo, cuando la suspensión por la dana, de suspender las clases por la lluvia. Estamos hablando de varios fenómenos, un conjunto de fenómenos atmosféricos que lo que nos hicieron fue llevarnos a la suspensión de clase. Estamos hablando de desprendimiento, estamos hablando de oleaje, estamos hablando de viento, estamos hablando de lluvia, estamos hablando de un conjunto de fenómenos atmosféricos adversos que nos llevaron a tomar esa decisión. Pero una vez más, con esa rectificación que yo asumo en primera persona, también lo vuelvo a decir, volvería a hacer lo mismo cuando se trata de la seguridad del alumnado, de la familia y del personal de los centros educativos de Canarias. Volvería a hacer lo mismo, siempre y cuando sea, para garantizar la seguridad, que fue lo que se hizo en su momento.
7: Enrique Repiti, ¿quiere preguntar a usted?
5: Sí, buenos días, señor consejero.
6: Buenos días.
5: Yo quería volver un poco al tema educativo. Uh-huh. No solo hablar de la bajada de ratios en la educación en primaria y en la ESO, y después también preguntarle si usted ha logrado por fin eliminar las aulas contenedor.
6: Le contesto por el final, o empiezo por contestando. No, no se han eliminado, eliminar las aulas contenedor, los barracones o las aulas modulares, porque aquí, según nos interese, hablamos cada uno, ¿no? Que le damos el nombre que más nos interesa. Al final, toda la vida hemos hablado de barracones y seguirán siendo barracones, vamos a ser realistas. Bien. Hay un proyecto, hay un programa, hay un de eliminación de esas aulas, de esos barracones, que se está cumpliendo. Quedan muchas todavía, quedan muchas. Y eso, bueno, pues es una realidad que existe. Pero es cierto que cada vez hay menos.
7: ¿Quedan tantas? Que
6: sí, sí quedan. Sí,
7: ¿es tan
6: quedan,
7: complicado sí quedan, eliminarlas?
6: Claro, porque para eliminar también todas las aulas modulares, los barracones, necesitamos también de ampliación de infraestructura, que es en lo que estamos,
7: claro.
6: Que es en lo que estamos ahora mismo también. Y a medida que se van concluyendo esas obras de ampliación de los centros educativos, se van eliminando pues esas aulas. En algunas ocasiones las aulas también permanecen y se mantienen, digamos, se utilizan para almacén del propio centro educativo, pero no como aulas. Pero sí es verdad que necesitamos seguir ampliando infraestructuras educativas para eliminar esas aulas modulares. Y por otro lado, cuando me decían lo de la bajada de ratio, mire, Canarias ahora mismo se sitúa a la cabeza del territorio nacional en lo que a bajada de ratio se refiere.
7: ¿Cómo estamos?
6: Pues estamos, ya digo, mire.
7: Por clase.
6: Por clase, yo le digo exactamente.
7: En eso.
6: En eso.
7: En primaria.
6: Hemos bajado de 22 a 18, creo que es, si me permite, se lo digo exactamente.
7: 22 a 18 en primaria.
6: Con exactitud.
7: Sí, porque eso habrá gente que lo grabe, ¿eh?
6: Sí, no.
7: Y luego el consejero se equivocó y tal.
6: Nah, no, vale, pero eso.
7: Ya sabemos cómo son estas cosas.
6: Es bueno también.
7: Lo está buscando usted ahora mismo.
6: Sí, lo tengo porque lo tengo por aquí y sí es verdad que me gustaría
7: lo que se ha aprobado,
6: dar los datos exactos.
7: Lo que la gente tiene que saber es que el gobierno de España ha aprobado un proyecto de ley para bajar la ratio a 25 alumnos por eso, en eso, y 22 en primaria. Eso es lo que ha ocurrido. Es una iniciativa que blinda también el número de horas lectivas del profesorado en los colegios e institutos. ¿Lo tenemos ya?
6: Sí, perdón. Mire,
7: Canarias ahora.
6: El curso 25-26, el actual. Vale. En infantil de 4 a 5 años hemos pasado de 23 a 20. Uh-huh. En primaria de 25 a 22. y en secundaria, primero y segundo de la ESO, de 27 a 25. Este es el curso actual.
7: Pues estamos en el ratio.
6: Bien, ahora siguiendo con ese acuerdo que firmamos con la mayoría de los sindicatos para el curso 2026-2027. Vamos a llegar de infantil los máximos de 16, 18, 20, en primaria a 22 y en la ESO a 25. ¿Qué quiere decir esto? Que nos colocamos a la cabeza de España, ¿vale? A la cabeza de nuestro país.
7: ¿Son los primeros en cumplirlo?
6: Los primeros en cumplirlo no. Es que nosotros, con este acuerdo que firmamos, estamos, incluso mejoramos el acuerdo, esa ley que quiere sacar el ministerio. Son peores las ratios del ministerio que las que vamos a tener en Canarias.
7: Me está dando usted una razón argumental de por qué siguen los barracones. Porque hay que bajar los ratios.
6: Bueno, pero también teniendo en cuenta que con la bajada de ratios también incorporamos la figura de el personal, la docencia compartida, donde podemos encontrar en aulas, porque no hay espacios en los centros educativos con dos docentes. Se baja la ratio, pero resulta que en el centro X no hay espacio para un nuevo grupo.
7: Dos docentes que no dan clase al mismo tiempo, supongo.
6: No, sí, se comparten, lógicamente.
7: ¿Cómo es eso?
6: Sí, eso es un...
7: Explíqueme eso, por favor.
6: Y eso funciona muy bien, ¿eh?
7: ¿Qué dice?
6: Sí. Yo le invito a conocerlo, además, de primera mano.
7: Dos docentes, dos maestros, dentro de la clase, dando clases. Pero hablan los dos al mismo tiempo, ¿cómo es eso?
6: Bueno, hombre, se coordina, vamos.
5: No se contradice, ¿no?
7: Y uno queda matemática y otro inglés, ¿o cómo es eso?
6: No, tú sabes que eso es más normal de lo que queremos pintar. ¿No? Quiero decir, vamos a ver, cuando
7: son,
6: no existe
7: son los
6: docentes espacio,
7: que dan la misma asignatura.
6: Claro.
7: Ah, bueno.
6: Claro.
7: Eso multiplica el efecto, claro.
6: Claro. Un docente, pues en una clase de 20 niños, pues, lógicamente, el alumnado va a tener esa docencia compartida y va a tener una atención, como otro que dice, más personalizada. No hay espacio.
7: Van a estar más vigilados.
6: Bueno, no, yo no creo que más vigilados. Yo creo que va a ser mejor atendido.
7: Sin duda ninguna.
6: Por lo tanto, con la bajada de ratios, creo que es algo, un acuerdo histórico que firmamos con la mayoría de los sindicatos de nuestra tierra, donde nos colocamos a la cabeza de España. Uh-huh. La ley que saca el ministerio no mejora en nada la bajada de ratios que tenemos en Canarias. En nada. Lo que sí estamos reclamando al Estado es que, oye, que también financie esta baja de ratios, porque al final es lo que siempre hemos dicho. El Estado hace anuncios, pero no habla de ficha financiera.
7: Pero no llega el dinero, sí.
6: Y te invito a desayunar, ahora que es hora de desayuno, pero pagas tú. Entonces, nosotros vamos a seguir en esa línea de acuerdo con los sindicatos de nuestra tierra, con los representantes sindicales, para, lógicamente, ir mejorando todas las condiciones y todo lo relacionado con la comunidad educativa. Bajada de ratio, más FP,
7: ya.
6: Más alumnos en la formación profesional.
7: Más FP adaptada a lo que la gente quiere.
6: Adaptada a las realidades, a las necesidades,
7: quiere.
6: Pero también adaptada a la formación profesional, adaptada a las personas con discapacidad o para las personas con discapacidad, que también seguimos aumentando. Por lo tanto,
7: ¿usted cuando fue alumno se copiaba o no?
6: Yo creo que todos hemos hecho algún amaño, ¿no? De copiar o de mirar al compañero.
7: ¿Se copiaba o no se copiaba?
6: No, yo no, a ver.
7: ¿Cómo que no?
6: Vamos a ver. Sí.
7: Usted es una rara avi.
6: Chuletas preparábamos todos. Otra cosa es que las utilizásemos o nos dejasen utilizar.
7: No, o que ya la supiéramos de antemano, porque claro, ya de tanto copiar la chuleta ya sabíamos.
6: Ahí está, eso era también una...
7: Pero
6: una
7: usted nunca utilizó la técnica de la tinta invisible.
6: No.
7: Aquí hay gente que la sabe, ¿eh? Que funciona, funcionaba muy bien con la tinta invisible, sí.
6: No.
7: Pues
6: yo no.
7: Sí.
6: No, será que soy otra época.
7: ¿Y alguna vez suspendió llevando chuletas?
6: Sí, suspendí. Yo no fui de los mejores alumnos, ¿eh? Yo no fui de los mejores estudiantes. Era voluntarioso, hincaba los codos, pero también me llevé algún zarpazo.
7: Ya, claro. Normal.
6: Sí. Yo no escondo, bueno, la realidad de
7: todo
6: mi
7: esto,
6: vida.
7: Todo esto viene por una cuestión. Están ustedes luchando contra la inteligencia artificial, porque la inteligencia artificial es la que utilizan ahora mismo los alumnos para intentar copiarse. Y estamos ante una PAO donde parece ser que hay... Se ha descubierto eso a nivel nacional. ¿Qué están haciendo ustedes contra eso?
6: Pues además saben que conjuntamente con las universidades públicas, con la Universidad de Laguna y con la Universidad de Las Palmas de Gran Canaria, ahora estamos con esa acción de cara a garantizar la transparencia, ¿no? En la PAU, creo que es importante el que esa coordinación y además por primera vez pongamos en marcha pues esas medidas para garantizar, como decía, pues el normal desarrollo de la PAO y evitar pues que a través de pinganillos, de relojes, de bolígrafos, de gafas inteligentes.
7: Ya son pueda... cosas sofisticadas, ¿eh?
6: Sí, sí, sí, pero las hay, son sofisticadas, pero las hay.
7: Ya, y funcionan bien por lo que veo.
6: Bueno, pues...
7: ¿Para cuándo sabrán el operativo?
6: No, ya los ponemos en marcha de cara a
7: los exámenes que vienen ya sí. A la vuelta de la esquina,
6: sí,
7: ¿no?
6: Sí, ahora en el mes de junio.
7: Okay, quería preguntarle por una última cuestión, estamos ya en el tiempo. ¿Hay un plan para reducir la burocracia en los centros educativos?
6: Sí. ¿En qué Primero, pues, hemos puesto en marcha 65 medidas para facilitar el trabajo del personal docente. Y ahora ya estamos poniendo en marcha, también de cara al curso 26-27, o sea, el próximo curso, el nuevo aplicativo Dorama. Y Doramas va a venir a ayudar, lógicamente, no va a solucionar el problema al 100%, pero sí es verdad que va a reducir la carga burocrática en más de un 50%. Pero ya no solo al personal de la consejería, sino también al propio alumnado y a las propias familias.
7: ¿Doramas es inteligencia artificial también?
6: No, Dorama es un nuevo aplicativo que además viene, digamos que heredado del Seneca de Andalucía, mejorado con el pincel ECADE de Canarias. Y hemos, en esa confluencia, hemos formado o configurado ese nuevo aplicativo que se llama Dorama. Que insisto, y así también ya lo están comprobando los docentes, los equipos directivos y además los formadores de formadores que van a ir por los centros educativos de Canarias poniendo en marcha este aplicativo que viene, como decía, a reducir esa carga burocrática en más de un 50%. Mire, cuando yo llego a la consejería en julio de 2023, en septiembre, me reúno, voy isla por isla a reunirme con todas las directoras y directores de todos los centros educativos de Canarias, y el principal problema que nos trasladaba es la carga burocrática. El compromiso de ese entonces fue, lógicamente, poner en marcha esas medidas para aliviar esa carga burocrática que sufre el personal, principalmente el personal de la consejería. Bueno, en ese trabajo, durante estos años los hemos hecho, y ya digo que en el próximo curso vamos a hacerlo de una prueba piloto con 30 centros de toda Canarias, por si,
7: okay.
6: Siendo, sí. Como decía antes el señor Mesa, comedido, ¿no? por si no funciona y no generar un problema en todos los centros educativos. Va a ser una incorporación de Doramas progresivamente, curso por curso, hasta llegar al curso 27-28, que estará ya implantado en todo el sistema educativo de nuestra tierra. Pero ahora, como prueba piloto al inicio del curso, en 30 centros, a medida que vayamos viendo cómo se va desarrollando y cómo se puede ir aplicando,
7: seguiremos
6: incrementando. Pero ya esta semana, pues vamos a tener esa primera, ya ha habido una formación previa, pero ahora vamos a tener ya esa formación directa con personal de la consejería.
7: ¿Cuándo?
6: Yo creo recordar que es el jueves, el miércoles, okay. Ya no sé.
7: ¿Y cuándo exactamente viene el Papa? ¿Qué día es?
6: 11 y 12 de junio, jueves y viernes.
7: Aprovechando el principio del Mundial, llega el Papa, madre mía. ¿Usted duerme? ¿Duerme veces, tranquilo ahora?
6: Yo duermo tranquilo, sí, pero es verdad que a veces me desvelo. Sí. Me desvelo porque, bueno, porque tengo en la cabeza muchas cosas, sí. Muchas ganas de poder desarrollar de todo aquello que estamos llevando a cabo en la consejería. Yo peco de...
7: ¿Le va a pedir al Papa que se confiese? ¿Que lo confiese?
6: Yo no soy persona de confesar.
7: ¿No?
6: No.
7: Ahí ha fallado usted como católico, ¿eh?
6: No, yo creo que al final los que somos católicos también tenemos esa libertad, ¿no? Para poder hablar...
7: A lo mejor es que no comete pecado.
6: Sí, seguro que sí.
2: O que comete muchos, ¿no? O que comete muchos.
6: Exactamente, cometo mucho y a veces es preferible no comentarlo. Pero insisto, yo creo que cuando las personas pues tienen siempre buena voluntad, pues podemos errar, pero pecar, no sé yo.
7: Gracias por la visita, consejero. Quedan unos cuantos días, quedan como 2 semanas o 3, casi, ¿no? 3 semanas más o menos.
6: Sí, aproximadamente.
7: Pero, en fin, tengo la sensación de que todo está en buenas manos. Gracias por la visita, seguimos hablando.
6: Muchas gracias.
7: Un abrazo. Hasta una próxima ocasión. 14 minutos para las 9:30, vamos a la policía y continuamos en El Espejo.
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7: Vamos con los oyentes, Faina.
3: WhatsApp, ¿cuándo fue la última vez que el PSOE ganó unas elecciones? WhatsApp, Montero, no pensaba yo que sacarías un solo voto, aunque...
7: Eso ya lo leímos, ¿eh? Los dos eso.
3: Vale, pues voy a empezar al revés y así no me... Buenos días a todos los espejeros. ¿Podría preguntarle al señor Suárez si sabe lo que ocurre en el colegio de la Jare, donde la directiva se pasa el día acosando a los docentes que no le bailan el agua, con normas inventadas y privilegios descarados, incluso entre el alumnado? Decirle que hay muchos profesores de baja y por culpa de esto los padres tienen miedo a hablar. Se le ha informado al inspector de Fuerteventura y no hace nada. Bueno, sí, seguir órdenes de la directiva corrupta. Podría seguir, pero le invito a que rasque un poquito y verá lo que se encuentra y nadie hace nada. Gracias y un saludo cordial. WhatsApp, buenos días, señor Chabanel. Por favor, aterrice, hombre, que la enseñanza compartida hace muchos años que se hace en los centros públicos. Por favor, no me puedo creer que usted dude de eso.
7: No es que dude o que haya dejado de dudar, es que no lo conocía, no tenía la menor idea de lo que usted me está comentando. O sea, estaba en Belén con los pastores por completo, así de claro.
3: Buenos días.
7: Pero me encanta que estén con este procedimiento, porque yo creo que las clases deben ser mucho más interesantes con dos que con uno. Incluso estoy pensando con cuatro, ¿eh? Al mismo tiempo. Venga, sigamos.
3: Buenos días, equipo del Espejo Canario. Por favor, traslada al consejero de Educación, la pregunta es si se plantea alguna medida para reprochar a su gobierno que cada vez le dé menos presupuesto, convirtiéndolo en el consejero que menos invierte en educación en Canarias en la época democrática y que imparte la enseñanza de que no es necesario defender el cumplimiento de la ley. Le recuerdo que la Ley Canaria de Educación estipula un mínimo del 5% del Producto Interior Bruto y que no diga que le gustaría que así fuera, porque tiene que ser así, quiera o no. Buenos días, diga la Poli Suárez, ¿por qué no pasa el día de San Juan al 11 de junio y así cogemos día de fiesta en la ciudad de Las Palmas de Gran Canaria para evitar el caos que nos van a meter? O si no, que lo haga Día de Canarias y no lo celebramos el sábado 30. ¿Tan difícil es hacer esto o prefieren complicarse la vida? WhatsApp, ¿qué opinan de los adelantos electorales que ha propiciado el PP sin resultados óptimos? Básicamente, ¿qué opinan desde el pifarro económico que supone convocar elecciones y que pagamos todos para nada? Buenos días, un católico común, el Papa y los políticos y demás, el mismo amor y derecho para todos. Miramos con hipocresía otros sufrimientos que en unos días llegarán y se las auxiliarán. Mientras, muchos mayores y cada vez son más en sus travesías de sufrimientos, de olvidos y soledades. Su fin les llega en un hospital y en el peor caso, en sus casas, que por el hedor se delatan sus cuerpos. ¿Y qué hacemos? Miramos hacia otros lados. Qué malagradecidos somos con los que por su trabajo, sacrificio, etcétera, han sido los cimientos para garantizarnos un bienestar en todos sus aspectos. ¿Creemos que no llegaremos a ser mayores? Pues sí, nosotros estaremos en ese barquillo de sufrimiento, de soledad y olvido. Actuemos con son seres humanos en la debilidad, amor, empatía y coherencia. Buenos días, gracias a Poli Suárez por ayudar a conseguir el túnel de Moya y evitar la destrucción de su costa, al paso de la Gran Canaria 2. Gracias por evitar que la izquierda canaria diabólica entre en nuestro pueblo. WhatsApp, Malo de Molina al lado de Tesanos es un adivino. El sábado en la final de la Copa de la Reina en el Estadio Gran Canaria echan falta en el palco de autoridades al presidente de Canarias. Tan enfadado está todavía el señor Clavijo que no quiso participar en este acontecimiento tan importante a nivel nacional. Si hubiese venido la reina, seguro que hubiese estado allí. Por cierto, tampoco estaba por ahí el señor Morales. Seguro. El señor Morales estaba, de hecho, él entregó la copa a las jugadoras junto con Carolina de Arias al señor Morales. Sí estaba.
7: El presidente de Gran Canaria sí estaba en el estadio de Gran Canaria.
3: Buenos días. El gobierno municipal de Carolina de Arias hace caso omiso a las indicaciones de conservación del patrimonio del Cabildo y deja que se deteriore la obra de Juan Jesús Arencibia y sus murales en la ermita de Santa Catalina del pueblo canario. Tiembla al pensar en la obra de Néstor, que las conserva y tutela esta misma corporación. Muy bien, Chabanel. A esto llegamos ya, tiramos la piedra y escondemos la mano. Ahora insinúan las fotitos, eso sí, yo no digo nada. Cielo santo, a lo que están llegando los periodistas por defender a los suyos. Entre el trato a otro amigo Frankie hace unos días, ahora yo no digo nada, pero la fotito, así está enfangado todo. Terrible, coño, está la política y el periodismo.
7: No sé a lo que se refieren exactamente. ¿Qué está diciendo? ¿De qué habla?
3: No tengo ni idea.
7: Bueno, vale.
3: La verdad es que no sé. Viva Andalucía, España tiene que despertar. Aún así, la gente sigue votando al PSOE, increíble. Buenos días.
7: Bueno, la gente vota al PSOE, pero de aquella manera cada vez menos, ¿eh?
3: Buenos días. Esta elección es un buen reflejo de las sensaciones que tiene la gente en España respecto al gobierno que llevamos padeciendo durante casi 8 años. Tiempo al tiempo. Buenos días, madre mía, todavía con el barquito. A ver, Clavijo la cagó, sí, Mónica Mala, sí, pero olvida la traición de Clavijo a Torres, que fue pactar con PP y no con el que ganó, que fue el PSOE.
7: Eso es una traición, eso es un hecho que se produce en cualquier democracia. No se puede llamar traición a un hecho que es normal.
3: Buenos días.
5: Ha pasado en Canarias más de una vez.
7: Ha pasado en Canarias no sé cuántas veces, pasa habitualmente y ha pasado con el gobierno central también. Pedro Sánchez no ganó las elecciones y pactó un gobierno que tuviera la mayoría porque el señor Feijóo no pudo hacerlo. Eso es normal, no es ninguna traición de nada, de nadie ni de nada.
3: Buenos días. ¿Alguien sabe cuánto sacó las elecciones andaluzas las de Unidas Podemos? ¿Podrían decirnos cuánto sacaron? Sacaron los mismos diputados que tenían.
7: Han sacado cinco. Han sacado uno más. ¿Tenían cuatro? ¿Han sacado
3: sí,
7: uno?
3: Sí, yo quería. No, yo quería que había mantenido. Bueno, pues eso.
5: Yo creo que era igual, sí, también.
7: Sí.
3: Tema del día.
7: No, tenían cinco. Tenían cinco y han sacado los cinco.
3: Sí, mantenido
7: que
3: igual.
7: Sí, se ha mantenido, sí.
3: Tema del día. Cuando Queipo de Llano conquistó Andalucía, lo hizo mediante la represión y el terror. Sus seguidores se regodean.
7: Ya está, ya lo hemos dicho anteriormente. 20 minutos que pasan de las 9. Don Javier Moreno, ¿está usted por ahí?
18: Estoy.
7: A ver, Javier, ¿cómo estamos?
18: Sí, dígame.
7: Cuénteme.
18: ¿Me recibe?
7: Sí, lo recibimos, sí.
18: Me alegro. Estaba yo aquí escuchando la entrevista que con el consejero de Educación. Preguntas locas que usted le hace.
7: No sé qué locura fue la que dije yo. No tengo ni idea.
18: Que si van a quitar los barracones, dice.
7: Claro. No, eso fue Enrique Ripite quien lo hizo, la pregunta. Luego
18: peor,
7: yo insistí.
18: Peor me lo ponen, y que los chiquillos fueran futbolistas que hubiera que hacer un estadio. Bueno, venga. A Barragón, oye, si fuera futbolista le ponemos el estadio, se lo reformamos arriba abajo. Pero
7: hombre, a esta altura del campeonato, que sigamos todavía gente educación, que esté dándosele clase en barracones, ¿no? ¿No?
18: Me pocos barracones tenemos. Ya. Vamos, pocos hay en Canarias. Mire, estoy enfadado, pues estoy enfadado con el arte contemporáneo, chavanés.
7: Con el arte contemporáneo, vale, perfecto, muy
18: sí,
7: bien.
18: Sí, sí, tengo un cabreo con el arte contemporáneo, la verdad, que es que ya me tiene ya... Y aquí en Las Palmas de Gran Canaria lo que se está haciendo es... Me parece que es una ruindad.
7: Explíquelo.
18: ¿Usted no ha visto que se ha llenado toda la ciudad de los carteles de un artista que aparece ahí?
7: ¿De un artista?
18: Sí, han llenado la ciudad de carteles de un señor que parece que pone primero nosotros.
7: Ah, sí.
18: Y los parece que está...
7: Los carteles de Teodoro Sosa, sí, sí.
18: Ah, y usted se ha dado cuenta de ese artista, Teodoro se llama, me dice usted.
7: Teodoro Sosa.
18: Se ha dado cuenta de que parece que está dando de cuerpo al hombre.
7: No, mira, diga eso, no diga tontería. Tiene cada cosa, en fin.
18: Yo, es que, Chabanel, es que a mí me parece eso que es un arte que no se debería permitir, Chabanel.
7: Es una campaña publicitaria, hombre.
18: Yo, pero las fotos que pusieron, es decir, esto, yo qué sé, que lo pongan dentro del can.
7: ¿Pero no le gusta la foto entonces? ¿No le gusta?
18: No, Chabanel, ¿por qué no? Me parece que eso sea una cosa decente de poner. Imagínese usted que viene el Papa ahora mismo y ve esos carteles y dice, a ver, ese señor está en una posición un poco rara, Chabanel, es que usted le ha visto las manos, la cara, la fuerza que hace.
7: No diga tonterías porque eso no es así. No es verdad. O sea, no. Mire, luego es normal que luego pasen algunas cosas. Luego es normal que alguna gente se cabree y diga, joder, es que ni siquiera me tratan con un mínimo de respeto. Es que me dicen esto.
18: ¿El qué?
7: Lo que usted acaba de decir.
18: Oye, Mané, pero si es lo que parece. ¿Yo qué quiere que le diga?
7: Vale, de acuerdo, muy bien, perfecto, estupendo.
18: Pero ya, es una foto desafortunada.
7: Bueno, bajo su punto de vista... Fíjese que es una foto que está en un montón de lugares de la ciudad. Yo no he escuchado ningún comentario parecido, ni mínimamente parecido a lo que usted acaba de decir. Pero bueno...
18: Hombre, claro, porque los comentarios los hago yo, chaval,
7: Es decir, claro,
18: quien hace ese tipo de comentarios si yo no lo va a hacer la gente normal, digamos.
7: Bueno, todo el mundo puede comentar lo que sea, ¿no? Pero quiero decirle que coincidencia con usted no hay.
18: Vale. Pues yo tengo una visión artística distinta.
7: Ya, bueno. Ok, vale, venga, perfecto. Estamos hablando de un señor que se presenta a unas elecciones. Es una campaña anticipada porque no lo conocen en algunos sitios. Hombre, si usted le dice eso, se va a mosquear, como es normal, lógico. No,
18: porque se saca otra foto más decorosa.
7: Bueno, vale, venga, de acuerdo. Perfecto, seguimos. Cerramos aquí, Javier. Venga, un saludo.
18: Venga.
19: Puta, corre. Corre, hijo de puta, corre.
7: Correos.
3: Buenos días, equipo. Señor Chabanel, ¿cuándo va a salir la señora Dávila a explicar por qué antes de inaugurar la pasarela Padre Anchieta ya están oxidadas las juntas? Pero es que en ese cabildo no hay nadie al mando. Un WhatsApp, señor Chabanel, dígale al amigo Clavijo que deje de estirar el chicle y pare de hacer el ridículo con lo del barco, que parece que estos de Coalición Canaria estaban deseando que algo saliera mal. Vaya panda de cutre.
7: Bien, 30 minutos que pasan de las...
2: Una cosita, señor Chabanel.
7: Sí, dígame.
2: La pasarela se inaugura hoy. Está, y no hay óxido porque eso cuando se estaba construyendo se quedó al aire libre y a eso se pone una pintura especial para que no tenga óxido. Por cierto, es una pasarela que ha costado un montón de dinero.
7: Se inaugura hoy.
2: La famosa pasarela
7: del Padre Anchieta, okay.
2: Del Padre Anchieta, con un presupuesto de 13 millones de euros,
7: sí.
2: Y además con un tramo de vía que soporta una intensidad media de 105.230 en el campo de Guajara, con alumnos, y 117.791 vehículos, o sea que por lo tanto es una obra muy importante que va a aliviar, o a formar parte, esperemos, que alivie el tráfico en esa zona y que tenga una... porque la obra además es impresionante, ¿no? Es muy bonita.
7: Diga usted que sí.
2: Una obra...
7: Ojalá que funcione. Ok, perfecto, muy bien. Estamos en... ¡Qué vida tan dura!

Jockey, y el pasado viernes se comentó en este programa el recurso de la empresa Lopezán. Vendrán más recursos en el futuro, en un futuro muy próximo, que asesta otro golpe, un golpe potente al plan de ordenación del Cabildo de Gran Canaria. Ha habido un error extraordinario por parte del grupo que lidera el señor Antonio Morales, y producto de ese error, la sala lo que le está diciendo es lo mismo que le dijo la otra vez. Recordemos que no fue una sentencia de 20 folios, de 30, de 40 o 50, ¿no? Fue una sentencia de 6 folios, donde la sala le dice al presidente del Cabildo, le dice, mire, es que usted se ha adecuado de forma poco adecuada, justamente. Usted ha elegido un documento que es nulo, que no existe, y se ha cogido a ese documento como plan de la isla de Gran Canaria, y no existe. Ya fue derogado en su momento, y fue derogado porque en su momento en el Parlamento de Canarias se aprobó en el año 2017 la famosa ley del suelo, que es en estos momentos lo que da origen a todos los planes de todas las islas y todos los ayuntamientos, etcétera, también para el Cabildo, es la misma historia. En fin, ha pasado esto, ya dijimos que iba a pasar, volvemos a reiterar que seguirá pasando, habrá más sentencias, todo aquel empresario que se ha sentido dañado

0: una ley insular adecuada, adecuado a lo que está aprobado, no tienes nada, lo que tienes es cero.
1: El anterior era con las directrices y eso ya no está en vigor.
0: De hecho, Salud Gil ya dijo el pasado viernes que ellos no saben ahora ni lo que hacer. O sea, que todos los planes que han puesto en marcha en virtud de ese pío, porque no olvidemos que esto pasó y se aprobó en el Cabildo de Gran Canaria en el año 2022. Esta locura sí, se aprobó.
1: Planeamiento e inversiones, o sea, paraliza la
0: isla. Claro, pues la isla está parada.
2: Bueno, pero digo yo una cosa. Antonio Morales gobierna con el Partido Socialista. ¿El Partido Socialista no se da cuenta tampoco de esto?
0: Claro que se da la cuenta.
2: Pues, ¿y por qué lo aprueba? ¿Por qué votan a favor?
0: Pero si el Partido Socialista es maestro de mirar para otro lado.
2: Ah, vale.
0: ¿Cuántas veces lo ha hecho? Coño, ¿y más en el Cabildo?
2: En el Cabildo, sí.
1: En el Cabildo cada uno mira para su área, no se mete con la del otro.
0: Y volvemos a decir lo mismo. ¿Cómo ha pasado esto? ¿Es que son torpes, estúpidos? Bueno, son torpes, sí. En algún caso son estúpidos, pero sobre todo es un tema ideológico. Si es que a ellos les gustaba mucho más la directriz de Román Rodríguez, claro. Porque era una visión del territorio de izquierda. De profundísima izquierda. De izquierda loca. Y de izquierda intervencionista, claro. Y eso es lo que le gustaba a ellos, intervenir y ponerse al frente de la ventanilla para que pasara todo el mundo por allí y pagase. Eso es lo de siempre.
2: Esto tiene difícil solución, ¿eh?
0: No tiene solución.
2: Tiene tiempo para... tiempo largo sin poder hacer absolutamente nada, ni inversiones paralizadas, y de verdad puede ser un desastre, y es un desastre para la Gran Canaria.
0: No, ya es un desastre. Yo creo que es el desastre más grande de su legislatura. Ha habido varios desastres. Sí, sí. Es el más gordo de todos. O sea, es una locura de una persona encabezonada por sacar adelante una cosa que no podía sacar adelante. El tribunal le dice en un momento determinado, califica como deficiente la técnica legislativa empleada por el Cabildo para elaborar el plan. Es que es heavy, es que es muy heavy, ¿eh?
2: Esto al lado de Chira-Soria es mucho más grave.
0: Bueno, lo de Chira-Soria dirá sus cosas más adelante. Ya lo dirá.
2: Pero esto es muy grave.
1: Sí, pero el PIOT no se redacta en 2 días. Esto
2: 2 días.
1: Ya va a llevar un tiempo. La...
0: Luego, las empresas en cuestión, en el caso concreto que estamos hablando, el caso de Ropesan, pidieron reclasificar una parcela de su propiedad, porque estos señores juegan con la propiedad tuya para hacerla suya durante un tiempo, que es lo que pasó con las directrices y lo que pasó con la moratoria, una parcela de su propiedad para reconocer su uso minero estratégico, y no lo dejaron. Es que es acojonante.
1: ¿Y ahora pedirá indemnizaciones?
0: Claro, pedirá indemnizaciones. Claro, es que esto viene la parte fuerte. Cuando hablamos de planificación de terreno y hablamos de indemnizaciones adecuadas al terreno o no adecuadas al terreno, aquí estamos hablando de pasta, de mucha pasta. La moratoria, aquella historia de Román Rodríguez, costó a la comunidad autónoma cerca de 1.000 millones de euros, ¿vale? ¿La comunidad autónoma canaria pagó 1.000 millones de euros en sentencias? No, pero hubo 1.000 millones de euros en sentencias. ¿Qué hizo Paulino Rivero, que fue el que posteriormente llegó a resolver este problema? Habló con los tribunales, se cansó de ir a Madrid, ganó sentencias de forma inesperada, habló con los empresarios, los compensó. Paulino hizo un trabajo extraordinario para resolver ese problema que le dejó Román. La directriz es el permiso que te da para que tú sigas utilizando la moratoria. Es decir, si tú quieres que la moratoria termine en un tiempo determinado, para que no termine en ese tiempo y para que se prorrogue el tiempo, montas unas directrices, que es lo que hizo Román Rodríguez, para que esos terrenos que son propiedad privada sigan siendo propiedad pública. O sea, te quedas con un terreno que no es tuyo y tú lo utilizas para que no se haga nada.
2: Donde más afectó fue en Gran Canaria, fíjense.
0: Sí, pero no, es que en Tenerife los políticos de Tenerife fueron mucho más listos. No lo aplicaron. Solamente se aplicó en la provincia oriental.
1: Fue y así. Aprobaron licencia a Entuyo la noche anterior, días anteriores.
2: Sí.
0: Constructores, Salud Gil ha dicho que esto teme que se paren las obras previstas y que se anulen las inversiones, con lo cual habrá que pasar por caja. Esto va a ser tremendo, tremendo. Bueno, tengo una segunda cuestión más que comentar de esto de la dureza que es la vida. ¡Qué vida!

Luego tenemos el caso de la cementera. Esa cementera que no hace otra cosa que contaminar, que está, pues como saben ustedes, en Pasito Blanco. Ha habido una sentencia, bueno, no, ha habido un recordatorio por parte de Puertos Canarios. Al frente de Puertos Canarios está Pablo Rodríguez, la consejería de Pablo Rodríguez, la que está ahí, que le dijo a los dueños de la cementera Ceiza, le dijo, a ver, señores, ya se ha cumplido el plazo de 6 meses que les he dado para que ustedes me digan cuándo se van a marchar.

0: ¿Y qué ha ocurrido? ¿Qué ha ocurrido? Pues que en ese mismo instante la cementera ha hecho pública una sentencia de un juzgado. Estamos en un auto fechado, es una sentencia, es un auto fechado el pasado 12 de mayo, o sea, hace cosa de 6 días, muy reciente, pero muy reciente, es una cosa de ya. Ustedes saben que a veces las sentencias o los autos judiciales se hacen públicos al cabo de un mes o de 20 días, pero de saber que esto ha ocurrido hace 6 días es una cosa bastante loca, ¿eh? Entonces, pero eso quien lo hace público es la cementera. Y entonces, el juzgado acepta la petición de CEISA al considerar que la ejecución de la resolución de Puerto Canario implica el desmantelamiento del puerto sin que exista, atención a esto, todavía una sentencia firme que resuelva el pleito principal, el de la concesión o no de la prórroga para continuar operando durante 25 años más, es decir, hasta el año 2046. Señores, aquí estamos ante una cosa muy loca desde el punto de vista judicial. Estamos ante un enjambre de sentencias por un lado, autos por otro lado, de un montón de tribunales distintos, y al final lo que se nos viene a decir a partir de este auto es, haciéndole caso a lo que dice ISA, es que no se puede hacer nada, porque hasta que no se vea en juicio el caso final de la resolución de Puerto Canario que ha prorrogado o no la concesión hasta el año 2046, hasta que eso no se vea en juzgado, no se puede decidir nada. Eso es un show, ¿eh?
1: Está conectado con la licencia minera, creo, ¿no?
0: Sí. Es un show. Para que veamos que esta empresa CEISA podrá contaminar lo que queramos, pero de cosas que tienen que ver con la justicia sabe mucho, ¿eh? Que esto no es fácil para el gobierno de Canarias. Esto no es fácil. La altura de aquellas personas juristas que se dedican a estudiar los asuntos de la cementera es muy elevada y se mueven muy bien. Se ha visto con esta historia. El gobierno tenía preparado ya, señores, han pasado los 6 meses, váyanse de ahí, desmantélense, váyanse a otro sitio. Porque lo que dice CEISA no es verdad. No es que el gobierno pretenda cerrar la empresa, no, usted se puede marchar donde quiera, pero no se queden ahí. Ahí no pueden quedarse porque es uso deportivo, decidido por el Cabildo de Gran Canaria del año 2002. Entonces, ¿qué hacemos? La empresa le va a ganar la batalla al gobierno. Puede que se la gane.
1: Sí.
0: Dice Piernavieja, que es el CEO, Claudio Piernavieja, el CEO de Cementos Especiales de las Islas CEISA. Es un espaldarazo a la continuación de nuestra industria. Ya lo creo, y tan grande que es. La magistrada alega que ejecutar la demolición ahora provocaría daños irreversibles en caso de sentencia estimatoria. Ya veo que hay mucha gente luchando por la ecología, ¿eh? Hay que ver, ¿eh? ¿Han escuchado ustedes la voz de Morales sobre esta historia? Es decir, condeno que la cementera ha sido contaminada. Ninguna. ¿Han escuchado ustedes a alguien del PSOE decir esto, algo parecido?
1: Tampoco.
0: No. Aquí nadie dice nada. Es evidente que la cementera tiene un apoyo político importante de aquellos que mandan ahora mismo. Y es que está claro, ¿no? Y además se mueven muy bien, como hemos dicho, en la enredadera judicial. Son fantásticos, son muy buenos, hay que felicitarlos, las cosas como son. Bien, ¿qué vida tan dura?
2: ¡Qué vida tan dura! ¡Tan dura!
0: Tendremos cementerio hasta el año 2046. Pese a que el Cabildo de Gran Canaria en el año 2002 dijo que tenían que marcharse. Lo dijo en el año 2002 y lo dijo en el año 2012.

0: Tercera cuestión. Tiene como protagonista al consejero de Transición Ecológica, Mariano Hernández Zapata, un hombre que está pasando por momentos muy complicados y muy difíciles. El pobre ha dicho el pasado viernes, ha advertido contra tentaciones electoralistas en la crisis del amianto. Por si fuera poco, le toca también el amianto. Ya, coño, esto es una cosa. Le toca todo.
1: Falta previsión, ¿eh? Ya lo dijo aquí el ingeniero Carlos Medina, ¿no? Es decir,
0: a ver, amianto. Lo que hay es con el amianto es que teníamos un acuerdo para llevarnos el amianto a Andalucía. Andalucía se ha percatado de que eso contamina, y contamina mucho, y ha dicho no. Cerramos el acuerdo con Canarias, lo bloqueamos, no vamos a seguir con Canarias. Que Canarias resuelva el problema ellos mismos. Ya llega el momento de resolverlo. ¿Dónde lo enterramos? ¿Dónde enterramos el amianto? Las planchas de Uralita que cercan pues todas las islas, un montón, hay un montón de ellas. ¿Dónde se mete? ¿Dónde está el agujero? En el agujero de Wimar no piensen, ¿eh? Ahí va a haber agua, no se puede echar. En Chira-Soria tampoco, porque también va a haber agua. ¿Dónde metemos el amianto? El amianto que contamina un montón. Y que, no, imagino que hay que meterlo muy bajo tierra y esconderlo allí, sí. No sé, va a ser complicado eso, ¿eh?
2: Va a ser muy complicado porque todo el mundo lo va a rechazar, como rechazan pero la basura, como rechazan todas las cosas que no son de agrado, como no sea...
0: La gente que nos está escuchando hoy pensará, pero ¿usted de qué van hoy? ¿Qué cosas más raras son de las que nos están hablando? No, sí, esto es verdad, es cierto. Entonces el consejero...
1: No hay donde poner un elemento contaminante como el amianto. No hay, porque no se ha planificado.
0: Sí, sí. Eso no estaba en las previsiones.
1: No.
0: Eso aparece.
1: Más fácil vendérselo.
0: Recuerden ahora que esto fue denunciado por Coalición Canaria en el Cabildo de Gran Canaria.
1: Claro, es más fácil enviárselo a otra comunidad que tenga las posibilidades de enterrarlo, pero ya no. Todo el mundo.
0: Hasta aquí hemos llegado.
1: Claro, todo el mundo dice, oiga, mire.
0: Lo más curioso del caso es que hay una fecha tope. La fecha tope es el año 2028. Nos dicen, en el año 2028 no debe quedar amianto en ninguno de los elementos públicos de mayor riesgo, como pueden ser los colectores de aguas residuales. Atención a esto, colectores de aguas residuales. ¿Estoy gordo?
1: Porque también ahí hay amianto.
0: Ay, mi madre. ¿Qué es lo que falta? Esto ya es un poco como surrealista, ¿no? ¿Qué es lo que falta? Para que todo sea... Esto da asco y vergüenza, ¿no?
3: Asco y vergüenza.
1: Pero mire, esta es la parte de la política que no da votos, ¿no? Entonces, no. Claro, como no da votos, pues nadie le pone importancia. Hasta que el problema se agranda tanto que ya no saben qué hacer. Y ahora tenemos ese problema.
0: Noticia positiva del día de hoy.
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0: Hoy ustedes deben sacar lo mejor de su espíritu, de su alma, deben sacar la parte más generosa y la parte más bonancible y la parte más preciosa de ustedes mismos. Hay un señor que ha superado el tiempo que ha estado Aznar en la Moncloa. El señor Aznar ha estado en la Moncloa 2.354 días. El señor Pedro Sánchez ya lleva 2.357.
2: Sí, un milagro, pero ha llegado a eso.
0: El señor Aznar gobernó España durante 8 años. El señor Sánchez, el milagro del que habla el señor Enrique Repiti es que no ha gobernado nunca. No, casi nunca ha gobernado. Creo que hay unas cuantas leyes de él por ahí, a cada cual más extravagante, más llamativa. No creemos que sean leyes muy convincentes, pero bueno, están ahí.
1: Pero el manual de resistencia lo ha aplicado.
0: Pero sí. Él ha resistido sin gobierno, sin presupuesto. Esto es una cosa muy loca. Con gente en contra suya dentro del propio gobierno, cuchillo cerca, tirándoselo, con corrupción, bueno, yo qué sé.
1: Pero lo que está demostrando Pedro Sánchez es un peligro para la democracia, cuidado, ¿eh? Porque gobiernas sin presupuesto, gobiernas con unos acuerdos y no puedes sacar leyes adelante. O sea, es decir, esto es un peligro, tú te quieres mantener en la presidencia, pero no haces nada. Y, coño, el país funciona porque... no sé por qué, la verdad.
0: Pero no olvidemos que aparte de su egoísmo recalcitrante, también está la oposición, que tampoco ha conseguido formular la mayoría suficiente para echarlo. Ya. Eso también es así.
1: Ni lo va a conseguir.
0: Hay una responsabilidad de la oposición que no han sido capaces de crear la mayoría suficiente para quitarse el señor.
1: Eso, porque este el señor, Partido Popular
0: este señor es un desastre para España, de acuerdo, muy bien, claro. Pero la oposición no es que sea mucho mejor.
1: No sea mejor. No, y si hay elecciones, veremos un Partido Popular secuestrado por Vox y que tendrá que llegar a un pacto con Vox, mientras que si el Partido Socialista tiene posibilidades de gobernar, porque una cosa es ganar las elecciones y otra es gobernar, se alía con otros grupos que pero puede hablar con
0: yo
1: ellos.
0: Yo espero que en el caso mientras... de que haya esa mayoría de PP y Vox, yo espero que en ese caso Pedro Sánchez haga honor a lo que es él y le haga una propuesta a Vox para hacer el pacto con ellos. Es lo que yo espero. El manual de resistencia no llega hasta ahí, no llega hasta ahí.
1: No
0: de
1: idea, no de idea.
0: Yo creo que sí, ya que ha pactado con el extremismo de derechas catalán y ha pactado con el PNV y ha pactado con todo el extremismo de la derecha.
1: Puede pactar con Vox.
0: ¿Por qué no? Porque no puede pactar con Vox. Yo creo que un gobierno, Vox, Junts y PSOE daría mucho juego, ¿eh?
1: Bueno, hombre.
0: Daría mucho juego. No, Bildu no lo mete ahí porque Vox y Bildu no son reconciliables. Pero vos,
1: bueno,
0: y
1: sería
0: Yu,
1: que,
0: pero vos y Yu, sí.
1: Son lo casi, bueno sería que el Partido Popular pudiera pactar con Coalición Canaria en las generales, ¿no? Es decir, eso sería fantástico.
0: Yo creo que Pedro debe de prepararse mentalmente para ese salto, ¿no? Ya que nos ha dado grandes días históricos de locura, por favor, falta el gran salto final, ¿no? Ese pacto con Vox.
1: Hombre, yo y creo con que Yu, ahí no, ¿no? llega, ¿eh? Pero, está ahí no
0: hombre,
1: llega.
0: ¿Por qué no va a llegar? Tiene que llegar alguien, ¿no?
1: Porque los intereses de Cataluña son claros, ¿no? Con Jul, pero y los
0: claro,
1: de
0: pero a ver, y todo un señor que pero... ha intentado cambiar la Constitución, ¿por qué no? Yo no sé, yo creo que debe atreverse. Aquí no hablamos ya de lo que debe hacerse o no debe hacerse.
1: Esto es política ficción.
0: Ya, sí, hablamos de eso. Ya. Desde aquí se le anima directamente al presidente del gobierno de España, el señor Pedro Sánchez, ya que ha cometido una de las mayores locuras que se han cometido nunca en el gobernando España, la última, por favor, el corolario a todo esto, por favor, pacte usted con Vox y pacte también usted con Junts, juntos.
1: Levantaría unas cuantas comunidades autónomas.
0: Enrique, repite, usted cree que no se verá posible, ¿verdad?
1: ¿Qué país?
2: Yo lo debo, es que me parece...
0: Vamos. Como buen socialista no lo ve claro. Pero al fin y al cabo pienso una cosa. Vox al fin y al cabo no deja de predicar el nacional socialismo. Si quitáramos los nacionales y dejáramos socialismo...
1: El de Hitler, ¿no?
2: Es una idea muy loca la suya.
0: Ya, bueno, en fin, es que yo, ¿qué quiere que le diga? Ya ha llegado hasta aquí.
1: Usted tiene una imaginación desbordante.
0: Final correo, please.
3: Sí, vamos para allá. WhatsApp, buenos días, espejo. Juanma Moreno, tras perder la mayoría, dijo en su discurso que ha sido un resultado sobresaliente. Sobresaliente será las exigencias de sus futuros socios de gobierno cuando les exijan agricultura, enseñanza, control migratorio y la imposición de la prioridad nacional. Iban 4 de 4. WhatsApp, Román Rodríguez no es izquierdista, es ombliguista. WhatsApp, hay más personas que pensamos como Javier. Pero nos da vergüenza decirlo y lo suavizamos diciendo que parece cabreado. Es su peor foto. Yo no votaría a alguien así, muy mal gusto en la elección. WhatsApp, al señor Clavijo no se le vio en un acto deportivo de nivel como fue la final de la Copa de la Reina. Tampoco se le vio en un acto mundialista como fue el Rally Islas Canarias. ¿Qué opina, señor Chabanel? ¿No cree usted que debería estar?
0: Estaba en el psiquiatra, de los medios de comunicación. Estaba con el Canal 7, con la provincia y con el día. No puede estar en todos los sitios al mismo tiempo. Digo yo. ¿Dónde estamos en este momento? Vamos a la policía y continuamos en el espejo.
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0: ¡Cabrón! 5 minutos más o menos para llegar a las 10. ¿Usted qué diría, Faina? ¿La ciudad de Las Palmas de Gran Canaria es una ciudad sucia o no?
3: Sí, es una ciudad sucia.
0: ¿Ha mejorado en su ciudad? ¿Es menos sucia ahora? Después de la decisión que ha tomado el gobierno del ayuntamiento, medidas drásticas, más operativos.
3: Yo creo que la limpieza va por barrios. Quiero decir, a lo mejor sí he notado alguna mejora en la limpieza en determinados barrios, pero en otros sigue estando bastante sucia y deficiente. Sí.
0: Ok. Bueno, está con nosotros Fabio Rodríguez, que es el secretario de Medio Ambiente de la Federación de Servicios Públicos de UGT en Gran Canaria. Señor Rodríguez, buenos días.
21: Hola, buenos días.
0: ¿Usted qué diría, que la ciudad de Las Palmas de Gran Canaria está sucia o no?
21: Hombre, la ciudad de Las Palmas de Gran Canaria está sucia y llevamos más de 10 años con una ciudad, un desmantelamiento de los servicios públicos de limpieza, y le hemos pedido a esta alcaldesa y al anterior regidor que pusiera más empleados para tener una ciudad más limpia.
0: Pero han puesto más hace poco, hace cosa de un par de meses, ¿no?
21: Sí, están haciendo, han hecho unos contratos de emergencia. ¿Sí? Para mejorar el servicio, pero debido, ya llevamos más de 10 años solicitando más de 500 trabajadores, pero no llegamos a toda la ciudad.
0: Ok, la solución, según el ayuntamiento, era en colocar un concurso, poner en marcha un concurso, con un presupuesto de licitación de 157 millones de euros, y ese concurso ha recibido dos amonestaciones, dos recursos, para ser más claros, que han atacado justamente la base del concurso. Por un lado, hay una empresa de Servicios Integrales, cuyo nombre no ha salido a la luz pública. ¿Usted la sabe, el nombre de esa persona? De esa empresa?
21: No lo sé, lo he visto en la página, pero no sé qué empresa, qué empresa
0: es. Intenta huir del daño reputacional que pueda suponer que se sepa su nombre. Vale. Y luego sí. Están ustedes, que también han presentado sus reparos. Entonces, cuéntenos por qué razón ustedes entienden que este concurso no está bien.
21: Vamos a ver, el concurso viene con un estudio económico que viene a valorar el asentismo, que ponen asentismo, nunca es asentismo, en incapacidad laboral de los trabajadores, de un 9%, cuando en realidad la empresa que está ahora mismo llevando el servicio ha puesto un 24% de ese asentismo, que en realidad es incapacidad laboral. El asentismo es cuando un trabajador falta el trabajo, en este caso...
0: Sí.
21: Es incapacidad laboral, es que están confundiendo los términos llevan muchos años confundiendo.
0: ¿Incapacidad laboral? ¿Qué quiere decir esto? ¿Que están enfermos?
21: Sí, casi todo, el 24% ese es por enfermedad y también por explotación de los trabajadores. Estos servicios de emergencia que hemos cogido, pues ha incrementado el volumen de trabajo.
0: O sea, es un 24%, que usted no me negará que es una cifra loca, ¿verdad? Es una cifra muy radical, bestial, ¿no? ¿Sí? ¿Sí?
21: Pero es que las condiciones de trabajo también...
0: Pero se produce por las condiciones de trabajo de esa empresa.
21: Sí, de la empresa que está llevando ahora mismo el servicio.
0: Que es Fomento, ¿no? Fomento.
21: Sí, de Fomento. Los trabajos se han incrementado y el personal también sufre esa incapacidad. No creo que sea solo en este ámbito, sino vemos por ahí como la incapacidad laboral sigue aumentando en las empresas y debido a que yo creo que hay más precariedad laboral de los trabajadores.
0: Okay.
21: Hay más volumen de trabajo y hay menos contratación. El servicio mismo de limpieza, como he dicho, lleva más de 10 años haciendo este ayuntamiento un desmantelamiento del servicio y que hemos visto con poco personal. Ahora quieren cubrir una ciudad que en estos 10 años ha aumentado muchísimo, quieren cubrirlo con el mismo personal y eso es imposible. Okay.
0: Por seguir lo que me está comentando, me dice usted que la cifra entonces de asentismo no es la real, que es un 24 y un 9%, con lo cual los costes subirían de una forma bastante llamativa. En el tema de vacaciones también hay sustituciones, ¿no?
21: ¿Cómo? A ver, repita que no le...
0: En el tema de vacaciones hay un 11% de sustituciones, ¿es verdad esto o no?
21: Sí, es verdad también, sí. Claro que hay en vacaciones, eso lo vemos bien, pero en el asentismo vemos desproporcionado lo que está poniendo el ayuntamiento
0: lo que usted me está diciendo es que lo que está haciendo el ayuntamiento con este presupuesto que parece tan grande, 157 millones de euros, lo que hay aquí es infrafinanciación.
21: Sí, claro, claro que la hay. Y además esto lo notamos siempre cuando sale un pliego de condiciones.
0: ¿Y ustedes temen entonces que se pone en marcha eso y que ustedes pierdan dinero?
21: Claro, porque siempre cuando viene un estudio económico por debajo de lo que... Es la realidad, lo sufrimos los trabajadores porque al final la empresa donde reduce costes es en la mano de obra.
0: Claro, sí, sí.
21: Y claro, muchas veces se proponen limpiezas que no se hacen o intentan sacar el mismo trabajo con menos trabajadores.
0: Ok. ¿Sabe usted los argumentos que utiliza la empresa que no quiere que sepamos su nombre?
21: No tengo conocimiento.
0: En cualquier caso, entiendo yo que esto es un tema fundamental, porque la ciudad de Las Palmas de Gran Canaria sabe todos los días, todos los habitantes de Las Palmas de Gran Canaria saben perfectamente cómo funciona el tema de la limpieza y de la basura. Lo saben, porque todo el mundo lo sufre de una forma o de otra, ¿no?
21: Por supuesto. Yo creo que si queremos un servicio, que ahora es un servicio que ha desmantelado este gobierno municipal, un servicio bueno tiene empatía cero con las organizaciones sindicales. Con respecto a mí, le he solicitado en varias ocasiones reuniones para mantener reuniones con ellas para saber la fiscalización que tiene este servicio por el ayuntamiento. He pedido datos sobre el servicio de emergencia y sobre los servicios que se están llevando y no me han entregado nada. Y las pocas veces que la he visto, pues me he presentado y le he dicho a ver si nos podemos reunir, porque creo que es necesario para esta ciudad tener un servicio eficiente, ya que han dejado la ciudad como una posibilidad.
0: Muchas gracias. Seguimos hablando, ¿de acuerdo? Muy amable.
21: Venga.
0: Hasta una próxima ocasión. Bueno, ha sido categórico, ¿eh?
1: Qué fuerte eso, una posibilidad, ¿no?
0: Uf. Es lo que ha dicho, sí. Él entiende que ellos se ven conminados a presentar ese recurso porque entienden que los trabajadores, que los datos que, no son, que se dan no son reales, sobre todo en el tema de la abstinencia laboral, asentismo laboral, mejor dicho. Entienden que es al final, pues claro, si tú pones un 9% y al final es un 24%, yo recuerdo haber escuchado aquí a un responsable de limpieza hablar de un 51%, en un momento determinado. Yo recuerdo que me quedé asombrado. ¿Y eso por qué se produce, no? Por las condiciones, porque claro, porque es un trabajo muy complicado. Claro, si tú tienes un no tienes suficiente personal y le estás exigiendo que lo haga todo perfecto, es muy complicado. Y más estamos hablando de lo que estamos hablando, de la materia que estamos hablando, que es materia contaminante.
1: En las concesiones hay mucha trampa, porque, claro, como tienen que ir a la baja en muchas ocasiones, recortan en mano de obra, evidentemente recortan en mano de obra a favor de la máquina, pero a veces no hacen lo que tienen que hacer, o sea, es decir, te meten, hacen trampa, ¿no?, con esa cuestión. Aquí en Santa Cruz pasa lo mismo, es decir, un contrato millonario que tiene el ayuntamiento con la concesionaria y al final, pues hay zonas que tú dices, por aquí no ha pasado una barrendera en mucho tiempo, ¿no? Hacen trampa en esta cuestión.
0: Ok, 2 minutos y medio que pasan de las 10, Faina, please.
3: WhatsApp, buenos días. La pasarela del Padre Ancheta era un proyecto de Carlos Alonso guardado en la gaveta y Pedro Martín del PSOE lo licitó y comenzó la ejecución, pero no lo han invitado a la inauguración de esta mañana. Eso sí, Rosa Dávila, después del teatro montado en Granadilla, se lo adjudicará como suyo, que para eso se han hecho decenas de fotos allí.
0: Por cierto, ¿cómo ha ido lo de China? Ya se marchó Trump, ¿no? Sí, marchó.
2: Hombre, ya está otra vez.
0: Hace un par de días que se marchó, ¿no? Pero eso no salió muy bien, ¿eh?
2: No, que va, para nada.
0: No han arreglado nada.
2: No, solamente ¿Ahí? Que sí le dijo que cuidadito con lo que hace con Taiwán, con Taiwán, darle armas.
0: Y ahí se acabó todo. En el momento en que después, eso dijo Xi Jinping, se acabó todo.
2: Sí. Le pidió ayuda para Irán, pero sí tampoco se comprometió demasiado.
0: Yo creo que todo está a la espera de la visita de Putin a China. Esto va a ser pronto.
1: Una cosa que sí salió bien para China, es decir, estuvo al mismo nivel que Estados Unidos.
0: Sí.
1: Dos potencias mundiales y una que sobresale por la otra.
0: No, se han equiparado. China aprovechó el momento para equipararse a Estados Unidos. Fue el momento para dar una impresión al mundo de que somos iguales, 50%, 50-50.
1: Sí.
0: Bueno, por eso han hablado tanto de que tenemos que colaborar juntos, porque si no resulta que esto sería un desastre y todo eso y lo otro. Sí. Pero bueno, colaboraciones. Queremos saber qué es lo que pasa con el Golfo de Hormuz. No se ha resuelto nada ahí en ese asunto.
2: Nada.
0: Con el tema israelí menos. El tema de Ucrania,
1: Se ha metido en un berenjenal en el que está atrapado y que no puede salir. O sea, es decir, es tan torpe que ha llegado a un momento de guerra con un país que no puede destruir, que ha destruido la cúpula mandataria de ese país, porque ha desaparecido prácticamente a todos. Los israelíes mataron a casi todos los dirigentes, pero sigue funcionando.
2: Pero fue Netanyahu, no Trump.
1: Por eso, pero que sigue funcionando el país. O sea, es decir...
2: Ah, sí, claro.
1: No ha hecho nada.
2: Pero ahora
1: eso,
2: Trump,
1: no sé si...
2: Trump se entretendrá ahora con Cuba.
0: Bueno, me parece fantástico el entendimiento. Ha presentado una oferta para que los cubanos cambien su punto de vista sobre la revolución. 100 millones de euros, que es una vergüenza, 100 millones de dólares en ayuda humanitaria. Siempre y cuando cambien.
2: Sí.
0: 100 millones.
1: Mandó el de la CIA. Como no hay petróleo, pues entonces no tiene mucho que...
0: No, en Cuba sube el desespero muchísimo. Hay quien incluso hace invitaciones para que haya una invasión por parte de Estados Unidos.
2: Hombre, claro, ya es que están en las últimas, claro. Ya les da lo mismo lo que pase. Pero vale. Que sea algo distinto a lo que tienen.
0: El pasado viernes también estuvo aquí con nosotros, premio cabrón del día de hoy. Óscar Izquierdo, que se despide de la presidenta de la presidencia de FEPECO, que son la Federación de Promotores
2: de la construcción.
0: De la provincia de Salud de Tenerife. Vale, perfecto. ¿Qué tal vieron ustedes a Óscar Izquierdo?
2: Muy bien, línea, ¿no? Vamos, no se nota nada que se jubile.
1: En su línea, dando tabarra, acusando a los funcionarios.
0: ¿Habló mal de los funcionarios? No puede ser.
1: Joder,
0: vamos,
1: ha sido durísimo.
0: Lo que dijo.
22: Los empresarios en estos momentos estamos en una situación difícil en cuanto a la construcción de vivienda, porque son los propios ayuntamientos y la administración, la burocracia, ¿no?, que no funciona en Canarias, una burocracia que no sirve, la que nos impide construir en tiempo y forma. y después, si encima es, encima sumamos que el módulo para construir vivienda pública pues no llega al mínimo imprescindible para costear lo que significa los elevados precios que estamos asumiendo ahora de materias primas y de costes constructivos, hacen imposible que la vivienda pública salga adelante, claro. Todos sabemos que en todos los ámbitos autonómicos, en el ámbito insular o en el ámbito local, tenemos políticos que no tienen esa preparación para ocupar el cargo que están ocupando. ¿Eso qué hace? Que unos funcionarios que si han tenido pues esa capacidad, a lo mejor pues de tener esos estudios, de estudiar y tal, pues se hagan dueños y señores de las administraciones, y entonces eso es lo que nos está pasando. Vuelvo a repetir, porque eso es una pregunta que nos tenemos que plantear en Canarias, un debate que yo creo que habría que abrir. ¿Quién gobierna en Canarias? ¿Quién es elegido en unas elecciones democráticas o quién entra por unas oposiciones o entra a dedo interinamente? Es un debate que habría que abrir en Canarias.
0: Ok, perfecto, bien.
1: Dice, los políticos no tienen preparación y como no tienen preparación los funcionarios se hacen cargo de la administración. Es que es fuerte escuchar esto, ¿eh? O sea,
0: es fuerte, sí. Y luego está lo de Traxa, que es una empresa pública a la cual le dan todos los trabajos que no aceptan los empresarios porque no pueden aceptarlos porque pierden dinero.
22: Estamos pidiendo al gobierno central desde la Confederación Nacional de la Construcción pues que haya una revisión automática de precios, o sea, que si el precio sube pues se pueda aumentar automáticamente. A nosotros no lo prohíben, pero en cambio a la empresa pública Traxa se lo dan automáticamente.
0: Ahí está la cuestión. Esto ha sido ya muy denunciado.
1: No, pero esto es una queja, esto no es solamente una queja de Santa Cruz de Tenerife, los constructores, es que Salugil ha dicho lo mismo.
0: Sí,
1: de Traxa.
0: Exactamente igual. No, en realidad, sí, lo que él dice, el argumentario de él es el mismo que tenía Salugil, lo mismo, exactamente igual. Y luego insiste en que los números no salen, los números de los concursos no salen, que la administración ofrece un concurso por cantidades que están por debajo del precio real.
22: Yo conozco empresarios de todo tipo, gordos, flacos, grandes, pequeños, de todo tipo, pero bobo ninguno, y saben que 2 y 2 son 4 y no son 22. Entonces, ellos hacen los números, y si los números no salen, no se presentan una obra, y todas las obras que quedan desiertas es porque están desfasados en precio. Eso por un lado. Y por otro lado es porque los empleados públicos no se preocupan en que esos precios salgan actualizados, porque de esa manera ellos saben que si la obra se queda desierta, se hace una encomienda a una empresa pública, ellos hacen su trabajo, entre comillas, en hacer la encomienda, que es hacer un encargo, se quitan toda la responsabilidad de encima y se lo dejan a la empresa pública.
0: Ok, más claro agua. Y por último, ya defendió, porque no es la primera vez que lo hace, que hay un montón de suelo disponible en Canarias, lo que pasa es que están los funcionarios, ¿no?
22: Eso, Enrique, eso es como se dice en la televisión, esa es la pregunta acertada. Vamos a ver, miren, yo siempre he dicho y he dicho que los municipios de Canarias lo podíamos comparar a un queso gruyère. Me refiero a que si ahora que está de moda, desgraciadamente, por el motivo, los drones, si pusiéramos un dron encima de sobrevolando, ya no digo las afueras de cualquier municipio de Canarias, sino en los cascos, en los propios cascos históricos de los ayuntamientos, vemos que hay una cantidad de suelo, o sea, urbanizable de solares, para entendernos, esa es la palabra para entendernos todos, de solares que se podían ejecutar absolutamente en todos los municipios de Canarias, y que no salen adelante porque las oficinas técnicas municipales y las gerencias son incapaces de gestionar ese suelo. Si no se gestiona el suelo, es que es imposible que se construyan viviendas. Si no se... vamos a ver, en este momento la licencia... Si yo les digo que en Tenerife, en Garachico, hay una licencia que lleva más de 20 años esperando el empresario... Más de 20 años, ¿eh? Se dice rápido. Y el empresario dice, no, yo lo hago. Yo aquí ya he perdido un montón de dinero, pero yo la termino. Y todavía esa licencia está entre Comisión de Patrimonio del Cabildo, Ayuntamiento Garachico. Y es como si un empresario estuviera mirando una partida de tenis, de ping-pong o de pádel, a lo que más le gusta a cada cual, la jugada entre el cabildo y el ayuntamiento, el cabildo y el ayuntamiento, y el empresario perdiendo dinero, presentando recursos, con abogados, con arquitectos, etcétera, etcétera. O ayuntamientos como el de Granadilla, donde entre licencias industriales, por ejemplo, ahora que se ha hecho famoso el Puerto Granadilla por el motivo que ha sido, o sea, se dice, no, es que el Puerto Granadilla no sirve para nada, es que el polígono de Granadilla, el polígono industrial no sirve para nada, no, cuidado, es que dentro de, el problema no es el polígono de Granadilla ni el Puerto Granadilla, el problema es que dentro del Ayuntamiento de Granadilla hay, hay muchas licencias millonarias industriales para poner en marcha industria y comercio, o sea, temas industriales en el puerto de Granadilla desde hace muchísimos años y que el Ayuntamiento de Granadilla es incapaz de gestionar.
0: Bien, ahí está todo. Está todo muy resumido, pero ahí está todo, más o menos, ¿no?
1: Qué barbaridad. Pero 20 años esperando por una licencia, habría que echar
0: a esas personas.
1: Eso es inadmisible. O sea,
2: claro, pero eso es por los choques entre el cabildo y el ayuntamiento, claro, de turno.
1: Eso es incompetente.
2: Pasa mucho
1: en construcciones, Enrique. Hay construcciones dentro de la ciudad que están paralizadas por el choque entre el cabildo y el ayuntamiento, que son del mismo partido.
2: Y el patrimonio, sí. Sí.
0: Premio. No se entiende. Periódico El País, página 38, sección Sociedad, titular, dice el siguiente. Una lagartija balear en peligro por las serpientes invasoras. Perfecto. Entonces se ve una serpiente nadando, mirando hacia el frente. ¿Ok? Está la serpiente como muy centrada en su trabajo. Está llegando, hay una roca que está alrededor, está llegando a la orilla y mira justamente hacia la orilla. Y el texto de la foto es precioso. Dice lo siguiente. Una serpiente de herradura nada hacia un islote de las Islas Baleares en una imagen de la investigación.
1: Pues la verdad.
2: Pues me recuerda a otro periódico también con los pies de foto.
0: Sí, impresionante documento. La foto es preciosa.
1: Pero es que ahora tenemos la culebra californiana aquí. Sí. ¿Y qué pasa? ¿Que ahora vienen todas las culebras a este país? ¿O qué?
0: Sí, están colonizando. Pero mi pregunta es, si le echan la culpa a la investigación, a la foto, porque la foto de la investigación, como si la foto no fuera de ellos, son ellos quienes la ponen, si la foto la ponen ellos es porque la hacen de ellos, así de sencillo. Pregunta, ¿qué va a hacer la serpiente que ha sido retratada sin su consentimiento? ¿Hará alguna cosa la serpiente?
1: Se va a querellar.
0: ¿Es menor de edad? ¿Es mayor de edad? ¿No le han pintado los ojos? Vale.
2: ¿Y dónde están sus derechos de imagen?
0: Claro, vamos con el siguiente caso. Pero claro, como es un animal irracional, no tiene derecho a la defensa. El juez avisa a Elisa Mulía de que si no acude a declarar será detenida. Es en la causa que ha presentado Íñigo Errejón, que presentó una causa al considerar que ella le había acusado públicamente de manipular a sus testigos en esa causa que se investiga al dirigente Sumar por abuso sexual. Entonces el juez, por si fuera poco, ha avisado a la pobre mujer de que si no acude a declarar será detenida. Muy bien, muy bonito. ¿No hay otra forma de hacer las cosas en justicia en España? Oye, si no acude a declarar, pues a lo mejor se la puede quitar del caso, no lo sé. Pero ya decirle que se va a ser detenida, es que yo
2: porque
0: no sé.
2: Porque ya la he citado dos veces y no ha ido, y esta es la tercera vez.
0: Pero, en fin, no sé.
2: No, lo que tiene que hacer es archivar la causa. Si no se presenta a declarar, claro, pues la archiva,
0: claro,
2: y ya está.
0: Archiva la causa, que se haga de cuentos chinos.
1: Quiere detener a la víctima, que es mejor, ¿no?
0: Sí, la verdad es que aquí, en el caso este, Errejón ha contado con muchos amigos, ¿eh? Sí. Ha contado con muchos soldados haciéndole cosas, haciéndole favores, pero muchos.
2: Bueno, la fiscalía misma.
0: Claro, claro.
2: Lo de declararlo inocente.
0: Pocas veces hemos visto un caso de un hombre que haya sido acusado de abusos sexuales tan querido, tan poco vilipendiado y tan admirado. Sí, incluyendo la justicia. Qué raro. Esta chica, Elisa Mulía, no sabía muy bien contra quién se metía. Aquí sí vale aquello de, es que usted no sabe quién soy yo. Pues todavía eso sigue valiendo en España, ¿eh? Sí. Incluso en casos de estas características. Hay una izquierda que se comporta exactamente igual que la derecha. Es decir, son muy comprensivos con este tipo de delitos. Hay una izquierda, no digo que sea en general, porque esto no es general, evidentemente. Pero hay una izquierda que está empoderada, quiero decir, está dentro del poder, no lo digo por dar una razón distinta, y que ellos dicen, bueno, pues si son de los nuestros, lo vamos a cuidar, porque son de los nuestros, se acabó. Y esa chica está loca. ¿Y cómo sabe usted? Pues porque me da la gana de decirlo. Impresionante documento, ¿eh? Lo que está pasando con el tema de Elisa Mulia y el tema de Rejón. Hay gente que no quiere meterse en ese tinglado, pero hay que meterse, ¿eh? Bueno, vale, vamos con el siguiente. Se entrevista a un oftalmólogo canario, cuyo nombre no voy a decir aquí, en un periódico local, en el periódico de la provincia. Dice el oftalmólogo, en 20 años se multiplicará el número de personas miopes. Y yo pregunto, doctor, ¿no se ha percatado ya de que la miopía es impresionante, la que hay en este momento ya en todo el país? Pues se va a multiplicar todavía mucho más. Como si no hubiera una gran miopía. No, la gente ya no ve bien. La gente ya no ve bien.
3: No, la gente ve fatal.
1: Se demuestra prácticamente cada minuto, ¿eh? ¿Qué pasa? Que
0: no ve bien. Sin necesidad ninguna de adicciones. La gente ya no ve. La gente se pega unas tortas impresionantes porque no ve bien. Bueno, vale, vamos con el siguiente. Festival de Eurovisión. Ah, qué bonito, qué bonito, qué bonito. A punto estuvo de ganar Israel, ¿eh?
2: Sí.
0: Ahora mismo el Festival de Eurovisión pasa por un problema de reputación muy serio. No solamente porque cinco
1: países... ¿Invitar a Rusia otra vez?
0: No solamente porque cinco países de marchantes y España. Lo de Rusia ayer lo negaron. Dijeron que ellos no van a invitar a Rusia, vale. Pero igual son capaces de hacerlo. Porque el festival ya va camino de la desaparición. A lo mejor es muy atrevido decir esto de momento, pero viendo, por ejemplo, cómo los colectivos LGTBI de cada una de las naciones han tomado el festival este año se han tomado muy, muy mal. O sea, ha habido menos seguimiento, mucho menos seguimiento de una comunidad que es fundamental para la eclosión de este festival, que parece que empiezan a apartarse, que le dan la espalda, ¿no?
2: Las audiencias en general han bajado mucho, son los países nórdicos.
0: Pero aquí lo que menos ha gustado es lo de Israel, que estuvo a punto de ganar y ganar por el televoto. Como hacen trampas permanentemente, nadie lo evita. Es decir, nadie se explica cómo la organización no lucha y no combate para tener un festival digno. Es que nadie lo entiende esto. O sea, y menos mal que luego vinieron los búlgaros a salvarlo, Bulgaria ganó por vez primera con esta canción, por ejemplo.

0: una rave. Mezcla muchos estilos seguidos.
1: Sí, sí, pero es buena, ¿eh?
0: Bueno, eso
1: de
0: buena.
1: Mejor que lo que presentó Israel, porque Israel va siempre de lo mismo, ¿no? Como si le tuviera el truco cogido y no cambia mucho, no varía mucho.
0: La canción se llama Bangaranga, que parece una droga, y la canta Dara. Esta es la rave moruna. Bulgaria, ¿eh? Bueno, piensen que esta canción salvó al mundo porque si hubiera ganado Israel ya había sido ya el disparate máximo del Festival de Eurovisión que ha sido, ya, que lo ha sido, ¿no? Por cierto, llega una noticia que tiene que ver con la música de última hora, que también puede incluirse dentro del premio Cabra Loca. Hacienda condenada a devolver nada más y nada menos que 55 millones de euros a Shakira.
2: Sí.
0: Porque en el año 2011 no era residente en España. Atención a lo que dice la Audiencia Nacional. La sentencia de la Audiencia Nacional considera que la cantante colombiana solo residió en España 163 días en el año 2011, lejos de la frontera legal, que está en 183 días, que sí le habría obligado a pagar impuestos aquí. O sea, le faltaron 20 días. Mm-hmm. Qué regalito, ¿eh?
1: Qué lista, 50, ¿verdad?
0: 55 millones de euros, ¿eh?
1: Qué lista, Hacienda.
0: Bueno, yo creo que cabrá aquí algún recurso, a lo mejor no, a lo mejor ya el último recurso puede que sea.
2: ¿La Audiencia Nacional? Eso no sé si al
0: final. Yo creo que ya no va. No, yo creo que aquí te quedas, ¿eh? Creo que te quedas.
2: O
0: aquí,
2: se quedará ahí, ya no. Sí, zanga, sí.
0: Es un fallo gordo, ¿eh? Hombre. Si no sabes, bueno, contar, si, afán, si no sabes contar los días, mal asunto, ¿eh?
1: Un afán recaudatorio total.
0: Sí,
1: ya
0: sí,
1: nos
0: sí.
1: Ya nos pasa lo que no somos artistas, que no tiene.
0: Y para ella, felicidad absoluta, que de repente tiene un regalo de Navidad en pleno mes de mayo. ¿No?
1: Esa devolución de impuestos le viene de maravilla.
0: 55 millones que pagó en aquel momento la pobre mujer.
1: Una pasada.
2: Sí, ahora bueno, que está a punto de volver a España.
0: La rica mujer. Pues claro. Pues fíjate qué alegría le va a dar España. Pero eso significará para ella, dirá, pues el Estado español es un Estado garantista, ¿no? ¿No?
2: ¿Bien? Sí, reconciliarse con España, sí.
0: Bueno.
2: Me ha salido pitando después del fracaso de lo de Piqué.
0: Bueno, está bien eso. Vamos con el siguiente. Otra cosa más. Francia la pidió para trasladar a las orcas que hay en un sitio que se llama Marine Land. Hay dos orcas. Voy a decir hasta los nombres de las orcas. Una se llama Wiki, que tiene 24 años, que es la mami. Wiki. Y tiene un hijo que tiene 11 años, cuyo nombre desconozco. No sé cómo se llama. Pero vamos a llamarle Lancelot. ¿De acuerdo? Entonces, Wiki y Lancelot, 24 años la madre, 11 años el hijo, tienen un problema. Y es que llevan más de un año encerrados en un tanque después de que Francia, por la ley de bienestar animal, prohibiera los espectáculos con cetáceos. Están prohibidos. Los espectáculos que hace Kisling en Canarias están prohibidos. ¿De acuerdo? En Francia.
1: Qué país ese. Me encanta esa forma de ver el bienestar animal.
0: Deje que Kisling pueda vivir también. Entonces, ¿qué ha pasado? Que Francia se ha puesto en contacto con Kisling y le ha dicho, oye, casi prefiero que te la lleves tú a las orcas, porque tenía una idea de mandarlas a Canadá, pero en Canadá no estoy seguro de que van a tratarla bien, ni mucho menos. Prefiero que tú te la lleves al Loro Parque y que tú hagas con ella lo que has hecho siempre, cuidarla y mimarla y bendecirla. Y entonces están en eso. Entonces Kiblin lo que ha dicho
1: exponerla públicamente para que hagan espectáculos. Claro,
0: esa parte no me había dado cuenta yo. Esa claro, parte yo no me había dado cuenta. Usted sí, pero yo no.
1: Más ganancia para Kiblin, ¿no?
0: Bueno, entonces,
1: si
0: bueno,
1: se la regalan.
0: Ya, bueno, yo no lo veo de esa manera, pero en fin, como usted quiera. Entonces, Kirling pide al gobierno de España seguridad jurídica, es decir, si me las traigan, van a traer que no haya ninguna historia loca, ninguna cosa loca, o sea, no me las quiten después, no me persigan, no lo que sea. O sea, si van a venir, que vengan con su, me parece lógico que es lo que pide Kirling, ¿no?
1: ¿Y quién es él para pedir?
2: Sí, porque las orcas están condenadas a morir, tal y como están en...
0: Esas orcas, ya que han nacido en cautividad, eso, no tienen solución, y eso tardan un minuto y medio.
1: ¿Quién es él para pedir seguridad jurídica? ¿Un empresario?
0: Claro, es un empresario, él. No, tiene que pedir seguridad. Pero está diciendo al gobierno de España, por favor, ¿sí? si van a venir, si yo salvo a esas orcas, háganme el favor y déjeme, como es normal, en él mora un negociante, ¿no? ¿Eso es así o no?
2: Sí, al fin y al cabo está pidiéndole permiso al gobierno de España para traerla.
0: ¿Cuánto tiempo tardaría el señor Kisling en arruinarse? Por ejemplo, en el caso de que no hiciera nada. ¿Usted cuánto tiempo cree usted que...?
1: No se arruinaría, hombre.
0: ¿Cómo que no?
1: Lo que tiene
0: ¿usted
1: ya
0: considera que Kisling ha ahorrado lo suficiente para poder mantenerse hasta el resto de sus días? ¿Y la familia?
1: Las orcas sí han ahorrado.
0: ¿Y la familia? ¿La familia?
1: Las orcas.
0: Ah, bueno, es por las orcas. Bueno, vale, perfecto. Entonces, Wiki y Lancelot.
1: Empezó con unos loros en un bicicleta y mire por dónde vaya.
0: Esa frase me ha encantado. ¿Qué es el futuro?
1: Es verdad.
0: Unos loros en bicicleta.
3: Unos loros en bicicleta.
0: ¿Qué es el futuro? Me lo estoy labrando aquí con unos loros en bicicleta. Dios. Porque los loros hablan mientras corren con la bicicleta.
1: Sí, será la atracción.
0: Porque los loros son más rápidos que Pogacar. Es que hay muchas cosas aquí, ¿no? Hay muchas cosas, muchas preguntas que se pueden hacer. Empezó con unos loros.
2: ¿Ciclista?
0: Y al final ha terminado teniendo...
1: Joder, con orca.
0: Teniendo
1: orca y tiburones.
0: Con
1: orca. Y un gorila de espalda. Cuidado, ¿eh? Y un gorila de espalda.
0: Tiburones no tiene, ¿eh? Tiene lobos marinos, pero no tiene tiburones. Tiene...
1: Bueno, en el...
2: Tiene tiburoncitos chiquitos.
0: Ah, bueno, sí, es verdad, ¿no? Sí. Bueno,
1: el acuario hay tiburones.
0: Sí, es verdad, tiene. Sí, vale, verdad, vamos. Seguimos con animales, vamos con el próximo. La presencia de ciervos borrachos en Francia activa la alerta en las zonas rurales.
3: Sí.
0: ¿Qué pasa con los ciervos borrachos? ¿Qué es lo que toman? Ron Aribuca, Ron Artemi. Se comportan así tras comer frutas fermentadas. De momento no tienen camellos.
3: Sí, porque durante la primavera hay un montón de cultivos de fruta y al fermentar, pues claro, los tíos no son bobos, van a comérsela y se cogen unos peos o unas melopeas impresionantes. Y
0: además, saben perfectamente lo que toman. Y saben perfectamente lo que
3: hombre,
0: va a pasar.
3: Claro, les gustará como a todos los vecinos.
1: Colocarse, claro.
3: Y lo malo es que cuando están así colocados le llaman especialmente atención las luces de los coches.
0: Claro.
3: Entonces se tiran a la carretera y se peligro
0: morir.
3: Para ellos, para los coches, para todo el mundo. Entonces, cuando llega esta época del año, en Francia siempre la policía recuerda y advierte de que hay que tener mucho cuidado con
0: los ciervos borrachos.
3: Exactamente.
0: Okay,
1: qué bueno.
0: Y está bien,
1: se lo pasan bomba, ¿no?
0: Pero son ciervos. ¿Realmente son ciervos borrachos o son ciervos escapistas?
3: Son borrachos porque, claro, cuando al tomar la fruta fermentada, algunos se quedan como paralizados,
0: son
3: otros
0: comaditos.
3: Se vuelven todos locos y se van corriendo por la carretera. O sea, como cuando estamos borrachos.
0: ¿Y
3: qué
0: tipo de música escuchan?
3: No sé. Igual.
0: Psicodélica, ¿no?
3: Seguramente. Igual el temazo de Eurovisión. ¿Quién sabe?
0: Eso no es psicodélico. Vamos con el siguiente. Un programa argentino ha pasado lo siguiente. Han confundido a un urólogo con un ufólogo. Urólogo por ufólogo. ¿Cómo ha sucedido?
3: Me parece buenísimo. Un programa que se emite por streaming. Y entonces iban a hablar de los documentos de OVNIs que ha desclasificado Estados Unidos.
0: Sí.
3: Y bueno, empatizo con quien hace la producción de ese programa, que claro, le pidieron un ufólogo y cerró con un urólogo. Entonces, claro, cuando contactaron en el programa, en el directo, con el señor, pues le preguntaron que dónde se estudiaba para saber tanto sobre alguien y tal. Y entonces el pobre urólogo se dio cuenta de que se habían confundido. Y le dijo, no, yo soy urólogo, no ufólogo. Y ahí ya, pues, ya se montó la mundial y se empezaron a descojonar todo. Él ya como que se empatizó un poco con la cagada que habían tenido los productores del programa y le decía, es parecido, pero no es lo mismo, ¿no? Y al final el tipo se quedó en la tertulia opinando como urólogo de los aliens y a echarle la mañana con él, pero vamos, me pareció buenísimo.
0: Genial. Iván, ¿estás por ahí, Iván?
4: Sí, por aquí estamos.
0: Muy bueno. Vamos con el suyo.
4: Bueno, pues graves incidentes en un campo de fútbol de Los Ralejos. Encuentro entre la Unión Deportiva Longuera, Toscalque, de Los Ralejos, y el Club Deportivo Verdellada, de La Laguna. Finaliza el encuentro, que gana el Verdellada, y bueno, se están jugando los playoffs de ascenso de Juvenil Primera, y bueno, pues había mucha tensión ya durante el encuentro, que finalmente, insisto, ganó el Verdellada. Bueno, pues los aficionados del equipo local, el Unión Deportiva Longuera, al margen de estar increpando al árbitro, a todo Dios, durante todo el encuentro, al finalizar el partido, pues agreden físicamente al entrenador y apedrean físicamente al entrenador, se tienen que meter todo el equipo en el vestuario, llaman a la policía y tiene que salir el equipo y equipo técnico, jugadores, todos escoltados, se meten en la guagua, y no solo ya con las agresiones físicas que se producen en el campo, sino que ya una vez se suben en la guagua, los aficionados también comienzan a apedrear el vehículo, es decir, comienzan a apedrear la guagua, y bueno, pues esto ha levantado, bueno, pues una lluvia de críticas y de condenas en todo lo que es el ámbito deportivo aquí en la isla de Tenerife, ¿no?
0: Perfecto, no sé si queda algún oyente más.
3: Sí, WhatsApp, estos sindicatos de políticos que monten una empresa.
1: Me va a tener que disculpar, ¿vale? Porque es que me han llamado ahora del instituto con mi nieta, tengo que ir a recogerla.
0: Pues vaya ya, sobre la marcha. Venga, ok.
3: Estos sindicatos de políticos que monten una empresa con trabajadores, cuando empiecen a pagar sueldos, seguridad social, impuestos, se cogen los sindicatos subvencionados con 200.000 millones del gobierno de España. Los trabajadores son un coñazo.
0: Vale, perfecto.
3: Y un WhatsApp, señor Chavanelli, con tertulio, desengáñense, esta es la ciudad con más cerdo de dos patas de España, y conozco unas cuantas. La cantidad de escenas de suciedad y guarrería en general que se suceden a diario ante nuestros ojos focalizan el problema donde está, más allá de los recursos disponibles. Somos unos guarros, el iluso.
0: Ok, ¿queda uno más?
3: No.
0: Vale, vamos a la policía. Entonces, ante la policía, damos el premio Acuavia, mejor que la local del día de hoy.
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0: ¿Usted me dirá?
5: Agua mineral natural baja en sodio.
4: Lo del urólogo y el ufólogo, eso me parece fantástico.
0: Sí, confusión. Sí. Ufólogos y urólogos.
2: Y los ciervos también estaban graciosos.
4: Los ciervos, pero vamos.
0: ¿Un esaeco entonces o no solamente ufólogos?
3: Por mí, ufólogo.
0: Ufólogo, urólogo. Venga, perfecto, gana esto y va directamente a la final, ¿de acuerdo? Después de la publicidad hablaremos con José Luis Rivero. Estaba prevista esta entrevista la semana pasada, no fue posible. Esto es una persona muy interesante porque ha estado ocupando un montón de puestos de carácter económico en la Comunidad Autónoma Canaria. José Luis Rivero Ceballos, catedrático de Economía Aplicada de la Universidad de Laguna, pero ahora mismo Rivero está de moda porque, igual que José Suay, de la Universidad de Las Palmas de Gran Canaria, porque se han puesto al frente una iniciativa social que demanda la defensa y el compromiso con el presente y futuro de las universidades canarias, las dos, Universidad de la Laguna y Universidad de Las Palmas de Gran Canaria, y el problema que tienen es un problema de presupuesto, ni más ni menos. Hablaremos con él después de la policía.
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12: Está con nosotros José Luis Rivero, que es José Luis Rivero Ceballos, que es catedrático de Economía Aplicada en la Universidad de La Laguna. Señor Rivero, buenos días.
13: Hola, buenos días.
12: Encantado de saludarle. ¿Qué tal se encuentra?
13: Muy bien. Igualmente, espero que usted se encuentre bien.
12: También. ¿Se notan ya los efectos de la crisis por el Golfo de Hormuz?
13: Bueno, se notan algunos efectos, pero los efectos sobre los precios se van, de forma contundente, se van a notar a partir de ahora. Porque a partir de ahora los mercados empezaron a notar la escasez. Hasta ahora el petróleo no ha sido escaso y otras materias que se trasladaban a través del estrecho no han sido escasas porque estaban ya en los barcos y estaban llegando a su destino. Pero a partir de este momento empezará a hacerse efectiva la escasez de esos bienes. Y a partir de ese momento, entonces, los precios se van a incrementar aún más de lo que se han incrementado hasta ahora. Uh-huh. Así que todo depende, obviamente, una conversación anterior, recuerdo que les decía que hay dos variables que son fundamentales. El plazo de duración del bloqueo del estrecho y luego el daño que se ha producido en las instalaciones. Que eso todavía no lo sabemos porque todavía no se ha hecho la evaluación de los daños en infraestructura relacionada con sobre todo el petróleo.
12: Y además da la impresión de que esto va para largo.
13: Pues sí, la verdad es que

0: todas las noticias que llegan es que hay un estancamiento de las conversaciones de paz y claro, la duración es fundamental. El tiempo de apertura del estrecho es fundamental. Entonces, pues en eso estamos.
1: Recuerdo que la conversación anterior que tuvimos hablamos también del paralelismo que puede existir con la situación de ahora, con la situación que vivimos en su momento con Ucrania, con la invasión de Ucrania. Y esperábamos que no fuera tan intensa, ¿no? Pero parece que al final puede ser algo parecido, ¿no?
0: Pues sí, lo que ocurrió fue que en la guerra de Ucrania, que fue tan sorprendente, los precios reaccionaron inmediatamente. Y ahora, en este momento, el incremento de precios ha sido más pausado, más paulatino. Pero claro, es que digamos que los barcos ya estaban en el mar, ya estaban cargados y rumbo a sus destinos. Entonces no se ha producido todavía el efecto del parón del estrecho, ¿no? Entonces, claro, ahora sí, ahora ya la Agencia Internacional de la Energía situaba 3 meses el plazo y los 3 meses se han cumplido ya.
1: Ya. Y vamos a hablar también de otra cuestión, señor Rivera Ceballos. Hay 3.000 firmas, no sé si hay más en este momento, puede que haya más. Más de 3.000 firmas que de las que hablamos hace cosa de 2 semanas en defensa de las universidades públicas canarias para conseguir una mejor financiación. Ahí lo tenemos a usted como catedrático que es de la Universidad de La Laguna y también tenemos a José Suay, que es de catedrático de la Universidad de Las Palmas de Gran Canaria, que se han puesto al frente esta iniciativa social que demanda la defensa y el compromiso con el presente y futuro de la Universidad de Canaria, La Laguna y Las Palmas de Gran Canaria. ¿Están en peligro para usted?
0: Bueno, lo que hay es un proceso de deterioro que ya dura mucho tiempo, ¿no? Las políticas de austeridad que se iniciaron en el año 2008 con la crisis del 2008 afectaron al conjunto de la economía, pero poco después, ya en el 2013, las políticas de austeridad pues se eliminaron, entre otras cosas, porque se vio que dañaba considerablemente al conjunto de la economía. Pero las políticas de austeridad han seguido en las dos universidades públicas canarias. Y evidentemente este es un proceso de deterioro continuo de la financiación y del cumplimiento de objetivos de las universidades que se notará a medio y largo plazo. Porque claro, el efecto de un estancamiento de la financiación en las universidades y en general en las políticas de capital humano no se nota inmediatamente, se nota a medio y largo plazo. Pero se nota, o sea, lo que es indudable es que se va a notar. Lo que ocurre es que no se nota de inmediato, entonces, pues claro, hay como una especie de efecto analgésico, de que bueno, como no se nota a corto plazo, pues sigamos, pero claro, a medio y largo plazo se va a notar en el conjunto de la economía, eso es indudable.
1: Pero, por ejemplo, ¿investigamos o no investigamos?
0: Bueno, las universidades canarias tienen áreas importantísimas de investigación, pero tienen áreas importantísimas de investigación a nivel mundial. Uh-huh. Entonces, lo que ocurre es que, como en todas las universidades, hay áreas que destacan sobre todas las demás, y hay otras áreas que hacen una tarea mucho más modesta y mucho más de asesoramiento al conjunto de la economía. Entonces, yo lo que sí pienso es que para las universidades canarias, para ser 2.200.000 habitantes, para estar donde estamos y demás, tenemos centros de investigación a nivel mundial muy importantes. Lo que no podemos aspirar es que toda la universidad sea a nivel mundial importante. Uh-huh. Son una serie de áreas, pero las tenemos, y no todas las islas del mundo y no todas las regiones del mundo con 2.200.000 habitantes tienen los centros de investigación tan importantes que tenemos.
1: Ya, pero ¿la estamos financiando correctamente?
0: Perdón, es que no lo entendí, perdón.
1: Le preguntaba al señor Rivero si la estamos financiando correctamente.
0: No, yo creo que no, que evidentemente la financiación, tanto desde el punto de vista de la docencia, de la transmisión de conocimiento, como desde el punto de vista de la investigación, las universidades canarias no están en este momento bien financiadas. Estuvieron bien financiadas hasta el año 2008. Ahora mismo ya no están bien financiadas y nos hace falta un empujón.
1: ¿Qué diferencia puede haber entre el año 2008 y lo que está pasando ahora? ¿Qué porcentaje puede ser de pérdida?
0: Pues no se lo sé decir, pero supongamos Pues una forma fácil de calcularlo es calculen cuánto se han incrementado los precios desde el 2008 y vean el efecto de un estancamiento de la financiación universitaria desde entonces. Y esa es la pérdida real de la capacidad de gasto de mantenimiento, solo de mantenimiento de las
1: universidades. ¿Un 40% entonces?
0: Posiblemente.
1: Es una cifra exagerada, ¿eh?
0: Es una cifra exagerada, teniendo en cuenta que todos los costes de mantenimiento se han incrementado. Y las dos universidades canarias tienen que hacer frente a ya solo el mantenimiento es un coste muy importante, ¿no?
1: O sea, a duras penas ahora mismo, señor Rivero, estamos pagando las nóminas y ya está.
0: Estamos pagando las nóminas, estamos haciendo algunas políticas de carácter social desde el punto de vista del apoyo al alumnado más vulnerable y se acabó. O sea, y pagando la luz, el agua y la infraestructura básica, pero no va para mucho más.
1: Bueno, entonces, claro, cuando llegan las famosas clasificaciones anuales y aparecen las nuestras como de las últimas de España o las últimas de Europa o las últimas del mundo, pues tiene la lógica eso, aplastante, ¿no?
0: Ah, no, hay una correlación entre la financiación y los resultados. Eso es una máxima, vamos, que se cumple a carta cabal en todas partes, ¿no? La financiación de las grandes universidades es una financiación acorde con los resultados que obtienen en investigación y en docencia, sí.
1: De modo que nosotros en este momento no somos competitivos.
0: En ese momento la Universidad Pública Canaria lo está pasando muy mal, lo está pasando muy mal en términos relativos dentro de las universidades españolas y dentro de las universidades europeas.
1: Y digo yo una cosa, ¿es mejor en este momento, es mejor tal como están en este momento las universidades privadas en Canarias?
0: Las universidades privadas son otra cosa, son universidades que como tales universidades privadas tienen una clientela muy pequeña que va a titulaciones muy particulares y buscan rentabilizar unos recursos de una forma muy muy corta y muy pequeña. Entonces tienen otros objetivos. Las universidades públicas tienen que tener el objetivo de aportar al tema de la distribución y de la igualdad de oportunidades. Las universidades privadas no tienen por qué atender al criterio de igualdad de oportunidades, las universidades públicas sí. Y entonces, para las universidades públicas es muy importante que puedan seguir manteniendo esa opción de igualdad de oportunidades que permite que sean un ascensor social, porque el mejor plan de empleo que hay en Canarias en este momento es el título universitario. Eso, ¿por qué? Pues porque se ven las estadísticas, si ustedes cogen las estadísticas, pues, tasas de empleo, las más altas, las de los estudios universitarios. Tasas de actividad, las más altas, las de los estudios universitarios. Tasas de paro, las más bajas, las de los estudios universitarios.
1: Está claro, está claro. El escrito que ustedes han elaborado, tanto usted como el señor Suay, hablan de un preocupante clima de descrédito y ataque a la institución universitaria, tanto a nivel internacional como nacional. Se cuestiona el valor de la universidad pública, tachándola erróneamente de gasto superfluo o insinuando que debería limitarse a una visión utilitarista. Casi no lo digo, ¿eh? Y alerta que todo ello debilita la universidad y se erosiona un pilar fundamental de la convivencia. Ha sido muy duro. ¿Alguien se ha hecho eco de esta historia?
0: Bueno, ya esperemos que el gobierno reaccione con todo el respeto que se debe a las decisiones de los gobiernos y del Parlamento. Esperemos que ante los apoyos que está recibiendo el manifiesto, pues los gobiernos y el Parlamento respondan pues tomando las decisiones que tengan que tomar. O sea, nosotros explicamos la situación de las universidades de públicas de Canarias y los que les toca tomar las decisiones políticas que las tomen. O sea, no podemos hacer otra cosa, porque además hacer otra cosa no sería el estilo de las universidades.
1: No, ya. Bueno, digo yo que podrían ampliar el número de firmas, ¿no?
0: Sí, bueno, todavía está abierto el plazo para suscribir el manifiesto y esperemos que siga incrementándose. Sí.
1: En cualquier caso, es una cosa que no admite ningún tipo de crítica. Es decir, llevamos escuchando a los rectores decir esto hace 10 años. Claro. Que hay problemas permanentes, cada vez son mayores, y además, ellos son personas muy educadas, lo dicen también de forma muy educada, y no se enfadan, no se molestan, pero en el fondo están irritados y están enfadados. Pero claro, es que aquí no... Luego, esto es la pescadilla que se muerde la cola, y usted lo sabe perfectamente como economista. Tenemos un gobierno en estos momentos que tiene dificultades económicas. Tenemos presupuestos sin presupuestos. Tenemos una serie de tratos adquiridos con Madrid donde el dinero no llega porque los presupuestos de Madrid no existen. Es decir, hay muchos problemas de todo tipo. Es decir, todo el mundo tiene falta de dinero.
0: Sí, lo que ocurre es que, bueno, nosotros tenemos unas relaciones con Madrid por las circunstancias que sean, porque las decisiones que no ha tomado el Parlamento Español, porque no han llegado los presupuestos a discutirse o a debatirse, pues son las que son. Pero luego nosotros tenemos una hacienda canaria que es una hacienda considerablemente saneada, en el sentido de que las tasas de crecimiento económico de los años pasados han procurado un incremento de los ingresos, sí, de los ingresos propios, uh-huh, del REF, sí, muy importante. Entonces, bueno, de hecho, también el gasto, saben que la regla de gasto que hay que cumplir, etcétera, pues está fijada en el 3% de las administraciones, para las administraciones de las comunidades autónomas, y nosotros hemos superado en el 8 hasta el 8%. Entonces, uh-huh, bueno, tenemos bastantes recursos, tenemos una hacienda saneada, pública saneada, y tenemos un nivel de gasto que está superando la regla de gasto. Hombre, yo creo que en ese marco, las universidades, tampoco se trata de que el primer año, el próximo año, ya se produzca un salto, pero que haya un plan a 4 o 5 años que permita ir actualizando, al menos para que el mantenimiento de las universidades sea el mínimo, el correcto, vamos.
1: Le he echado un vistazo al último informe anual del Consejo Económico y Social, no sé si lo ha visto usted.
0: Sí.
1: Lo ha visto, usted fue presidente, por lo tanto conoce perfectamente cómo funciona esto. Hay varios elementos que me interesa comentar con usted, un par de ellos.
0: Sí.
1: Por un lado se dice que Canarias ha aprovechado por su esplendor económico, los últimos 4 o 5 años que hemos tenido, lo que usted acaba de recaudación. Creo que hemos recaudado este año en todo unos 3.880 millones, que es un disparate. Sí. Que hemos desaprovechado ese esplendor económico para cerrar grietas sociales. Y habla concretamente del tema de la pobreza o el tema de la dependencia. ¿Cómo entiende usted esto?
0: Bueno, hay un conflicto de objetivos que es muy muy importante. Por un lado, como decía, se ha producido un incremento de la recaudación muy importante, porque la actividad económica pues ha ido creciendo considerablemente después del COVID, después del 2020, y se ha ido incrementando. Y por otro lado, resulta que las necesidades de carácter social que dependen de que las personas tengan empleo también se han ido reduciendo, esas necesidades, porque las personas, las tasas de empleo se han incrementado y el número de empleos se ha incrementado y la tasa de paro ha ido cayendo. Pero, por otra parte, hay una parte de la población vulnerable cuyos ingresos no dependen directamente del empleo, que tienen necesidades sociales muy muy graves y que están siendo afectadas no por las circunstancias del ciclo económico, sino por las características coyunturales de esas clases sociales. Entonces, es ahí donde el gasto en mantener unos estándares de vida para esas personas no ha crecido al nivel que podríamos suponer que hubiera crecido. Entonces, ahí hay una contradicción entre unas cosas y otras. Por así decirlo, la economía va bien, pero luego hay una parte de la población que queda ahí, en la periferia, que queda en el margen social, que no consigue mejorar. No obstante, en los últimos años, la distribución de la renta es un poquito más equitativa en Canarias de lo que era anteriormente. Esto se ha notado en los últimos años, que claro, al incrementarse el empleo, las diferencias de económicas en la sociedad pues se reducen, y esto sí se ha notado una leve mejoría en ese nivel de distribución de la renta, ¿no?
1: Una última cuestión. El informe anual del Consejo Económico y Social del que estamos hablando aboga por políticas activas de fomento de la natalidad apoyadas en la conciliación. Fomento de la natalidad. Es la primera vez que lo oigo en mucho tiempo esto.
0: Sí, porque es que en Canarias llevamos con unas tasas de natalidad pequeñísimas a nivel de España, las más reducidas a nivel de España, las más reducidas o entre las más reducidas a nivel de la Unión Europea, y una de las tasas de natalidad más bajas del mundo, del mundo. Uh-huh. Entonces, claro, no es extraño que esto preocupe, porque es otro de los elementos en donde los efectos se notan a muy largo plazo. O sea, no lo notamos inmediatamente, pero evidentemente esto tendrá un efecto a largo plazo. Las tasas de natalidad deberían subir. Entonces no me extraña que el Consejo proponga que se incrementen las tasas de natalidad, porque yo creo que estamos a unos niveles realmente muy pobres.
1: Ok, yo creo que tiene mucha razón, porque aquí hay un problema de identidad que se puede perder con el paso del tiempo. No demasiado tiempo, cuidado, no demasiado tiempo. Porque esto va muy rápido.
0: Claro.
1: Lo que pasa es que no sé yo si la clase política está en este tema, que me temo que no, y tampoco sé yo si tienen soluciones a esto, tampoco sé yo si han pensado qué es lo que hay que hacer para fomentar la natalidad que necesitamos, ¿no? No lo sé.
0: Claro, lo que pasa es que aquí hay un problema muy importante desde el punto de vista cultural, ¿no? Que es un problema enorme, porque la cultura muchas veces se entiende que es solo el arte. No, la cultura es mucho más que el arte, ¿no? Y el arte es cultura, pero no toda la cultura es arte. Y yo creo que los gobiernos sucesivos de Canarias han entendido que la cultura es un problema de arte, de los artistas y de tal. No, y yo creo que en Canarias hace falta un potente proyecto cultural que se amplíe y se extienda por todas las fases de la sociedad, ¿no?
1: Señor Rivero Ceballos, muchas gracias. Hasta la próxima ocasión. Seguimos hablando.
0: No, muchas gracias.
1: Un abrazo. Hablamos.
0: Un abrazo, hasta luego.
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1: La canción del día de hoy. Les hablo de David Byrne, que nos sigue sorprendiendo, y ya han pasado muchos años de la primera sorpresa. Es el líder, fue el líder de Talking Heads, uno de los grupos más importantes de la historia de la música, y siempre ha destacado por su inquietud cultural y por mostrarse sensiblemente vivo. Eso le ha hecho un artista que explora todos los límites, que no desecha movimiento alguno y que se atreve con lo intangible. Su último sencillo es una demostración de su aplomo y de su valentía, cuando debe estar rozando los 70 años, más o menos, es la edad que debe tener David Byrne en estos momentos. La canción tiene el título en español, se llama, la que vamos a escuchar a continuación, se llama ¿Cuál es la razón? En español. Es un ritmo americanado, por los cuatro costados, y para darle más belleza todavía al contenido se une la preciosa voz de Natalia Lafourcade, que en México es tremenda, y también lo es fuera de México, para convertir lo que suena en una fiesta. Vamos a escuchar las dos voces tremendas, como es David Byrne y Natalia Lafourcade, en este ¿Cuál es la razón?

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5: Bueno, son las 11 y 3 minutos de la mañana en el archipiélago canario. La aprobación del nuevo Pacto Europeo de Migración y Asilo está generando importantes reacciones políticas, jurídicas y humanitarias, especialmente en territorios frontera como es el archipiélago canario, donde digamos que la realidad migratoria, pues saben ustedes que forma casi parte del día a día. Analizamos qué supone realmente este pacto, cuáles pueden ser sus consecuencias y sobre todo cómo afecta a las personas migrantes. Hablamos con Patricia Fernández Vicens, que es abogada y especialista en infancia, exclusión social y migraciones. Patricia, buenos días.
6: Hola, buenos días.
5: Bueno, muchísimas gracias por atendernos. Comenzamos, si te parece, sabiendo qué es exactamente el nuevo Pacto Europeo de Migraciones y Asilo y por qué está generando tanto debate.
6: El Pacto Europeo de Migración y Asilo es un paquete de normas. Es un paquete de 9 reglamentos aprobados por el Parlamento Europeo y la Comisión y una directiva. Y genera debate porque, bueno, primero porque toca el tema de migraciones y hoy en día todo el tema de migraciones es objeto de discurso del odio, pero luego además porque toca 3 cuestiones muy delicadas. Por un lado, el reparto de responsabilidad entre los Estados miembros cuando se da una circunstancia de llegadas a las fronteras exteriores de la Unión. Otro, lo que tiene que ver con control de fronteras y la cooperación con países terceros. Por lo tanto, es un nuevo sistema que va a regular sobre todo las fronteras exteriores de la Unión Europea, aunque no solo. Se denomina Pacto Europeo de Migración y Asilo, aunque desde la sociedad civil lo que queremos es poner de manifiesto que en realidad es un pacto anti-inmigración.
5: ¿Por qué creen ustedes que es así, un pacto anti-inmigración?
6: Bueno, porque no plantea ninguna medida o casi ninguna medida relativa a vías legales y seguras. Si fuera un pacto por la migración, lo que haría sería realmente analizar por qué tenemos tanta migración irregular y de qué manera podemos transformar esta migración irregular en canales seguros para que la gente pueda llegar de manera segura, de manera regular y sin necesidad de arriesgar la vida. Y esto no lo hace. El Pacto Europeo lo único que hace es establecer cribados obligatorios en frontera, dificultad de acceso a la frontera, dificulta extraordinariamente el acceso a los sistemas de protección que tenemos en territorio europeo para cumplir con las obligaciones internacionales en materia de protección a la infancia vulnerable, de protección a las personas en necesidad de protección internacional, o sea, de personas refugiadas y de personas víctimas de trata. al establecer unos sistemas acelerados de cribado, lo que nos dice la experiencia en acompañar a personas vulnerables es que las personas no se suelen autoidentificar y que es muy posible que acabemos devolviendo y retornando a terceros países a personas que pueden sufrir riesgo de tortura, tratos inhumanos y degradantes o riesgo para su vida.
5: Desde tu experiencia, Patricia, ¿crees que Europa ha abordado la migración más como una cuestión de derechos humanos o de control control fronterizo? Es decir, ¿cuál de estas cuestiones crees tú que se ha abordado, desde la que se ha abordado este pacto?
6: Prioriza única y exclusivamente el control fronterizo. De hecho, estamos viendo cómo las cláusulas de salvaguarda de los derechos humanos cada vez son menores e incluso nos encontramos con dos temas que son muy relevantes y de los que no se está hablando. Uno tiene que ver con el nuevo reglamento de retornos que se está ahora mismo tramitando en el seno de la Unión Europea y que vendría a complementar el pacto. Y este nuevo reglamento europeo todavía reduce más las salvaguardas en materia de derechos humanos y que recientemente, y aunque no forma parte de las medidas del pacto, pero muchos de los países de la Unión Europea forman parte de esto, en el Consejo de Europa muchos gobiernos están presionando para que el Tribunal Europeo de Derechos Humanos reinterprete el Convenio Europeo de Derechos Humanos y rebaje la protección a las personas migrantes. Por lo tanto, está claro que actualmente hay un ataque contra los derechos humanos de las personas migrantes. Todo se confía al control fronterizo y no tenemos agentes de fronteras especializados y formados en derechos humanos. Por lo tanto, si no tienes agentes formados, si limitas las salvaguardas en derechos humanos y si además presionas para que el principal tribunal europeo que, digamos, estudia la materia de los derechos humanos, reinterprete el Convenio Europeo de Derechos Humanos en materia migratoria y rebaje los estándares, pues nos encontramos con un cóctel Molotov que va a dificultar enormemente la vida de las personas que en movilidad.
5: Canarias se ha convertido en una de las principales rutas migratorias hacia Europa estos últimos años. ¿Cómo condiciona eso la aplicación del pacto en las islas?
6: Bueno, pues el procedimiento fronterizo lo que exige es capacidad de retención y tramitación de expedientes en muy pocos días en los lugares de llegada, ¿no? Por lo tanto, en archipiélagos con islas pequeñas, como el archipiélago canario, sin duda se van a encontrar con un reto, ¿no? Y existe una tentación de que se utilice efectivamente las Islas Canarias como hotspot o como lugares de contención. Ya se intentó en el año 2020 y vimos que esto tuvo unos efectos devastadores en convivencia en las islas, ¿no? Y por lo tanto el riesgo existe. Es verdad que el gobierno actual ha dicho que no va a hacer uso de espacios de retención, pero lo que sí que estamos viendo es que los espacios de acogida ya se están utilizando de facto como espacios de contención, como puede ser el Canarias 50 o Las Raíces, y que aunque actualmente el gobierno actual haya dicho que esto no lo va a hacer, pero nada evita que en un futuro sí que se haga, ¿no? Bien por este gobierno, bien por otro gobierno. Por lo tanto, el riesgo de que las islas se conviertan en espacios de retención existe.
5: Hablamos de que se puedan efectivamente convertir en una especie de gran sala de espera migratoria de Europa, entonces.
6: No solo de una sala de espera, sino de una isla jaula, ¿no? Que es más grave, porque estaríamos hablando de lugares donde se afecta a la libertad deambulatoria de las personas y, por lo tanto, es mucho más grave.
5: Pues la verdad que es que nos dejas de piedra, porque efectivamente es una sensación que tenemos, pero que alguien lo diga con tanta claridad, pues no estamos acostumbrados a escucharlo, Patricia, porque y esto que gracias, entre comillas, a que la justicia ha intervenido y ha dicho que le ha dicho al gobierno que y a las comunidades autónomas que tienen que empezar ya a hacer un reparto equitativo y coherente, ¿no? De sobre todo los menores migrantes que llegan a Canarias. Conoce, supongo, este tapón que se está produciendo, ¿no?
6: Claro, es sorprendente porque el Pacto Europeo de Migración y Asilo plantea una solidaridad entre los países que reciben menos llegadas y los países que reciben más llegadas, como podríamos ser España, pero que luego en el propio territorio español hayamos tenido que esperar a una resolución provisional del Tribunal Supremo para efectuar este reparto a la interna, llama la atención. La cuestión de la atención a las personas vulnerables, sean menores, sean personas migrantes, sean mujeres víctimas de violencia de género, solo se puede hacer con la solidaridad y el trabajo común de todas las administraciones. Lo que ocurre es que cuando hablamos de personas víctimas del discurso del odio, como son ahora mismo los niños y las niñas migrantes o como son las personas migrantes, pues lo que nos encontramos es que las administraciones no quieren colaborar, no quieren cooperar, nadie quiere que esto sea su responsabilidad y, por lo tanto, nos encontramos, bueno, pues con estos tapones o con esta falta de atención que al final genera una nueva vulneración de derechos humanos a personas que ya tienen sus derechos humanos vulnerados. Aquí nos hemos encontrado con que el Tribunal Supremo ha ordenado poner fin a esto y arbitrar medidas desde la solidaridad entre las administraciones y desde la cooperación administrativa, que es un principio jurídico, y nos hemos encontrado también que frente a estas administraciones incompetentes, bueno, pues la sociedad canaria, que es una sociedad muy generosa, que tiene muy viva su herencia migrante y que además tiene muy clara su conciencia de vecindad con África, pues actúa de una manera extraordinariamente generosa y dando una lección a las administraciones. Pero esto tiene que ser al revés, tienen que ser las administraciones las que lideren el proceso.
5: ¿Existe peligro de normalizar detenciones o internamientos prolongados de personas migrantes, como ya está ocurriendo en estos momentos en Canarias?
6: Existe un riesgo y existe un riesgo muy, muy alto. Hemos visto cómo nos ocurrió en el año 2006 cuando se abrió el Matorral, y el Matorral fue un espacio de detención donde tuvimos personas detenidas en condiciones extraordinariamente precarias, sin acceso al procedimiento de asilo. Nos pasó en Arguineguín en el año 2020, donde tuvimos a las personas hacinadas en un espacio absolutamente inidóneo para cualquier para cualquier acogida, y nos vuelve a ocurrir continuamente, ¿no? Rápidamente admitimos rebajas de todos los agentes sociales, medios de comunicación, judicatura, agentes sociales, organizaciones del tercer sector, en que rebajamos los estándares para las personas migrantes, ¿no? Mientras no entendamos que todo ataque contra los derechos de las personas migrantes después se va a traducir en un ataque contra los derechos de las personas autóctonas, que los derechos no admiten rebajas, que si no se ejercitan se entumecen y que si no se respetan se violentan, y se violentan para todos y todas, pues no entenderemos la gravedad de lo que ahora mismo está ocurriendo.
5: Como sabemos, Europa lleva años firmando acuerdos con países terceros para frenar la migración. ¿Este pacto profundiza esa estrategia, Patricia?
6: Lo normaliza hasta el punto de convertirlo en norma. Lo que hace es delegar el control a terceros países con la posibilidad de establecer acuerdos con países de origen. En nuestro caso, pues fundamentalmente estaríamos hablando de África Occidental y del África del norte de África, ¿no? De la llamada región MENA, pero lo cierto es que podría ser con cualquier otro país. ¿Y qué es lo que estamos viendo? Pues lo que estamos viendo es que, por ejemplo, el Comité de Naciones Unidas para los Trabajadores Migrantes continuamente nos habla del riesgo para las personas africanas negras en Marruecos, y seguimos devolviendo a personas africanas negras a Marruecos, ¿no? Por lo tanto, no tenemos capacidad para controlar y para garantizar el acceso a justicia de las personas que son devueltas a países terceros. Tenemos una debilidad, ¿no? Hay una zona gris en donde a veces no devolvemos directamente, sino que financiamos y entrenamos a quien intercepta y quien impide salir, pero ahora mismo lo que se plantea es algo más, ¿no? Es, bueno, cualquier persona que llegue te la vamos a devolver y tú vas a custodiar. ¿Qué va a ocurrir con las personas malienses que devolvamos a Mauritania, cuando sabemos que Mauritania está a su vez devolviendo a Mali? ¿Qué va a ocurrir con las personas guineanas, yemeníes, que estamos devolviendo a Marruecos desde Ceuta, cuando sabemos que son objeto de devolución?
5: Claro, porque hablamos de países con déficit democrático de derechos humanos constatables, ¿no? En fin, esto lleva unas implicaciones éticas y jurídicas importantes detrás, ¿no?
6: Claro, estamos hablando de que estamos devolviendo a países donde sabemos que se está torturando a estas personas, que se les está golpeando, que se les está abandonando en el desierto, y miramos para otro lado. Pero no es solo que miremos para otro lado respecto a las vulneraciones de derechos, es que cooperamos porque se los entregamos. Entonces nosotros tenemos reconocido un principio jurídico que arbitra parte de nuestra estructura jurídica, es el principio de no devolución. Yo nunca voy a entregar a nadie a manos de alguien que, ¿no?, para seguro, donde pueda ser torturado, donde pueda ser maltratado, menos con las personas migrantes, donde esto lo estamos normalizando. Tenemos un principio de no devolución a los que estamos vaciando de contenido mediante programas de cooperación y financiación con terceros países, ¿no? Estamos externalizando o subcontratando el control migratorio y lo estamos haciendo al mejor postor. Y luego nos quejamos de que estos países utilizan la migración como una amenaza híbrida, ¿no? Nos quejamos de que estos países utilizan la migración para coaccionar a los estados del norte global, pero esto es un juego en el que Europa entra voluntaria y conscientemente, ¿no? Por lo tanto, al final nos encontramos con que las personas migrantes se encuentran sometidas siempre a dos negociaciones. Hablamos mucho de las mafias de tráfico de personas, pero se nos olvida hablar de qué manera los estados negocian también con las vidas migrantes al mejor postor.
5: ¿Faltan vías legales y seguras para migrar?
6: Faltan absolutamente vías legales y seguras para que las vidas migrantes puedan transitar las fronteras de manera segura. Tenemos un sistema de concesión de visados esclerotizado, tenemos un sistema de reagrupaciones familiares que no está funcionando y que es lo que aboca que muchos niños y niñas hagan el camino migratorio. Esto lo veis mucho en el territorio canario. Hay muchísimos niños y niñas que están llegando al territorio canario y que tienen familiares en España o en países de la Unión Europea. ¿Qué es lo que ocurre? Que como no se les deniega, como no se les concede, como se les deniega, sistemáticamente las autorizaciones de reagrupación familiar, pues las personas vienen de manera insegura. Si tuviéramos un sistema de migratorio flexible que permitiera realmente acomodar las autorizaciones de entrada en España, los visados, las autorizaciones de residencia y trabajo a las necesidades de las personas y a las necesidades, pues de visados de estudios, formación, mercado de trabajo, reagrupación familiar, pues nos encontraríamos con que se reduciría enormemente. ¿Esto por qué ocurre? ¿Ocurre solo porque hay un mal funcionamiento del sistema migratorio? Hay una parte que sí, y hay otra parte que tiene que ver con que con la irregularidad migratoria, lo que nos encontramos es con un grupo de personas que son explotadas luego en el norte global, en los países de la Unión Europea, y que hacen que determinados sectores productivos de la Unión Europea sean rentables económicamente. Es decir, el sector de los cuidados, la posibilidad de que tengamos gente trabajando en el servicio doméstico, solo es posible y rentable porque hay muchas personas que trabajan en condiciones de irregularidad cobrando menos. El campo español en muchas ocasiones es rentable porque hay personas trabajando de manera irregular. Y no nos olvidemos que gran parte de las personas que acceden de manera irregular acaban en la industria de la explotación sexual, que genera réditos económicos muy importantes para los países del norte global. Entonces, si la irregularidad administrativa persiste, es porque genera también dinero.
5: Claro. Patricia, desgraciadamente nos quedamos sin tiempo. Te agradecemos enormemente que nos hayas atendido, que hayas sacado un huequito de tu agenda para atendernos. Patricia Fernández Vicens, que es abogada especialista en infancia, exclusión y inmigraciones. Gracias, un abrazo y hasta una próxima ocasión.
6: Muchísimas gracias a vosotros. Buen día.
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5: Ya son 23 minutos de la mañana en Canarias. Ponemos nuestra atención en la actividad física, en la salud y el futuro del sector deportivo en Canarias. Y es que el pasado 9 de mayo se celebró el primer encuentro estatal en Gran Canaria, estatal Gran Canaria Activa, una cita que reunió a profesionales, instituciones y expertos para analizar los retos y oportunidades de la promoción de la actividad física en nuestro país. Nos acompaña hoy en el Espejo Canario Narciso Rodríguez, que es el presidente del Colegio Oficial de Licenciados en Educación Física y Ciencias de la Actividad Física y del Deporte en Canarias. Narciso, buenos días.
16: Hola, buenos días, ¿qué tal?
5: Bien, gracias por atendernos. ¿Qué balance se hace desde el Colef Canarias de este primer encuentro estatal de Gran Canaria Activa?
16: Vale. Bueno, lo primero es que no es un encuentro estatal, fue simplemente un encuentro insular, simplemente en Gran Canaria. En general fue una valoración bastante positiva del aproximadamente unos 6.000 usuarios que tenemos con nosotros en toda la isla. Acudieron 350, 360, y bueno, el nivel de satisfacción por nuestra parte fue grande, sobre todo pues porque se comienza a consolidar algo que es importante, que es un encuentro de todos los municipios, teniendo como foco pues lo que es la salud de la persona, del ciudadano. Entonces, pues en general nos quedamos bastante contentos como había transcurrido todo.
5: ¿Se cumplieron las expectativas que tenían antes de celebrarlo?
16: Bueno, fue la primera vez que lo celebramos. Es complicado plantear unas expectativas, pero ciertamente con los recursos que disponemos, pues poder traer a más personas es complicado. En principio, para este año no quisimos ser muy ambiciosos. Pues aproximadamente ha venido el 5% de los usuarios que tenemos por toda la isla, y bueno, ya lo iremos ampliando poquito a poco, porque a medida que aumenta el número de usuarios que tú pones en un evento, aumenta la dificultad de organización. Pero en general me parece que ya saben que hay un encuentro, queremos que se repita anualmente, y bueno, no te puedo responder exactamente a la pregunta. Porque bueno, fue la primera vez y es una especie de muestra lo que se hizo simplemente.
5: Claro, efectivamente. Bueno, ¿cuánto de importante es que instituciones como el Instituto, por ejemplo, Usuario de Deportes de Gran Canaria apoye este tipo de iniciativas o esté detrás de este tipo de iniciativas?
16: Vale, para nosotros desde el Colegio de Licenciados nos parece fundamental, es algo que no se puede hacer sin el apoyo de las instituciones, y nosotros encantados de que se entienda que invertir o pensar desde el punto de vista de la salud es tan importante como pensar en la organización de eventos para ciudadanos. Hasta incluso creemos que más, la repercusión que tiene para un ciudadano en su salud cuando él realiza entrenamientos durante todo el año es mucho más que cuando participa en un evento de los múltiples eventos que se están organizando en la isla durante el año. Entonces ese mix de apoyo que está haciendo el Instituto Insular de Deportes, para nosotros nos parece bastante aceptable. No pensar solo en la organización de eventos y en deportistas de élite, pues porque hay un montón de gente que no está en la élite, un montón de gente que tiene que hacer ejercicio físico y hay que pensar en ellos, en su salud. Entonces este apoyo desde el Cabildo nos parece fundamental y creemos que lo han entendido, lo han interiorizado y creen en ellos.
5: Fantástico. ¿Qué nivel de participación hubo? Y sobre todo, ¿qué perfil de profesionales asistieron?
16: Asistieron. Bueno, lógicamente asistieron nuestros educadores físicos, todos los que tenemos trabajando por la isla, pero el perfil de usuarios que asistieron fueron sobre todo personas de tres tipos. Hay unas personas que son personas que son diabéticas, es uno de los grupos que atendemos. El otro grupo son personas con problemas, daño cerebral adquirido, y el otro grupo de personas son simplemente personas mayores, pues que deciden hacer ejercicio físico en los parques activos que tenemos distribuidos por toda la isla. Esos son los tres perfiles, y ya te digo, de esas aproximadamente 6.000 usuarios que estamos atendiendo, pues nosotros en esta primera ocasión pudimos congregar a 350. Ese es el tanto por ciento en el que nos movimos, aproximadamente un 5% de los usuarios que tenemos por toda la isla.
5: Y es que Narciso cada vez habla más de la actividad física como herramienta de salud pública. ¿Estamos avanzando realmente en esa dirección?
16: Yo creo que sí. Yo estoy completamente convencido que sí. En Gran Canaria llevamos ya 10 años con un proyecto que se llama Los Parques Activos. Son lugares donde el ciudadano puede ir a hacer ejercicio físico de forma gratuita. Los médicos creen en eso. Es más, la comunidad médica acaba de impulsar otro proyecto más, que es el programa Actividad. Este no con el Cabildo de Gran Canaria, sino con la Dirección General de Deportes o la Viceconsejería de Actividad Física y Salud. Entonces, yo creo que cada vez se ha entendido más, la comunidad médica cree más y las instituciones públicas creen que este servicio hay que darlo, porque hay un montón de personas, sobre todo personas mayores, que si no acuden a este servicio, pues no les apetece mucho ir a una instalación deportiva reglada y regulada y pagar la cuota. Les gusta mucho el tema de ir a un espacio libre y practicar ejercicio físico.
5: Estamos sigue existiendo mucho sedentarismo en Canarias, entiendo entonces, ¿no?
16: No, yo creo que está viendo una involución. ¿Que tenemos datos para decirlo? No, es la percepción que tenemos nosotros. Pero que sí es cierto que después del COVID hay una tendencia importante de la población canaria a moverse. Han entendido lo importante que es moverse, sobre todo para curar su salud y hasta simplemente para prevenir que aparezcan enfermedades. La práctica de ejercicio físico no es solo un elemento para mejorar la salud, sino una herramienta que previene que aparezcan enfermedades. No te aparece diabetes, no te aparece obesidad, reduces la ansiedad. O sea, hay un montón de cuestiones médicas que le estamos dando una patada para que no aparezcan en nuestras vidas.
5: Claro, pues, ¿qué importancia tiene al final la educación física, por ejemplo, en edades tempranas para combatir problemas futuros de salud?
16: Vale, bien, esa es otra pata. Estamos hablando hasta ahora de lo que es la actividad física en personas mayores. La otra, la que me preguntas tú, sobre la juventud, pues mira, te voy a poner un ejemplo sencillo para que tú lo puedas entender. Un niño que realice entrenamiento de fuerza, que realice multisalto, que se mueva, es una persona que mejora su rendimiento escolar, eso ya lo sabemos, y que tiene y que está comprando muchas papeletas, para que su masa ósea sea elevada y que no aparezca osteoporosis en su vida. Por poner un ejemplo, un niño que practica ejercicio físico es un niño que está comprando papeletas para que en su vida no aparezca exceso de triglicéridos. Y eso implica que es una persona que probablemente no sea candidata a tener obesidad ni sobrepeso. Entonces, pues en las edades tempranas es un tema espectacular. ¿Qué ocurre? Estamos haciendo otro estudio que acabamos de terminar, que parece ser que en los niños pues no existe esa tendencia tan importante como vemos en los mayores hacia la práctica de ejercicio físico. Entonces habrá que poner herramientas o para que nuestros jóvenes se comiencen a mover más. La pantalla les atrae mucho. La pantalla, el uso de móviles les atrae mucho. Entonces pues habrá que empezar a buscar una solución a ese problema también.
5: Pues Narciso Rodríguez, presidente del Colegio Oficial de Licenciados en Educación Física de Canarias, COLEF Canarias, muchísimas gracias por atendernos. Que vaya todo bien. Un abrazo. Hasta la próxima.
16: Muchas gracias. Muchas gracias a ustedes por darnos voz y por creer en difundir lo importante que es la práctica de ejercicio físico en cualquiera de las edades. Venga, buen día.
5: Bueno, pues con educación física, con salud y con bienestar, finalizamos el programa por el día de hoy. Lo dejamos aquí, llega May del Rosario con Centro Urbano. Nosotros regresamos cuando mañana, ya saben, a partir de las 8, como siempre, bajo la dirección de Francisco Javier Chabanel. Hasta entonces, que tengan una buena tarde, sean felices. Adiós.

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7: ¿Qué tal, amigos? Saludos, muy buenos días. Las 11:38 minutos de este lunes 18 de mayo, podríamos decir un día después. Estamos hoy de resaca electoral, evidentemente más los andaluces que los canarios, pero sí que es cierto que estas elecciones andaluzas venían con clave nacional. Digamos que ha ganado con autoridad, pero no ha arrollado porque no ha llegado Moreno Bonilla a alcanzar la mayoría absoluta tan ansiada. Era bastante complicado, él lo sabía y así ha sucedido. Está contento pues a medias, porque va a tener que pelearse con Vox, con esos votos de apoyo que le ha dado la ciudadanía andaluza. Y tenemos un adelante de Andalucía que desde luego es la que va a ser que se reconfigure, podríamos llamarlo de esa forma,

el Parlamento andaluz. De hecho, ha sido el partido que le ha robado esos escaños que tanto necesitaba Moreno Bonilla para no depender, porque lo dijo durante toda la campaña electoral que no quería depender de Vox. No le va a quedar otra. Y, señores, Albise, por Dios, 100.000 votos a la basura. Que le hubiese venido a Moreno Bonilla de maravilla, ¿eh? y nunca mejor dicho. Bueno, pues hablaremos con nuestros contertulios de lo que significa también en clave nacional esta derrota del Partido Socialista, con una exministra de Hacienda que ya entraba con bajo perfil, porque a ver quién quiere a una candidata que ha sido ministra de Hacienda. Eso es lo más antipopular que se puede dar en política. En fin, ella ha dicho que se va a mantener con su escaño en el Parlamento andaluz, pero paso a paso y día a día. Eso significa que no creo que aguante mucho, pero bueno. El tiempo, bueno, pues vamos a tener unas lluvias que van a durar hasta hoy, porque va a entrar una lengua de calor africana que va a afectar muchísimo a la península. Se habla de subidas de 10 grados en el termómetro, pero Canarias se va a librar. Canarias va a mantener unas temperaturas suaves, no va a haber frío, no va a haber lluvias, pero sí que vamos a tener una...

Check, check. 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Vamos, vamos, que nos vamos. Que sinceramente, hoy no es mucho lo que tenemos que contar. Y tampoco es que sean muchos los discos de los que tenemos que hablar. Pero sí, habremos de reconocer